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0: ¿Qué tal, amigos? ¿Qué tal, amigos de Jornadas Deportivas de Radio Tacna? Tengan ustedes muy, pero muy buenas noches. ¿Cómo está, Fabricio? Buenas noches. Bueno, el último fin de semana, después de estos partidazos del Campeonato Mundial que se desarrolla en Estados Unidos, México, Canadá, donde la gran sorpresa por ahí podría suscitarse en cualquier momento. Pero hemos estado precisamente con una ceremonia muy especial por parte de la Liga Provincial de Fútbol de Tacna, que la preside Jorge Velázquez Tejada, la gente, la familia del deporte, aquí en esta reunión, y vamos a escuchar de repente ya las palabras exactas de nuestro colega Eliseo Flores Yufra, dirigiéndose a los diferentes dirigentes que han tenido la oportunidad de dar ya como culminada su participación en la etapa provincial de la Copa Perú, teniendo como representantes a Virgen de Natividad, a Vendaval Azul, Santa Cruz de Candarave, Unión Totora Candarave. También está de Candarave también, y por parte de la provincia Jorge Basadre Groman está Dínamo de Solavalla y Defensor Municipal. No participó Tarata, lamentablemente, y esto tendrá mucho por analizar por qué no participaron. Estamos con el colega Eliseo Flores Yufra ya dirigiéndose a la familia del deporte aquí en Tacna.
1: Claro, primero yo tengo que agradecer la gentileza que ha tenido nuestro gran amigo el ingeniero Jorge Velázquez por haber invitado a los amigos de la prensa, que siempre estamos acompañando a él durante su campaña, no solamente en la etapa provincial, sino desde la etapa distrital, cuando él estaba de presidente. Para mí es un grato honor siempre estar con ellos, siempre consideran a todos los colegas de la prensa, porque de alguna manera estamos apoyando para que esto sea un éxito, como siempre creo yo ha sido. También quiero agradecer la gentileza que siempre, cuando estamos en un campo deportivo, nos brindan los dirigentes como Juanito, que está acá, Juanito Villalba, que fue presidente de la Liga de Pocoyá, y me acuerdo muy bien cuando hemos estado por allí, con la gentileza de siempre estar atendiendo a la prensa, y por qué no de José Laura, que siempre ha estado presente, con nos conocemos muchos años, como yo le contaba anécdotas al colega Walter y a los amigos, al amigo Maidana y todos, el amigo Mendocita, Lucio Mendoza, que nos acoge en esta oportunidad en su casa, a la señorita Ingrid, que también ya lo conozco, y secretaria de la liga, y cuántos secretarios de la liga se ha tenido, dos, tres creo, señoritas, que me acuerdo muy bien de ellas, no sé si ellas se acordarán de mí, ¿no? Y también la señorita que nos acompaña siempre. Bueno, lo cierto es de que, para agradecer a Jorge por esa gentileza, sé que esto no va a ser la primera ni la última, siempre vamos a estar juntos, siempre vamos a estar acompañándolos. La prensa deportiva de alguna manera juega un papel importante, ¿no?, en la difusión de sus campeonatos, y eso tienen que entenderlo, no solamente el fútbol, sino todas las ramas deportivas. Nosotros estamos para eso. No, nosotros no pedimos nada, no pedimos reuniones ni nada, algo especial. Simple y llanamente estamos para servir por el deporte, porque para eso estamos. También tenemos que agradecer a las emisoras que de alguna manera nos dan la facilidad de expresar nuestras ideas, de repente con una crítica, porque eso es parte del periodismo. El periodista tiene que ser fiscalizador de lo que hacen los dirigentes, como es en la política, como es en la parte policial. Y también, ¿por qué no?, en la parte deportiva, en todos sitios se cuecen habas, así que el deporte no es nada ajeno a ello, ¿no? Y bueno, solamente agradecer a ustedes por esa gentileza que han tenido de invitarnos, y estaremos siempre juntos, porque esto es una familia de deporte. Gracias a todos y gracias a Walter.
0: Correcto. Ahí está la palabra del colega Eliseo Flores Yufra en esta reunión, inopinada por supuesto, pero para dar cuentas y decir de que estamos unidos y que somos una familia del deporte. Creo que el presidente Jorge Velázquez Tejada también va a brindar algunas palabras para todos los oyentes también de Jornadas Deportivas de Radio Tacna.
2: Bien, ante todo, muy buena noche, Walter, a tu persona, asimismo a tus seguidores de tu programa deportivo. Como tú en fiestas, estamos prácticamente culminando nuestra etapa como administrador y gestor de esta etapa provincial, ¿no? Nos toca ser la posta a la etapa departamental. Y bueno, hemos querido hacer esta última reunión como por este año, por la etapa provincial, con los dirigentes de los presidentes de las ligas distritales. El objetivo principal de esta reunión es, como es sabido, es pues la entrega del correspondiente, la taquilla que les corresponde, su porcentaje, el 5%, que está reglamentado en el reglamento Copa Perú. Y bueno, ese ha sido el motivo principal de esta reunión. Y bueno, de paso, ¿por qué no socializar? Porque también es parte de, ¿no? Y bueno, ese es el, yo creo, me siento contento por la gestión que he tenido juntamente con mis compañeros de trabajo, tanto de directiva y la logística que he tenido de apoyo, ¿no?
0: Claro, por primera vez, creo que en toda la historia del deporte que yo conozca, se le da un reconocimiento económico, no con copa, ni con trofeos, ni con medallas. Ahora en forma económica, y creo que es muy digno que resaltar, ¿no?
2: Bueno, sí, esa es una parte que estamos de repente innovando. En bienestar, como se dice, de los equipos que representan en cada etapa, ¿no? Y bueno, esperemos que sigamos así, pero esta solamente no es pues de nuestra directiva, sino que es con el apoyo, ¿no? De auspiciadores. Si no fuera por ellos, tampoco no lograríamos esto, ¿no? Pues yo estoy agradecido también los apoyos, nos han apoyado, por ejemplo, Gol Tacna Deportes, también Tabogod Deportes, Sport, tenemos a Perfidéntica, a Fiosalud, y la prensa también, como ustedes, tanto de audio, escrito, y por qué no, televisado también, ¿no? Y todo, como siempre digo, no somos una familia, somos una familia al final, ¿no? Y todos colaboramos con nuestra granita de arena, ¿no? Y al final eso va a redundar en beneficio del deporte tacneño, ¿no?
0: Correcto, ahí estaba el aplauso correspondiente para Jorge Velázquez Tejada, el hombre fuerte en este momento, que ya da la posta a la etapa departamental. Juanito Villalba también, alto dirigente, no es el presidente actualmente, pero sí uno de los más personajes importantes en Pocoyay. ¿Cómo está, Juanito?
3: Bueno, muy buena tarde, gracias a Jornada Deportiva por darme la oportunidad de repente de manifestar algunas palabras con ocasión de la reunión que ha convocado nuestro presidente, el señor Jorge Velázquez, para la entrega pues del 5% que corresponde a todas las ligas distritales. Entonces hemos tenido ya la presencia de algunos, entonces se ha hecho entrega, se ha cumplido con todos los programados, ¿no? Y bueno, y por otro lado también aprovechar la oportunidad para agradecer la presencia de algunos periodistas deportivos que, bueno, cumplen una buena labor en la audiencia, ¿no? Que a veces la población quiere conocer cómo se desarrollan los campeonatos en nuestra provincia de Tacna.
0: Correcto, gracias. El aplauso correspondiente en esta reunión. José Laura, presidente de la Liga Distrital de Fútbol de Tacna, también se hace presente, y nosotros lo irradiamos a través de Jornadas Deportivas de Radio Tacna, la decana. ¿Cómo está, José?
4: ¿Qué tal, don Walter? Buenas noches, y a todos mis compañeros dirigentes, que hoy da una oportunidad que nos podamos reunir y tal vez intercambiar algunas ideas, más que todo para que pueda fortalecer como una familia deportiva. Uh-huh. Creo que ustedes como periodista hacen la labor de fiscalización, y para mí particularmente es bueno, porque en realidad que nosotros, si hacemos el trabajo correcto o si el trabajo es malo, ustedes tienen toda la potestad para poder indicar o discutir si está mal esto, ¿no? Y nosotros de alguna manera podemos tal vez rectificar y corregir nuestros errores, ¿no? Creo que esa es parte de la labor de ustedes, y igual el profe Liceo siempre está en todas las reuniones haciendo su trabajo, y es lo que más que todo para el tema de información deportiva y dando la difusión, y sobre todo usted, que no solamente está buscando información, sino que también va al campo, a los entrenamientos de los clubes donde están, qué plan de trabajo están haciendo más que todo, ¿no? Y bueno, agradecer acá a todos mis compañeros de dirigentes. Creo que hoy día ha sido muy especial para nosotros, y agradecer a señor Jorge por esta invitación, y a todos que su junta directiva lo acompaña, ¿no? Y más que todo que Dios nos acompañe, que muchos años más, ¿no?
0: Correcto. Ahí está la palabra del presidente de la Liga Distrital de Fútbol de Tacna, en una reunión que realmente es importante, pero el anfitrión y también dirigente, expresidente, el Alfonso Ugarte, Lucio Mendoza. ¿Cómo está, Lucio? En esta reunión tan importante, tan seria y tan amena entre los dirigentes de la Liga Provincial.
5: Bueno, muy buenas noches ante todo los dirigentes que han venido de las ligas distritales acá de Tacna. Agradecer acá a mis grandes amigos, ¿no?, que nos hemos juntado acá y con ustedes, periodistas. ¿Qué más puedo decir? Siempre les brindaré acá mi sitio, el sitio donde el lugar de... Tú sabes que el lugar de... Yo sigo siendo presidente del lugar, ¿no es cierto?
0: Claro que sí. Gracias, Henry Melchor, de la Liga Distrital de Cala. Los aplausos correspondientes. Henry Melchor también, de la Liga Distrital de Calana, donde la tierra nos engalana. ¿Cómo está, Henry?
6: Muy buenas noches a todos ustedes y a tus radios oyentes de tu programa Jornadas Deportivas, ¿no? Primeramente agradecer acá al presidente del distrital, Fútbol Cochama de Provincial de Tacna, ¿no?, al señor Jorge Velázquez, por la invitación, y agradecerle siempre el apoyo que ha tenido acá con la Liga de Calana. Siempre me visitó arriba en la Calana, él y su dirigente, es muy agradecido, y siempre, ¿cómo se llama?, apoyándonos en la organización. Es lo que me gustó. Aparte, señor Jorge, de repente más atrás nunca un presidente de la provincial se acercó a la liga y colaborar, ¿no?, en la organización, que es muy importante, y agradecerle de mucho de corazón al señor Jorge Velázquez por el apoyo que tuvo con la Liga de Calana.
0: Gracias. Claro, ahí está el aplauso para Jorge Velázquez. Estamos de Calana, y Calana nos vamos hasta La Llarada con Ricardo Maidana, también sus palabras a través de Jornadas Deportivas de Radio Tacna. Ricardo, bienvenido como siempre a Jornadas Deportivas.
7: Buenas noches, Walter, gusto. Bueno, un agradecimiento muy importante, sobre todo al presidente de la Liga Provincial, al señor Jorge, y agradeciendo también al señor José, el presidente de la Liga del Alto de la Alianza, si no me estoy olvidando, ex dirigente Juan Villalba, y periodista, ¿no? Agradecer, como ya han dicho, ya somos nosotros una familia, y agradezco al periodismo también deportivo que nos engalana esto y que compartamos estas ideas en el fútbol, le llamémosle fútbol, ¿no? Entonces, muchas gracias por la asistencia, muchas gracias por venir y por el futuro. Muchas gracias.
0: Correcto, ahí estaba entonces la gente del deporte, gracias a la iniciativa del presidente de la Liga Provincial de Fútbol de Tacna, Jorge Velázquez Tejada. 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Gol de Noruega, la segunda de Erling Haaland, con la pierna izquierda desde fuera del área, vence por segunda oportunidad del arco brasileño, y con esto podemos decir que Brasil, el gran favorito para poder ganar el campeonato mundial, prácticamente ha sido eliminado. Erling Haaland en dos oportunidades, la primera con golpe de cabeza, la segunda con la pierna izquierda, y el gol para el equipo de Noruega. 2 para Noruega, 0 para Brasil. Está por terminar el compromiso. Habrá alargue, ya la tristeza de Casemiro, la tristeza de Neymar, la tristeza de los grandes jugadores que tiene Brasil. Brasil está siendo eliminado mediante Erling Haaland, el noruego, el vikingo que le está dando la alegría. Ahí está, ya son 90 minutos, 7 minutos más. 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
10: Y con un partido menos, ha igualado Haaland a Mbappé y a Messi como los máximos goleadores de este Mundial. 7 goles, Toño.
9: Muy bien, Richard. Amigos de América Televisión, es Brasil con Endrick el que intenta la carga, le pone empeño, le quedan algunos minutos al partido, le quedan algunos minutos a esta historia. Sin embargo, va a Brasil, defiende bien Noruega, ahora Vinicius Junior, vamos Vinicius, para poner emoción. Danilo que busca la profundidad, la respuesta Noruega, con fortaleza, con entrega, otra vez Danilo que intenta la llegada, con fuerza Patrick Ver, aparece Patrick Ver, insiste Patrick Ver, sale a la marca Ederson, bonita la jugada, hombre hábil con el balón, luce su fútbol, con la seguridad de sentirse victorioso, con el aplauso de su gente en las tribunas. Amigos de América Televisión, la selección de Noruega está sometiendo al pentacampeón del mundo en el Metlife Stadium, y todo el Perú disfruta del fútbol mundial a través de la más prestigiosa señal de la televisión.
0: 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Minutos finales, hay minutos finales. El estadio en Nueva Jersey, Estados Unidos, se encuentra en silencio porque está perdiendo Brasil, está siendo eliminado Brasil en lo que es este campeonato mundial. En Nueva Jersey ataca Brasil.
9: Buscar de esta manera el centro peligroso, sin embargo, otra vez la defensa del seleccionado noruego para reventar, para alejar el apremio. Mientras el tiempo pasa en el MetLife Stadium, alista una variante también el seleccionado de Noruega. Me parece que es el Leo Østigard el que se está alistando, el número 4 en el conjunto.
0: Y ahí está Erling Haaland, dice: no se replieguen, salgan, ordenen.

0: al saque lateral. Entonces ahí también está la diferencia, que Brasil también tuvo sus chances en este partido. Además, cuando hizo las variantes, ya en el medio campo hubo mayor desgaste y no fue tan agresivo como lo había sido en la primera parte.
1: Y cuando tuvo el penal, lo perdió. Cuando tuvo el penal, lo perdió. Imagínate cuánto influye. Atención a la carga, iba Schelderup buscando la pelota del equipo noruego, defiende Douglas Santos, vuelve Noruega, cuidado con Erling Haaland. Aparece, sin embargo, Martin Ødegaard. Aquí está Noruega. Martin Ødegaard controlando. Oscar Bob. Se viene el 22. Oscar Bob sigue trabajando en ataque. El cuadro noruego. Balón de Berge para...
2: Y esto que el equipo de Brasil perdió un penal. Ataca Noruega.
1: Se viene Berge. Berge va a sacar el disparo. Intenta de esta manera. Gabriel Magalhães en el rechazo. Vinicius Junior quiere controlar la pelota, cuidado con Berg, domina, insiste, gana, sale Oscar, domina la selección de Noruega, Sander Berger con el esférico, Martin Ødegaard, falta, y tarjeta, sí señor, caída espantosa de Martin Ødegaard, tiro libre que le corresponde al seleccionado.
2: Oiga, esta selección de Noruega está haciendo diabluras, ¿eh? Le han faltado el respeto por completo a la selección de Brasil, lo están eliminando, ahí está, la fortaleza, la garra. Impecable. Esto es un partidazo que estamos observando y le estamos recordando a través de jornadas deportivas de Radio Tacna, la de Ghana. Hay tiro libre para la selección de Noruega. Faltan un minuto y medio. 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Falta un minuto y medio, falta un minuto exactamente para que termine el compromiso. 2 para Noruega, 0 para Brasil. 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Hay tiro libre para la selección de Noruega. Ahí el árbitro principal está diciendo, vaya un poquito más atrás.
1: Espectáculo de esta dimensión. Fútbol mundial. Lleva la pelota a la selección noruega. Cuidado sobre el sector derecho. Buscaba Ødegaard. No pierdan la calma. Compórtense, por favor. Compórtense, así es la vida. A veces sí, a veces no, se pierde y se gana, pero no hay que perder el buen comportamiento. Vamos a ver qué hace el señor Ismael Elfal, que trata de dominar esta situación, compañeros.
2: Lo cierto que han ingresado también los suplentes de Brasil para agredir o separar a los jugadores, un conato de bronca ya casi al término de este compromiso. 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
0: Banco a Rafinha, digo, pura pena, ¿no? Que se haya sentido, que se haya lesionado y se haya perdido, porque era de los mejores jugadores de Brasil.
3: Mira, Brasil no ha estado con sus jugadores al 100%.
0: Sí, claro.
3: Rafinha, y en el Mundial no tener a tus futbolistas al 100% te pasa factura. Estás hablando una Copa del Mundo y te pasa factura. Noruega tiene a sus jugadores físicamente.
2: Bueno, ahí está entonces. Esta es la información, el recuerdo de lo que pasó el día de ayer en lo que es este compromiso donde Noruega ha eliminado a la selección de Brasil. Ha eliminado ganándole por 2-0. Noruega, con 2 goles de Erling Haaland, le ha ganado y ha eliminado a la selección de Brasil. Hacemos la pausa y ya retornamos con más jornadas deportivas.

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1: Exactamente las 19 horas con 25 minutos.
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0: Y ya estamos ya en el segundo tiempo de Jornadas Deportivas de Radio Tacna, la decana. 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Señores, y después de esta grande sorpresa del campeonato mundial, la eliminación de Brasil frente a Noruega, donde perdió por 2-1, la eliminación del anfitrión México al perder frente a Inglaterra por 3-2, la cosa se ha puesto picante. Por el continente sudamericano solamente quedan dos selecciones, Argentina y Colombia, y ellos el día de mañana ya tendrán que demostrar. Argentina frente a Egipto y Colombia frente a Suiza. Son los partidos que van a señalar si que seguimos con selecciones sudamericanas en este campeonato mundial en los cuartos de final. Ya de los 16 equipos van a quedar 8 en los cuartos de final. De los 8, 4 en la semifinal y para la gran final 2. Entonces, esta semana es decisiva para las diferentes selecciones. Lamentablemente ya no sigue en carrera Uruguay, Paraguay, también Brasil, Brasil eliminado, Brasil, y ya están todos las demás selecciones, ¿no? Ecuador también, son las 4 selecciones eliminadas, 4. De las 6, 4. Argentina y Colombia tendrán que sacar la cara por el fútbol sudamericano. Así están las cosas, señores. Ya se han formado las llaves también de cuartos de final. ¿Quiénes van a jugar en cuartos de final? Ya de las 8 selecciones. Francia frente a Marruecos. Ya todos sabemos que Marruecos le ganó por 3-0 a Canadá. Y Francia que le ganó 1-0 a Paraguay. Entonces, la primera llave en cuartos de final, Francia con Marruecos. La otra llave, Noruega, que eliminó a la selección de Brasil. Se va a enfrentar a Inglaterra, que eliminó a la selección de México. Mire, ahora falta saber quiénes pasarán. Faltan 4 selecciones para armar ya los cuartos de final. En esto de lo que sí de verdad es digno de resaltar, que la FIFA también habrá un estímulo para el arquero Bocinha de Cabo Verde, tremendo arquerazo, 40 años de edad, viene de la segunda división, y estará enfrentándose a otros compañeros, pero él ha dicho, yo no me voy solo, me voy con mis compañeros. Un gran gesto de Bocinha, 40 años, que el último partido lo eliminaron frente a la selección de Argentina. Recuerden ustedes que Argentina le ganó a duras penas a Cabo Verde, 3-2. Cabo Verde, que nadie lo conocía, le jugó de tú a tú a Argentina y lo pudo haber eliminado, de no ser por esas cosas del fútbol. Pero así están las cosas en lo que corresponde a esto de del fútbol mundial. Sin embargo, también tenemos que dar a conocer lo que es esto, ¿no?, de las nuevas modificaciones de la FIFA. Eso de taparse la boca. Uno se tapa la boca para hablar o para dirigirse al jugador contrario, tarjeta roja, de inmediato. Tarjeta roja, de inmediato, por taparse la boca. Pero ¿quién sabe qué le ha dicho? De repente son amigos, pero enemigos en el campo en ese momento. Y le dijeron, bueno, nos encontramos después del partido, nos encontramos en tal sitio para tomarnos una gaseosita. De repente se tapa la boca, pues, para decirle que por eso le van a sacar cartulina roja. Entonces, eso está mal, pues, ¿no? Eso está mal. Está mal también que el offside, oposición adelantada, que por un milímetro, por un centímetro, ¿qué es un centímetro? No es nada, pero por un centímetro han determinado posición adelantada. También está mal. Ahora, de eso de la hidratación, que, oiga, cuando el partido está caliente, paran el partido, lo desinflan al equipo para ir a tomar agua. No, esto no es, esto es de determinación de Estados Unidos, para que en esos 3 minutos de hidratación pasen la publicidad, pues, a nivel mundial. Y ahí sacan plata. Entonces creo que todo esto está mal. No es lo correcto para las determinaciones de la FIFA. Oiga, y en lo otro, ya lo hemos señalado, de la Copa del Pacífico, ¿no? Perú ha ganado en 2 oportunidades. Perú, la selección peruana que estuvo aquí en Tacna, en el Coliseo Cerrado Perú el día sábado, le ganó por 3-1 a la selección de Chile. Y la revancha fue el día de ayer en el Coliseo Universidad de Tarapacá, de Chile, en Arica. Perú volvió a ganar por 3-2. Y ambas selecciones, Perú y Chile, se vienen preparando para el campeonato mundial de vóley femenino sub-10 que se va a realizar en Chile. Pero antes, Perú va a tener, antes de viajar al mundial, Perú va a jugar en Lima, en el Polideportivo Lucha Fuentes, va a jugar partidos amistosos, disputando la Copa Federación. Va a venir Corea del Sur, Estados Unidos y Perú, ¿no? Entonces, esa será la despedida de Perú para participar en el campeonato mundial que se va a realizar en Santiago de Chile. Y en lo que corresponde a la Liga 2, donde está Bentín, que se va a reiniciar el sábado 18 de julio, ya están los partidos. 1:00 p.m, Alianza Universidad de Huánuco frente a Ayacucho Fútbol Club. 3:15, por Huancayo frente a Comerciante Fútbol Club. El domingo 19 de julio, aquí en Tacna, a la 1:00 p.m, Bentín frente a Unión Minas de Cerro de Pasco. ¿Ya se acuerdan del primer partido que jugó Bentín? Allá en, no jugaron en Cerro de Paco, jugaron en Ayacucho. Empató Bentín. Ahora la revancha, se inicia la rueda de revanchas aquí en Tacna. A las 3:15, Santos de Ica frente a Binacional. Yo digo, ¿Binacional para qué? Digo yo. ¿Para qué Binacional? Si Binacional el próximo año, de acuerdo a las reglamentaciones y la sentencia judicial, van a tener que reponerlo en la Liga 1, al Binacional. ¿Pero con qué plata? Están desorganizados. Si no pueden con la Liga 2, no pueden con la Liga 2, menos podrán tener algo que ver en lo que es la Liga, la Liga 1 o el fútbol profesional peruano. Bueno, de todas maneras, ahí está la información, pero Bentín también participa ya en octavo de final en lo que es la Copa Caliente, un campeonato que no tiene trascendencia, un campeonato que no no les ha gustado, en otras palabras, más simples, no les ha gustado a la gente, a los hinchas. ¿Por qué? Porque los equipos de fútbol profesional presentaban pues al equipo de reserva, presentaban a los equipos así nomás. Y bueno, ya se dio, sigue en camino. El sábado 11 de julio, este fin de semana, sábado 11 de julio, el equipo de Bentín va a jugar en un solo partido, no es partido de ida y vuelta que viene Cristal a Catacna, no. De acuerdo al sorteo, el sábado 11 de julio a las 3 de la tarde con 30 minutos en el estadio Alberto Gallardo, allá en Lima, Cristal frente a Bentín, en un solo partido, Cristal frente a Bentín. El que gana, bien, y el que pierde, a su casa. A su casa, a seguir trabajando. Entonces todas estas cosas se van a dar dentro de lo que es la Copa Caliente, que se viene realizando con la participación de equipos del fútbol profesional peruano y de la segunda profesional. Y seguimos nosotros con mayor información deportiva, siempre al estilo de Jornadas Deportivas de Radio Tacna, la decana. Bueno, vamos a tener allá la información de la Fórmula 1, porque así como se juega el Campeonato Mundial con tantas sorpresas, también hay en la Fórmula 1. Y qué mejor, con la explicación, los comentarios de nuestro colega y promoción de colegio, Guillermo Rondón. ¿Cómo está, Guillermo? Bienvenido, buenas noches.
1: Buenas noches, Walter. Un saludo, como siempre, fraterno a todos los seguidores de la Fórmula 1 en Jornada Deportiva de Radio TAN. Y bueno, este fin de semana se corrió el Gran Premio de Gran Bretaña en el circuito de Silverstone, y como ya informáramos en el programa anterior, estaba programado

0: el día sábado 4 de julio, muy temprano a las 6 de la mañana, se corrió la carrera sprint. Carrera que otorga al ganador 8 puntos y al que ocupe el octavo, el último lugar, se le asigna un puntito. Luego de correr esta carrera sprint en 17 vueltas, quedaron de la siguiente manera. Kimi Antonelli se hizo de esta carrera, acumuló 8 puntos, seguido de Hamilton, Norris, Russell, Leclerc, Mark Verstappen, Piastri, y el que jaló el último puntito fue Liam Lawson, que está corriendo muy bien en el Racing Bulls. 4 horas después se corre la clasificación de este Gran Premio de Gran Bretaña. Como saben, la clasificación del día sábado es para armar la grilla de partida del día domingo, y es así que se corre la Quali 1, se corre la Quali 2 y llegamos a la Quali 3, donde se armó la grilla de partida de la siguiente manera. En la primera fila está Kimi Antonelli con Charles Leclerc. En la segunda fila, Lewis Hamilton con George Russell. En la tercera fila, Isaac Hayer, de un sorprendente Red Bull. En la tercera fila, junto con Lando Norris. Atrás, en la cuarta fila, está Max Verstappen con Orlando Piastri. Y en la quinta fila, Lindblad y Lawson. Nuevamente, en esta carrera, integran el top 10 los dos pilotos excelentes, jóvenes pilotos, Liam Lawson y Lindblad del Racing Bulls. ¿Qué debemos decir de ese sábado? Tanto la carrera sprint como en la clasificación hubo un buen clima, temperaturas de 25 grados centígrados. Eso sí, hubo bastante viento, y por eso es que en el desarrollo de la carrera del domingo se tomaron las medidas previsorias del caso para ver cómo tomaban las curvas largas que había. La mayoría de los pilotos utilizó neumáticos medios, pero para hacer ya los mejores tiempos usaron los lisos rojos. Y bueno, llegamos al domingo, el día de la carrera. Como saben, este circuito se debía recorrer 52 vueltas, porque es un circuito extenso de 5.89 kilómetros, y como ya habíamos mencionado, Kimi Antonelli sale en la pole en el primer lugar. Empieza la carrera en la primera vuelta y Kimi Antonelli, que salía primero, hace una mala largada y de inmediato es sobrepasado por los dos Ferraris. Recordemos, los Ferraris largan bien, tienen una buena velocidad de punta. Así que salen y Kimi Antonelli se mantiene en el tercer lugar. Todo esto seguía un poco laxo hasta que llega la vuelta 25, en la que Charles Leclerc y Lewis Hamilton hacen su primera parada en las vueltas 24 y 25. Kimi lo hace después y se adueña del primer lugar, ¿no? Corre, como se dice, parejito, manteniendo su diferencia de 3, 4, 5 segundos de los dos que perseguían, que eran Leclerc y Hamilton. Pero llega la vuelta 42, y en esta vuelta Kimi empieza a tener problemas. Mira, Kimi Antonelli, el puntero, comienza a tener problemas de fallo en el protector de la rueda delantera izquierda, que le afectaba mucho en la parte de frenada y le modificaba la suspensión del vehículo. Realiza varias paradas para corregir esto, pero no le alcanza el tiempo y ralentiza su carrera, y finalmente clasifica en el puesto número 15. Sin conseguir ningún punto. Una fatalidad para Kimi, que había ganado la carrera sprint y que no sumaba puntos importantes en este Gran Premio de Gran Bretaña. Mientras, por otro lado, Charles Leclerc, aprovechando esta ausencia de Kimi Antonelli, hace el número uno, y Russell hace el número dos, y Hamilton hace el número tres. Es decir, acumulan puntos muy importantes Leclerc, Hamilton y Russell, sus competidores inmediatos de Kimi Antonelli. Por otro lado, debemos mencionar, Walter, Max Verstappen, luego de estar en el tercer lugar en la vuelta número 48, tiene un accidente muy similar a lo ocurrido en Barcelona. Sucede que cuando llega a la curva la número 3, el alerón trasero nuevamente no se cierra completamente y se va nuevamente de cola el carro en la curva y se sale de la pista. Así que, fíjate, dos accidentes, dos fatalidades para pilotos muy reconocidos, pilotos que van fierro a fondo, lideran, por el caso de Kimi Antonelli, Max Verstappen, un piloto de, que le saca, como se dice, el jugo a su coche, tuvieron esta mala suerte. Entonces, de esta manera, Charles Leclerc se adueña de este primer puesto de esta carrera del Silverstone, quedando en segundo lugar, como hemos dicho, a Russell, y en tercer lugar, Hamilton. Nosotros, nuestra opinión personal, Walter, es que este fue un gran premio, lo mejor que ha podido pasar en este gran premio es su asistencia. 564,000 espectadores en los tres días, una cifra récord para todos los grandes premios de la Fórmula 1 en este 2026. Para nuestro gusto, vemos que con este sistema de gestión de energía 50-50, le cae bien a los circuitos cortos de 3-4 kilómetros como Barcelona, Mónaco, Austria, pero en circuitos largos como este del 5.8 kilómetros es difícil mantener esta gestión de energía y hace que los equipos tengan que asumir demasiadas estratégicas y sucede lo que hemos venido diciendo, el famoso efecto yo-yo. El efecto yo-yo lo vamos a explicar en las próximas ediciones de jornadas deportivas, al igual que las banderas amarillas verdes de Austria, ¿no? Vamos a explicarlo en forma extensa y ahí analizaremos la forma como se está afectando estas carreras con el sistema de la generación de energía 50-50. Así estamos, Walter, en este gran premio. Lo que se viene, la próxima gran premio es en Bélgica dentro de 15 días, del 17 al 19 de julio, en el legendario circuito Spa-Francorchamps.
1: Correcto, gracias Guillermo por tu participación como siempre, buena la información de la Fórmula 1 y hasta el día viernes, Guillermo, un abrazo
0: enorme como siempre a todos mis hermanos tangneños. Walter, buenas noches
1: y de esta manera nosotros le ponemos el punto final a esta subprogramación deportiva. Han estado con ustedes y con nosotros también la gente de el fútbol de la Liga Provincial que se reunieron el día sábado con Guillermo Rondón, Fabricio en controles, un servidor, Walter Miguel Justo Nieto. Todos le decimos gracias Tacna Deportiva y será como siempre hasta el día de mañana, Dios mediante.
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3: Exactamente las 19 horas con 54 minutos.
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1: Exactamente las 20 horas con 24 minutos.
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2: Exactamente las 20 horas con 54 minutos.
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1: Exactamente las 21 horas con 25 minutos.
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0: Exactamente las 21 horas con 58 minutos.
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1: Exactamente las 22 horas con 14 minutos.
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1: Exactamente las 22 horas con 21 minutos.
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1: Exactamente las 22 horas con 27 minutos.
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1: Exactamente las 22 horas con 33 minutos.
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1: Exactamente las 22 horas con 46 minutos.
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1: Exactamente las 22 horas con 51 minutos.
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1: Exactamente las 22 horas con 58 minutos.
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2: Exactamente las 23 horas con 5 minutos.
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1: Exactamente las 23 horas con 13 minutos.
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1: Exactamente las 23 horas con 20 minutos.
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2: Exactamente las 23 horas con 28 minutos.
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1: Exactamente las 23 horas con 38 minutos.
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1: Exactamente las 23 horas con 46 minutos.
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2: Exactamente las 23 horas con 54 minutos.
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1: Exactamente las 0 horas con 11 minutos.
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1: Exactamente las 0 horas con 17 minutos.
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1: Exactamente las 0 horas con 36 minutos.
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4: Tengan todos ustedes muy buenos días. 18 grados la temperatura en Tacna, 18 grados, hay sol, débil, pero hay sol. Se espera que alrededor del mediodía la temperatura se eleve a 23 grados centígrados, no va a ser efecto de la corriente El Niño. Acá debería haber sequía, de acuerdo a los pronósticos que han ocurrido también en años anteriores. Bueno, 23 grados se espera para las 12 o 1 de la tarde, y en la actualidad estamos en 18 grados centígrados la temperatura en la ciudad de Tacna. Muy bien, a esta hora de la mañana ya estamos en contacto directo con el profesor Fernando Gamarra, exsecretario general del SUTE Tacna, para hablar sobre el Día del Maestro. Muy buenos días, Fernando, feliz día.
5: Sí, buenos días, Ricardo. Un feliz día para ti también, que eres maestro, porque ser maestro no termina nunca. Uno es maestro toda la vida.
4: Bueno, hoy es el Día del Maestro y, como tú bien conoces, gran parte de la población educativa a nivel nacional, me refiero a los maestros, estaban esperando el asunto del pago de la deuda, ¿no? Que se les tiene algún aviso por parte del gobierno, pero estamos con un gobierno que está de salida y hay algunas conversaciones que se están llevando a cabo por algunos dirigentes del SUTE a nivel nacional que no sabemos en qué cosa han desembocado. De alguna manera, se tiene conocimiento que estos 3.300 soles que se había aprobado en el Congreso de la República para los maestros cesantes y jubilados, bueno, se estaban conversando porque no puede aplicarse si no hay un reglamento de por medio, pero parece que el tema principal es que no hay plata, ¿no? Ya el Congreso, a través de aumentos a otros sectores, ha creado una especie de déficit fiscal, según lo ha anunciado el propio Banco Central de Reserva, de 35 mil millones de soles anuales. Y aumentar, por ejemplo, a los maestros cesantes y jubilados sumaría más o menos unos 4 mil millones más anuales. Entonces, no lo sé, ese sería uno de los principales problemas. Pero en general, ¿cómo crees tú que el maestro recibe este día en este año?
5: Bueno, mira, hay para varios aspectos, ¿no?, en donde uno puede analizar estas situaciones, ¿no? En primer lugar, ya desde el año pasado, en que se aprobó la ley de presupuesto para este año 2026, ya se sabía de que no estaba estipulado el pago de la deuda social, ni tampoco estaba estipulado el incremento remunerativo para los profesores, ¿no? Entonces eso era una lucha que tenía que hacer durante este año, ¿no? Bueno, se aprobó lo que es la ley de pensiones dignas y creo que ya estamos cerca al límite de 3 meses que se dio de plazo en la ley para que se reglamente. Pero también sabemos de que muchas veces estos plazos no se cumplen. A veces pueden pasar años para que se reglamente, ¿no? Pero ante este nuevo gobierno que se viene, entonces la incertidumbre crece. No se sabe realmente si es que se va a dar o se va a observar, ¿no? Inclusive hasta ahora de que la CTS para el proceso ya no va a haber. Ahora muchas estas incertidumbres hace que se especulen muchas situaciones, ¿no? Vamos a esperar, pero siempre con el ánimo de aportar y de exigir lo que realmente corresponde pues para los maestros, ¿no? Tanto en la ley de pensiones dignas, no tanto en el incremento remunerativo, tanto también en cuestiones de infraestructura, ¿no? Que permitan al profesor poder desarrollarse como profesionales de la educación, ¿no? Y que no haya pues carencias de materiales educativos, ¿no? Que no haya carencias de infraestructura que permiten pues no permiten a veces que haya una educación de calidad, ¿no? Y que las carencias muchas veces el mismo profesor con su propio peculio las suple, ¿no? Entonces estamos ante esa realidad que no es justo pues, ¿no? Para el profesor. El profesor es un profesional, ¿no? Tiene familia, tiene responsabilidades, tiene proyectos de vida, ¿no? Y ante todo eso el gobierno tiene que dar el apoyo. Si bien es cierto que los maestros somos comprometidos con la educación, el gobierno también debe valorarnos y debe respaldar nuestra profesión, ¿no? Porque la vocación, el compromiso que los profesores tenemos no se puede usar como una excusa para justificar, ¿no? Estas condiciones laborales, ¿no? O cualquier condición personal, sobre texto de que el profesor tiene que sacrificarse, tiene que ser apóstol, esas cosas no. Como repito, ¿no? Somos profesionales, trabajadores, ciudadanos, que tenemos responsabilidades familiares, necesidades, proyectos personales, ¿no? Por lo tanto, es inaceptable que la pasión por enseñar se convierta en un sacrificio que los profesores tenemos que pagar con nuestra estabilidad económica, que afecta nuestra salud mental o que afecta también la calidad de vida de nuestra familia. Así es, Ricardo.
4: Bueno, pero en relación, por ejemplo, a la condición del maestro de hace 10 años, 15 años atrás, creo que esta condición ha mejorado, Fernando, empezando por los sueldos, ¿no? Esa norma que permite dar exámenes para poder subir, ¿no es cierto?, en la escala magisterial, ha sido considerada hasta por especialistas del extranjero como positiva, una especie de meritocracia, ¿no es así? Y que hay profesores que están ganando no el mejor de los sueldos, pero sí mucho más atractivo que lo que recibían años atrás. Y luego están también las ventajas de los sueldos mínimos, o sea, las remuneraciones mínimas que reciben los maestros apenas salir de lo que es la carrera o cuando arrancan con la carrera magisterial, ¿no? No es gran un gran sueldo, pero por ejemplo si hay una pareja de maestros que son casados, ¿no? Entonces ya estamos hablando de una cantidad que sí le va a permitir por lo menos llevar mejor la situación que algunas décadas atrás. Entonces, siempre hay falencias, claro que sí. No, una mejor infraestructura se necesitan, también capacitación más constante para el maestro, etcétera. Pero esas son situaciones que ya las tiene que dar el propio Ministerio de Educación a través de sus directivas. No, ¿qué es lo que realmente afecta más al maestro en esta temporada, según tu opinión, Fernando, en esta temporada? ¿Cuáles son las carencias más fuertes que tiene el Magisterio Nacional?
5: Sí, mira, antes voy a hacer una opinión a lo que has dicho, ¿no? Claro, sí, es cierto de que hay mejoras, ¿no? Pero estas mejoras pues no han venido solo así nomás, ¿no? Han venido pues por un producto pues de exigencias que el magisterio ha tenido que hacer, ¿no? Y si bien es cierto que estas exigencias también exigen de parte del profesor mucha preparación, mucha exigencia, mucho estudio, mucho, nosotros no nos oponemos a eso, ¿no? Entonces, esto que tú mencionas se ha logrado, sí, pero en base a exigencias, a luchas, ¿no? Del magisterio.
4: Claro, no ha sido una iniciativa del propio ministerio dar aumentos, bueno, sino ha sido producto de las demandas que hacía el Magisterio Nacional, lo cual está bien, pero ya es eso lo que tenemos ahora, es decir, ya mejores remuneraciones y todo lo demás.
5: Claro.
4: Yo te decía que aparte de eso, ¿no? ¿Qué otras falencias tiene el Magisterio Nacional que pueden ser, que están también todavía en lucha, ¿no es cierto?, para que el ministerio correspondiente pueda reivindicarlas?
5: Ya, mira, ahora yo pienso de que debe haber pues mejores condiciones laborales, ¿no? Que no afecten la salud mental de los profesores.
4: ¿Cómo así? Explíqueme eso. ¿Cómo es eso de...?
5: Veo que muchos docentes llevan trabajo a casa, ni siquiera pues hasta altas horas de la noche o de la madrugada, haciendo informes que muchas veces no son necesarios o que muchas veces ni los leen, ¿no? Entonces eso va a afectar igualmente la salud mental de los profesores. Otro de los aspectos también es que debe pues de haber acceso a recursos adecuados, ¿no? De materiales educativos para que nosotros podamos ejercer nuestra profesión, ¿no? Muchas veces las instituciones educativas carecen de láminas o carecen de equipos de sonido para poder pasar unas diapositivas, ¿no? Entonces, ¿qué hace el profesor? Se compra su parlante. ¿Qué hace el profesor? A veces tiene que tener sus láminas o tiene que preparar láminas, y esos trabajos no son pues de 10 minutos, 15 minutos, ¿no? Entonces esos trabajos los lleva a la casa, ¿no? No existen esos materiales en las instituciones educativas, ¿no? Que para poder ejercer nuestra profesión, y muchas veces con nuestro propio peculio el profesor tiene que elaborarlo, ¿no? Debe de haber pues también oportunidades de desarrollo profesional. Bien, es cierto de que hay ese ascenso de escalas, pero los ascensos de escalas te piden también algunas condiciones, no solamente de tiempo de permanencia, sino también de preparación, ¿no? Decir estudios de maestría, doctorado, ¿no? Entonces debe haber facilidades para que el profesor pueda acceder a esos estudios de posgrado, ¿no? Convenios para que los profesores puedan estudiar.
4: Eso se puede conseguir, por ejemplo, con gestiones de la propia dirección de un solo plantel. Se puede conseguir eso sin necesidad de que haya, por ejemplo, necesariamente la participación del propio ministerio, ¿no? Es decir, un plantel con un director que haga una buena gestión.

0: puede conseguir convenios acá sin ir muy lejos. Por ejemplo, uno puede conversar como director de un plantel con la Universidad de Tarapacá en Arica para algún curso de actualización académica y todo lo demás. Eso no creo que se necesite de mucha burocracia, sino se necesita de una mejor gestión, Fernando. Pero que el ministerio debe dar, eso es cierto también, pues. Tampoco hay que hacer las cosas por el ministerio, ¿no? Se debe encargar de...
1: Claro.
0: Ahora tú me cuentas de que en esta oportunidad el profesor más se dedica a llenar papeles burocráticos con informes en lugar de emplear ese tiempo en preparar sus clases, ¿no? Eso también afecta la preparación académica.
1: Ya, es que, mira, también, es que la mejora de educación no depende únicamente de la voluntad del docente, ¿no? Eso que dices tú, ¿no? Ese compromiso institucional, esa política de trabajo educativo, que puede ser de una institución educativa, o puede ser del UGEL, o del ANDREC, ¿no? O del Ministerio de Educación, ¿no? Muchas veces no existe. Y te voy a decir por qué, ¿no? Muchas veces, y esto quiero ser bien claro, a pesar que los directores son maestros, muchas veces están en una cacería de profesores, ¿no? Tratando de buscarle o tratando de exigencias que muchas veces no son necesarias, o exigencias por exigir. Y no hablo solamente de los directores, hablo también de la UGEL, hablo también de la Dirección Regional de Educación, hablo del Ministerio de Educación, ¿no? Exigencias que justo hacen que el profesor se quede laborando hasta altas horas de la noche. Pregunta a los profesores ahora, ¿quiénes se quedan hasta tarde, hasta altas horas de la madrugada? Eso afecta no solamente las horas de sueño, afecta también que se pueda compartir en familia, afecta la salud mental, ¿no? Entonces, todas esas preocupaciones afectan al profesor, afectan su labor profesional.
0: Sí.
1: A eso es lo que yo me estoy refiriendo.
0: Pregunta
1: en el UGEL, ¿cuántos profesores tienen procesos administrativos por no cumplir con presentar documentaciones y todas esas cosas? ¿Ves?
0: Uh-huh.
1: Así es, Ricardo.
0: Bueno, el asunto está que hay un pensador español, acá dice Pedro del Riego, que ha puesto en uno de sus en una de sus publicaciones que cuando, por ejemplo, hay un profesor que jala a los alumnos, un porcentaje de alumnos, porque, bueno, no rinden en la asignatura que está enseñando, el sistema los obliga a que lo aprueben. Y eso permite que muchos alumnos estén, por ejemplo, pasando de año sin haberlo merecido, como otros que se han estudiado y han sacado las notas efectivamente positivas, ¿no? O sea, en azul, ¿no es cierto? Y el otro que no se había esforzado tanto tiene que pasar igual, aunque sea con notas mínimas, porque el sistema así lo determina. Y también establece que eso es producto no solamente de que la enseñanza-aprendizaje de este proceso, sino que también hay factores como la alimentación del alumno, el sitio de procedencia del alumno, viene de hogares que donde pelean los padres, ¿no es cierto? Etcétera, que y otros que vienen de un hogar mucho más estable y de una condición donde de alguna manera obtiene mejores valores morales, y eso también es algo positivo, ¿no? Por eso que muchos de los alumnos o de los padres de familia en la actualidad, Fernando, y eso hay que decirlo, prefieren, están buscando en qué colegio colocar a sus hijos, no necesariamente un colegio de su propia jurisdicción, sino donde hay un colegio que más o menos tengan a los alumnos de hogares, procedentes de hogares que tengan, ¿no?, alguna formación moral suficiente como para que su hijo pueda estudiar allí. Tú bien conoces también que aquí en Tacna hay colegios que están en las áreas periféricas, no te voy a decir en cuál, ¿no?, que hay hasta bandas delincuenciales de alumnos, porque provienen de ese tipo de hogares. Entonces uno no puede exigir como profesor que rinda académicamente, ¿no?, porque ya hay otro tipo de sociedad, otro tipo de procedencia social que no permite el logro de los objetivos educacionales. Yo creo que es eso lo que podría, estudiar, analizar el SUTE como institución educativa para ver qué se puede hacer al respecto.
1: Yeah. Mira, Ricardo, todo esto que tú mencionas, sí, es una realidad, no es una realidad que se vive actualmente, y hay muchos programas, ¿no?, que se dan en el gobierno regional, que se dan en la dirección regional, para combatir esto. Pero todo esto es de la factura que se está pagando de la pandemia. Y esta factura no significa que la pandemia terminó y al año o dos años ya todos van a estar normal. No es así. Mira, yo te cuento, un estudiante terminó sexto grado, el primer año comenzó la factura, un año, dos años, no vino, el tercer año no vino, y vino en cuarto año cuando ya se exigió la presencia. Viene en cuarto año, del sexto grado viene a cuarto año, nunca vino, nunca hizo ningún tipo de condición virtual ni nada, y del sexto grado pasó de frente a cuarto año de secundaria. Entonces, ¿cómo está ese alumno? ¿Cómo está? Indudablemente que acá se está dando mucho lo que es la deserción escolar, ¿no? Entonces, eso y esa factura no va a durar
0: aproximadamente. Esos son factores que debe estudiar el SUT, Fernando, para ver qué solución, diríamos, seria, viable, puedan darle a ese tipo de problemas durante la pandemia. Efectivamente, se dijo que iba a darse la educación a distancia, que los hogares tenían que poner ahí de teléfonos celulares a disposición de los alumnos. Había hogares que tenían solamente un teléfono celular y solamente uno de los hijos, hogares con 3, 4, 5 hijos, ¿no? Y cómo podían recibir las clases simultáneas en el mismo aparato, no tenían laptops, ni tenían computadoras, etcétera. Entonces, hubo un problema. Tal es así que, por ejemplo, los alumnos que tenían que ingresar al primer grado, no lograron, porque se dijo con una disposición, todo el mundo tiene que ser aprobado. Entonces se fueron de frente al tercer grado, dos años después, al tercer grado, sin saber leer ni escribir. ¿Cómo es posible eso? ¿Cómo fue posible eso?
1: Bien, como te digo, ¿no? Esas carencias el profesor tiene que suplirlas, ¿no? Hay muchos estudiantes, por ejemplo, que están en los primeros grados de primaria, que no saben leer, que no saben escribir, porque no han hecho inicial, no han hecho primer grado. Entonces, y claro, cuando ya están, se ponen al día, ya aprenden a leer, a escribir, no están al mismo nivel que otros que sí han llevado todo el proceso de una manera, entre comillas, normal, ¿no? Porque eso que dijo el ministro, recuerdo en ese entonces, que dijo, nadie se preocupe, todos van a pasar de año, vayan o no vayan, y era lo más fácil para muchos estudiantes y muchos padres de familia no conectarte porque vas a pasar de año, no te preocupes, nadie va a repetir, 3 años nadie ha repetido, y te digo, de sexto grado pasó a cuarto secundario sabiendo nada, ¿no? Y eso contigo, eso va a demorar años, va a demorar una aceleración mínimo para que pueda esto normalizarse, no, para que pueda nivelarse, ¿no? Y contra eso es lo que se está pagando ahorita, ¿no? Y claro, aparte también de otros factores, no, de hogares disfuncionales, despreocupados, padres que solamente se dedican a trabajar, no, que el poco tiempo que tienen en familia no le dan un tiempo de calidad para compartir con los hijos, ¿no? Porque el tiempo no es cuánto tiempo más o menos compartas con la familia, sino si es poco tiempo, que sea de calidad, ¿cierto? Entonces, eso es, ¿no? Eso está dentro de todas las reflexiones que en el Día del Maestro debemos de tener, ¿no? para que exista pues realmente un compromiso no solamente de parte del profesor, un compromiso institucional de parte de las autoridades, ¿no? Las autoridades
0: elaborar
1: tienen
0: un cuadro,
1: claro,
0: elaborar un cuadro, Fernando, un cuadro y comenzar a estudiar este un cuadro en orden, ¿no es cierto? Qué cosa es lo que está como falencia en el sistema educativo y comenzar a analizarlo y darle soluciones viables, no técnicamente, educacionalmente, etcétera. Creo que eso es importante. Bueno, un fuerte abrazo, Fernando. Feliz día una vez más.
1: Gracias a Ricardo, y para ti también un feliz día del maestro. Tú eres maestro. Como te digo, el maestro es toda la vida, no es solamente activo.
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3: Exactamente, la una de la madrugada, en punto.
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para que los futuros ministros de tanto de economía, en primer lugar, Ricardo, creo que la economía es el primero, además el de transportes y comunicaciones, el de salud, tienen que tener en cuenta para poder enfrentar este nuevo escenario durante los 5 años. No podemos tocar el tema de la correlación de fuerzas que existen en el Congreso de la República, en tanto que evidentemente la relación resulta sin mejorar tanto en el Congreso, tanto en senadores como en diputados. Lo que sí es necesario e importante asegurar qué es lo que se viene y cómo es que se van a enfrentar. Primero, ese fenómeno del niño. Por eso te hablaba del ministro de la cartera de economía. ¿Cómo es que se va a enfrentar el niño y cómo va a afectar la relación entre la producción y lo que se supone espera para poder combatir la pobreza? Se supone que el niño va a ser un niño bastante fuerte, porque ya los datos internacionales y nacionales coinciden en que el calentamiento de las aguas evidentemente garantiza, comillas, garantiza que el niño debe ser fuerte, especialmente en regiones como tanto Ecuador como Perú, y también en nuestra costa va a tener un efecto bastante devastador. Por tanto, hay que tener la certeza y la seguridad para poder combatirlo. En segundo lugar, yo te hablaba muchas ocasiones atrás, Ricardo, del tema de la pobreza. Y la pobreza puede ser pobreza monetaria o pobreza real. Y en ambos casos, Ricardo, es bueno que nosotros entendamos qué significa pobreza extrema. Pobreza monetaria, que es evidentemente parte de lo que se supone debe entenderse la forma como enfrentas la relación consumo, dinero que tienes en el bolsillo, y cómo esta relación resulta siendo favorable. En los últimos años, de acuerdo a las mediciones hechas por el Ministerio de Salud y otros ministerios, evidentemente tiene que estar ahí a los últimos datos de población y vivienda, que tiene que enfrentarse de alguna manera para poder paliar esa estratificación de la población y la pirámide misma que está siendo hinchada en la base. ¿Y esto qué quiere decir? Que la pobreza se va a sentir más en la población mayor, que ha tenido la alternativa en el Perú de poder ancharse porque se ha incrementado sustantivamente. ¿Esto qué quiere decir? De que los adultos mayores tienen que estar han crecido en los últimos años, y por tanto debe entenderse que en esta relación el dinero, realidad o consumo debe estar favorable porque esa población ha crecido, ¿no? En tanto que, ¿cómo es que enfrentas este incremento de población? Por un lado, yo te hablaba de pobreza, ¿no? Y pues la pobreza debe estar enfrentada en relación de que el dinero percibido por la población, ¿no?, va a tener prioridad en el tema de salud. Y si promueves un tema de mejora en la salud que ha estado devastadora en los últimos años, pues vas a tener un incremento bastante sustantivo y peligroso, por un lado. En segundo lugar, la población joven, ¿no? La población joven, ¿cómo es que va a tener la perspectiva de poder enfrentar esta relación dinero-consumo para mejorar sus estándares locales? ¿Esto qué quiere decir? Que la población joven debe tener perspectivas de futuro, es como garantiza el dinero necesario para poder generar en el futuro renta que le permita continuar. Y ahí es bueno, que es interesante entrar en el tema educativo, porque el tema educativo, bueno, tú sabes cómo se ha horadado la posibilidad de tener un futuro al modificar todo el tema universitario a través de la modificación de los diferentes aspectos que manejan la SUNEDU, ¿no? En vez de mejorar, pues los índices han tenido una deflagración bastante significativa para poder tener una perspectiva interesante en las profesiones que van a abrazar esta población joven, ¿no? Es importante también, Ricardo, que si bien te menciono el tema del niño, que el Estado pueda poner un poco de interés en el tema de transición.

0: estabilidad de las vías, porque estas vías van a ser afectadas por diferentes eventos climatológicos, tanto en la sierra como en la costa, que van a ser las poblaciones mucho más afectadas que posiblemente la selva, ¿no? Conectando el tema de, y entendiéndolo así, Ricardo, que estas denominadas tres regiones naturales, que cada una tiene su propia alternativa para poder enfrentar este fenómeno, y la costa y la sierra, en la costa es pues, necesariamente por el tema del incremento de las lluvias y también los fríos extremos que va a sufrir la población en la sierra nuestra. ¿Qué es lo que se supone que tiene que hacer el gobierno? Bueno, ahí lo tienes más o menos diseñado de una manera mucho más gráfica, por decirlo de una manera. Ahora, ¿cómo van las reservas internacionales? Y yo la vez pasada también te mencionaba que las reservas internacionales garantizan que tanto la inflación pueda estar debidamente controlada por un lado por el Banco Central de Reserva del Perú, y por otro, que también es importante, ¿cómo garantizar que ese crecimiento no se alivie? Mira, en comparativo del 2026-25 respecto al incremento de las exportaciones, especialmente las agrícolas, ¿no? Se ha incrementado sustantivamente, se habla de un casi 20% de incremento en volumen de las exportaciones en estos dos primeros trimestres del año 2026, ¿no? En relación y comparación al 2025. ¿Esto qué significa? Que la caja fiscal se va a incrementar y evidentemente la relación entre importaciones y exportaciones, especialmente productos alimenticios, ¿no? va a ser favorable para el Perú. Y se prevé en el 27 también un incremento, si es que el efecto del fenómeno del niño, dadas las condiciones para el incremento de la demanda internacional, garantice que esta posibilidad se pueda continuar de una manera mucho más proactiva para generar trabajo, especialmente en ese sector, ¿no? ¿Esto que es sumamente importante considerarlo? Claro que sí. Es necesario considerar que el nuevo gobierno, evidentemente, pueda tener la suficiente claridad para mirar esos aspectos que, por un lado, la parte financiera, las reservas internacionales, estoy mencionando, la garantía de la promoción de la inversión en aspectos sumamente interesantes en relación al control de las exportaciones e importaciones, porque no también el fenómeno del niño con lo que he comenzado, y evidentemente tener en cuenta el combate y la relación del ingreso pobreza, ¿no? Es válido también que los últimos resultados del censo hechos a través de la entidad nuestra, ¿no? Puedan también considerarse para que estos planes de gobierno puedan tener la suficiente certeza y solidez para garantizar un futuro distinto que esperamos sea, ¿no? Bueno, ya para hay que mencionar la correlación de fuerzas en el Congreso, en los Congresos de la República, tanto senadores como diputados, que es bueno que se considere, en tanto que la presidenta o el ejecutivo, dada la rebaja en la importancia y la evidencia que tiene el ejecutivo, dadas las últimas consideraciones en términos de la relación fuerza o poder, ¿no?, que tiene el legislativo en relación al ejecutivo, pues va a tener que valerse, si es que no se quiere tener una
1: pero ahora va a estar un poco supeditado esa figura, Carlos, porque ya que tú sabes que quien va a mandar ahora en el Congreso va a ser el Senado, ¿no? Y allí el Senado más o menos tiene mayoría oficialista, ¿no? Según lo que se ha observado hasta el momento. Porque no solamente está Renovación Popular con Fuerza Popular, está también el partido de Nieto, ¿no? Que ya ha manifestado el partido de Belmont, que también ha dicho, yo mejor me subo al carro de los ganadores antes de los perdedores. Entonces, cualquier cosa que se haga en diputados, pues el Senado va a tener que aprobar. Pero yo te decía que si el gobierno, por ejemplo, que ya se inicia el 28 de julio, estamos a pocos días, va a solucionar situaciones que tienen que ser de atención inmediata. Una figura es lo del niño, que hay que asignar presupuestos y la atención. ¿Cómo es posible, Beto, que cuántos miles de millones se asignaron para las obras de... prevención de lo que podría ocasionar las secuelas del niño en el norte del país, y ahora no hay nada de nada. ¿En dónde se fueron esos miles de millones? Y ahora nuevamente, si quieres prevenir algo, no se quedan a prevenir si ya el niño está encima. Bueno, pero supongamos que tengan que hacerse obras, va a ser como empezar de nuevo. No, esas son cosas que también tienen que revisarse, Beto, cuando uno quiere hacer no decir voy a hacer un borrón y cuenta nueva, sino ver quiénes han sido los responsables, porque si no, esto va a continuar, ¿no? Sin que nadie haga absolutamente nada. ¿Por qué cosa continúa también lo que es la minería ilegal, el narcotráfico en el país, sobre todo la minería ilegal y el narcotráfico que han puesto senadores y diputados en estas elecciones y la han puesto también en elecciones anteriores? ¿Qué está pasando?
0: Sí, Ricardo, ese tema es bastante complejo abordarlo, porque si a un razonamiento y una lógica bastante simple, podríamos decir, el resultado de la gente que ha sobrevivido en el Congreso es el resultado de la situación actual. ¿Esto qué quiere decir? Que la preeminencia de la minería ilegal también genera corrupción dentro. Y tú has visto de que hasta ahora la minería ilegal, a ojos vista, a pesar de incrementos de su producción, no se ha querido tocar. Para comenzar, y para dar un brochazo bastante ligero en términos de efecto que ha tenido tanto en medio ambiente como en la producción de mineral ilegal, especialmente el oro, había cuenta de que la demanda ha sido una exposición importante en términos de manejo de los precios internacionales, porque como tú sabes, el oro ha tenido un incremento en su valor bastante significativo. Ha disminuido hace unos días atrás, unas semanas atrás. Sin embargo, continúa siendo una actividad importante. Y por tanto, si no quieres que te denominen tal cual en otros países ha sucedido, un gobierno ligado a al narcotráfico, ahora le va a decir, caramba, ha sido un gobierno ligado con la minería ilegal, porque no se ha querido tocar en muchos casos, ¿no? No se ha querido tocar. ¿Cómo hacer para que las denominadas licencias temporales puedan tener un límite? ¿Y esto qué significa? Pues observar con ojos complacientes a un sector que está siendo cada vez preeminente, cada vez se habla sobre y se dice con pruebas, evidentemente, que los representantes del Congreso de la República son resultado de esta actividad. No podemos negarlo, Ricardo, porque esa posibilidad de poder enrumbar representantes en el Congreso significa de que tienes a partir de ahí un gobierno absolutamente corrupto, ¿no? Un representante, la gente que está ahí son gente que tiene en algún momento que pagar esos favores de haber subido en el lugar. Y por tanto, se van a generar una suerte de inclinación para o de saludo complaciente para ese sector. En segundo lugar, Ricardo, tú dices bien, ¿cómo la correlación de fuerzas en el Congreso de la República va a tener la posibilidad de poder hacer lo que, entre comillas, le pueda dar la gana? Yo diría no, la fragmentación hecha de los cinco partidos que son, entre comillas, minoría, pero una minoría media rara, ¿no? La juramentación que han tenido todos los representantes que han fracasado en su postulación, desde Castillo hasta Obras, ¿no? Bueno, en el caso de Tacna, como tú sabes, los dos representantes de Obras han salido, un partido y una persona absolutamente desconocido, limeño, bueno, ha salido, ¿no? No hay explicación lógica, para mi criterio no, solamente diría que es un resultado de la fragmentación que se ha tenido, promovido por el partido de gobierno en este momento en el país, ¿no? Ese es el resultado, ¿eh? El resultado que ahora miramos es eso, Ricardo. La fragmentación política ha sido tan cruel en nuestro caso que está permitiendo a ojos vista muchos personajes que tienen interés de seguir, de mirar, de programar qué cosa es lo que va a pasar con el Perú, dice, en efecto no va a pasar absolutamente nada, ¿no? Bueno, yo te diría, Ricardo, que siempre la esperanza es lo último que se pierde, ¿no? Por un lado, la señora presidenta ha indicado una palabrita que sí efectivamente ha podido calar en cierto sector de la población, que es orden, ¿no? Bueno, el orden desde reclutar a las personas más capaces para enfrentar los diferentes problemas que tiene el país. Y esta palabrita, orden, espero que no se lo olvide hasta el final. Orden del Estado. ¿Esto qué quiere decir? Respeto a la institucionalidad democrática que tienen los países. Y que muchas personas lo mencionan, Ricardo, y la institucionalidad tiene que estar respetada, tiene que ser respetada, porque si no, si creemos en algo, la democracia, que a duras penas navega en un mar tan efímero como el nuestro, que permitiría en el futuro, pues, prever, tener la esperanza, el sueño de que el país pueda tener un momento de concertación y podamos enrumbar un país distinto al que hasta ahora tenemos, digamos. Esto es un sueño, claro que es un sueño, y cada vez que se viene una renovación del nuevo Estado, del nuevo gobierno, tenemos la esperanza de conseguir, de esperanzarnos en este aspecto, claro que sí. Ahora, Ricardo, es necesario que los gobiernos locales, tú haces muy bien la pregunta, ¿cómo hacer para que los gobiernos locales puedan también participar en esta este reparto para enfrentar este fenómeno del niño de una manera mucho más exitosa?
1: Hay que poner a elementos capaces en la cabeza, ¿no? Ahí se puede hacer lo que tú dices.
0: Sí, pues sí, Ricardo. ¿Cómo hacer? Yo muchas veces te he mencionado que hemos tenido un proceso de descentralización desastroso, ¿no? El uso de recursos de canon de regalías, ¿no?, ha tenido el efecto de garantizar una corruptela en todos aspectos, especialmente entendiendo de que solamente el Estado puede generar empleo, y eso no es así, nunca ha sido así, no será nunca, ¿no? Y tenemos esa expectativa, y por tanto, yo te mencionaba hace un momentito también una palabrita tan importante y tan grave como el clientelismo. El clientelismo es pagar favores, ¿verdad? Favores, y te hablaba también respecto a cómo el Estado narco que tenemos en este momento, porque no hay otra forma de denominarlo, ¿no? Garantiza la representación en el Congreso para que estos sectores oscuros no se miren, ¿no? No se vean. Y aquí quiero, cortando el tema, Ricardo, quiero también mencionar cómo es que los gobiernos locales van a tener la posibilidad de manejar recursos extraordinarios gracias al MON minero, ¿no?, y gracias al Cano, ¿no? ¿Cómo se va a hacer si es que no tenemos tres dedos de frente para ocupar y para emplear los recursos en lo que se necesita? Ok, si bien es cierto, el gobierno local tiene parte de responsabilidad en el uso de los recursos de carbón para garantizar que estos aspectos referidos al combate de las vías importantes, de las líneas importantes, tanto en el Ministerio de Agricultura como en el Ministerio de Transportes y Comunicaciones y de Economía, no se ha tenido hasta ahora, por lo menos lo que he visto hasta ahora, ¿no?, una relación éxito-empleo de los recursos, ¿no? Si bien es cierto la posibilidad de poder reducir los niveles de pobreza y garantizar que, entre comillas, monetariamente te venga a ti, a tu bolsillo, de alguna manera, tanto ficticia como real, ¿no? No te digo, o sea, es que te voy a poner 50 soles más en el bolsillo para que tú puedas enfrentar el día a día, ¿no? Sino, ¿cómo se mira? Te hablaba hace un momentito sobre la riqueza monetaria, o sea, la pobreza monetaria. Pues, ¿cómo se mira esta pobreza para poder que estos dineros se reflejen también en la calidad de vida que puedas tener? De una parte es el Estado, y por otra tienes que enfrentar también esta riqueza con el dinero mayor que tienes en el bolsillo, ¿no? Y el Estado tiene la obligación de darte la posibilidad de poder mejorar, por un lado, tus hospitales, médicos, garantía de una atención rápida, etcétera, etcétera, como tú sabes. Por un lado, por eso te hablaba sobre la pirámide de población, ¿no? Y la pirámide de población te va a exigir a ti, de alguna u otra manera, que emplees los recursos en este sector, la salud. ¿Por qué? Porque si la población joven tiene la expectativa de mejorar sus expectativas de vida, el viejo, por decirlo de alguna manera, no es la
1: definitivamente.

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1: Exactamente la una de la madrugada con 26 minutos.
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1: Exactamente, la una de la madrugada, con 34 minutos.
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1: Exactamente, la una de la madrugada, con 41 minutos.
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2: Exactamente las 2 de la madrugada con 11 minutos.
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1: Exactamente las 2 de la madrugada con 25 minutos.
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1: Exactamente las 2 de la madrugada con 32 minutos.
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2: Exactamente las 2 de la madrugada con 55 minutos.
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1: Exactamente las 3 de la madrugada con 2 minutos.
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1: Exactamente las 3 de la madrugada con 8 minutos.
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1: Exactamente las 3 de la madrugada con 14 minutos.
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1: Exactamente las 3 de la madrugada con 20 minutos.
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1: Exactamente las 3 de la madrugada con 26 minutos.
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1: Exactamente las 3 de la madrugada con 31 minutos.
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1: Exactamente las 3 de la madrugada con 37 minutos.
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1: Exactamente las 3 de la madrugada con 44 minutos.
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1: Exactamente las 3 de la madrugada con 50 minutos.
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1: Exactamente las 3 de la madrugada con 55 minutos.
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3: Exactamente las 4 de la madrugada con un minuto.
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1: Exactamente las 4 de la madrugada con 20 minutos.
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1: Exactamente las 4 de la madrugada con 28 minutos.
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1: Exactamente las 4 de la madrugada con 37 minutos.
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2: Exactamente las 4 de la madrugada con 42 minutos.
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1: Exactamente las 4 de la madrugada con 48 minutos.
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1: Exactamente las 4 de la madrugada con 53 minutos.
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2: Exactamente las 4 de la madrugada con 59 minutos.
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Queridos amigos, queridas amigas, ustedes están en la sintonía de su programa Una cita con tu destino. Quiero decirles que son muchas las personas que están llegando a visitarme a mi consultorio privado. Hombres y mujeres que vienen y me dicen y me cuentan las cosas que están pasando en cada uno de sus hogares. Hay cuántas personas que vienen y me dicen, hermano Ángel, yo no sé qué cosa lo que está pasando en mi casa. ¿Por qué vivo con problemas? Algunos me dicen, hermano Ángel, yo tengo problemas con mi esposa. Desconfío de mi esposa. Siento que ella me está engañando, que me está mintiendo, que me está traicionando. Hay momentos en que yo entro en cólera y siento que quiero pegarla, quiero agredirla. A veces hasta quiero matarla. Así pienso, hermano Ángel. No sé por qué tengo estos pensamientos. ¿Sabes por qué, querido amigo? Porque a veces tu mente está dominada por un espíritu malo. Por un espíritu malo. Por el diablo, queridos amigos. Eso es lo que te empuja a cometer una desgracia. Estas cosas pasan. ¿Cuántas mujeres vienen también y me cuentan y me dicen, hermanito Ángel, ¿por qué mi esposo, un hombre bueno, un hombre cariñoso, hoy en día ha cambiado? Es todo lo contrario, abusivo, me pega, me maltrata, me insulta, me engaña. Hay mujeres que vienen con lágrimas en los ojos y me están contando las cosas que están pasando. Mujeres maltratadas. A veces sienten que su esposo los engaña. A veces ante esta cólera, muchas mujeres se quieren matar. No solamente se quieren matar, se matan. Toman veneno, se suicidan, matan a sus hijos. Estas cosas salen en los periódicos, en los noticieros de la televisión. No me dejen mentir, yo les hablo con la verdad. ¿Saben por qué pasan estas cosas? Porque están dominados por un espíritu malo. Por eso hay que tener cuidado. Es que el daño, la brujería existe. Existe. Cuidado, queridos amigos. Tantas muertes, asaltos, violaciones, crímenes. ¿Cuántos jóvenes que al no conseguir el amor de una mujer también se matan? Se suicidan. Se avientan de un edificio. Toman veneno. Otros se ahorcan. Es porque son personas débiles de mente, débiles de corazón. Porque los seres humanos somos valientes. Y con esa valentía podemos luchar. Podemos hacerle frente a cualquier obstáculo. Sí, queridos amigos. Por eso, ustedes que están pasando momentos difíciles, si ustedes quieren conversar con un verdadero curandero, lo único que tienes que hacer es visitarme. Yo quiero ayudarte. Yo quiero darte esa mano amiga. Quiero guiarte por el camino del éxito, por el camino de la felicidad. Yo como curandero, como consejero, como espiritista que soy, a través de mis conocimientos que tengo, quiero ayudarte. Sí, no se lamente. Para que no vivas angustiado. Para que no vivas triste. Para que no estés llorando. Porque yo estoy seguro que ese problema que estás pasando, esa pena que usted tiene, ese dolor, esa amargura, quizás no es natural, no es normal. Quizás es por culpa de una maldad, por culpa de la envidia, por culpa de una brujería. Alguien que te tiene envidia, que quiere verte aburrido, desorientado. Por eso no tienes ganas de trabajar. Te hacen daño, por eso no tienes ánimo. Sí, desganado. No quieres hacer nada. Te sientes aburrido, intranquilo, renegando. Quieres irte lejos. Quizás te has vuelto un borracho. Eres una persona que te estás perdiendo en el mundo del alcoholismo, en el mundo de la drogadicción, en el mundo de la perdición, sin darte cuenta que en tu hogar hay tristezas, sin darte cuenta que en tu hogar hay necesidades, hay penas, hay sufrimientos, a veces hasta hambre. 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
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Querido amigo, querida amiga, te habla tu amigo Ángel. Te habla la voz de la experiencia. Te habla un profesional con muchos años de experiencia en este campo del curanderismo. Y esto yo lo vengo demostrando a través de mis programas, en la forma como yo lo vengo conduciendo. Sí, quizás con palabras sencillas, pero son palabras verdaderas que llegan a tu corazón. Por eso yo le hago esta cordial invitación a que escuches siempre este programa. Y que vengas a visitarme, como muchas personas que llegan tristes, muchas veces con lágrimas en los ojos, porque piensan que su problema ya no tiene solución. Pero desde el momento que están conversando conmigo, salen felices, salen contentos, porque están encontrando esa ayuda que tanto estaban buscando. Yo vengo ayudando a muchas personas, aconsejándolos, orientándolos por el buen camino, para que sean felices en su hogar, con su pareja, con su compañera, aconsejándoles para que puedan sacar adelante ese negocio, esa empresa, para que puedan mantener ese amor hacia su pareja. Yo vengo curando, limpiando ese cuerpo salado. Vengo curando enfermedades a través de mis conocimientos, a través de la imposición de manos. Y mucha gente me agradece. Sí, mucha gente me trae regalos. Mucha gente me recomienda a sus familiares, a sus amigos, a sus vecinos, porque están seguros de mi capacidad. Yo como curandero, vuelvo a repetirles, yo como profesional, queridos amigos, mis ancestros, mis abuelos, mis tatarabuelos, mis padres han sido curanderos. Yo he nacido para ser curandero. Yo no soy un aprendiz. Yo no soy un principiante, queridos amigos. Yo vengo de una gran dinastía de curanderos. Todos mis ancestros, mis abuelos, mis padres, mis hermanos son curanderos. Por mis venas corre sangre de curanderos. Yo he nacido para ser curandero. Esa es mi profesión. Y estoy para ayudar a la gente que sufre, para ayudar a la gente que llora, a la gente que necesita de mis conocimientos, a las personas que no comprenden la razón de su desgracia. ¿Por qué sus problemas? ¿Por qué tanto sufrimiento? ¿Por qué tanto dolor? ¿Por qué tienes esa rara enfermedad en tu cuerpo? ¿Por qué tu pareja ha cambiado de un momento a otro, te ha abandonado? Quizás todas estas cosas son causadas por la envidia, por la maldad, por un daño, por una brujería. Quizás tus sufrimientos son causados por la brujería, querido amigo. Por eso yo estoy para ponerle punto final. Tienes que visitarme, no esperes el último momento, porque no es justo que usted, siendo un hombre trabajador, no es justo que usted, siendo un hombre luchador, vivas toda la vida en la pobreza. Eso no es justo. No es justo que, siendo usted una persona que siempre ha luchado para tener o para mantener ese amor, esa comprensión, esa felicidad con tu pareja, con tus hijos en tu hogar, y ahora estés peleando con tu mujer como perro y gato, eso no es justo. Que siendo usted un hombre que te ha sacrificado, que has guardado, has juntado tu platita, tu dinero para tener un negocio, y ahora ese negocio se viene abajo. Quizás te has comprado un carro con mucho esfuerzo, con mucho trabajo, pero ese carro se para malogrando, se para chocando a cada rato. Usted, amigo agricultor, quizás tienes tu chacra con mucho esfuerzo, con mucho sacrificio, cultivas tu chacra, pero cosechas con pena, a veces hasta con amargura, porque las cosechas son malas. No está produciendo tu cosecha.
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Usted que está enfermo, usted que está postrado en una cama, usted que no puede pararse ni caminar, quizás está en una silla de ruedas, de repente te estás quedando ciego, te estás quedando loco, sientes fuertes dolores en tu cabeza, sientes fuertes dolores en tu cuerpo, como si estos dolores caminaran por todo tu cuerpo. Ya no puedes ni dormir tranquilo. De repente en tus sueños tienes pesadillas. Sí, querido amigo, querida amiga, sueñas con familiares muertos. Sueñas que te están enterrando. Sueñas que te bañas con agua sucia. Sueñas con carne cruda. Sueñas con cuchillos, con espejos. Cuidado, queridos amigos, estos sueños son malos. Son sueños que te anuncian desgracias. Son sueños que te anuncian peligro, que te están trabajando tu espíritu, te están haciendo daño. Es que la maldad, es que la brujería, el odio, el rencor, la venganza existe en esta vida. Nunca digas, a mí nada malo me va a pasar, yo no creo en estas tonterías. Cuidado, querido amigo, lo que no pasa en 10 o 20 años, pasa en un minuto, en un segundo. Nada es seguro. Porque hay personas que dicen, ¿a mí qué brujería me van a hacer si yo no tengo enemigos? Querido amigo, no te engañes. No te engañes. En este mundo en que vivimos, nos vemos la cara, pero no el corazón. Aquel que dice que es tu amigo, mañana más tarde puede ser tu peor enemigo. Usted no se sienta confiado. En esta vida no hay amigos. ¿Sabes cuándo hay amigos? Cuando usted celebra su cumpleaños, ahí sí hay amigos. Cuando bautizas a tus hijos, allí hay amigos. ¿Sabes por qué? Porque hay comida gratis, hay bebida gratis. Allí están tus amigos. Amigos hay el día que usted se mete a una cantina. Allí están tus amigos. Tomando, chupando, cuando tú pagas las cervezas que toman ellos. Allí están tus amigos. Pero tenga cuidado, porque a veces ese amigo al que invitas a tu casa, al que le das de comer, a veces de un momento a otro te traiciona. Cuidado, porque a veces ese amigo puede quitarte a tu mujer. Tengan cuidado. Pueden tratar de enamorar a tu hija, hasta llevarse a tu hija de tu casa. Señora que me estás escuchando, aquel amigo, aquella amiga, puede tratar de quitarte a tu marido con chismes, con cuentos, con intrigas, para crearte problemas, para verte separado de un momento a otro de tu pareja. Cuidado, queridos amigos. Hay gente que te hace daño, hay gente que te hace una brujería con tu fotografía, con tu cabello, para verte toda la vida fracasada, para verte toda la vida en la pobreza, para verte en la miseria. Es por eso que usted toda la vida trabaja

0: pero no progresas. Nunca sales adelante. Siempre vives en la pobreza. Te sientes triste, impotente, al ver que en tu hogar hay mucha necesidad, hay mucha miseria. ¿Sientes pena? ¿Sientes que tu corazón se parte en mil pedazos al ver que tus hijos están mal alimentados, mal vestidos, con los pies en los suelos? ¿Sabes por qué? Porque ni siquiera puedes ganar para comprarles un par de zapatillas baratas. ¿Pasan estas cosas? ¿Es tanta la pobreza? ¿Es tanta la tristeza que existe en muchos hogares? Pero aquí está tu amigo Ángel, el curandero internacional, para solucionar tus problemas, para hacer que seas una persona triunfadora, para que salgas adelante, para que encuentres el amor, la comprensión con tu pareja. El amor es lo más importante, querido amigo. Si tienes tu esposa, tu pareja, ámense. Sí, querido amigo, el amor, amor a tus hijos, conversa con tus hijos. El amor es lo más importante, la salud es lo principal, queridos amigos. 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Todo problema tiene solución. Todo tiene solución. No se abandonen, no se den por vencidos. Nunca pierdan las esperanzas, queridos amigos. Solo la muerte no tiene solución. 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
4: Exactamente las 5 de la madrugada con 23 minutos.
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1: Exactamente las 5 de la madrugada con 31 minutos.
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1: Exactamente las 5 de la madrugada con 36 minutos.
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1: Exactamente las 5 de la madrugada con 42 minutos.
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1: Exactamente las 5 de la madrugada con 47 minutos.
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1: Exactamente las 5 de la madrugada con 53 minutos.
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3: Exactamente las 5 de la madrugada con 58 minutos.
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15: Gracias, Dios mío, por el inicio de un nuevo día y por la gran oportunidad de vida que nos regalas, porque tú eres nuestra luz y nuestra fortaleza, hoy y siempre. Buen día, mi Señor.
16: Padre nuestro que estás en los cielos, santificado sea tu nombre, venga tu reino, hágase tu voluntad, así en la tierra como en el cielo. Danos hoy el pan nuestro de cada día. Perdona nuestras ofensas, como también nosotros perdonamos a los que nos ofenden. No nos dejes caer en la tentación y líbranos del mal. En este día, Señor, te agradecemos por tu amor incondicional. Llénanos de paz y guía nuestros pasos. Que tu luz brille en cada rincón de nuestras vidas. En este día, guía mis pasos y permíteme ser consciente de tu presencia en cada momento. Concede sabiduría para enfrentar los desafíos y alegría para apreciar las pequeñas victorias. Que tu luz ilumine mi camino y tu paz reine en mi corazón. Te doy gracias por el don de la vida y por tu amor incondicional que nos guía y sostiene. Te pedimos, Señor, que ilumines nuestro camino con tu sabiduría divina, que nos guíes en cada decisión y acción y que nos concedas la gracia de vivir de acuerdo con tus enseñanzas. Te confiamos nuestras alegrías y nuestras penas, sabiendo que en tu misericordia encontramos consuelo y esperanza. María, Madre amorosa, intercede por nosotros ante tu Hijo Jesús.

0: 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Antes de la hora no es la hora. 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
1: Exactamente las 6 de la mañana con 10 minutos.
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1: Exactamente las 6 de la mañana con 18 minutos.
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1: Exactamente las 6 de la mañana con 23 minutos.
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6: Muy buenos días, queridos oyentes, siendo las 6:34 a.m, damos inicio a una nueva edición de Tacna Noticias, hoy martes 7 de julio, bajo la conducción de quien les habla, Kevin.

0: Roldán en compañía de Uriel. Muy buenos días, Uriel.
1: Muy buenos días, Kevin. También muy buenos días para todos los radio oyentes de Radio Tacna, la decana, a través de los 104.3 FM. Un saludo también para Alex en los controles, que hacen posible que este programa llegue hasta ustedes todas las mañanas. Así que, sin más preámbulos, queridos oyentes, vamos con las notas más destacadas de este día.
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0: Muni Tacna ratifica legalidad y transparencia del proyecto Mercado San Pedro.
1: Alcalde de la Municipalidad Provincial de Tacna, Pascual Huiza, invitará a la presidenta Keiko Fujimori al 28 de agosto y espera celebrar las fiestas de Tacna con la actual presidenta electa.
0: Comerciantes continúan instalados en la avenida Luther King, pese a restricciones municipales.
1: Y fijan inicio de juicio oral contra suspendido alcalde Samuel Cueva.
0: Conductor atropella a mujer y se da la fuga en la avenida Jorge Basadre.
1: Maestra que siembra futuro, educación, alimentación y amor desde el biohuerto escolar. Estas y muchas más noticias las trataremos hoy en esta edición de Decana Noticias. Así que comencemos de una vez con toda la información.
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0: 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Muy bien, queridos oyentes, iniciando esta jornada informativa, nos vamos con el primer titular de la Muni Tacna, que con el objetivo de brindar información clara y transparente a la población, el alcalde provincial de Tacna, el señor Pascual Huiza Bravo, lideró una rueda de prensa para esclarecer los aspectos técnicos y legales vinculados al proyecto en activos del mercado mayorista y minorista San Pedro de Tacna, ubicado, como ya muchos saben, en el sector del Fundo Chololo. Durante la conferencia se precisó que el Consejo Municipal aprobó únicamente la versión inicial del contrato, documento preparatorio que permitirá convocar un proceso competitivo de 60 días para los consorcios interesados, sin que ello implique la adjudicación de la obra, la suscripción de un contrato definitivo ni la entrega del terreno. La autoridad edil remarcó que el predio mantiene en todo momento la propiedad de la Municipalidad Provincial de Tacna. El proyecto se desarrollará bajo la modalidad de derecho de superficie y usufructo temporal, porque la inversión privada, estimada en 29 millones de dólares, permitirá ejecutar la moderna infraestructura sin utilizar recursos públicos. Al culminar el plazo establecido, tanto el terreno como las obras construidas revertirán íntegramente a favor de la ciudad. En la rueda de prensa también se explicó que la votación cumplió con la mayoría simple exigida para este tipo de proyectos y que la sesión reservada respondió al deber de confidencialidad. Así es, para estas iniciativas privadas, medida temporal que protege la integridad del proceso antes de la declaratoria de interés. Tras la aprobación de la versión inicial, corresponde la publicación del proyecto y la apertura de una etapa de transparencia de 60 días. Acompañaron al alcalde, el gerente municipal, el ingeniero Jonathan Ríos Morales, el gerente de Ingeniería y Obras, el ingeniero Juan Diego Corrales Ponce, y la jefa de Asesoría Jurídica, la abogada Ela Maldonado Romero, quienes respondieron las consultas de los medios. Asimismo, se informó que la Superintendencia Nacional de Bienes Estatales descartó la existencia de una causal de reversión y que el levantamiento de la carga correspondiente ya fue concedido por el gobierno regional de Tacna. Así es, queridos oyentes, esa es la última novedad que tenemos acerca de esta situación en el fundo Chololo. El proyecto del Mercado San Pedro, que es una de las iniciativas de infraestructura comercial a día de hoy más importantes para Tacna, por lo que resulta fundamental que su desarrollo se realice con absoluta transparencia y acceso, sobre todo, a la información pública. La aclaración realizada por la municipalidad de alguna forma busca despejar estas dudas sobre el proceso y brindar cierta confianza tanto a los comerciantes como a la ciudadanía. Sin embargo, debido a la magnitud de la inversión, que estamos hablando de más de 20 millones de dólares, el impacto que tendrá en el comercio local este mercado será indispensable para que todas las etapas del proceso continúen bajo estricta vigilancia y con información oportuna. Así es, queridos oyentes, estaremos al tanto, estaremos pendientes de cómo se está llevando este proyecto para que finalmente pueda dar este impulso al sector comercial de nuestra región de Tacna. Siendo las 6 de la mañana con 40 minutos, Uriel, continuamos con la siguiente noticia.
1: Sí, continuamos en el plano local. A propósito de la Muni Tacna, el alcalde invitará a la presidenta al 28 de agosto y también se esperan otros anuncios respecto a Tacna. Y es que el alcalde provincial de Tacna, Pascual Huiza Bravo, anunció que realizará una invitación protocolar a la presidenta electa Keiko Fujimori. Todo para que participe en las actividades por el 96 aniversario de reincorporación de Tacna al Perú, previsto para el próximo 28 de agosto. Al ser consultado por la prensa tras la conferencia sobre el proyecto del mercado mayorista y minorista San Pedro, el burgomaestre señaló que espera una eventual visita de la mandataria, que esté acompañada de importantes anuncios para el desarrollo de nuestra región. Vamos a ir a Lima para invitarla como corresponde para el 28 de agosto. Esperamos anuncios importantísimos para el desarrollo de Tacna, manifestó. Entre las obras que considera prioritarias, mencionó la construcción de la doble vía hacia Boca del Río, la ejecución de la doble vía de la carretera Panamericana, el proyecto del tren de la costa, la apertura de la carretera Tacna-Colpa-La Paz y el futuro puerto para la región. Durante la entrevista, el alcalde también informó que la Municipalidad Provincial de Tacna viene adecuando el Parque Perú para recibir una nueva edición de Perú Mucho Gusto, cumpliendo con las exigencias de los organizadores. Destacó que el evento gastronómico ha registrado un crecimiento sostenido en los últimos años, pasando de 50.000 visitantes en la primera edición de su gestión a más de 200.000 asistentes en la última, por lo que este año se espera superar esa cifra. Tacna es la única ciudad de provincias donde se realiza Perú Mucho Gusto, además de Lima, y eso nos llena de mucho orgullo, afirmó. Respecto al canon minero, indicó que los cerca de 67 millones de soles transferidos este año ya se encuentran comprometidos en proyectos de inversión, e incluso aseguró que la cartera de obras de la comuna supera el presupuesto disponible. Finalmente, sobre el proyecto del Mercado San Pedro, precisó que una vez publicada y oficialmente la iniciativa en el Diario Oficial El Peruano, la ciudadanía podrá conocer las especificaciones técnicas y detalles del futuro centro de abastos. Bueno, queridos oyentes, fue consultado en esta misma conferencia de prensa Pascual Huiza acerca de Perú Mucho Gusto, las reformas que se vienen haciendo en el Parque Perú, que es propiedad de la Municipalidad de Tacna, y que ha evidenciado un crecimiento con el paso de los años, llegando a 200.000 visitantes en su última edición del año 2025. Y este 2026 se prevé superar esa cifra con el apoyo de toda la comunidad. Pero lo principal y lo más destacado de sus declaraciones fue la invitación formal que dicen que harán de forma personal a la presidenta electa Keiko Fujimori para los eventos de la reincorporación por el 96 aniversario el próximo 28 de agosto. Recordemos que muchos de los presidentes están presentes en la ceremonia llevada a cabo en la Plaza de la Mujer por las festividades de la reincorporación. Así que esperemos que la

0: en la Plaza de la Mujer por las festividades de la reincorporación. Así que esperemos que la
1: presentarse también en una fecha clave para fortalecer el vínculo entre el Ejecutivo y nuestra región. Siempre que los compromisos asumidos finalmente se conviertan en obras y resultados tangibles. Así es. Siendo las 6:45 a.m, queridos oyentes, continuamos con la siguiente noticia. Ahora nos vamos con los comerciantes que están participando en la feria instalada en la avenida Luther King en el distrito Alto de la Alianza, que permanecen ocupando la vía pública pese a las medidas adoptadas por la municipalidad para restringir su instalación. La actividad comercial se desarrolla los lunes y martes, por lo que los vendedores continuarán en la zona hasta culminar la jornada del día de hoy. Durante un recorrido por el sector, se constató la presencia de montículos de tierra y arena colocados en las calles Girón de la Unión, Robert Kennedy y en el ingreso a la avenida Luther King, con el aparente propósito de impedir el ingreso de comerciantes. Sin embargo, estas barreras también dificultan el tránsito vehicular, obligando a conductores a realizar maniobras para poder circular por la zona. La situación ha generado posiciones divididas entre los vecinos, mientras un sector respalda la permanencia de la feria por el movimiento comercial que genera. Otros expresan su malestar por la congestión, la ocupación de las vías y la instalación de rejas en calles aledañas, medidas que aseguran afectan la transitabilidad y el acceso a sus viviendas. Pese a las restricciones, los comerciantes permanecen instalados a lo largo de varias cuadras de la avenida Luther King. Incluso sobre uno de los montículos de tierra permanecía parte de la estructura de un puesto de venta desmontado. Durante el recorrido no se observó presencia policial en el lugar, aunque sí en calles cercanas. De todas maneras, se intentó comunicar con los dirigentes de los comerciantes para conocer su posición frente a las medidas adoptadas por la autoridad municipal. Sin embargo, hasta el cierre de esta noticia no fue posible obtener esa información. Así es, queridos oyentes, es la situación que se vive a momento en el distrito Alto de la Alianza, específicamente en la avenida Luther King, en la que comerciantes se encuentran instalados precisamente en esa zona, como también incluso vecinos que muestran su descontento, ¿no?, su molestia por toda esta situación que viven a momento y que claramente afecta las rutinas que suelen mantener en sus zonas. Y este conflicto, queridos oyentes, en la avenida Luther King claramente también nos refleja, ¿no?, el difícil equilibrio que a veces puede existir entre el derecho al trabajo y la obligación también que tienen las autoridades de garantizar el orden, de garantizar la seguridad y el libre tránsito. Y cuando no se alcanza un consenso, bueno, las medidas restrictivas y la permanencia de los comerciantes en la vía pública claramente terminan afectando tanto a los vendedores como a los vecinos. Y este caso evidencia una necesidad prioritaria, urgente, de una solución dialogada y sostenible, porque tampoco queremos soluciones temporales, ¿no?, y que luego en un tiempo se vuelvan a mostrar este tipo de noticias, ¿no?, en las que comerciantes y vecinos muestran sus molestias por el tema de la instalación de los feriantes, ¿no? Esto es una situación, queridos oyentes, que ya se vive desde hace varios meses, ¿no?, y hasta el día de hoy no tiene una solución clara, no tiene una solución sostenible. ¿Qué están haciendo las autoridades? Bueno, ¿a qué le estarán dando prioridad? Seguiremos atentos e informando respecto a esta situación, siendo las 6:49 a.m.
0: Así es, y continuamos con las noticias locales, y es que ya se fijó el inicio del juicio oral contra el suspendido alcalde Samuel Cueva, quien se encuentra con prisión preventiva. El juzgado penal colegiado de flagrancia del Distrito Judicial de Tacna dispone

0: Puso el inicio del juicio oral bajo la modalidad de proceso inmediato contra el suspendido alcalde distrital Samuel Cueva Huiza, investigado por los presuntos delitos de tocamientos indebidos y lesiones leves en agravio de una joven cantante y animadora. La audiencia ha sido fijada para el jueves 9 de julio desde las 6 de la tarde, a realizarse de forma virtual. En el mismo proceso también figura como acusada Sandra Luzmila Guanacuni Hinchuña, quien es investigada por el presunto delito de lesiones graves en agravio de la misma víctima. Cueva Huiza, alcalde suspendido de la Municipalidad Distrital de La Llarada Los Palos, se encuentra recluido en el penal de Varones, cumpliendo 4 meses de prisión preventiva. El juicio estará a cargo del Juzgado Penal Colegiado de Flagrancia, integrado por los magistrados Raúl Caballero Laura, María Cajico Aila y Gladys Elizabeth Retamoso Maquera. Son los fiscales que estarán a cargo de este juicio oral y también de hacerlo de forma preliminar, la prisión preventiva que tiene el suspendido alcalde Samuel Cueva, que luego de una fiesta tendría estas malas reacciones con la cantante y animadora cuando ella solo le pedía respeto para el desenvolvimiento correcto de sus labores. Y también fue agredida por Sandra Luzmila Guanacuni, supuestamente, donde se está formalizando también el proceso donde ella figura como investigada de este presunto delito de lesiones graves en agravio de la misma cantante. Así que este jueves 9 de julio comienza el juicio oral y de esta forma se contrapondrán las posiciones de todas las partes investigadas dentro de este caso.
1: Claramente, Uribe, la ciudadanía espera que el Poder Judicial pueda resolver este caso con objetividad y que finalmente la decisión que se tome contribuya a fortalecer la confianza en el sistema de justicia y no dé pie a otro tipo de ideas como el tema del favorecimiento que puede existir tal vez hacia las autoridades. Es un caso bastante indignante también por el cargo por el que tiene esta persona que fue la hasta hoy la presunta culpable por el tema de los tocamientos que se realizaron al animador en este evento que se realizó por el Día del Padre. Hasta momento todavía sigue este caso en investigación y bueno, ya en breve seguramente veremos cuál sean el resultado de las investigaciones y finalmente también el tema de las consecuencias, la pena que tenga que cumplir este ex alcalde Samuel Cueva. Siendo las 6 de la mañana con 53 minutos, queridos oyentes, tenemos otra noticia también por parte de la Municipalidad de Tacna, que menciona precisamente que se encuentra fortaleciendo la coordinación interinstitucional para reforzar la seguridad ciudadana, con el objetivo de fortalecer las acciones de prevención y respuesta frente a la delincuencia. Se desarrolló una reunión de coordinación con la participación del subgerente de seguridad ciudadana y los comisarios de las comisarías de Natividad, Alto de la Alianza, Augusto L. Guía, González Vigil y Central de Tacna. Durante la reunión se acordó efectuar un trabajo articulado durante el mes de julio mediante la ejecución de patrullajes integrados, reforzando la presencia preventiva en los diferentes sectores de la ciudad. Asimismo, se realizó la exposición del proyecto de seguridad ciudadana con la finalidad de coordinar las posiciones en el mapa del delito y las zonas con mayor incidencia a fin de optimizar las labores de prevención y vigilancia en beneficio de la población. Muy bien, siendo las 6 de la mañana con 55 minutos, queridos oyentes, nos vamos a nuestra primera pausa y enseguida volvemos con más información aquí en Decana Noticias.

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2: Exactamente las 6 de la mañana con 55 minutos.
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12: Les saluda Percy Aquino. Bienvenidos al micro noticiero del Congreso de la República. Estas son las principales noticias del Parlamento Nacional. En el segundo día de la semana de representación, los parlamentarios continúan con sus actividades en Lima y en el interior del país. La congresista Silvia Montesa, de la bancada de Acción Popular, se reunió con autoridades de diversas comunidades de la provincia de Jaén para conocer los alcances del proyecto de electrificación rural cuarta etapa y coordinar gestiones que permitan impulsar su ejecución en beneficio de miles de familias de la zona. La congresista Gladys Yaiz, de la bancada Honor y Democracia, se reunió con dirigentes de la Asociación Las Terrazas de Zapayal en el distrito limeño de Puente Piedra para conocer el proyecto social Gandhi, una iniciativa que busca brindar a niños y adolescentes oportunidades de desarrollo mediante la educación, la cultura, el deporte y el trabajo, alejándolos de la violencia y la delincuencia. En su calidad de presidenta de la Liga Parlamentaria de Amistad Perú-Paraguay, la congresista Milagro Jáuregui, de la bancada Renovación Popular, sostuvo una reunión de trabajo con el presidente de la Comisión de Relaciones Exteriores de la Cámara de Diputados del Paraguay, diputado Juan Añasco, junto con la embajadora del Perú en ese país, María Massana. Se publicó en el diario El Peruano la ley 32708, que modifica la ley de mecenazgo deportivo a fin de optimizar el financiamiento de los deportistas de alta competencia y fortalecer los incentivos tributarios. Muchas gracias por acompañarnos en esta edición. 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Hasta la próxima.
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0: Muy bien, queridos oyentes, siendo las 7 de la mañana con un minuto, continuamos con más información. Y una mujer de aproximadamente 50 años resultó gravemente herida tras haber sido atropellada por un vehículo cuyo conductor huyó del lugar sin brindarle auxilio. El accidente ocurrió la noche de ayer lunes en la avenida Jorge Basadre, en el carril de bajada, a pocos metros del terminal Bolognesi, en la ciudad de Tacna. De acuerdo con testigos, el vehículo responsable, de color blanco, habría ingresado en sentido contrario antes de impactar violentamente contra la peatona. Tras el accidente, la víctima quedó inconsciente sobre la vía pública hasta la llegada de efectivos de la Policía Nacional y personal del SAMU, quienes le brindaron los primeros auxilios y la trasladaron de emergencia al Hospital Hipólito Unanue. La Policía Nacional inició las investigaciones para identificar al conductor y determinar las circunstancias en las que ocurrió el atropello. Las autoridades vienen recopilando testimonios y otras evidencias que permitan ubicar al responsable, quien abandonó la escena inmediatamente después del accidente. Este nuevo caso de atropello, queridos oyentes, con fuga, vuelve a evidenciar esta preocupación que a día de hoy existe por la irresponsabilidad de algunos conductores que, además de ocasionar un accidente, deciden huir y abandonar a las víctimas sin prestarles ni siquiera ayuda. Y esta conducta, queridos oyentes, no solo agrava las consecuencias para la persona afectada, sino que también constituye una infracción grave a la ley y a los principios básicos de solidaridad y responsabilidad ciudadana. Así que aquí la rápida identificación del vehículo y de su conductor será fundamental para que este caso no quede impune. Asimismo, este hecho refuerza la necesidad de fortalecer aún más las vigilancias en las vías y, sobre todo, promover también una mayor educación vial y aplicar sanciones ejemplares. Sanciones que realmente hagan pensar a los conductores antes de manejar sus vehículos, para hacerlo con el mayor cuidado y la mayor responsabilidad posible, para evitar que más personas, como en este caso la víctima, una mujer de 50 años aproximadamente, sufra este tipo de accidentes imprudentes, totalmente imprudentes, y sobre todo que el responsable quede impune. Así es. Siendo las 7 de la mañana con 4 minutos, Uriel.
1: Sí, continuamos con las noticias y esta vez vamos hasta Calana, donde una maestra que siembra futuro con educación, alimentación y amor desde Biohuerto Escolar. En el marco del Día del Maestro, la labor de Inés Quispe, directora de la institución educativa número 330 del distrito de Calana, destaca por impulsar una enseñanza que trasciende las aulas y promueve el bienestar integral de sus estudiantes a través de la educación y la alimentación saludable. Cada jornada escolar inicia con un gesto que ha marcado a toda la comunidad educativa. La docente recibe a los niños con un abrazo y un beso en la puerta del plantel, buscando generar un ambiente de confianza y seguridad para el desarrollo de las actividades académicas. Como presidenta del Comité de Alimentación Escolar, Quispe trabaja de manera coordinada con el Programa de Alimentación Escolar para fortalecer los hábitos alimenticios de los estudiantes. Fruto de este esfuerzo, la institución implementó un biohuerto, donde los propios estudiantes cultivan zanahorias, acelgas, tomates, cebolla china, productos que complementan el servicio alimentario que reciben durante la jornada. El proyecto también contempla la siembra de alfalfa para la crianza de cuyes, actividad que forma parte del proceso educativo y permite a los estudiantes aprender sobre producción sostenible, cuidado del medio ambiente y trabajo en equipo. De acuerdo con el PAE, la implementación de biohuertos busca reforzar la alimentación saludable mediante el consumo de productos frescos, además de convertirse en una herramienta pedagógica que acerca a los escolares al proceso de producción de alimentos y fomenta hábitos saludables desde temprana edad. Para la directora, el biohuerto representa una extensión del aula, donde los estudiantes aplican en la práctica los conocimientos adquiridos y fortalecen valores como el respeto por la naturaleza, el trabajo colaborativo y la responsabilidad. En el Día del Maestro, la experiencia de la institución educativa de Calana número 330 pone en relieve el papel de los docentes en la formación integral de los estudiantes, promoviendo iniciativas que contribuyen a mejorar su calidad de vida y desarrollo estimulante a temprana edad. Así que desde acá saludamos la iniciativa y la labor de Inés Quispe, directora de la institución educativa 330 de Calana, que destaca por impulsar y trascender más allá de las aulas, promoviendo entre los estudiantes una alimentación saludable en cada jornada y empezando desde temprana edad a enseñarles el valor del medio ambiente y también del desarrollo sostenible. Todo esto ayudando y colaborando con sus estudiantes a aprender a cultivar zanahorias, acelgas, tomates, entre otros productos que complementan su alimentación de cada jornada. También está la siembra de alfalfa, que se da para la crianza de los cuyes. Es una iniciativa muy novedosa e interesante por el respeto del medio ambiente, nuestra fauna y también el desarrollo sostenible, que debería imitarse o incluirse dentro de la formación de todos los colegios. Así que Tacna, que siempre ha sido pionera en educación, debería estar desarrollando los mecanismos para que más colegios puedan tener un biohuerto al alcance de sus hijos.
0: Correcto, Uriel, siendo las 7 de la mañana con 9 minutos, por supuesto saludamos esta noble acción de la docente que por supuesto es digna de este reconocimiento. Muy bien, continuando con mayor información, ahora nos vamos al ámbito nacional. El Poder Ejecutivo oficializó el nombramiento de Jorge Alfonso Martí Corena Mendoza como ministro de Educación. Jorge Alfonso Martí Corena Mendoza. Así es, queridos oyentes, mediante una resolución suprema publicada en el boletín Normas Legales del Diario Oficial El Peruano. La resolución suprema precisa que la designación se realizó a propuesta

0: acta del presidente del Consejo de Ministros y de conformidad con el artículo 122 de la Constitución Política del Perú y el artículo 15A de la Ley Orgánica del Poder Ejecutivo. Se indica también que la declaración jurada del ministro nombrado es publicada en la página web de la Presidencia del Consejo de Ministros en la misma fecha de publicación de la presente resolución suprema. La norma lleva la firma del presidente de la República, José María Balcázar Celada, y del jefe del gabinete ministerial, Luis Enrique Arroyo Sánchez. Jorge Martí Corena, actual congresista de la República por la región Ica, asume el cargo en reemplazo de María Esther Cuadros. Asimismo, mediante resolución suprema, se aceptó la renuncia de María Esther Cuadros Espinosa al cargo de ministra de Estado en el despacho Educación y se le dio las gracias por los servicios prestados a la nación. Así es, queridos oyentes, aquí está la designación de un nuevo ministro de Educación que representa de alguna forma una oportunidad para darle continuidad a las políticas educativas y atender los retos pendientes y prioritarios de este sector, especialmente en aspectos como lo que vendría a ser la calidad del aprendizaje, la infraestructura escolar y, por supuesto, el fortalecimiento de la educación superior. Así es, queridos oyentes. Siendo las 7 de la mañana con 11 minutos, pasamos para la siguiente noticia, Uriel.
1: Así es, Kevin, continuamos con el sector de economía, donde se dio una gran noticia de estabilidad para la inversión privada y todo el territorio nacional. Y es que Julio Velarde continuará al frente del Banco Central de la Reserva del Perú, esto confirmado por Keiko Fujimori, quien le ofreció extender su mandato por 5 años más frente al Banco Central. Y la decisión pone fin a la incertidumbre de la conducción de la autoridad monetaria para el periodo 2026-2031 y se mantiene al economista Julio Velarde, quien lidera el Banco Central desde el año 2006. Bueno, y Julio Velarde aceptó continuar al frente del Banco Central de la Reserva del Perú durante el periodo 2026-2031, luego de que Keiko Fujimori le solicitara la permanencia en el cargo durante una reunión realizada como parte del proceso de transición de gobierno. El encuentro formó parte de las primeras actividades de Keiko Fujimori luego de recibir sus credenciales como presidenta electa. Durante la cita, Velarde le presentó un balance de la situación macroeconómica del país y las perspectivas y tendencias para los próximos meses, las cuales la mandataria calificó de manera optimista. No obstante, advirtió que uno de los principales riesgos para la economía sigue siendo el eventual fenómeno del Niño. Mi sonrisa se debe a esta presentación tan optimista que nos ha dado el señor Velarde. Por supuesto que existe la preocupación por el fenómeno del Niño y para eso vamos a tener que tomar todas las medidas de prevención adecuadas para evitar mayores desastres, señaló la futura presidenta. Mientras Keiko destaca la gestión de Velarde y le pide continuar por un nuevo quinquenio. Tras referirse al panorama económico, Fujimori recordó que el nuevo Congreso bicameral tendrá la responsabilidad de designar a 4 integrantes del directorio del Banco Central de la Reserva del Perú, entre ellos a quien ejercerá la presidencia de la institución. En ese contexto, sostuvo que los resultados alcanzados por el Banco Central de Reserva en el control de la inflación y estabilidad monetaria justifican la continuidad de Velarde, a quien atribuyó el desempeño de la entidad durante los últimos años. He querido venir a pedirle que nos pueda acompañar 5 años más. Yo creo que esta noticia va a ser saludada por los peruanos y también por entidades financieras que valoran y aplauden la gran labor del Banco Central de Reserva del Perú, encabezado por Julio Velarde, sentenció la futura mandataria. La continuidad de Velarde era uno de los temas más esperados por los mercados internacionales y los agentes económicos internos tras las elecciones generales, ya que la permanencia del presidente del Banco Central era vista como una señal de estabilidad y continuidad en la conducción de la política monetaria de nuestro país. Mientras que Velarde confirmó que permanecerá diciendo acepto con el mayor gusto, luego del pedido formulado por la presidenta electa, Julio Velarde agradeció la confianza depositada en su persona y su gestión y confirmó de inmediato que aceptaba continuar al frente del Banco Central durante el próximo quinquenio. A lo que él refirió diciendo: me siento honrado por el pedido que me ha hecho, y si en otras circunstancias no hubiera tal vez aceptado, hoy sí acepto con el mayor de los gustos y pienso dedicarme lo mejor posible. Tras escuchar esa respuesta, Fujimori reconoció que no esperaba una decisión tan rápida y calificó la permanencia de Velarde como una gran noticia para el Perú, al considerar que brinda confianza en un escenario donde el país enfrenta los desafíos económicos y climáticos más importantes del último tiempo. Julio Velarde, presidente del Banco Central de la Reserva desde el año 2006, ha sido ratificado en el cargo por gobiernos de distintas orientaciones políticas. Durante su gestión, la entidad enfrentó los episodios como la crisis financiera del 2008, la pandemia del COVID-19 y los recientes periodos de incertidumbre política, manteniendo como objetivo principal la estabilidad monetaria y el control de la inflación. Con su continuidad en este periodo 2026-2031, el nuevo gobierno apuesta por preservar esa línea de conducción y reforzar la confianza de los mercados e inversionistas. Bueno, queridos oyentes, como hemos podido escuchar, lo que funciona no se cambia. Y desde el 2006, el presidente de esta institución, Julio Velarde, le ha dado estabilidad monetaria al país y también control de la inflación, además de haber manejado crisis internacionales como la de 2008 y las de 2020, donde se afrontó una pandemia, y también se dio estabilidad durante este último gobierno de izquierda, donde las empresas y del sector privado estaban totalmente asustadas con lo que podía hacer el Ejecutivo. Entonces, de esta manera, Julio Velarde ha sido ratificado nuevamente por un periodo de 5 años más por la presidenta Keiko Fujimori, y también le dará la estabilidad y atracción a nuestro mercado sobre la inversión privada internacional, algo que se venía frenando desde distintos sectores económicos, tanto internos como externos, con inversiones en nuestro país por el miedo a quién asumiría la presidencia y sería el titular del Banco Central de Reserva. Bueno, Julio Velarde desde 2006 viene cumpliendo una grandiosa función para el servicio de todos los peruanos y esperemos que continúe el mismo desempeño en los próximos 5 años, que se ratificó y aceptó inmediatamente Julio Velarde en favor del Banco Central de Reserva del Perú.
0: Correcto, Uriel, y bueno, la continuidad de esta gestión reconocida internacionalmente genera expectativas positivas, pero también exige que las decisiones futuras sigan respondiendo a criterios técnicos y, por supuesto, al interés y estabilidad nacional. Siendo las 7 de la mañana con 19 minutos, continuamos con más información, queridos oyentes, y es que el gobierno de Balcázar se despide comprando a dedo, 31.045 pistolas israelíes para la Policía Nacional. Así es, queridos oyentes, ni bien se hizo pública la confirmación de la compra de 31.045 pistolas Jericho a la compañía Industrias de Armas Israel, la Contraloría comunicó al Ministerio, al ministro del Interior, José Zapata Morante, que intervendrá en el caso por la presunta vulneración de las normas de las contrataciones del Estado. En efecto, el 11 de junio, el Ministerio del Interior suscribió contrato con la empresa estatal Fábrica de Armas y Municiones del Ejército, que actuó como socia estratégica de IWI. No hubo licitación para seleccionar a la mejor oferta. El lunes, el día de ayer, 6 de julio, la Oficina de Control Institucional del Ministerio del Interior informó al titular del despacho, José Zapata, el inicio del servicio relacionado con la recopilación respecto a la adquisición de pistolas de puño calibre 9x19 milímetros, señala el documento de la Contraloría. El contrato para la provisión de 31.045 pistolas Jericho por 29 millones de dólares fue firmado por el jefe de la Oficina General de Administración y Finanzas del Mininter, Ítalo Gerardini Panes, por el gerente general del FAME, el coronel José Zapata Vargas. La operación se consumó bajo el amparo de la llamada ley FAME número 31684 del 15 de febrero del año 2023, que es utilizada arbitrariamente por las Fuerzas Armadas y la Policía Nacional para contratar sin convocar a licitación internacional. En realidad, es una forma encubierta de favorecer a las empresas que suscriben convenios con FAME, dejando de lado otras propuestas más ventajosas, como lo ha señalado la misma Contraloría. Por ejemplo, en un anterior proceso de adquisición de pistolas de puño para la Policía Nacional en 2025, la compañía IWI ofertó el modelo Jericho de calibre 9x9 milímetros, pero no resultó seleccionada. Este año, FAME ofertó la misma arma a la OGAF del Ministerio del Interior y fue contratada bajo el mismo formato. Cuestionado repetidas veces por la Contraloría, FAME le vendió al Ejército 10.000 fusiles de asalto Arat 7 por 27 millones y al Ministerio del Interior 7.323 fusiles de asalto Arat 5 por 24 millones de dólares. IWI fabrica los fusiles Arat. Según la ley FAME, los convenios de esta empresa pública con otras compañías extranjeras fabricantes de armamento deben fomentar la transferencia tecnológica, pero no se cumple ese objetivo. En los talleres de FAME solo es posible hacer el montaje de las piezas de los fusiles. Lo cierto es que con la ley FAME, la empresa estatal pasa por alto olímpicamente las licitaciones y permite las contrataciones llamadas a dedo. La OGAF del Mininter cuenta con graves antecedentes. En el anterior proceso de contratación de pistolas de mano calibre 9x19, la Contraloría emitió una auditoría que confirmaba que los encargados del proceso manipularon las bases del concurso para orientar la compra en beneficio de la propuesta de la firma estadounidense Sig Sauer. Incluso existe una investigación en curso de la Fiscalía Anticorrupción sobre este caso. Así es, queridos oyentes, la adquisición de armamento para fortalecer a la Policía Nacional es una necesidad frente a todos los problemas que existen de inseguridad en nuestro país. Sin embargo, cuando una compra millonaria, ¿no?, de 29 millones de dólares se realiza sin licitación y genera observaciones de los organismos de control, resulta indispensable que el proceso sea revisado con total transparencia para despejar cualquier duda sobre el uso de los recursos públicos. Siendo las 7 de la mañana con 25 minutos, queridos oyentes, nos vamos a nuestra última pausa y enseguida volvemos con más información aquí en Decana Noticias.

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1: Exactamente las 7 de la mañana con 26 minutos.
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2: Bienvenidos a la edición para la región de Tacna de hoy, martes 7 de julio de 2026. Saludos con todos, amigos de Tacna. Iniciamos con información del Senami. Desde hoy martes 7 y hasta el jueves 9 de julio, continuará el incremento de la temperatura diurna, de moderada a fuerte intensidad en la costa y la sierra del país. Para Tacna, este aviso alcanza las provincias de Tacna, Candarave, Jorge Basadre y Tarata. Se prevé escasa nubosidad hacia el mediodía, lo que podría elevar los niveles de radiación ultravioleta. Además, podrían presentarse ráfagas de viento cercanas a los 35 kilómetros por hora, principalmente durante la tarde. Para este martes, se esperan temperaturas máximas entre 23 y 30 grados en la costa sur. Por otro lado, Ambient reportó en el aeropuerto de Tacna una humedad promedio de 82,66%, con visibilidad entre 3,5 y 10 kilómetros. En general, la visibilidad fue variable, con reducciones importantes en algunos momentos. En tanto, la Marina de Guerra del Perú, a través de la Dirección de Hidrografía y Navegación, informó la persistencia de oleajes anómalos. En el litoral sur, desde el sur de San Juan de Marcona hasta Tacna, persiste oleaje ligero del suroeste. Estas condiciones estarán presentes hasta hoy martes 7 de julio, por lo que se recomienda precaución en actividades pesqueras y recreativas cerca del mar. También revisamos información de Produce. El chanque, la chita y el tiburón martillo no se encuentran en veda. Se mantiene el llamado a la pesca responsable, respetando las medidas de conservación para proteger los recursos marinos finalmente. Para la capital regional, Tacna, se espera una temperatura máxima de 22 grados y una mínima de 13 grados. El cielo estará cubierto, variando a cielo despejado por la mañana, con incremento de la temperatura diurna. Hacia el atardecer, se espera cielo nublado y presencia de neblina. Y el consejo preventivo del día. Organiza sesiones prácticas para que todos los integrantes de la familia aprendan a utilizar correctamente un extintor. Conocer su funcionamiento permite actuar con rapidez y controlar incendios en su etapa inicial.
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Bueno, queridos oyentes, retornamos aquí a esta edición de Decana Noticias y continuamos con toda la información para ustedes. Y ahora vamos con los actos diplomáticos del embajador de China que visitó a la presidenta electa Keiko Fujimori. El embajador de China en el Perú, Song Yang, visitó a la presidenta electa Keiko Fujimori para entregarle una carta con el saludo del presidente de la República Popular de China, Xi Jinping. En esta misiva, el mandatario destacó que China y Perú mantienen una asociación estratégica integral. Asimismo, expresó su disposición de fortalecer la relación entre ambos países. Precisamente, el presidente chino Xi Jinping felicitó el lunes a Keiko Fujimori por su elección como presidenta del Perú y expresó su disposición a trabajar con ella para elevar la asociación estratégica integral de ambos países. En un mensaje de felicitación, Xi Jinping afirmó que China y Perú son socios estratégicos integrales y que la relación bilateral mantiene buena tendencia de desarrollo, con frecuentes intercambios de alto nivel y una amistad entre ambos pueblos que, según el mandatario, está profundamente arraigada. El presidente chino recordó que este año se cumple el 55 aniversario del establecimiento de relaciones diplomáticas entre China y Perú y señaló que conoce la gran importancia al desarrollo de los vínculos bilaterales, informó la agencia estatal Xinhua.

0: y de esta manera ya se suma a un montón de presidentes y mandatarios que han saludado a la presidenta electa Keiko Fujimori. Ya lo han hecho desde Costa Rica, desde Colombia, desde Argentina, incluso hubo un contacto telefónico, afirman, entre Milei y Keiko Fujimori, y entre otros presidentes como los de Chile, Kass, que también saludaron, y ahora se le suma el mandatario de los más importantes a nivel mundial, que es Xi Jinping, presidente de la República Popular de China, que a través del embajador que está en Perú, Song Yang, se le hizo la llegada de esta misiva, esta carta, a la presidenta electa Keiko Fujimori. Entonces, queridos oyentes, estamos hablando de actos diplomáticos que tal vez no se hubieran dado con un presidente de la izquierda, que incluso el mismo Julio Velarde, que afirmó que en otras circunstancias tal vez no hubiera aceptado, pero que ahora lo hace con mucho gusto, son parte de la predisposición de estar en un gobierno de derecha, más allá del nombre, y el partido que ganó la presidencia de la República, la ideología ha sido saludada desde muchos países y con ella también la elección de Keiko Fujimori.
1: Entre China y la presidenta electa confirma una vez más la importancia que tiene la relación bilateral para ambas naciones. Más allá del intercambio protocolar, el mensaje refleja el interés de mantener una agenda de cooperación entre temas clave como lo que es el comercio, la inversión, la infraestructura, incluso ámbitos en los que China se ha consolidado como un socio estratégico para el Perú. Y para el próximo gobierno, el desafío será seguir fortaleciendo estos vínculos y preservando el equilibrio de la política exterior y priorizando los intereses nacionales. De todas maneras, aquí la continuidad de una relación sólida con los principales socios comerciales será determinante para impulsar el crecimiento económico y atraer nuevas oportunidades de inversión al país. Muy bien, queridos oyentes, siendo las 7 de la mañana con 38 minutos, nos vamos a una muy breve pausa y enseguida volvemos con una pequeña entrevista acerca del beneficio tributario.
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0: Muy bien, queridos oyentes, siendo las 7 de la mañana con 40 minutos, para este último bloque tenemos la oportunidad de conversar con un especialista para conocer sobre el tema de los alcances del beneficio tributario 2026 en Tacna y la implementación del pago en línea, una herramienta que de alguna forma busca facilitar los trámites de los contribuyentes y promover el cumplimiento oportuno de sus obligaciones. Muy buenos días.
1: Muy buenos días.
0: Precisamente queremos hablar un poco respecto a sobre en qué consiste primordialmente lo que es el beneficio tributario 2026 y cómo se viene promoviendo en Tacna.
1: Claro, con ordenanza municipal 012-2026 se ha dispuesto a implementar un nuevo beneficio tributario, ya que el primer beneficio venció el 31 de mayo. Sin embargo, viendo la acogida y viendo que muchos contribuyentes no habían pagado, no se habían acogido al primer beneficio, por disposición de nuestro señor alcalde, ¿no?, se dispuso implementar un nuevo beneficio. Claro que ha variado al primer beneficio, ya que ha tenido mayores descuentos del primer beneficio. Los que han aprovechado en este primer beneficio, se han visto, bueno, beneficiados, ¿no?, valga la redundancia, con los descuentos que se dispuso por primera vez, ¿no? En este segundo beneficio también tienen descuento los contribuyentes en lo que es arbitrios, los intereses también se está condonando y las multas también estamos condonando al 100% del año vigente. De años anteriores las multas se condonan solamente el 90% por ciento de descuento.
0: Oh, okay. ¿Y ha visto algún cambio precisamente respecto al tema de los pagos online que ya se realizaron primeramente?
1: Claro, los pagos online es una plataforma que hemos implementado y estamos impulsando para que el contribuyente no esté yendo presencialmente a la municipalidad, ¿no? Ya que siempre los fines de mes o los últimos días de beneficio se hace un cuello de botella. Hay colas en caja, cola en ventanilla para la atención. Entonces, lo que queremos es darle mayor fluidez al pago, ¿no?, y que el contribuyente se vaya conforme y que pueda hacerlo desde su casa, ¿no? El pago online es como cualquier pago que uno puede hacer con una tarjeta, una compra por internet, ¿no? Puede pagarlo por Yape, ¿no? Son herramientas que estamos nosotros implementando para que el contribuyente haga y cumpla con sus pagos de forma lo más cómodo posible, ¿no?
0: Correcto. ¿Y quiénes pueden acceder a este beneficio y hasta cuándo estará vigente también?
1: Ya, el beneficio es para todos los contribuyentes, ¿no?, tributarios, eso hay que aclararlo. Este es un beneficio tributario, de deudas tributarias, del impuesto predial al impuesto vehicular, a los arbitrios, ya, al impuesto a la alcabala, ¿no? A todos esos impuestos se le está condonando el 100% de intereses, se le está condonando multas, ¿no? Como le digo, es de acuerdo al pago, si es que debe el 2026, es 100%, si de años anteriores la multa se condona solo el 90%. Es para toda la población, todos los contribuyentes que quieran acogerse a este beneficio pueden hacerlo, ¿no? Vía online, vía presencial, también tenemos otras agencias, tenemos un convenio con Vitel y también un convenio con Caja Tacna. Pueden ir a pagar en las agencias de Vitel y pueden ir a pagar también a la Caja Tacna, solamente con su DNI. Van a una ventanilla, a una agencia, y piden su cuenta y hacen el pago inmediatamente.
0: Claramente. ¿Y el pago que se habla de online se realiza mediante Yape?
1: Puede ser Yape, Plin, no, cualquier plataforma con una tarjeta de débito, con una tarjeta de crédito, ¿no? Pueden hacer el pago, ¿no? Tienen que acceder a la página de la municipalidad. La clave virtual la tienen que obtener vía a su cuponera, que ya fue notificada en los primeros meses de este mes. Sale su código y su clave virtual en la cuponera, ¿no?, en el avalúo que le llama el contribuyente, ¿no?, el autoavalúo. Ahí sale su clave virtual, o si no, solicitarla vía correo y requerirla, ¿no?, su clave virtual, y con eso pueden ingresar a la página de la municipalidad y ahí sale su cuenta, cuánto deben, qué años deben, y pueden seleccionar, ¿no?, las deudas, desde la más antigua hasta la más reciente, o pueden pagarlo todo, ¿no?, predial o arbitrios. Pueden seleccionar.
0: No es obligatorio pagar todo el total, sino
1: claro,
0: puedes seleccionar.
1: Puedo seleccionar, si por un contribuyente que deba del 2022 al 2024, digamos, o 25, puede ir pagando de repente un año, selecciona un año y sigue el proceso. Hay unos pasos que son simples, son sencillos. Se selecciona la deuda, una vez seleccionada la deuda, le da a pagar. Puede ser online, puede ser tarjeta, Yape, o en su defecto también selecciona imprimir su reporte para que vaya a una agencia, ¿no? Puede ir a la agencia Caja Tacna, puede ir a la agencia de Scotiabank o también a la municipalidad, ¿no? Ya no hace cola, con su reporte va y paga en caja directamente.
0: Correcto.
1: Tenemos cajas en la sede central de Inclán y también en Apurímac, ¿no? En el ex palacio municipal, ahí también tenemos una ventanilla de atención y una caja también.
0: Claramente, para que se pueda dar cabida a todas claro. las personas que quieran precisamente ser atendidas. Y ahora el pago online es totalmente seguro, porque a veces suele haber trampas, ¿no? Hackeos que pueden existir en el sistema, en la página web, que puedan de alguna manera manipular todo este sistema de pago online. ¿Es totalmente seguro?
1: Claro.
0: ¿O qué recomendaciones se les da a las personas que quieran realizar su pago de esta
1: claro. forma? Como toda plataforma virtual, como todo acceso digital, tiene protocolos y tiene, ¿no?, diferentes capas para poder proteger, ¿no?, tanto la identidad del contribuyente, ¿no?, la identidad de su tarjeta, ¿no?, son todos los protocolos que cumple cuando usted compra online, cuando va, ¿no?, de repente a Saga y compra en la página de Saga, lo mismo, son los mismos protocolos que están resguardados, ¿no?, están correctamente resguardados.
0: Y en caso una persona en el proceso, ¿no?, realizar este pago online tenga algún inconveniente, ¿cómo podría, a quién le podría consultar o tendría que llamar? ¿Cómo podría ser asistido?
1: Claro, hay un número, ¿no?, que tenemos un call center, se podría decir, una persona encargada que absuelve algunas dudas, algunas preguntas, ¿no?, o el correo electrónico.
0: Claro, porque mayormente, lo digo por el lado tal vez de las personas un poco adultas, que de alguna forma el pago online sí les facilita, por el hecho de que a veces tienen que moverse distancias muy largas, pero también ellos tienen, digamos, cierta limitante con el tema del uso de las tecnologías,
1: ¿no? Entonces, claro.
0: Por ese lado, más que nada, se necesita una asistencia para que ellos puedan tener dar uso a esta facilidad que ustedes les están brindando.
1: Sí.
0: Claramente. Ahora, ¿qué respuesta ha obtenido por parte de la ciudadanía desde la implementación de esta modalidad virtual? ¿Ha visto que ha respondido bien? ¿Ha tenido bastante acogida?
1: Y claro, tenemos, ¿no?, sectores, ¿no?, de repente la persona adulta mayor, ¿no?, y el sector joven, que de repente, ¿no?, es más accesible, ya que la persona adulta un poco no confía de repente, ¿no?, en la tecnología. Claro. Siempre, ¿no?, vienen contribuyentes a preguntar, ¿no?, pero de repente me pueden estafar, ¿no? Siempre hay ese temor, ¿no? Entonces, como que en ese sector es un poco más reacio a poder hacer. En cambio, el sector joven sí, cuando vienen los contribuyentes se les explica y lo hacen, ¿no? Lo hacen.
0: Claramente. Claro. Y ahora vamos a hablar sobre el tema de la publicidad. ¿Cómo ustedes están dándole conocimiento a la población de que se pueden realizar este tipo de pagos? Porque también es importante, ¿no?, darle difusión para que ellos puedan precisamente pagar sus beneficios, su tema tributario, mediante esta modalidad.
1: Claro, y la población, ¿no?, accede a través de las redes, ¿no? Estamos publicitando diferentes spots, también están a través de los semáforos, estamos yendo, ¿no?, a publicitar en las esquinas, en los semáforos, en los mercados estamos haciendo volanteos, que este mes, ¿no?, como es mes patrio, es un mes que de repente el contribuyente puede aprovechar la gratificación o el aguinaldo, cumplir con sus pagos. Estamos también reforzando, ¿no?, en los centros comerciales, vamos a ir a hacer campañas, vamos a con el área de comunicaciones, vamos a seguir haciendo reels, ¿no?, un montón de bombardear, se podría decir, en las redes.
0: Contenido
1: informativo, ¿no?, cómo pagar, dónde pagar, ¿no?, qué beneficios tiene el pago y cómo es que estos pagos benefician a la población, ¿no? Eso hay que recalcar, es muy importante que estos pagos que hace el contribuyente, ¿no?, de sus arbitrios y del impuesto predial son directamente beneficiados a la población, ¿no? Estamos mejorando la seguridad ciudadana, estamos mejorando el ornato de la ciudad, ¿no? Hay cuadrillas que salen a barrer en la madrugada, a regar los parques, ¿no?, los jardines, a podarlos, a tener, ¿no?, la Tacna embellecida, ya que ya vienen fiestas de Tacna también, ¿no?
0: Claro.
1: Entonces, estos ingresos son directamente destinados para eso, para el cumplimiento de todos estos servicios, ¿no? Seguridad ciudadana, hay motorizados, hay Grupo Girac, ¿no? Hay las Panteras, ¿no? Que están por toda la ciudad yendo en casos de emergencia, ¿no? Van de forma inmediata.
0: Por supuesto. Y bueno, finalmente, ¿qué mensaje usted le daría a los vecinos para que aprovechen este beneficio tributario 2026 y utilicen el pago online como una alternativa rápida y sobre todo una alternativa segura también?
1: Claro, invitar a los contribuyentes, ¿no? De la Municipalidad Provincial de Tacna, que estamos implementando o ya hemos implementado, ¿no? Diferentes canales digitales de pago, en este caso el pago online, que es a través de una plataforma que tenemos la municipalidad, que también lo pueden descargar a su celular. Ahí hay un aplicativo de la Muni Tacna, y pueden descargarlo y ahí pueden también hacer el pago del celular.
0: ¿Cómo se llama este aplicativo?
1: Es Muni Tacna.
0: Muni Tacna, claro. Lo pueden encontrar en la Play Store.
1: Claro, en la Play Store. Okay. Sí, y pueden pagarlo desde su celular o en la página de la municipalidad, ¿no? munitacna.gob.p, ¿no? Es la página de la municipalidad y sale una ventana donde dice pagos virtuales, ¿no? Pagos en líneas. A través de la página pueden acceder y les va a salir la plataforma para que puedan acceder al pago. Teniendo su clave virtual, ¿no? Y su código de contribuyente, van a acceder a esta plataforma y van a hacer el pago como cualquier compra, cualquier pago por internet que bueno, la mayoría, ¿no? De la población ya está acostumbrado, creo, a esta etapa digital que estamos viviendo.
0: Claramente, todos, ¿no? Efectivamente, y no solamente en ese tipo de pagos, sino ya actualmente en muchísimos lados, muchísimas instituciones públicas, privadas, empresas, realizan este tipo de pagos mediante el tema online, el YAPE, los bancos digitales y todo el tema. Muy bien, agradecemos nosotros al especialista por acompañarnos y brindarnos información sobre el tema del beneficio tributario del 2026. Y conocer precisamente cuáles son las oportunidades que ofrece este régimen especial, siempre, por supuesto, cumpliendo con la normativa vigente. Gracias por estar con nosotros aquí en Decano Noticias.
1: Muchas gracias. Listo.
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1: Y bueno, queridos oyentes, volvemos aquí a esta edición de Decana Noticias, y ya en el epílogo del programa vamos a hablar acerca del informe deportivo del Mundial. Y es que el día lunes se dio la sorpresa máxima cuando Brasil, la pentacampeona del mundo, fuera eliminado a nada más y nada menos que manos de Noruega, con un doblete del Cyborg Erling Haaland al 79 y 90, Noruega superó por 2-1 a Brasil, que solo pudo descontar en los tiempos de descuento vía penal, con un gol de Neymar, que se despide así de los mundiales, jugando los últimos 20 minutos del encuentro sin poder hacer mucho para que Brasil caiga eliminado ante Noruega. Después tuvimos el partido de Inglaterra. Inglaterra que eliminó a México, que dio pelea y que pudo meterle algo más de picante al final del partido con la expulsión, pero 3-2 sería victoria, goles de Kane y doblete de Bellingham. Jiménez y Quiñones descontarían para México. Y el día de ayer se dio la despedida más icónica. Cristiano Ronaldo, el jugador que jugara y anotara en 6 mundiales consecutivos, no podría ante el poderío de España, y en un partido más que equilibrado que parecía para un empate 0-0, en el minuto 91 de cambio, Mikel Merino adelantaría por 1-0 a España y eliminaría a la Portugal de CR7. El último anfitrión que quedaba

0: En pie era Estados Unidos, pero ayer también caería eliminado por sus propios errores a manos de Bélgica. De Ketelaere con doblete y un gol de Van Aken y Lukaku sentenciaron el partido 4-1 a favor de del equipo belga y derrotarían a Estados Unidos, que descontaría con gol de Tillman. Hoy tenemos dos partidos más. A las 11 de la mañana juega la actual campeona del mundo con Lionel Messi, Argentina ante Egipto, y a las 3 de la tarde hace lo propio Colombia ante Suiza. Bueno, queridos oyentes, esa ha sido la información deportiva para cerrar esta edición de Decana Noticias. Gracias por acompañarnos un día más para compartir con ustedes toda la información. Ha sido en conducción Kevin Roldán, junto a quien les habla Uriel Carrión, y Alex en los controles, que hacen posible que este programa llegue hasta ustedes todas las mañanas. Pero quédense en la sintonía de Radio Tacna, ya que tenemos una programación en vivo y variada las 24 horas del día. Con nosotros será hasta el día de mañana.
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6: Exactamente las 7 de la mañana con 56 minutos.
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7: Ya son las 8 de la mañana con 3 minutos en Debate por Radio Tacna. Tengan todos ustedes muy buenos días. 18 grados la temperatura en la ciudad. Un poco de neblina en la parte superior, en la parte este de Tacna. Habrá unos 22 o 23 grados alrededor del mediodía, de acuerdo a los pronósticos del Senami. Pero ahora estamos a 18 grados, una temperatura agradable en nuestra ciudad. Muy bien, entre las primeras decisiones anunciadas por la presidenta electa Keiko Fujimori, probablemente ninguna haya tenido un impacto tan positivo en los mercados como la confirmación de la continuidad de Julio Velarde al frente del Banco Central de Reserva. No se trata únicamente de la permanencia de un funcionario. Se trata de preservar una de las instituciones más sólidas y respetadas del Estado, cuya independencia y rigor técnico han sido determinantes para mantener la estabilidad económica del país durante los últimos 20 años. En un contexto internacional marcado por la incertidumbre, los conflictos geopolíticos, las tensiones comerciales y la amenaza permanente de fenómenos climáticos extremos, el Perú necesita transmitir señales claras de confianza. La permanencia de Velarde constituye precisamente uno de esos factores. Su gestión ha convertido al BCR, al Banco Central de Reserva, en un referente regional de prudencia monetaria, disciplina técnica y credibilidad, atributos que hoy resultan indispensables para recuperar la confianza de los inversionistas. Los resultados respaldan esa decisión. Desde el 2006, el BCR ha enfrentado con solvencia la crisis financiera internacional, ¿no es cierto?, del año 2008, por ejemplo, la desaceleración de la economía mundial, la pandemia del COVID-19 y una prolongada etapa de inestabilidad política que tuvo su punto más crítico durante el gobierno de Pedro Castillo. Mientras otros países experimentaban procesos inflacionarios de dos y hasta tres dígitos, el Perú logró preservar el valor de su moneda y mantener controlada la inflación gracias a una conducción técnica que nunca cedió a las presiones políticas. Perdón, habría que añadir aquí que el hecho de la Constitución también ayuda mucho, ¿no? Le da mucha independencia, le ha dado independencia al BCR. No obstante, el prestigio del Banco Central de Reserva no basta por sí solo para garantizar el crecimiento. El propio Julio Velarde ha advertido que el fenómeno El Niño podría alterar las perspectivas económicas de los próximos meses. Esa advertencia obliga al nuevo gobierno a actuar con responsabilidad y anticipación. La estabilidad monetaria pierde eficacia cuando el Estado fracasa en la prevención de desastres, retrasa la inversión pública o permite que la incertidumbre política desaliente la inversión privada. La tarea más urgente será precisamente recuperar esa confianza. Durante los últimos años quedaron paralizados proyectos de inversión minera valorizados en aproximadamente 53 mil millones de dólares. Recursos que habrían significado mayores exportaciones, empleo formal, ingresos fiscales y desarrollo para numerosas regiones del país. Sobre todo empleo para los muchachos que salen de las universidades y de los tecnológicos. Ninguna economía puede aspirar a crecer sostenidamente mientras posterga inversiones de semejante magnitud por falta de liderazgo político, exceso de burocracia o conflictos sociales mal gestionados. En este escenario, el Congreso tiene una responsabilidad que no admite improvisaciones. La elección de los nuevos integrantes del directorio del Banco Central de Reserva debe responder exclusivamente a criterios de capacidad e independencia. Convertir esa designación en una negociación política significaría debilitar una institución que ha demostrado hasta el momento ser uno de los principales pilares de la estabilidad nacional. La continuidad de Julio Velarde ofrece al Perú un valioso capital de confianza. Pero esa confianza no es un patrimonio inagotable. Debe ser protegida con disciplina fiscal, seguridad jurídica, respeto a la autonomía de las instituciones y políticas públicas orientadas a promover la inversión y la productividad. El BCR puede seguir haciendo su parte. Lo que ya no admite excusas es que el resto del Estado continúe siendo el principal obstáculo para el desarrollo del país. La estabilidad económica ha demostrado que es posible. Ahora corresponde que la política deje de ser el problema y se convierta por fin en parte de la solución. Señores, así están las cosas cuando son las 8:08 en debate. 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
7: Muy bien. Ya estamos en contacto directo con Román Carrillo, ex consejero regional, para que nos dé su opinión con respecto no solamente a la política que ya se está barajando aquí en Tacna con los candidatos que van a postular en las elecciones de octubre, ¿no? Para gobernador y para alcaldes provinciales y distritales, sino también cómo ha quedado este asunto con Moquegua, ¿no? Román Carrillo ha sido un consejero regional que se ha preocupado por la parte alta de este departamento, Candarave, ¿no? Jorge Basadre, la zona andina, y conoce perfectamente los límites que se habrían o se tenían que haber finiquitado hace mucho tiempo atrás. Desde 1988, en que se crearon las provincias de Candarave y Jorge Basadre, ¿no? Quedaron algunos centros poblados que decían, bueno, yo me quiero quedar ahora en Candarave o me quiero quedar en Jorge Basadre, y ese es lo que la última disposición aprobada en la Comisión de Descentralización del Congreso quería hacer, ¿no? Pero Moquegua salió y dijo, un momentito, pues están tocando territorio moquehuano y por lo tanto ya ha presentado hasta una acción de amparo para que eso se finiquice. Problemas que van a tener que solucionarse y que las próximas autoridades que sean elegidas van a tener que tomar muy en serio este asunto de los límites y sobre todo el desarrollo de Tacna. Román Carrillo, muy buenos días.
9: ¿Cómo está, Ricardo? ¿Qué tal? Buen día. Respecto a lo que tú manifestas sobre la delimitación, bueno, es un proyecto que se aprobó en el Congreso, que se fue trabajando desde el año 2010. Hay algunos que de repente no recordarán, que no es un tema entre dos departamentos, como sí lo quieren hacer ver las autoridades de Moquegua. No es eso, no es. Los límites se respetan. Y se respetan desde la creación política de las provincias de Tarata, de Candarave y de Jorge Basadre, ¿no? Ambas fueron creados en el año 1988 con sus respectivas leyes, y en esas leyes está el expediente técnico de las delimitaciones que existían mucho antes entre Tacna y Moquegua. Por eso es que hace poco creo que la PCM sacó un comunicado donde indica que era un tema interno de Tacna que no tocaba absolutamente nada en cuanto a los límites de la región de Moquegua. Pero, como tú decías, nos acercamos a unas elecciones municipales y regionales, y lo ven políticamente, quieren, yo creo, un poquito más ganar de votos, nuestros amigos de Moquegua, ¿no? Haciendo ver un problema, generando un problema donde no existe. Ellos no tienen ningún tema de participación. Yo escuché las declaraciones de la gobernadora de Moquegua indicando de que debería formarse una mesa técnica entre Tacna y Moquegua. Es absurdo, o sea, ¿una mesa técnica para qué? Si Tacna y Moquegua no tienen problemas, por lo menos en los documentos no existen problemas. Bueno, en el deseo, en la mente de algunas, pero no creo que todos, de algunas personas de repente sí, pero no es así simplemente, no es de que de la noche a la mañana yo me levanto y digo, bueno, ahora no sé, cierto sector de Candarave, Guaitire, por ejemplo, va a pertenecer a Moquegua y queremos que sea de Moquegua. Las cosas no son así. Creo que es un poquito irresponsable asustar a la población de esta manera, ¿no? Porque para mí las cosas están clarísimas y este alargamiento, esta medida de acción, esta acción de amparo que se le han dado, no es más que la agonía, creo que ellos pretenden, porque no va a dar marcha atrás. Lo que sí puede poner en riesgo, Ricardo, y hay que tenerlo en cuenta bien, a los candidatos que hoy están presentándose para Candarave y Jorge Basader, sobre todo, es de que si es que esto se alarga, la TSM lo que puede pedir es una ratificación de las actas de compromiso, actas de límite, donde acuerdan ambas provincias, y podría ser que las nuevas autoridades tengan que firmar. No vaya a ser alguno que diga, bueno, yo no quiero firmar, porque he escuchado también que algunas autoridades o dirigentes de Guanuaro o de Carén no estarían de acuerdo con ciertos límites, ¿no? Ojalá que no sea así, para que este tema de una vez se zanje.
7: Bueno, ojalá que no sea así, pero ya se pasa, porque yo creo que en el fondo, Román, hay el tema del agua de Guaitire, hay el tema que también ahora están diciendo de que la expansión de Toquepala ya toca territorio moquehuano y ahora quieren el 50% del canon. No, quieren asustar a los pobladores, a los comuneros de Jorge Basadre y de Candarave, que han cerrado la toma de agua que va a hilo, ¿no? 150 litros por segundo, y no dicen nada que es ilegal, por ejemplo, el bloqueo de puentes y carreteras que ellos hacen, ¿no? Entonces acá hay un doble rasero que habría que especificar, ¿no?
9: Mire, si las autoridades que imparten justicia en nuestro país fueran un poco objetivas, se partiría de ahí, de lo que tú acabas de indicar, ¿no? Uno nos preguntamos cómo es posible que cuando cierran el puente Montalvo ninguna autoridad se pronuncia, pero cuando ocurre lo contrario en territorio de Tacna, en este caso en Ite, inmediatamente salta la fiscal y empieza a denunciar a todos los dirigentes y pobladores. Está bien, o sea, si queremos, hay un Estado de Derecho y queremos que sea justicia y cumplir las normas, las leyes, debería ser para todos por igual, y ahí creo que es un poco de manejo político. Recordemos que la gobernadora de Moquegua tiene mucha cercanía al actual gobierno central y sabemos cómo se maneja la policía y una serie de situaciones. No debería ser de esa manera, porque al final el derecho de protestar, de reclamar, es legítimo, pero siempre y cuando respetando, bueno, las entidades públicas y privadas. Y en el fondo de todo esto, como bien tú lo has indicado, también escuché las declaraciones de la gobernadora, que no sería pues los 20 metros o 50 metros que se le están quitando, sino es un tema ya de lo que vendría en la supuesta ampliación de la empresa minera Sauder y las regalías que tenía que recibir los lugares donde se está ampliando o explotando, que eso vendría a ser lo que es yo siempre lo llamo el mal llamado canon minero. Entonces, no habría un tema de que sí, yo me intereso por la población de Quebrada Honda, yo me intereso por la población de Guatire. No, mentira. Seamos honestos en eso. Acá a ciertas autoridades lo que les interesa simplemente es el rédito económico que van a recibir para su región, para su provincia o para su distrito. Uh-huh. ¿No? Y ahí somos, creo, un poco mezquinos, porque habiendo población donde todavía no se ha asistido, ¿no? A pobladores alejados, no se ha asistido con este tema del canon, y algunos sí lo tienen. Yo creo que siempre lo he dicho también, que debería haber una redistribución de canon acorde a las necesidades de cada población internamente, ojo, internamente, no entre los departamentos. Pero bueno, son temas que seguramente las próximas autoridades, incluyendo esta que está ingresando en el Congreso como diputados y senadores, y las próximas que se avecinan en octubre, tanto para gobernadores como alcaldes, tendrán algunas plataformas de lucha, un planteamiento, un plan de trabajo, supongo, digo yo, porque son temas muy sensibles, esto de los límites, por ejemplo, que los que ahora están de candidatos para alcaldes de Candarave, como de Jorge Basadre, tendrían que tener en cuenta cuál es su planteamiento, qué pretenden hacer, cómo van a enfrentar todo esto, ya dado que la acción de amparo se le ha cedido a Moquegua, alargando ese tema, y seguramente las próximas autoridades son las que van a tocar el caso de la delimitación.
7: Bueno, a todo esto, ¿cómo ves tú a los candidatos, bueno, a los posibles candidatos? Ayer llamamos a un amigo que vimos una lista de candidatos, por ejemplo, al gobierno regional, y lo llamamos, ¿no? Para decirle, ¿qué haces en esa lista? Y me dijo, ¿cuál lista? ¿La de candidatos al gobierno regional? O sea, ni pensaba postular, ¿no? No sé quién me ha puesto ahí, dijo usted. O sea, están colocando listas bambas, ¿no? Como para desorientar un poco a la población. Pero de todas maneras, hay unos perfectos desconocidos, Román, en esas listas que se están presentando. Hay otros que sí son conocidos. Inclusive hay un par de precandidatos, ¿no? Que de alguna forma podrían hacer algo por Tacna, pero el resto, parece que solamente tienen otro tipo de intenciones de llegar al poder.

0: Sí, en todo caso, Ricardo, lo que habría que hacer, y la población tiene que estar expectante, es escuchar cuál es el planteamiento que desean hacer en cuanto a la problemática que tenemos en Tacna, el problema hídrico, que es básico. ¿Cómo pretenden dar solución a ello? ¿No? ¿Cuál es el aspecto técnico que plantean ellos para dar solución al tema hídrico, a la escasez hídrica? No solamente acá en Tacna, en la ciudad, es en toda la región. Eso es un punto. El otro, ¿qué plantean ellos como solución para el hospital? Pues, lo tenemos hace años. En esta gestión del señor Torres no se hizo absolutamente nada. No, si lo van a continuar, no van a continuar, cada uno tiene una opinión, obviamente, pero yo más me baso a veces en las opiniones o informes más técnicas. El Colegio de Ingenieros se ha pronunciado que ese hospital, por ejemplo, no debería continuar, porque hay muchas anomalías de estructura, ¿ah? La misma Contraloría también ha sacado un informe indicando de que no prestaría una garantía continuar con la construcción. Entonces los candidatos tienen que tener tomando en cuenta estas opiniones técnicas oficiales, ¿qué plantean hacer? No continuar con eso, cerrarlo y construir otro hospital, ¿en cuánto tiempo? ¿Dónde está ubicado el terreno? ¿Cuáles son las condiciones? ¿Hace cuánto que se viene hablando de un hospital? Hace como 15 años y no tenemos el hospital, y está abandonado. Dos temas muy sensibles: el tema de salud en cuanto al hospital y el tema hídrico, que también tiene que ver con la salud, y yo creo que eso de otra manera nos va a poder inclinar a ver a qué candidato, no, cuando llegue octubre, podamos elegir, ¿no? Porque eso es importante, y que la población no solamente pues se deje llevar por el, qué te digo, por el carnaval, por el momento, por la serpentina. Miren lo que ha pasado ahora con el señor Torres, que le encanta la serpentina, no sé cuántos kilos se pone alrededor de la cabeza. ¿Y qué tenemos ahora? ¿Qué solución ha dado el hospital? Nada. En el tema hídrico, nada. En el tema hídrico, yo recuerdo que él planteaba el tema de Cardos, y el Colegio de Ingenieros lo ha desestimado. Y conozco también algo sobre este aspecto, y no va, pues. Si no hemos podido hacer las represas en la parte alta, la de Callazas, la de Calientes, Tacalaya ni siquiera ha empezado, entonces pretendemos hacer otro. Yo creo que tenemos que ir en orden. La represa de Calientes, por ejemplo, ya está inclusive en expediente, pero no se quiere ejecutar. Sin embargo, ya se está moviendo por otro lado, queriendo hacer otra represa. Entonces, son aspectos técnicos que los candidatos al gobierno regional tienen que tener en claro, y eso creo que nos va a ayudar a quienes somos como población, poder recibir un voto, a ver quién tiene la mejor propuesta para el desarrollo de nuestra región de Tacna.
1: Bueno, lamentablemente, Román, como te repito, estamos todavía en una campaña, ¿no? Pero no tan intensa como la que se va a desarrollar seguramente en las próximas semanas, desde agosto, supongo. Pero lo que estamos escuchando son situaciones bastante volátiles, muy periféricas, y sobre todo lo peor es que muchos de los que hablan no conocen en absoluto la realidad departamental. Y eso sí es grave, ¿no? Porque la primera pregunta que se les haría es, ¿por qué cosa entonces están postulando si no conocen el sitio, ¿no es cierto?, la realidad de la región que quieren gobernar.
0: Exacto, exactamente. Y ahí, por ejemplo, yo creo que los medios de comunicación, Ricardo, como el tuyo, tu programa, van a jugar un papel importante cuando se les haga este tipo de preguntas, ¿no? Y ayudarnos a nosotros, a la población, a poder decidir, porque es ahí cuando se va a conocer al candidato. Porque a veces dicen, no, sí, voy a hacer tal cosa, pero con un desconocimiento absoluto. Yo no sé, la verdad, cómo se presentan como candidatos algunos de ellos. Algunos seguramente que deben conocer un poco más, pero desconocen, no sé, me recuerda al, yo no como candidato, sino de esa actoría, el señor Jiménez, en algún momento que decía, en la parte de ala, cuando había este problema de Vía Chauriani, había nevado en la parte de ala, ¿no? Y él decía, bueno, hay que aprovechar la nevada, ¿no? Hay que hacer, no sé, algún tipo de deporte, pero no puede. Cuando la nevada cae en la parte alta, es un perjuicio tremendo para la ganadería y agricultura. O sea, no podemos hacer, y eso es un desconocimiento garrafal de una autoridad. Entonces, todo ese tipo de cositas hay que saber para no patinar en su momento y proponer aspectos que, no sé, o sea, son ofensivos para quienes viven en la parte alta. Pero hay soluciones, hay formas de trabajar. Y en la parte alta siempre han sufrido, por ejemplo, de que se les apoya a través de la Dirección de Agricultura, el gobierno regional de Tacna, con asistencia para los animales. Cuando hay época de lluvia, de sequía, o sea, los animales, la nevada llega a cubrir todo el forraje. Entonces, cuando llega la ayuda, yo recuerdo perfectamente, cuando llega en el mes de noviembre, cuando ya no hay el friaje. Entonces son cositas que tienen que estar en un plan de trabajo en todas las direcciones, ya sea de trabajo, de agricultura, de transportes, cada uno con el profesional que conoce, se supone, el tema, ¿no? Porque si no, vamos a estar nuevamente en lo mismo, no haber un avance. Millones que recibe la por canon en la región de Tacna, creo yo, mal utilizados, y van a seguir así, y no vamos a avanzar en esos aspectos tan importantes que la población está exigiendo desde hace, creo, décadas.
1: Así es, lamentable. Muy bien, vamos a continuar en los próximos días, Román, con este tipo de análisis para saber qué nos ofrecen los candidatos que están postulando al gobierno regional y a las municipalidades. Te agradezco los comentarios.
0: A ti la gracias, Ricardo. Buen día.
1: Román Carrillo, ex consejero regional, estuvo en el programa. Tenemos que ir a la pausa. Regresamos.
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3: Exactamente las 8 de la mañana con 26 minutos.
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0: Muy bien, a esta hora de la mañana ya estamos en contacto directo con la

0: doctora Wilma Melchor para hablar sobre un tema importante. La Federación de Mujeres Líderes Originarias del Perú han elaborado un programa general especial por el 146 aniversario de la victoriosa Batalla de Palca. La Batalla de Palca, si bien es cierto, está anotada en las publicaciones de algunos historiadores, no tiene, o sea, no se le da la relevancia como la que se da, por ejemplo, el 26 de mayo o el 7 de junio. Y es quizá por la falta de información, ¿no es cierto? Pero en el caso especial de la doctora Wilma Melchor, hace algunos años ya que inclusive ha hecho algunas publicaciones resaltando este hecho, ¿no? Sobre este tema se va a realizar un foro panel el 11 de este mes, o sea, el día sábado. Luego habrá una ceremonia central en el campo mismo de la Batalla de Palca y posteriormente un tercer concurso floral que será el 7 de agosto. Son actividades que se van a realizar por esta batalla que la ganamos, ¿no? Pero que, repito, no ha tenido exactamente no se le ha dado la relevancia que merece en los años que han pasado desde esa fecha. Estamos también con otras representantes de esta Federación de Mujeres Líderes Originarias, la señora Glenda Cochachi, quien es presidente de la Sociedad de Resistencia Patriótica, ¿no? Y otras personas más que de repente la doctora Wilma Melchor nos va a dar a conocer. Doctora Wilma Melchor, muy buenos días.
1: Buenos días, señor Oviedo. Buenos días a su digna audiencia. Sí, efectivamente, como bien lo dijo usted, estamos ya prácticamente a puertas de celebrar la Batalla de Palca, que fue la única batalla que se ganó a inicios en la resistencia que tuvo Tacna. Recordemos que han habido 4 años de resistencia patriótica y que luego que se firme el Tratado de Ancón, fuimos prácticamente obligados a ceder los territorios. Lo que pasó en Tacna el 26 de mayo de 1880 y nos sometió a una etapa de adversidad durante casi 50 años y luego se da la batalla del 7 de junio en Arica y perdimos también esa batalla y Arica quedó ya prácticamente bajo los designios de Chile hasta ahora. Y luego el 16 de julio de 1880 del mismo año ocurre la Batalla de Palca y que fue bajo estrategia militar que se estableció la participación de la ciudadanía que por orden del comandante Montero la tarde del 26 de mayo de 1880 la población de Tacna sale y eso las nuevas generaciones deben de saberlo, sale la población de Tacna por orden del comandante Montero que estaba a cargo de la batalla del campo de la Alianza para desocupar la ciudad porque el comandante se da cuenta de que en la batalla del campo de la Alianza había una acción desmedida de brutalidad de la milicia chilena que hacía sugerir de que estaban bajo efectos de algún alucinógeno o estaban fuera de sus cabales por la acción demasiado extrema que incluso están prohibidos en tiempos de guerra. Entonces sale la población de Tacna por Pocoyay, se aúna la población de Pocoyay, se aúna la población de Calana y en Pachía se acantonan en la parte que conocemos ahora como la Pampa San Francisco, ¿no? Ahí luego suben buscando mejor seguridad y encuentran que es la entonces ahí se asienta provisionalmente la población, ahí recibe armas de Leoncio Prado que era el hijo del presidente de la República que se fue a Europa a comprar armamento y no regresó y luego allí les dan instrucción de uso y ya entregados los hijos mayores y los padres al combate, a la batalla del 26 de mayo en la parte de Palca, Pachía queda solamente entregar a los adolescentes, ¿no? Y que las mamás suelten las carretas, las mulas, y luego monten para ese ejército de adolescentes, ahí se conforma ya el batallón de los cabitos, y Ellos durante 4 años vivieron en las cuevas, ahí están sus gamelas, ahí están todos los elementos que usan para, que usaron para las guerras que posteriormente, las batallas que se desarrollaron en Pachía. Y no solo en Pachía, en Sama, en Tarata, ¿no? Entonces, también participó Gregorio Albarracín, ¿no? Y esta batalla tiene una significancia para nosotros como población originaria de Tacna, tiene una significancia enorme, porque nos permite contar la historia completa. Recordemos que en todo el mundo gana la batalla y o la guerra y cuenta lo que pasó a su manera, y eso es así, el que gana la guerra cuenta la historia. Aquí en Tacna, aquí en el Perú, en esta guerra del 79 con Chile, ganó Chile, y Chile contó a su manera la historia. Por eso es que celebró las batallas del Campo de la Alianza del 26 de mayo, celebró la batalla del 7 de junio, porque ellos ganaron, y minimizaron la batalla del 16 de julio. Pero esa batalla estaba en la memoria de los que vivieron ese tiempo, y cuentan como que fue la batalla en la que realmente se hizo justicia de alguna manera a la matanza que hubo en el repase del Campo de la Alianza. Entonces, para nosotros creemos que se debe contar la historia completa, y no con un afán revanchista o con un afán de mantener contienda hasta ahora con los hermanos de Chile. Yo digo hermanos porque somos al final una misma
0: pero
1: población.
0: Pero sí hubo una especie de represalia, sino precisamente
1: que más bien
0: por
1: las cosas en su justo lugar.
0: Le decía que sí hubo una represalia por parte del ejército chileno por haber perdido allí, porque escapó uno, ¿no? Creo que escapó uno que dio el aviso acá a Tacna de la batalla de Paca.
1: Allí,
0: y cuando regresaron, se reprendieron contra la población, ¿no?
1: En realidad, mire, en ese momento ellos pierden la batalla. Pacheco de Céspedes toma prisioneros a la oficialía, se los lleva hacia los cerros donde ellos estaban pernoctando, viviendo, y escapa un capitán, un oficial herido, que baja desde esa zona. Por ahí teníamos el camino del Arria, baja hasta la parte de donde ahora es el Pampa San Francisco hacia abajo, que sí estaban, hasta ahí llegaron los chilenos, da cuenta de lo que ocurrió, y luego, como usted dice,
0: hay una mala conexión con su teléfono allí, doctora Wilma Melchor, que habría que cambiar un poco la posición, porque no se está entrecortando el audio. De repente la señal no está muy bien ubicada ahí cuando...
1: Donde y nuestros ubica. Ancestros cuentan que mataron por la... de correr y... Sí, en todo caso, en esa zona es el aproximadamente el que ahora en la carretera Tacna-Cuenca-La Paz es el kilómetro 34 de la carretera. Entonces, antes por ahí pasaba el Arria, justo en ese punto es donde hay una diríamos bisección, se cruza el camino del Arria, ahí está la Pacheta de Yuta, ahí hay un pequeño cementerio. Y luego, ahí había posentada una minería artesanal que da cobijo a esta población que sube, y luego de ahí ya, se ramifica la población que sigue subiendo a buscar lugares donde había agua para poder plantar lo que ellos llevaban, sus semillas. Contaban los ancestros, por ejemplo, que decían, para que les dure el maíz, de una mazorca comían un granito cada uno y se guardaban para volver a plantar. Buscando, porque toda esa quebrada y ojitos de agua que nosotros les decimos, ¿no? Hay vertientes naturales. Entonces, con esa agua volvían a plantar y así, y se juntaban con la población también, porque en esa zona habían tambos, había población, habían todavía población, incluso, diríamos, de extracción española, ¿no? Que se habían asentado, que venían del tiempo de el virreinato. Entonces, y han ido igualmente, juntándose y son 50 años, no es, poco tiempo. Entonces, en ese sentido es que la batalla de Palca nos da una lección de valentía, de lealtad, de amor a la patria, y que aún en tiempos de adversidades sí es posible sí es posible tener una victoria. Y eso pasó en la batalla de Palca. Por eso, esta batalla que ocurre en lo que ahora es la jurisdicción de Pachía, el distrito de Pachía, el alcalde de Pachía, deberían darle una importancia, diríamos, adecuada para recuperar los valores, recuperar realmente todo esta división que estamos viviendo a nivel de pueblo, de región, de país, ¿no? Entonces, estos legados que nos deja la historia aquí en Tacna principalmente, y lo sabemos, los tan niños de nacimiento y de corazón, que debe ser revalorada, debe ser colocada en su justo lugar. Por eso es que venimos año tras año comprometiendo a las diferentes instituciones, a diferentes representantes de Lima, para que pongan todos sus granitos de arena, hagamos un requerimiento que esta fecha aparezca en el calendario cívico nacional. Hemos hecho todas las consultas y se nos ha indicado que la población, uh-huh, con su sentimiento patriótico debe seguir celebrando la batalla hasta el momento en el que se va a dar ese reconocimiento. El año pasado invitamos a la congresista Limache, Nieves Limache, y ella se comprometió que para este año ya iba por lo menos a presentar un proyecto de ley, pero la estamos buscando, la hemos llamado, le hemos mandado mensajes y no responde nada, ¿no? Ya, al parecer hay otros intereses, a veces gente que no es de Tacna llega a representarnos y minimiza también la historia, diríamos, son discúlpeme el término, pero yo diría son los nuevos mazorqueros de esta época, ¿no? Que por sus intereses llegan a ocupar cargos de liderazgo natural de nuestra querida Tacna, de nuestra bendita Tacna, y no usan más que para sus intereses personales esos cargos. Entonces, este año estamos invitando, por ejemplo, tenemos tres actividades claves. Sí, pues tenemos el foro que se desarrolla este sábado en el Salón Consistorial de la Municipalidad Provincial de Tacna a las 5:00 p.m. Luego tenemos el mismo 16, que cae el día jueves, tenemos la ceremonia central con izamiento del pabellón nacional en el kilómetro 34 de la carretera Tacna-Colpa. Y luego tenemos el 7 de agosto ya el acto de premiación del tercer concurso floral de poesía, declamación y dramatización. Este año le hicimos la convocatoria ya desde el mes pasado y están abiertas las invitaciones para que todos nuestros artistas patrióticos, gente que tiene mucha sensibilidad, pueda participar en estos tres géneros. Luego también estamos recibiendo el apoyo, por ejemplo, para este foro, de gente muy comprometida que ama mucho a Tacna, para el foro que se va a desarrollar este sábado a las 5:00 p.m. este sábado 11, del doctor, como siempre, el doctor Miguel Ángel Rodríguez Macay, que él ha sido canciller de la República, conoce muy bien la historia. Luego está también nuestro representante, presidente del Club Departamental Tacna en Lima, el doctor Felipe Urillo. Este año también se aúna el doctor Pedro Angulo, que ha sido premier de la República. Luego también como siempre, también nos apoya el doctor Guillermo Ramírez, quien aboga por que debe constituirse una comisión de la verdad. El pedido que nosotros también lo hemos venido repitiendo año a año, es necesario que se cuente, como repito, no para resucitar controversias antiguas, sino más bien para poner las cosas en su justo lugar.
0: Doctora Melchor, nos quedan muy pocos minutos. Teníamos entendido que también había otra dirigente de esta organización de mujeres originarias.
1: Sí, está la señora Glenda Villacorta. Ella es presidenta de la Asociación de Resistencia Patriótica.
0: Ya. ¿Está ahí?
1: Sí, señora Glenda.
0: Sí.
1: Es que hay algunos momentos en que se corta, parece la línea.
0: No está bien ubicado su celular, porque por eso es que la señal se está entrecortando, pero en fin, parece que no hay muy buena conexión. A ver. ¿Sí? Sí. Buenos días.
2: La réplica. Sí. Muy buenos días a todos. Agradezco por esta invitación. Gracias por permitirme compartir este momento tan histórico, que es, ¿no?, como celebrar la batalla de Palca este 18 de julio. y invitamos a todos, ¿no? A todos a participar, a acompañarnos en esta ceremonia.
0: Muy bien, había un mensaje que tendrían que dar los representantes de la Federación de Mujeres Líderes Originarias, como conversábamos con la doctora Melchor, de alguna manera, de repente hacer un trabajo un poco más incisivo durante el transcurso del año para motivar sobre todo a la gente joven que no conoce mucho de la batalla, ¿no? Ellos saben 26 de mayo, 7 de junio, etcétera, pero se conoce muy poco de la resistencia que tuvo la población después de, ¿no? Y creo que es importante que esta situación de alguna manera se conozca a través de instituciones como la que ustedes integran. ¿Sí, señora Glenda?
1: Sí, yo creo que es importante.
0: Sí, nos mira la señora Glenda.
2: Nuevamente parece que tiene un corto. Me van a disculpar un poquito que el internet está lento por aquí, por donde vivo.
0: No quiere la gente que se pongan antenas, pues, no quiere que pongan antenas en los edificios, nada, entonces se pone cuando las casas están un poco lejos. Bueno, pero en todo caso, le decía de que, de alguna forma, instituciones como la que usted integra están motivando que estas fechas sean conocidas, ¿no es cierto? Sobre todo en la gente joven.
2: Correcto, invitamos a todos los jóvenes de la Universidad Nacional, ya que hemos presentado unas solicitudes para que nos ayuden a conocer más sobre esta batalla de Palca, ¿no?
0: Parece que hay tomas interesantes que está haciendo la señora Glenda. doctora.
1: Está también la presidenta de la Federación. Está también presente la presidenta de la Federación, la doctora Iris Menéndez, está presente.
0: Ya. Sí, se han ubicado muy lejos de la ciudad, pero creo que están en Palca, ¿no? No creo que estén en Palca ahí porque...
1: No, están acá en Calana.
0: Ajá, entonces la conexión no está
2: la
0: muy buena.
2: La cobertura no está muy buena.
0: Claro que sí, muy bien. Doctora Melchor,
1: señor Oviedo, si me permite.
0: Claro que sí.
1: Sí, quizá para resumir la invitación, ha habido toda una predisposición nuestra de poder conversar a través de su programa con la población sobre la importancia de esta batalla. Recalcar que tenemos este sábado 11 a 5 de la tarde en el Salón Consistorial de la Municipalidad Provincial el foro panel para allí conversar, profundizar el tema de la batalla de Palca. Hemos también igual...
0: Inviten a los universitarios y hagan también, pueden hacer un efecto multiplicador en las escuelas, muchachos de cuarto o quinto año de secundaria, ¿no? Porque ellos no conocen ni siquiera, son tan niños, doctora Melchor, pero no han recibido la tradición oral, ¿no es cierto? Ese es el problema, pues. Entonces hay que informarles qué cosa fue en Tana, qué batallas hubo, cómo se comportó la población, etcétera, ¿no?
3: Buenos días.
1: Hemos presentado un documento a la universidad. Sí, hermana Iris.
3: Buenos días, señor Oviedo, muy buenos días, hermanas. Si me permite este momento dar a conocer, exactamente nosotros tenemos ya oficiado a diferentes instituciones educativas, organizaciones, instituciones, para que puedan acudir a nuestro evento, como ya bien lo ha mencionado nuestra fundadora de la Federación de Mujeres Líderes Originarias, y ya estamos ya justamente entre hoy y mañana confirmando la asistencia de todo para nuestro evento. Esta invitación, ya como se han lanzado los flyers, están es al público en general, tanto para los tres eventos. El primero que se nos viene, como lo ha repetido la doctora, es el T11, ya tenemos nuestro foro panel, y a los invitados que había mencionado, asimismo para el mismo 16 de julio, en el kilómetro 34, también tenemos ya las invitaciones, estamos haciendo llegar han oficiado tanto al ejército, a través de la Tercera Caballería, la Brigada de Tercera Caballería, para que ellos nos apoyen con la banda y, como siempre, ¿no?, para llevar adelante el izamiento de nuestro pabellón nacional. Ahí mismo también hacemos ciertos recuentos de nuestra herencia ancestral, como hacemos el pago a la tierra, ¿no? Conjuntamente como hacían nuestros ancestros, y además el izamiento de nuestro pabellón nacional. Realmente nosotros queremos invitar a toda la población, en general, acude cada año. Desde el 2019 venimos realizando este evento ya con la participación del ejército. Entonces ellos ya tienen conocimiento que todos los 16 de julio nos apostamos en el kilómetro 34 y ellos acuden con todos los requerimientos necesarios, ¿no? Y cada año, le cuento, señor Oviedo, que hay más

0: interés y tenemos más jóvenes que se interesan por nuestra historia. Eso. Y lo que queremos es que esta historia se registre, quede oficializada. Queremos que se calendarice primero esta fecha y se escriba la verdadera historia de Tacna. Y nosotros, como le dijo la doctora, hemos convocado, hemos invitado tanto a la universidad, que es el ente comprometido y competente para que se escriba la historia. Ya nuevamente este año estamos volviendo a oficiar, invitar, y ya está pendiente una mesa de trabajo en la misma universidad para poder que se retome. Ellos tienen la información recogida en el año 2023, que también estaba asumiendo la presidencia. Mi persona, los llevamos a una comisión en el mismo campo. Tomaron toda la fotos, imágenes, tienen toda la información recogida con respecto a las hueseras, por ejemplo, que es también otro caso que nosotros queremos que se recojan los restos de nuestros peruanos, ¿no?, que han sido asesinados y enterrados sin que sus familias muchas veces.
1: Y como repito, no son muy conocidos acá, lamentablemente se nos fue el tiempo.
0: Okay.
1: Como es el 11, de repente podríamos ampliar en una fecha un poco antes para que la población conozca sobre esta importante fecha que tiene que estar ya ubicada en el calendario, ¿no es cierto?, cívico-patriótico de nuestro departamento. Muchas gracias por sus comentarios. Muchas gracias también a la doctora Melchor por lo mismo. Y que estaremos en contacto.
0: A usted, señor Vivo.
1: Nos vamos a la pausa, regresamos.
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4: Exactamente las 8 de la mañana con 57 minutos.
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6: La Universidad Nacional Jorge Basadre Groman está empeñada en abrir una sucursal en Puno, tengo entendido por la zona de Juliaca, cuando Puno tiene ya sus propias universidades con filiales en todos sus distritos, en todas sus provincias, ¿no? Entonces no sé cuál es el afán de abrir una sucursal allá, cuando debe cubrir primero las necesidades educativas que tiene el propio departamento de Tacna. Por ejemplo, la provincia de Tarata ha estado demandando que se abra una sucursal de la Universidad Jorge Basadre en la provincia durante años, ¿no? Creo que la propia universidad le ponía una serie de exigencias, etcétera, que no sé si se podrían haber cumplido o no. Lo cierto es que no hay nada, ¿no? Pero sí este anuncio que se hizo que se iba a instalar una sucursal en Puno sigue completamente vigente. Será de repente por el dinero, ¿no? O sea, abrir una sucursal, por ejemplo, en un sitio donde hay una población, tiene un número interesante, posiblemente pues no lo sé, habrá es una universidad pública, no sé cuánto estaría cobrando y por qué. Pero de todas maneras, si esto es una iniciativa de crear más universidades en el altiplano, ¿por qué cosa primero no las instalan a nivel de sucursal en el propio departamento de Tacna? El ingeniero Gilberto Franco Rojas ha estado demandando esta situación hace tiempo atrás, pero lamentablemente no ha tenido mucho eco en las autoridades, porque las autoridades de Tacna, señores, están jugando su partido en otro estadio. Ingeniero Gilberto Franco, muy buenos días.
8: Buenos días, estimado Ricardo. Un saludo cordial a los amigos de la decana Radio Tacna. Bueno, en el panorama nacional y regional es bastante complicado. Esta administración nos está dejando un panorama muy difícil de entender y de ejecutar, ¿no? Esto que pasa con la Universidad Nacional Jorge Basadre Groman, ahora de Tacna y de Puno, es una referencia de lo que no se debe hacer respecto al manejo universitario. En el número de universidades y en la calidad, ¿no?, de la educación que brindan a nivel superior. Evidentemente este caso de Tacna es un proyecto político del grupo que actualmente maneja la universidad y que lamentablemente pues ha convertido a que esta universidad sea la única a nivel nacional que sale de su circunscripción a otra región y genera todo un problema, no solamente en aspectos de sus objetivos de creación, sino también en el manejo presupuestal, por ejemplo, recursos como el canon minero. Mientras otras regiones vecinas y todo el país vienen a sus universidades nacionales preocupadas, instalando filiales en sus provincias con sus recursos, ¿no? En Tacna tenemos a esta universidad pensando en exportar mediocridad a otra región, desviando recursos sin una clara política ni una planificación para desconcentrar su quehacer en las otras tres provincias de Tacna, ¿no? En realidad han pasado 54 años y esta universidad no ha cumplido pues sus objetivos de creación, y tiene actualmente una serie de necesidades insatisfechas que cumplir en su sede central y compromisos en las otras tres provincias donde no ha invertido ningún sol, excusándose en la falta de recursos y exigiendo como requisito para que puedan funcionar secciones de facultad que las municipalidades les entreguen locales con servicios, sin considerar la consideración precaria presupuestal, ¿no?, que tienen, por ejemplo, la municipalidad de Tarata, ¿no?, que no tiene dinero, pero sin embargo aún así le ha entregado a la universidad, por ejemplo, el fondo Mocara, además de 34 hectáreas, hace más de 15 años. Y la universidad no lo está ocupando para los fines que le ha sido asignado. Entonces, estamos pues en una situación local muy, muy difícil, ¿no? Este propósito debe anularse de inmediato, ¿no? Porque, caso contrario, debería gestionarse un proyecto de ley para que las universidades nacionales que aperturen filiales fuera de su ámbito regional, el monto de canon que perciba se distribuya entre los institutos de educación superior de la región correspondiente. De esta manera se podría asegurar que el canon se invierta en las regiones que producen dichos recursos presupuestales.
6: A propósito, haciendo allí un paréntesis, ingeniero Franco, ya es tiempo, creo, que debe haber una redistribución del canon minero, ¿no?, en el departamento de Tacna. Cada región, cada región minera tiene pues su canon y se distribuye de acuerdo a unos parámetros que ya están establecidos en Lima. Y, por ejemplo, el Gregorio Albarracín recibe, creo que hasta 4 veces más de canon que la propia municipalidad provincial, ¿no? Y zonas como Tarata y otras más no reciben casi nada. Yo creo que esta demanda no solamente es aquí en Tacna, sino es también, hemos escuchado, en el norte del país, ¿no? Donde está Antamina y lo demás, sucede algo similar, ¿no? O sea, se va a los centros más poblados, diríamos, y las áreas periféricas son prácticamente olvidadas. Ahora que se viene el nuevo gobierno, sería interesante que usted, por ejemplo, que integra comisiones especiales del Colegio de Ingenieros de Tacna, podrían dar alguna iniciativa a los señores que nos representan, que yo no los conozco, ahí en el Congreso Nacional, en diputados y senadores, para que puedan avanzar algo sobre este aspecto.
8: Bueno, Ricardo, sobre el tema de la redistribución del canon, existen pues más de 50 proyectos de ley en el Congreso, y que
6: no quieren, ¿no?
8: Nosotros desde el año 14 venimos impulsando un proyecto de ley muy simple, ¿no?, para que la distribución del canon se haga con un criterio de población de 2-1, es decir, una ponderación de 1 para provincias y distritos de costa y de 2 para provincias y distritos de sierra, a manera de compensar el centralismo, ¿no?, y la migración sierra, costa, campo, ciudad. Esto lo han tomado de una manera muy superficial. Nosotros vamos a volver a insistir con las nuevas autoridades, con los nuevos congresistas, con los nuevos consejeros, para que impulsen un proyecto de ley que pueda, ¿no?, hacer más equitativa esta distribución del canon. Y el otro aspecto, ¿no?, que tiene que efectivizarse una planificación y una orientación a invertir estos recursos, no en aspectos productivos, sino como lo están haciendo, por ejemplo, la Unión de Gregorio Albarracín, da vergüenza, ¿no?, cómo utiliza el canon, ¿no?, para hacer un parque, luego lo vuelve a hacer y una tercera vez lo vuelve a remozar. O sea, estamos, ¿no?, desperdiciando oportunidades de utilizar estos recursos.
6: Y encima se embellece una avenida ahí en el Cono Sur, se embellece una avenida, la principal, con plata del gobierno regional, ¿no? Entonces, o sea, el gobierno regional le da plata para embellecer allí esa avenida, creo que es de la cultura, cuando ya Gregorio Albarracín tiene su propio presupuesto suficiente como para haberlo hecho. En vez, por ejemplo, que el gobierno regional, que hay, creo que cerca de 30 millones, bien los ha podido derivar, por ejemplo, para Tarata. ¿Qué es lo que pasa? Que en Tarata no hay mucho elector, pues, ingeniero Franco.
8: Claro, y esa es otra referencia de cómo nuestra región Tacna viene implementando una política errada de manejo de recursos del canon de parte de los gobiernos regionales, del gobierno regional. No, políticamente transfiere recursos y a distritos que tienen mucha plata, ¿no? Cuando, por ejemplo, en Moquegua tienen una política muy clara, ¿no? El gobierno regional compensa, ¿no?, a las provincias y distritos que no reciben el canon que requieren, de una manera tal que busca, ¿no?, tener un desarrollo equilibrado en todo su espacio. Nosotros en realidad no tenemos que aprender mucho, ¿no?, de las regiones vecinas, y no lo estamos haciendo.
6: Bueno, volviendo al caso de la Universidad Nacional Jorge Basadre, también hay cualquier cantidad de plata por canon, y según ellos no pueden utilizarla, porque dice que es con tareas específicas. No sé cuáles son esas tareas específicas de ejecución del presupuesto, pero lo cierto es que no se ve nada en torno a lo que es proyección hacia la comunidad, ¿no? Hay una cantidad de dinero producto del canon que ya quisiera tener otras universidades a nivel nacional. Pero en fin, hacer, por ejemplo, que haya una sucursal en Puno, eso tampoco es gratis, ¿no? Supongo que va a ser producto de un proyecto que va a costar dinero. ¿Y cuánto va a costar ese proyecto en Puno? Bueno, no tenemos las cifras, pero supongo que va a ser oneroso, ¿no? Y levantar una sucursal en Tarata, por ejemplo, a ojos vistas, pues va a resultar mucho más barato, y sobre todo que va a contribuir para el desarrollo educativo de la provincia andina. ¿Por qué no hace eso, no? Eso es lo que no se entiende de parte de la universidad. ¿Se ha hablado con la universidad por parte de las autoridades de Tarata sobre ese tema, ingeniero Franco?
8: Bueno, en realidad esto es producto de algo que se llama identidad. No tenemos autoridades que tengan una identidad clara con la región de Tacna, ¿no? No tienen la camiseta puesta de Tacna, ¿no? Tienen puesta una camiseta política, ¿no?, que es más, que pesa más que la camiseta que deberían tener, ¿no? Y esto, de cara ya al centenario de Tacna, tiene que ser una preocupación real. Acá necesitamos remar en un solo sentido, y está bien que hayan llegado a Tacna y que Tacna las coja, ¿no?, de una manera positiva a todos los que vengan, pero tienen, creo, la obligación moral de trabajar por el desarrollo, ¿no?, de Tacna, ¿no? Y Puno, la Universidad de Puno, las autoridades de Puno tienen la obligación de trabajar por su territorio, y eso está bien. Y lo que no se explica, Ricardo, es que los pocos funcionarios tacneños que hay en la Universidad de Tacna también estén con ese criterio. En el caso de la vicerrectora académica, por ejemplo, ¿no? ¿Cómo es posible que ella piense de que la Universidad Nacional Jorge Basadre no solamente debe servir a Tacna, sino a las regiones vecinas? Eso, ese absurdo nos está llevando.

0: dando pues a todo este problema que tenemos actualmente, y que además se complica ahora. Después de estos 54, 55 años, tenemos ahora en Tacna una segunda universidad pública, la Universidad Nacional Intercultural de Tacna, UNITAC, que ha sido creada recién el 5 de julio, ¿no? Con sede en Pocoyay. Entonces,
1: intercultural.
0: ¿Qué está pasando, no? Que realmente este congreso, manejado por una coalición mafiosa y corrupta, está dejando un panorama complicadísimo en el sistema universitario, ¿no? Ha creado 47 nuevas universidades nacionales en función a intereses particulares, con un número que no corresponde al mercado, si comparamos con Brasil, con otros países, México, que tienen menos universidades y mayor población, ¿no? Sin obedecer a una planificación nacional y a las posibilidades fiscales de atención, ¿no? Estas 47 nuevas universidades se suman a las 51 universidades nacionales ya licenciadas por SUNEDU, de un total de 143, incluyendo universidades privadas, ¿no? Entonces, además, ha establecido la posibilidad de que las unidades públicas puedan crear filiales en otras regiones, como el caso de la Universidad Nacional Jorge Brazada de Groman, ahora de Tacna y Puno, con lo cual este panorama pues se complica más, ¿no? Si tenemos en cuenta ya, discúlpame la expresión, el desbarajuste con las universidades privadas, que pueden establecerse donde quieran, ¿no? Y con educación y graduaciones virtuales. O sea, estamos pues en una situación muy, muy difícil, ¿no? Entonces, tenemos también el caso de Puno, ¿no? Que con esto tienen pues todas las provincias, incluyendo Ilave, tienen su propia universidad. Tiene filiales de la Universidad del Altiplano. Y Tacna, ¿qué tiene que hacer ahí? Nadie se explica, ¿no? Yo agrego algo importante, Ricardo. Esta nueva universidad, creada con el término de intercultural, se ubica, ¿no?, en el ámbito de la ciudad de Tacna, con lo cual se va a generar mucho más centralismo al que ya tenemos. Además, su nombre no guarda relación con los objetivos de creación ni con su ubicación, ¿no? O sea, se asume que la interculturalidad es el proceso de interacción y comunicación entre personas o grupos de distintas identidades culturales. En este caso, tendría que buscar integrar y valorar diversas lenguas y saberes tradicionales en el sistema de enseñanza. En nuestro caso, sería la cultura aymara, que la tenemos en la zona andina. Entonces, por el nombre, su ubicación debió ser en una provincia, ¿no?, de la zona andina de Tacna. Además, en el Perú, las universidades interculturales deben garantizar el respeto a la diversidad lingüística y cultural. La normativa peruana y los lineamientos para esta, la implementación del enfoque intercultural establecen que las instituciones deben cumplir con funciones específicas orientadas a la inclusión, la investigación conjunta y el desarrollo no sostenible de comunidades originarias, con oferta académica pertinente, no gestión respecto a la parte intercultural, al obtener un centro de idiomas indígenas, inclusive un vicerrectorado de interculturalidad. Pero si revisamos lo que han creado con esta universidad nueva, no vamos a encontrar pues que sus 16 facultades no tienen ninguna, tiene una orientación respecto a este tema. No, lo sí, que pues,
1: eso
0: es una cuestión política.
1: Eso debe decir, intercultural significa que todas sus carreras profesionales pues serían así de cultura, estudio de las lenguas, ¿no? O algo por el estilo, pero si va a ser con las mismas facultades que dan las otras universidades, entonces ¿para qué cosa eso de intercultural, no? Me parece que es muy demasiado orientado a un lado de las etnias, ¿no es cierto? Como que de repente algún alumno no va a querer ingresar ahí porque le digan, bueno, eres aymara, esta es una universidad para aymaras, o para qué va a ser. Bueno, se nos fue el tiempo, ingeniero, muchas gracias por sus comentarios.
0: Gracias a ti, Ricardo, buenos días.
1: Buenos días, nos vamos a la pausa, regresamos.
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2: Exactamente las 9 de la mañana con 26 minutos.
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0: Se está desarrollando el programa especial Vaso de Leche de la Municipalidad Distrital de Ite, con un cronograma especial de entrega de raciones para este mes de julio 2026. El lunes se distribuyó raciones en la Pampa Baja, también en la zona del Mirador. Hoy martes seguirá en la Pampa Alta, en la zona de los laterales. El 7 será, o sea, hoy también Las Vilcas, en la plaza principal de Las Vilcas. El 8 en la ampliación Las Vilcas, no, en la plaza principal. Y el 9, jueves 9, en San Isidro, en los laterales. Y posteriormente también el mismo día, en la zona de San Isidro, en la plaza principal. Programa social Vaso de Leche de la Municipalidad Distrital de Ite. Ya estamos en contacto directo con el doctor Jorge Salinas Cerreño. Jorge, muy buenos días.
6: Buenos días, Ricardo. Bien.
0: Muy bien.
6: Bueno, hemos estado registrando algunos temas vinculados a las primeras reacciones con respecto al sector privado en relación a las inversiones que están planificándose para el país, ¿no? Y vemos pues que hay un destape, ¿no? Casi generalizado, anunciado por el Ministerio de Energía y Minas con respecto a los proyectos mineros, básicamente, sí, y energéticos también, pero en total están sumando 64.000 millones, ¿no? Así que es fuerte, porque en realidad todas las inversiones que se han, previsto para este año, estimamos que llegan a los 80,000 millones, ¿no? O sea, todas las demás inversiones no hacen la tercera parte de la inversión minera. Y eso es una señal muy, muy clara, ¿no? Por dos factores, esencialmente, ¿no? Una es, esencialmente los precios de los minerales que están realmente muy atractivos, ¿no? Está a $6 la libra de cobre, a $4,000 la libra de oro, la onza de oro, perdón. Entonces, son, a pesar de que ha tenido un bajón el oro, definitivamente, pues, un valor altísimo, ¿no? O sea, supera casi el 300% de lo que fue a un periodo de hace 10 años atrás, ¿no? Así que, eso está jalando un poco el tema, y esperemos, justamente lo que se están dando en estos meses que se avecinan, son la renovación de los contratos de concesiones, ¿no? En muchos aspectos vinculados a lo que es transporte y lo que es básicamente energía y mina. Así que la primera reacción del empresariado ha sido apostar, ¿no? O sea, ratificar las apuestas. Y creo que eso es positivo para el país en el sentido, entre comillas, podríamos decirlo, positivo para el país por el lado de las inversiones, va a haber movimiento económico, pero por un lado existe la preocupación de que ese movimiento económico no se traduzca, ¿no?, en beneficio real para el país, para la población peruana. Sí hay un beneficio directo económico para las empresas, pero esas empresas son extranjeras, entonces ese dinero se lo van a llevar del país, ¿no? Ahora a cambio dejarían pues trabajo, que no es más que el valor agregado, ¿no? Entonces hemos dicho que si no se sale del modelo de exportación de minerales, aprovechando esta coyuntura para poder transformarnos en una industria pues sin chimeneas, ¿no?, que podría ser por el lado de los servicios, por el lado del turismo, por el lado de la logística, por el lado de la infraestructura, por el lado de la tecnología y la innovación, ¿no? Entonces vamos a no tener un futuro muy asegurado en los próximos 10 años, ¿no? Entonces creo que deberíamos aprovechar más esta coyuntura poniendo algunas reglas de juego, ¿no? Es muy, muy, muy importante. De repente, pues no sé cómo se tratará el tema. Hay un tema muy sensible hoy en día, que es el tema del tratamiento que se le está dando al puerto de Chancay, ¿no? Ya Ocitrán, que es una institución peruana encargada de la supervisión de todo lo que son temas de transporte, ha anunciado su intervención en el puerto de Chancay. No sabemos si esto va a ser positivo o negativo, ¿no? Pensamos que de alguna manera tiene ambos aspectos, ¿no? Por un lado, digamos, cambia un poco las reglas de juego. Supuestamente pensaríamos que es a favor del país. Hay que ver un poco los resultados. Pero por otro lado, da un mensaje, pues, un mensaje realmente preocupante sobre el tema de las inversiones privadas y el cambio de reglas de juego, ¿no? Así que esas dos preocupaciones tenemos. Por un lado, el que la matriz de inversiones no se está modificando, más bien se está intensificando en favor de la minería, que es la minería extractiva, ¿no? Y definitivamente, pues, del otro lado, uno de los principales avances que se había tenido con respecto a la logística, que es el puerto de Chancay, no puede tener un freno, ¿no? Importante para el país. Eso haría que muchos aspectos estén conectados con eso, principalmente en la relación con China y los productos 64 chinos.
0: 64,000 millones de dólares solamente en inversión minera es un dato bastante importante. No te olvides que 53,000 millones de dólares en inversión minera se paralizaron cuando entró Pedro Castillo. Y ahora con este gobierno, bueno, se ha ampliado a 64,000, porque nosotros tenemos que verlo tú conoces mucho de la economía también, Jorge, tenemos que verlo en términos de empleo, ¿no es cierto? En términos de producción, productividad, no solamente las ganancias que puedan tener las empresas, que ninguna empresa viene a poner plata para perder, pues, hace negocios, ¿no es cierto? La figura es que esos negocios que hacen, cómo irradian, ¿no es cierto?, en términos de empleo hacia la población, considerando a toda esa gente joven, Jorge, que sale de universidades y de los tecnológicos que siempre hablamos en este programa. Y luego hay que ver también con, de repente, con las nuevas autoridades que tengan un poco más de luz, ¿no es cierto?, en la cabeza, ¿cómo trasladamos esa situación de inversiones acá en la región de Tacna? Que tenemos siempre ese frenito, ¿no es cierto?, del artículo 71 y demás. Tú has hablado la vez pasada acerca de, inclusive llegaron acá delegaciones coreanas para poner parques sobre innovación y tecnología, ¿no? Desarrollo. Y bueno, habían ahí esas restricciones del artículo 71 y demás. ¿Cómo barajar, ¿no es cierto?, a nivel de autoridades para que algunas de esas inversiones vengan aquí a Tacna?
6: Sí, bueno, no solamente eso, sino digamos un poco que... ¿Qué parte de las inversiones pueden venir a la región? ¿En qué rubros podrían venir? No, pero básicamente lo que está anunciado son inversiones mineras, extractivas. Entonces, eso implica que va a haber nuevos proyectos, que las concesiones mineras van a producir mayor canon. Y ese canon está, acuérdate, manejado básicamente por el gobierno regional y los municipios. Entonces, los presupuestos que van a tener se van a inflar y deberían ser en favor de la población, en favor del desarrollo de la población. No solamente hay que ver las inversiones como una forma de atraer fuentes de empleo, ¿no?, que puedan utilizarse en el desarrollo y el crecimiento de estos proyectos y las operaciones mineras, sino el hecho de que las grandes utilidades, como hemos mencionado, los precios de los principales metales, ¿no?, en la estrella, pues el cobre, básicamente, ¿no?, que tenemos aquí en la región a través de las minas de Toquepala, van a dar mayores utilidades, por lo tanto, mayor canon, ¿no? Entonces, hay que ver que el reto que se viene para los candidatos, ¿no?, que tomen los municipios, que tomen la región, ¿no?, los diferentes partidos políticos que hay en la región, sean eficientes con el gasto de esas inversiones que de repente no van a volver a venir en mucho tiempo, ¿no? No sabemos hasta cuándo dure esta bonanza del precio de los metales, pero principalmente pienso que de repente va a durar un buen tiempo y podríamos hacer caja para poder inclusive gastar en inversiones, pero para el desarrollo. Vamos a tener fondos para invertirlos en el desarrollo de Tacna, que no los vamos a tener posteriormente. Si no lo invertimos eficientemente ahora, entonces esos dineros pueden estarse dilapidando en cosas que son insustanciales, ¿no? Que son básicamente para atender a algún tipo de apetito político, algún tipo de favor político o algún tipo de corrupción, ¿no? Entonces creo que sería mal, ¿no? Creo que hay que poner mucho ojo en esos fondos que van a venir a partir del año 2027, ¿no? Entonces, que van a poder desembolsarse a partir posiblemente de medio año del 2027, segundo semestre, ¿no? Y podamos desde ahí ir preparando ya los proyectos para poder ejecutar, digamos, eficiente y rápidamente esos proyectos de desarrollo.
0: Bueno, ahora, el saludo del presidente de la China y el saludo del presidente de los Estados Unidos, creo que es importante, ¿no? Es un buen mensaje eso, sobre todo si nosotros lo trasladamos o lo traducimos en términos de inversión, ¿no? Estados Unidos ahora no va a querer que la China, pues, acapare toda la figura, claro, ¿no es cierto? Y van a querer también poner sus capitales. Y si uno acá a nivel de gobierno, inclusive gobiernos regionales, baraja bien el asunto, ¿no es cierto? Puede buscar y puede encontrar beneficios.
6: Sí, claro que sí. Bueno, fuera del aspecto de los conflictos internacionales, que también influyen un poco en el marco de las inversiones, en realidad el mundo está movido, ¿no? Entonces, si Perú garantiza condiciones de estabilidad y, ¿no?, favorables para las inversiones, van a venir esas inversiones. Pero en nosotros decidir, pues, si vamos a seguir manteniendo la estructura de que sean solamente inversiones mineras, como hemos dicho, o sea, casi de cerca de 80 mil millones, 64 mil millones de dólares son extracción minera, ¿no? Así que, pucha, definitivamente, pues, creo que ahí tenemos que comenzar a mirar un poco, a analizar y crear políticas y estrategias orientadas a una inversión extranjera que sea más diversificada y que apunte más hacia el desarrollo. O en todo caso, exigirles también a los gobiernos regionales y a los municipios que inviertan en desarrollo, comenzar a construir, digamos, una matriz de económica diferente para sostenernos de esa matriz en el futuro. Es lo responsable de hacer el día de hoy, ¿no?
0: Bueno, ojalá pues que haya, repito, esa sapiencia. Aquí las autoridades, no sé, estoy bastante desilusionado sobre las autoridades de los últimos tiempos en Tacna, Jorge, que no han encontrado todavía el camino correcto para ubicar a Tacna en el contexto del desarrollo económico, ¿no? Aquí estamos viendo, a ver, Hilo todos los días machaca con Bolivia para ver si se tiende el riel, ¿no es cierto?, la vía férrea y todos los demás. Está allí, Bolivia está en problemas de economía, pero de repente empresas extranjeras pueden trazar esta línea férrea. Están bregando todos los días. Y aquí no tenemos todavía proyectos que puedan indicarnos un futuro definido para esta región, para este departamento, Jorge. Eso es algo lamentable. Arica, fíjate cómo se está moviendo a raíz del puerto de cabotaje que le dio Chancay. O sea, el puerto de Arica, y nosotros, ¿qué estamos haciendo acá?
6: Sí, en realidad estamos desfasados, estamos desunidos, no tenemos niveles de foros de discusión claros que nos permitan, pues, compartir ideas acerca del desarrollo. No se está pensando en desarrollo. Hay un rol que cumple ahí también la universidad, las instituciones civiles, de la sociedad civil, que tienen que promover ese tipo de cosas, ¿no? Pensemos un poco que las campañas políticas ha retardado un poco al movimiento civil y de desarrollo de economía, en realidad, pero bueno, ya muy pronto pasará. Tenemos que ir pensando seriamente, ¿no?, en cosas que hay que hacer institucionalmente, ¿no? Hago un llamado al Colegio de Economistas, por ejemplo, para que pueda comenzar a salir a hacer pronunciamientos. Tiene que pronunciarse sobre algunos aspectos. Es importante, ¿no?, el rol de los profesionales en este tema, en esos temas. Igualmente la universidad, ¿no?, las escuelas de posgrado, las diferentes universidades, ¿no?, que puedan cumplir con sus roles de convocar a foros para poder debatir estos temas, para poder conocer, para tener mayor profundidad. Entonces hay que sensibilizar un poco a la población, y creo que deben hacer las personas que tienen el conocimiento adecuado para poder, a partir de eso, comenzar a hacer diagnósticos y comenzar a hacer estrategias conjuntas, ¿no?, que unifiquen al pueblo en general, ¿no?, en pro de su desarrollo. Creo que todos cumplen un rol, pero que nadie lo está cumpliendo eficientemente, ¿no? Entonces creo que hay que hacer un llamado de atención en ese sentido, a que las instituciones comiencen a conversar temas serios, ¿no? Comiencen a tener temas del futuro, ¿no? Y no comiencen a tomar algunos temas que realmente, pues, no
0: son trascendentes.
6: No son trascendentes, ¿no?
0: Muy bien.
6: No son para nada, ¿no?
0: Muchas gracias, Jorge, por las opiniones. Siempre interesante.
6: No, gracias por la comunicación.
0: El doctor Jorge Salinas Cerreño estuvo en el programa. Hora de irnos. Hasta aquí Debate. Gracias por su atención. Será hasta mañana.
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3: Exactamente las 9 de la mañana con 56 minutos.
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0: Muy bien, queridos oyentes, siendo las 10 de la mañana con 4 minutos, damos inicio al programa del día de hoy. Muy buenos días, don Víctor. Muy buenos días, queridos oyentes. E iniciamos con los titulares a nivel nacional del día de hoy. La presidenta electa, Keiko Fujimori, anunció que Julio Velarde aceptó continuar al frente del Banco Central de Reserva del Perú por un nuevo periodo de 5 años. La decisión fue comunicada tras una reunión realizada en el marco del proceso de transición de gobierno. Durante el encuentro, Velarde agradeció la invitación y señaló que asumirá nuevamente la responsabilidad con el compromiso de cumplir la tarea encomendada, mientras que Fujimori calificó su respuesta como una gran noticia para el Perú. Con esta ratificación, Julio Velarde iniciará su 5º periodo consecutivo al frente del Banco Central de Reserva del Perú. El economista fue designado por primera vez en 2006 durante el gobierno de Alan García y desde entonces ha sido ratificado por administraciones de distintas orientaciones políticas. En sus casi 2 décadas de gestión, el Banco Central ha mantenido bajos niveles de inflación en comparación con otros países de la región y ha recibido reconocimiento internacional por el manejo técnico de la política monetaria.
1: Bueno, al respecto, cuando hemos escuchado a Keiko solicitarle a Julio que siga como presidente del Banco Central de Reserva, él le ha aceptado de inmediato, pero ha dado a entender que si le hubiese pedido Roberto Sánchez, no hubiese aceptado. Y creo que debió ser así. Menos mal que este perdedor de Roberto Sánchez ya, digamos así, reconocido el triunfo de hace mucho tiempo de Keiko Fujimori. ¿Alguna nota más, estimada Vivian?
0: Claro, por otro lado, la Junta Nacional de Justicia reprogramó para el 14 de julio la entrevista personal del concurso público para elegir al nuevo jefe de la Oficina Nacional de Procesos Electorales. La decisión fue adoptada por el Pleno de la Junta Nacional de Justicia tras la reincorporación de Carlos Martín Loyola, quien quedó como único candidato en el proceso de la selección y por lo tanto la evaluación se realizará a las 11 de la mañana en la sede institucional de San Isidro y al finalizar se publicarán las calificaciones, el cuadro de méritos y el resultado de la votación que definirá al ganador del concurso. Si no se presentan nuevos retrasos, la juramentación del nuevo titular de la OMPE está prevista para el 16 de julio. El proceso de selección enfrentó dificultades luego de que la postulante Amparo Ortega Campana renunciara por motivos de salud y Loyola fuera inicialmente excluido por omitir información sobre 2 procesos judiciales en su declaración jurada, tras presentar un recurso de reconsideración en el que alegó una vulneración de su derecho de acceso a la función pública en igualdad de condiciones. El Pleno decidió reincorporarlo al concurso.
1: Bien, vamos a ir a los avisos del programa. Estamos tratando de contactar con el alcalde del municipio provincial, don Pascual Huiza Bravo. Regresamos.
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16: Bien, tenemos la grata visita de nuestro alcalde, don Pascual Huiza Bravo. Don Pascual, muy buenos días.
17: Buenos días, don Víctor, y buenos días a todos los amigos de la decana, después de un buen tiempo, don Víctor, regresando.
16: Sí, pues. Se le ve a usted bastante alegre, contento. ¿A qué se debe, don
17: Pascual? Bueno, como debe ser, yo creo que uno, por las proximidades de fiestas patrias, naturalmente, claro. Por las fiestas también de Tacna. Y porque, bueno, estamos trabajando y cumpliendo de alguna manera con los compromisos y los proyectos que Tacna requiere para un desarrollo sostenible, ¿no?
16: Ahora se necesita del apoyo de la Presidenta de la República, por supuesto, ¿no?
17: Mire, ya tenemos, bueno, como es de protocolo, hemos hecho llegarle el saludo protocolar porque ya fue designada, ¿no? Electa Presidenta. También estamos haciendo las coordinaciones para poder ir personalmente a invitarla para el día 28 de agosto como corresponde y como se estila, ¿no?
16: Ojalá logre usted convencerla para que venga.
17: Mire, ojalá, yo creo que es una gran oportunidad para la Presidenta y para, porque conocemos que en toda esta parte del sur del país, bueno, los votos son muy resistidos a los presidentes. Pero después de los votos, hemos visto estadísticamente los presidentes siempre han venido, ¿no? Claro. Incluso hasta su padre, el señor presidente, Alberto Fujimori, hemos revisado el libro de honor que tenemos en la municipalidad y está la firma justamente del presidente Fujimori, al mes que ha sido electo el año 90. Entonces nosotros aspiramos que pueda venir la presidenta y que concuerde con los anuncios que va a hacer seguramente el 28 de julio, ¿verdad? Claro. Porque ya hemos visto que va a atender justamente las necesidades de Arequipa, ¿no? Entonces, de Tacna también proyectos muy importantes, por ejemplo, como la doble vía desde Tacna a Tumbes, ¿no? Son proyectos que muchas veces me has escuchado, Víctor,
16: sí,
17: conversar sobre el tema, pero no son proyectos que sean un invento mío ni nada por el estilo, al contrario. Son proyectos que datan de la época del antiguo Instituto Nacional de Planificación. ¿Cómo debería crecer el país? Pensando siempre en la relación que debe tener con los otros países de Sudamérica, ¿no? Entonces, más o menos, el tema de vial, ¿no? La conexión vial, esa interconexión vial que se da en Europa, en los países, tendría que darse aquí en Sudamérica. Entonces, lo propio tendría que hacer Chile, Ecuador, etcétera, para que esa conectividad vial traiga, ¿no? En un desarrollo homogéneo en la región. Entonces, no tendríamos que nosotros a futuro estar cargando con esa mochila pesada que hoy estamos cargando con nuestros amigos venezolanos, ¿no? Entonces, el desarrollo para el Perú, para Chile, Ecuador y toda parte del continente, repito, debe ser sostenible, como es en Europa. Usted no encuentra en Europa un país pues tan discordante como Venezuela en este caso, ¿no? Y ahora tenemos otro problema grave en Bolivia, ojalá que se pueda solucionar, ¿no?
16: Claro, bienvenida Keiko Fujimori, en caso logre usted convencerla para que venga. Bien, conversemos algo sobre el mercado mayorista y minorista San Pedro. Había algunas dudas, incluso yo sentía algunas dudas, pero ayer en la conferencia de prensa se me han quedado ya todo debidamente aclarado. Comencemos. ¿Lo que se ha aprobado es alguna venta?
17: Ya mire, yo lo entiendo y lo comprendo usted y seguramente también los pobladores que nos escuchan porque dudas, ¿sí? Se han dicho tantas mentiras.
16: Eso.
17: Ahora lo que me queda en duda es si esas mentiras han sido de mala fe o por desconocimiento, ¿no?
16: Podría ser por desconocimiento, porque le digo que ayer cuando hemos estado en la conferencia de prensa, a varios periodistas recién se nos ha aclarado el panorama.
17: Claro, pero ¿por qué? Porque durante casi más de 15 días, ¿no? Por salud mental no vamos a mencionar el nombre del señor esta emisora, que la población la conoce como la emisora de la radio y la corrupción, se ha dedicado a distorsionar todo el tema, ¿no? Que se iba a vender, que se está regalando, que se ha hecho un contrato, etcétera, ¿no? Y en la conferencia que hemos dado ha quedado claro,
16: bastante preciso,
17: nunca se ha vendido ese terreno. Menos,
18: ni se va a vender tampoco.
17: Ni se va a vender.
18: Eso, ¿no? Hay que aclarar. Ya. Nunca se ha vendido.
17: Se ha vendido
18: ni tampoco se va a vender.
17: Se va a vender.
18: Ya.
17: No se ha hecho contrato con ninguna empresa, ¿no?
18: Ya.
17: ¿Qué es lo que ha ocurrido?
18: Eso.
17: Se ha aprobado en consejo, queridos amigos, las bases, técnicamente las bases, ¿no? Es un contrato con otro nombre técnico, pero para términos coloquiales, para que usted lo entienda.
18: Claro.
17: Son las bases para que cualquier otra empresa, consorcio, pueda postular y ofertar a la municipalidad las mejores condiciones.
18: Yeah.
17: Esas bases que tenían que ser necesariamente no reservadas, van a ser publicadas el día viernes en el Diario Oficial del Peruano.
18: A nivel nacional.
17: A nivel nacional. Entonces, para los que nos escuchan, mayor transparencia no puede haber. Se está publicando en el Diario Oficial Peruano para que puedan postular empresas de Tacna, de Lima, de donde sea, hasta del extranjero pueden postular, ¿no?
18: Claro. Ahora, aquellos que van a postular tampoco van a pagar una cantidad por el terreno.
17: Posteriormente, cuando ellos construyan,
18: ahí recién
17: van a pagar una especie de alquiler a la municipalidad durante esos 5 años.
18: Yeah.
17: Después de los 5 años, esas instalaciones van a ser de propiedad de la municipalidad.
18: Revierten.
17: Le explico más o menos, ¿no?
18: Claro.
17: A ver, por ejemplo, que hemos tenido una modalidad media un poco híbrida, diría yo, el Hospital de Solidaridad. El Hospital de Solidaridad a la municipalidad le costó 10 millones, lo construyó y se lo cedió al Hospital de Solidaridad.
18: Pero gastó plata el municipio.
17: La municipalidad gastó 10 millones.
18: Yeah.
17: Durante 30 años le ha dado a la municipalidad, a Solidaridad. Se cumple los 30 años ahora el 29 de
18: julio.
17: 2029, ¿no? Pero, uno, el terreno, la inversión fue de la municipalidad. Usufructuó Solidaridad. A la municipalidad no le pagó un sol de alquiler, ¿no?
18: A quien le pagó fue a Solidaridad, a Lima.
17: A Lima, ¿no?
18: Claro.
17: Entonces, yo pregunto ahora, en este momento, ¿qué estamos? Nosotros estamos dando el terreno para que el postor que saldrá y tendrá que ser aprobado todavía posteriormente en sesión de consejo.
18: Claro.
17: No lo va a aprobar yo. Lo va a aprobar y de los postores que estén ahí, se tendrá, y ya va a ser público. Usted va a ver cuál es el que ofrece mejores condiciones, ¿no? Entonces, ni necesita saber, caramba, decir este es el ganador, porque va a saber, ahí va a ser público. Entonces, esos señores van a construir, van a administrar naturalmente el mercado, van a pagarla una merced a la municipalidad, y después de los 30 años, eso va a revertir a la municipalidad.
18: Ya.
17: Todo el mercado, o sea, una inversión que va a superar los 150 millones de soles, ¿no?
18: Claro.
17: Va a regresar a la municipalidad.

0: Son 29 millones de dólares.
1: Exactamente.
0: Ahora, ¿no? Hay que aclarar también que la construcción del mercado va a ser a cargo de los concesionarios.
1: Todo va a ser a cargo de ellos. Claro. Entonces, del ganador, del postor que gane, claro. Por eso le digo, ellos van a tener que construir. Yeah. Ahora, también en esas bases se dan los plazos para que puedan construir, ¿no?
0: Sí, eso es.
1: Entonces, no es que van a construir acá 10 años. Sí, sí, van, es un año, casi 2 años que tienen que estar.
0: Es importante, los plazos, ¿ah?
1: Y si eso no se cumple, revierta automáticamente toda la municipalidad, ¿no?
0: Claro.
1: Entonces, ahora usted mira, ¿esta movilidad dónde se ha dado? Se ha dado en diferentes partes del país. Son más de, yo creo, 100 proyectos de esta naturaleza. Incluso en Hilo, en este momento, también esta movilidad de activos se ha dado y están, ya han construido, ¿no? Cerca de 3.000, 5.000 viviendas en Hilo.
0: Bien.
1: Donde, obviamente esas viviendas a precio, este, si se quiere, pues económico para la gente ahí de...
0: Ahora, ¿esta modalidad es mejor que la modalidad de obras por impuestos?
1: Mucho mejor. ¿Por qué? Porque la municipalidad no gasta un sol. Claro. El Estado no gasta un sol. Claro. En el tema de obras por impuestos, claro, al final se hacen las obras por impuestos, pero es parte del presupuesto que le dan a la municipalidad.
0: Es como, ¿no?, endeudar al municipio.
1: Es un préstamo, ¿no? Es un préstamo, bueno, una deuda, pero la obra se hace y después los empresarios están pagando sus impuestos después de 2-3 años.
0: Pero pagan, ¿no?, menos impuestos.
1: Pagan menos, claro, impuestos, ¿no? Entonces yo quiero que quede claro, ¿no? Nunca ha sido la intención de la municipalidad ni de vender ni subastar los terrenos.
0: Claro.
1: Tampoco en esta aprobación del Consejo se ha dado eso. No se ha vendido, no se ha subastado, no se ha entregado a ninguna empresa, nada.
0: Ni se va a vender tampoco. Ni ahora,
1: lo único, repito, que se ha aprobado son las bases que van a ser publicadas en el Diario Oficial Peruano para recién los postores puedan postular, ¿no?
0: Es sinónimo de términos de referencia, más o menos.
1: Son términos de referencia, ¿no?
0: Claro.
1: Pero bueno, para un tema, claro, para más didáctico, más vendrían a ser las bases.
0: Ya, ahora, ¿no?, sobre la forma en la cual se ha votado y se ha aprobado esta versión inicial del contrato.
1: Ya.
0: La mecánica que se ha empleado para la votación.
1: Ya, la votación, para que los pobladores conozcan, ¿no? Este, existen votación simple y calificada.
0: Claro, eso sí.
1: La votación calificada, este, requiere 8 votos, ¿no? Pero ¿cuándo? Cuando se va a subastar un terreno, ¿no? Cuando se va a recibir alguna donación, ¿no? Cuando se va a dar también un terreno en sesión de uso, ¿no? No se ha dado esto. Entonces, para este caso se requiere únicamente una mayoría simple, y la mayoría simple es la mitad más uno. Y en este caso, el voto, conocen ustedes, se llevó, eran 12 regidores, 12 abstuvieron, 5 votaron a favor, 5 en contra, y ahí la norma permite que vote el alcalde con el voto dirimente. Y eso es lo que ha ocurrido. Yo he votado el voto dirimente, ¿no? Y es el... Eso está establecido dentro de la ley orgánica de la municipalidad, ¿no?
0: Ahora, yo veo una gran garantía en la asesora legal, en la doctora Ela Maldonado. La doctora, mire, Ela Maldonado no se va a prestar a una votación irregular, yo creo.
1: Mire, no tan solo la doctora, las normas son ahí, exactas, diría, claro, yo, ¿no? Porque la ley orgánica de la municipalidad lo establece en su artículo 71, creo, no
0: hay
1: recuerdo.
0: Hay un artículo, ¿no?, 33 de la ley orgánica.
1: Entonces, y, ojo, nosotros tenemos que dar cuenta de esto. Esto no es, claro, que yo me guardo de esas resoluciones, no, al contrario, son públicas, se publican, todos los acuerdos, claro, de consejo son se publican posteriormente, ¿no? Entonces, por ese lado, queridos amigos, hemos actuado de acuerdo a las normas, guardando los protocolos. No tan solo está inmersa la doctora de asesoría legal. Están todos los profesionales que firman, ¿no?, claro, cada informe, como también una comisión legal de regidores, ¿no?
0: Aparte también.
1: Aparte, no es que a mí se me ocurra, yo lo subo, no. Esos regidores en esa comisión ven el estudio que hace, el informe que da de asesoría legal, lo que hacen los estudios, lo que hacen planificación, GIO, etcétera, ¿no?
0: Ahora, entonces, hay un cuestionamiento de OSI. En esa parte vamos a guardarnos para la segunda media hora. Vamos a los avisos de la emisora.

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1: Exactamente las 10 de la mañana con 27 minutos.
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0: pero únicamente revierte, ¿no?, si se pierde la finalidad, ¿no? Y en este caso no se pierde la finalidad porque el gobierno regional ha cedido a la municipalidad para que se construya ahí un mercado mayorista. Si nosotros, ¿no?, construyéramos, qué sé yo, un hospital, un centro deportivo, se perdió la finalidad. Entonces, todas estas cosas, queridos amigos, yo decía, empezábamos, ¿no? Una cosa es la gente mal informa por desconocimiento, por mala fe, por mala leche. Claro. Entonces, su colega ese de la radio de la corrupción, yo no sé si lo ha hecho por desconocimiento o mala fe. ¿Usted qué cree, don Víctor?
1: Yo creo que
0: mejor lo dejamos que la gente interprete.
1: Yo pienso que hay algo de mala fe, ¿no? Y nosotros sabemos ya por qué, y la comunidad también creo que sabe por qué.
0: No, yo acá, yo les quiero
1: decir. Porque mire, disculpe, los periodistas debemos tratar por igual a todos los municipios, ¿no? Y en todos los municipios hay errores y virtudes.
0: Exacto.
1: Porque el municipio es como una persona, funciona como una persona, o bien como una gran empresa, ¿no? En todo caso, yo creo que ya la comunidad conoce eso.
0: Claro, pero acá lo que me llama la atención, y la verdad que ya no entiendo, ¿no? Porque este es un informe de Contraloría, ¿no? Efectivamente, al gobierno regional, pero para que se aclare si debe revertir o no debe revertir el terreno. Y todos saben de que ese terreno está destinado para un mercado mayorista. Entonces, la única manera, repito, queridos amigos, que pudiera revertir, siempre y cuando la municipalidad, ese terreno, haga otra cosa.
1: O sea,
0: ¿no?,
1: que se desvirtúe la finalidad.
0: Y acá yo quiero hacer una reflexión. Yo no sé, tanto es el odio, la envidia, este
1: el
0: señor.
1: El odio creo que es para usted.
0: Es para mí, pero...
1: Para usted.
0: Yo le digo que me odie a mí, que me tenga envidia a mí, pero que no se juegue, ¿no?, con los destinos y el progreso de Tacna. Claro. Este mercado mayorista, queridos amigos que nos escuchan, no es de la noche a la mañana. Es todo un proceso que nos ha llevado más de 2 años. Hemos tenido que ir a Lima a conversar con la Presidenta de la República, con los ministros de Produce en aquel entonces, la ministra Choquehuanca, que ella ha venido acá a Tacna, ha visto la realidad. El Ministerio de Economía no quería aceptar porque únicamente Produce en su inicio querían que sea un mercado para 250 puestos. Un mercado de 250 puestos no es un mercado mayorista ni de productores, por cierto. Claro. Y Tacna necesita un mercado de esa envergadura. ¿Por qué? Y escúcheme, queridos amigos, porque tenemos que visualizar cómo va a crecer Tacna, ¿no?
1: A futuro.
0: Claro. A futuro. Entonces, tenemos que pensar que Tacna va a tener que regresar a lo que fue en el pasado. En Tacna, Víctor, queridos amigos, los que no conocen, teníamos 13 consulados en Tacna, producto que del comercio con el Alto Perú, con Potosí, ¿cierto? Claro. Los últimos años de virreinato, primer año de la República. Y ahora, las condiciones se van a dar, porque vamos a tener esa carretera que va a unir el Atlántico con el Pacífico, el corredor que va a llevar por Colpa, La Paz, va a ir hasta el Atlántico, a Brasil, ¿no? Entonces, ese es el interés. ¿Y qué vamos a hacer nosotros al final? Vamos a poner la primera piedra y seguramente las próximas gestiones estarán poniendo en ejecución este mercado que le va a servir a todo Tacna. Entonces, el odio de este señor ya linda, ¿no?, y atenta contra los intereses de Tacna. Yo le invito a que a mí me diga lo que quiera, ¿no? No sé de dónde le envidia. Y no nace de ahora, nace de cuando, recuerdo usted, en la misma campaña decía que yo por mi edad ya me iba a morir, ¿no?, que tenía cáncer, etcétera. Después propició una vacancia, hizo toda una campaña y una vacancia, ¿no? Ahora me culpa de su desgracia porque, lamentablemente, ¿no?, su pareja, que es una excelente, tenía muchas condiciones políticas, por culpa de él, él es el responsable, ¿no?, de que, bueno, de los resultados que ha tenido. Entonces, pero el odio va más allá, ¿no?
1: Yeah.
0: Yo por eso digo, yo creo que es el cáncer de Tacna. Entonces, aquí estamos demostrando que sobre este tema no hay absolutamente nada, ¿no? Únicamente, queridos amigos, revierte los terrenos cuando se pierde la finalidad. Y la finalidad continúa. Y lo que hemos aprobado son técnicamente los términos de referencia, las bases. No se le ha dado el terreno a nadie. Pero, por el contrario, ese grupo que él estaba patrocinando han ido a la municipalidad y ellos querían y quieren que se les vende ese terreno.
1: Ellos quieren comprar ese
0: terreno. Ellos quieren comprar ese terreno.
1: El municipio,
0: ¿no?
1: Ya.
0: Y ya sabemos lo que ocurre cuando se vende un terreno. Estamos explicando que es la mejor forma, la mejor inversión para lo que

0: recién nos escuchan, y la comparación es, la municipalidad gastó 10 millones en construir el hospital de Solaridad. El hospital de Solaridad ha funcionado, estamos ya con 29 años. A los 30 años va a retornar a la municipalidad. ¿En qué condiciones? Deteriorado. ¿Qué ha ganado la municipalidad? Nada. En este caso, expreso, la municipalidad no va a invertir un sol. Quienes van a invertir es ese consorcio que va a ganar. No sabemos quién va a ganar. Porque después que se publique en esos términos de referencia en el diario oficial peruano a nivel nacional, sí, van a poder postular los consorcios que quieran. Y ganará el que tenga las mejores propuestas, ¿no? Entonces, y el que construya invierta más también, ¿no? Entonces, después de esos 30 años, toda esa infraestructura va a pasar a la municipalidad. Pero en esos 30 años también van a pagar una merced de
1: esta merced conductiva.
0: Entonces, yo le digo a este señor, que por salud mental no vamos a mencionar ni su nombre, ¿no? El odio, querido amigo de la Radio de la Corrupción, que sea a mi persona, que no sea el odio para Tacna, ni para el progreso de Tacna, ni para la gente que trabaja. Cerca de, van a superar los 1500 trabajadores en, y lo que representa todo eso, ¿no? Claro. Entonces, queridos amigos, yo, don Víctor, quiero pedir disculpas, estamos también con otras actividades, tengo que ir a rendir cuentas al Poder Judicial de los juicios.
1: Que los juicios que hay, es propio de los alcaldes y de las autoridades que tengan cualquier cantidad de juicio. Bueno, este mercado, como bien dice esta nota de prensa de la Oficina de Imagen, que está haciendo una buena labor de paso, ¿eh? Usted tiene que tener un aprecio muy especial para la Oficina de Imagen.
0: No, mire, yo le leo, la Oficina de Imagen aquí en Tacna ha sido catalogada una de las mejores oficinas a nivel nacional. ¿Sí? Incluso la Red de Corrupción en un momento se burló de nuestros trabajadores.
1: ¿Ah, sí?
0: Y les dijo que tenían, que no tenían neuronas, ¿no?
1: Mira,
0: por un
1: algún pequeño.
0: No, sacaron ellos un TikTok.
1: Yeah.
0: Pero para su mala leche, ese TikTok fue visto a nivel nacional. Y yeah, los periodistas en Lima, a nivel nacional, justamente dijeron, caramba, qué buen trabajo que está haciendo Imagen en Tacna. Pero para él, nuestros trabajadores no tenían cerebro, decía, ¿no? Cuando yo digo, este señor ni siquiera ha terminado su universidad, ¿no? Ojalá que pueda estudiar.
1: Bueno, no queda, queda en evidencia que en ningún momento se va a vender ni se ha vendido el terreno.
0: Así es.
1: Y eso yo quería que se aclare bien, porque por medio había algunas cosas que usted las ha aclarado. Muchas gracias por venir a este programa, señor alcalde.
0: Don Víctor, muchas gracias, y a la población de Tacna nuevamente reiterarles, todo el trabajo que realiza la municipalidad se hace de la forma más transparente posible. No tocó usted un tema, ¿por qué fue reservado? Fue reservada la sesión.
1: Yeah.
0: Porque así lo estipula y esas son las normas que se tienen que cumplir, ¿no? Por eso que fue reservado. Sin embargo, y eso lo tendrán que responder, ¿no? La Procuraduría está preparando una denuncia. Uno de los regidores,
1: ¿ha hecho público algo?
0: Hizo público a través, grabó parte de esa sesión y se la pasó a este señor de la Radio de la Corrupción.
1: Y a otra persona.
0: ¿Eh? Y han sacado lo que han querido. Y no había nada de ocultar. ¿Por qué?
1: Claro.
0: Porque ahora eso va a ser publicado, queridos amigos, repito, en el diario oficial El Peruano. Pero son normas que tenemos que cumplir, porque así están establecidas, ¿no? En la forma de este financiamiento, ¿no?
1: O sea, había como una alianza en el que grabó con la Radio de la Corrupción.
0: Habrá que ver quién le dio esas grabaciones. Yo le invito a que saque todas las grabaciones, a ver si encuentra algo
1: oscuro,
0: irregular, oscuro, pues no, bajo la mesa, etcétera, ¿no?
1: Ya. Yeah.
0: Pero es su forma de actuar de este señor, y repito, ojalá que se dé cuenta, no sé qué karma estará pagando este señor, ¿no? Pero si me odia tanto, que me odie a mí, que no odie y ni ponga trabas al desarrollo de Tacna, ¿no?
1: Bien, muy amable. Vamos a ir a los avisos del programa.
2: ¿Cómo? 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
16: Queridos oyentes, siendo las 10 de la mañana con 48 minutos, continuamos con la información. Con la Municipalidad de Tacna ratifica legalidad y transparencia del proyecto Mercado San Pedro. Con el objetivo de brindar información clara y transparente a la población, el alcalde provincial de Tacna, Pascual Huiza Bravo, lideró una rueda de prensa para esclarecer los aspectos técnicos y legales vinculados al proyecto inactivos del Mercado Mayorista y Minorista San Pedro de Tacna, ubicado en el sector del Fundo Chololo. Durante la conferencia se precisó que el Consejo Municipal aprobó únicamente la versión inicial del contrato, documento preparatorio que permitirá convocar un proceso competitivo de 60 días para los consorcios interesados, sin que ello implique la adjudicación de la obra, la suscripción de un contrato definitivo ni la entrega del terreno. La autoridad edil remarcó que el predio mantiene en todo momento la propiedad de la Municipalidad Provincial de Tacna. El proyecto se desarrollará bajo la modalidad de derecho de superficie y usufructo temporal, por lo que la inversión privada estimada de 29,31 millones de dólares permitirá ejecutar la moderna infraestructura sin utilizar recursos públicos. Al culminar el plazo establecido, tanto el terreno como las obras construidas revertirán íntegramente a favor de la ciudad. En la rueda de prensa también se explicó que la votación cumplió con la mayoría simple exigida para este tipo de proyectos y que la sesión reservada respondió al deber de confidencialidad previsto para las iniciativas privadas, medida temporal que protege la integridad del proceso antes de la declaratoria de interés. Tras la aprobación de la versión inicial, corresponde la publicación del proyecto y la apertura de una etapa de transparencia de 60 días. Acompañaron al alcalde, el gerente municipal, el ingeniero Jonathan Ríos Morales, el gerente de Ingeniería y Obras, el ingeniero Juan Diego Corrales, y la jefa de Asesoría Jurídica, así como la abogada Ela Maldonado Romero, quienes respondieron a las consultas de los medios. Asimismo, se informó que la Superintendencia Nacional de Bienes Estatales descartó la existencia de una casual reversión y que el levantamiento de la carga correspondiente ya fue concedido por el gobierno regional de Tacna.
17: Bien, queda pues aclarado, incluso el propio alcalde ha estado hace instantes aquí en esta emisora aclarando la situación, ¿no? Bueno, hay cierta perversidad en malinformar a la gente, lo cual es muy lamentable, porque Tacna necesita de un mercado mayorista, ¿no? No privemos a la gente que a diario acude a los mercados de ir directamente a un gran mercado donde quienes expendan los productos sean fundamentalmente los productores y adquieran los productos a menor precio. Y haya más variedad y una mejor salubridad en la venta de dichos productos que están en los mercados, ¿no? O sea, hay perversidad cuando uno se opone a un proyecto de este tipo. En ningún momento se ha vendido ni se va a vender el terreno bajo esta modalidad de activos. La idea y lo que se ha explicado con mucha precisión es que no se va a vender el terreno, no se ha vendido, mucho menos. Lo que se ha elaborado son los términos de referencia que se va a publicar a nivel nacional para que haya postores y se encarguen, en una palabra, de la concesión y de la edificación del gran mercado. O sea, no se va a construir con dineros del municipio, ni tampoco se va a vender el terreno. El consorcio privado ganador es el que se va a encargar de la construcción. Construido el mercado, el consorcio ganador va a pagar una merced mensual por el uso de las instalaciones que han sido construidas por el consorcio, y al cabo de una determinada cantidad de años eso va a revertir al municipio. El terreno y la edificación va a revertir al municipio. Es una modalidad distinta a obras por impuestos, ¿no? Es otro tipo de modalidad, ¿no? Y que muchos recién la estamos entendiendo. Y es explicable que algunos colegas bien como dice el alcalde, por ignorancia o bien de mala fe, no estén informando de la manera correcta a el pueblo de Tacna, ¿no? En todo caso, eso es lo que se ha aclarado a través de la oficina de imagen, ¿no? El consejo ha aprobado únicamente la versión inicial del contrato bajo la modalidad de proyecto en activos, que reemplaza a la modalidad de obras por impuestos. Esta modalidad de proyecto en activos se está aplicando ya en algunas ciudades como los vecinos de Hilo y a nivel nacional, pero es algo novedoso que hay que estudiarlo también. Ayer nosotros recién lo hemos entendido, que es muy distinta a la modalidad de obras por impuestos, ¿no? Pero me parece que es una forma de hacer una obra sin que el municipio gaste ningún centavo. Que lo único nomás, como ha dicho el alcalde, hay que ajustar los plazos y a el consorcio ganador darle un plazo para que construya. No se van a mandar también toda la vida para construir el mercado, ¿no? Eso se hará pues una vez que ya se firmen los respectivos contratos. Continuamos con usted, Vivian.
16: Claro, ya casi finalizando el programa, ya en el ámbito nacional, una delegación de 14 representantes de la Santa Sede llegó a Chiclayo para inspeccionar una ruta y los escenarios previstos para la visita del Papa León, programada para noviembre. La comitiva recorrió la Catedral de Santa María de Chiclayo, el Museo de Tumbes Reales de Zipán, el Grupo Aéreo número 6 de la Fuerza Aérea del Perú, el preseminario del Santuario Virgen de la Paz y un terreno del Parque Industrial, que es evaluado como posible sede de la misa principal. Además, de la delegación estuvo acompañada por el monseñor José Naum Jairo Salas, encargado de coordinar los viajes internacionales del pontífice.
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16: Claro, de esta manera llegamos al final del programa. Agradecer su sintonía como todos los días y agradeciendo también al periodista Víctor Palza. Hasta mañana.
17: Hasta mañana.
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21: Exactamente las 10 de la mañana con 56 minutos.
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0: tal? ¿Qué tal? Buen día, Perú. Buen día, Tacna. Hoy nos encontramos en martes 8. 8 de julio del 2026. Espero que mi sobrinita esté apuntando las fechas. Muy bien, un saludo muy especial para Yaquita. Hoy es martes.
1: Martes 7.
0: Por eso pues. Martes 7.
1: Sí.
0: Ah, caray. Ay, ay, ay. Bueno, ya. Martes 7, ¿verdad? Porque ayer fue 6, ¿no? Día del maestro. Ay, caray. Ya. Bueno, de todas maneras, queremos enviar un saludito muy especial para todos los maestros que el día de ayer estuvieron celebrando su aniversario. Y también queremos pedir al Señor Todopoderoso que siempre nos conceda salud, bienestar y alegrías. Hoy martes 7 de julio, sí pues. Hoy es martes 7 de julio del 2026. Gracias, mi Dios, por este nuevo día. Porque tú eres mi primer pensamiento en la mañana. Por eso digo, gloria a Dios en las alturas y paz a los hombres de buena voluntad. Gracias, Señor, por permitirme tener trabajo, concederme salud, tolerancia, paz y felicidad. Gracias, Señor, por dejarme avanzar con inteligencia, paciencia, humildad, honradez y sin sobonería. Porque no somos sobones en el año del fortalecimiento de la soberanía nacional. Que Dios sea nuestra luz y fortaleza hoy y siempre. También el día de hoy queremos pedirle al Señor Todopoderoso que dé fuerzas a nuestros hermanitos que están delicados de salud en los nosocomios Hipólito Unanue y Exsalud de Calana. Y también que guíe las manos de los médicos que están realizando operaciones el día de hoy en los diversos hospitales de Tacna, del Perú y del mundo. Señor, dales esa voluntad tan buena para salvar vidas. Sí, también queremos pedir,
2: Señor,
0: a todos los amigos que están ya laborando en los diversos mercados de Tacna. Llámense Mercado 2 de Mayo, Héroe del Cenepa, el Mercado Grau, el Centro Comercial Grau, el 24 de junio en Pocoyay. Para todos los que venden en los mercados, un bonito saludo. También nuestro saludo para nuestro gran amigo Coquito Díaz del Perú. El próximo domingo, Coquito, que va a ser 12 de julio, tenemos que saldar cuentas. Nos vamos a la campiña a pagar la parrillada. Así que, Coquito, no me salga usted que el 12 de julio la señora me está preparando un almuercito, le dejamos para... No. El 12 de julio se paga la parrillada. Y punto, Coquito. Así que no me venga con cuentos. Un saludo para Coquito Díaz del Perú, para la linda y hermosa Najavi, para la voz romántica don Abraham Díaz Alcázar, para Tiwins el Correcaminos, para el doctor Benítez, el doctor Manuel Gabriel y el doctor Francisco. 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También va el saludo para nuestros buenos amigos. 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Un saludo para Carito y para todos los trabajadores de Pinosac. A las 11:06 y de inmediato nos vamos con nuestros... Antes de olvidarme, un saludito para mi gran amigo, el hombre fuerte de El Fundo Torres, por supuesto, a Davidito Torres Laura. Gracias, David, por esas esas cajas de fruta de exportación. No sabía que estabas exportando ya al extranjero. Las cajas de paltas, qué ricas paltas, de visito, esas peras de exportación, esas naranjas, uy, uy, uy, gracias de visito por esas cajitas que me llegaron el día de ayer y por supuesto, según la nota, por el día de el maestro. Gracias, David. Ahora no sé qué voy a hacer con tanta palta, con tanta naranja, con tanta pera. Por supuesto, y son peras de exportación. Qué bien. Adelante, David. Adelante, David, que también este mes tenemos una gran fiesta, y no te olvides de las amistades. 11:08, ahora sí, estos son nuestros primeros titulares. Ay, ay, ay, comenzamos. Después de la paz, ahora comienzan los titulares. Sí, pues ayer hubo paz, paz y tranquilidad. Fue el día del maestro, pues, así es. Pero hoy no, ya hoy hay que despertar del sueño. Regidor Silver Choquepata corrige plana. Subgerente de Desarrollo Económico de Comuna Alto Lancista, ingeniero Duberle Quispe Casilla, estará en la calle. ¿Qué dice el regidor? Calles del distrito Alto La Alianza no serán zonas rígidas para el comercio ambulatorio. Y el gerente decía lo contrario. Ahora, el regidor Silver Choquepata corrige plana a su gerente de desarrollo económico de la comuna Alto Aliancista. 11:09. Y cuidado. Cuidado con el niño destructor. Diego Macera advierte efectos del niño en la economía. Podría estarnos costando entre medio punto y un punto del PBI. Macera señaló que los efectos del niño en la costa norte se verá en la agricultura y en la pesca. 11:09, y aquí en Tacna hace años que tenemos un niño destructor y gastador, porque a la fecha no sabemos dónde ha guardado los millones del cano minero. 11:09, más información. No creo. ¿Se habrá caído de cabeza el alcalde Pacalo? Que en noviembre ya no sería burgomaestre. Sí, pues, ya en noviembre ya vamos a conocer quién es el nuevo alcalde. Incertidumbre con el inicio de la obra del mercado en Chololo. ¿Cómo será la licitación que empezará en el mes de los muertos esa obra? Tacna aprobó la ejecución del mercado San Pedro en el terreno Fundo Chololo, proyecto para 1116 puestos de ventas. Pero, oiga, van a hacer la licitación. ¿Cómo será la licitación que va a aparecer en el peruano? Y el muerto lo cargará el próximo alcalde, y ahí la gran interrogante. Pero hay que echarle franela y más franela. 11:11, más información. Oiga, con el voto al ristre de la oposición responsable, arman su trinchera en cámaras de diputados y senadores. Cuidado, cuidado con los saltamontes. Sí, con el voto al ristre, la oposición responsable arma su trinchera en cámaras de diputados y senadores. Gobierno de la señora K no sería papayita. Ahora Nación, Juntos por el Perú y Obras confirman una coalición en el Congreso para derogar leyes como pro crimen, entre otras. 11:12, usted está escuchando La Decana, su Radio Tacna, la voz de la noticia, y el comunicador social José Luis Pablo Tamayo. 11:12 en La Voz de la Noticia. Y amables oyentes, ¿será posible, amables oyentes, que esto solamente ocurra en Tacna? Mineros del Cano Minero de Tacna debe servir para Tacna y no para otras regiones, así como lo escucha. Dinero del Cano Minero de Tacna debe servir para Tacna y no para otras regiones. Pero como en Tacna andamos con la boca abierta, porque en Tacna nuestras instituciones patrióticas y no patrióticas andan con la boca abierta y se les meten las moscas, todo puede ocurrir. Amables oyentes, estudiantes de la Universidad Nacional Jorge Basadre de Groman de Tacna deben ser los mayores favorecidos. El rector de la Universidad Nacional Jorge Basadre Groman de Tacna no debe mal utilizar recursos de los estudiantes tacneños. Si lo hace, que lo haga con los dineros de su herencia o de su afortunado sueldo, y no los de Tacna. Esa será nuestra palabra. Nos vamos a la pausa y retornamos.
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0: Amables oyentes, oyentes muy amables, ¿será posible que dineros del Cano Minero de Tacna no sirva para Tacna? Amables oyentes, dinero del Cano Minero de Tacna deben servir para Tacna y no para otras regiones. Estudiantes de la Universidad Nacional Jorge Basadre Groman de Tacna deben ser los mayores favorecidos. El rector de la Universidad Nacional Jorge Basadre Groman de Tacna no debe mal utilizar recursos de los estudiantes tacneños, y si lo hace, que lo haga con los dineros de su herencia o de su afortunado sueldo, y no con los de Tacna. Al respecto, la voz valiente del luchador tacneño, ingeniero molinero Edilberto Franco Rojas, señaló: el rector de la Universidad Nacional Jorge Basadre Groman, ahora de Tacna y Puno, afirmaba que la filial de ILAVE no generaría ningún tipo de gasto porque de acuerdo al convenio con la Municipalidad Provincial del Collao, esta se encargaría de cubrir todo. Ahora se conoce la realidad del engaño y la traición a Tacna. En la sección de la facultad establecida en Tarata, la Universidad Nacional Jorge Basadre no ha invertido en ningún letrero, ningún centavo, tampoco en el fondo Mocara de la Municipalidad Provincial de Tarata. Le entregó hace muchos años para que implementen una filial, campos experimentales, etc, etc. Mientras tanto, frente a este despropósito en Tacna, nadie dice absolutamente nada. Pregunto, señala Edilberto Franco Rojas, ¿dónde están las autoridades regionales? ¿Dónde se encuentra el Frente de Defensa de los Intereses de Tacna? ¿Existen o no existen? ¿O solo aparecen en la fiesta de Tacna para golpearse el pecho? De otro lado, el esforzado luchador social Félix Laura Vargas expresa su voz de protesta, señalando: eso es cierto. ¿Dónde está la Federación de Estudiantes? Ese famoso tercio seguramente que debe estar yapeando o chateando. Mientras en la Universidad Nacional Jorge Basadre, muchas facultades no tienen auditorios, no tienen trabajo de investigación, no tienen laboratorios equipados y solo tienen aulas de dreibol. En ILAVE, por ahora, están cubriendo los gastos la municipalidad. Se va a ir el alcalde, el otro que viene ya no seguirá gastando, porque la Universidad Nacional del Altiplano también pondrá otra filial. Claro, como los rectores de Tacna no son tacneños, son puros norteños, hacen lo que quieren con los más de 280 millones que tienen guardados del canon minero y los intereses. ¿Quién se los lleva, señor rector, esos intereses? Pregunta Félix Laura Vargas. Y son millones que nadie fiscaliza. Esto es el colmo, lo que sucede en Tacna con las migrantes autoridades universitarias, que en Tacna le hacen daño a nuestra región. Amables oyentes, ¿dónde están los sindicatos de la Universidad Nacional Jorge Basadre Groman? ¿O están saboreando la rica mermelada? Es la gran interrogante. ¿Dónde están nuestras autoridades que no defienden a su universidad, que le costó sangre y lucha en las calles? Sin embargo, se vienen malgastando los dineros del canon minero, millones y millones, y nadie dice absolutamente nada. Es más, los dineros de Tacna tienen que ser para Tacna, en especial para nuestros universitarios, y no para gente foránea, fue nuestra palabra.
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0: Once de la mañana, 23 minutos, 11:23, y en el Mundial lloran portugueses y estadounidenses. Ayer fueron eliminados del Mundial FIFA 2026. España dejó en el camino a Portugal. Bélgica hizo lo mismo con Estados Unidos. 11:24 minutos, y regidor Silver Choquepata corrige plana. Su gerente de desarrollo económico de la comuna Alto Aliancista, ingeniero Duberlí Quispe Casilla, ¿estará en la cochina calle? No lo sabemos. Calles del distrito Alto Alianza no serán zonas rígidas para el comercio ambulatorio. El regidor Silver Choquepata negó que en el Consejo Alto de la Alianza exista intención de aprobar una ordenanza para declarar zonas rígidas para el comercio ambulatorio en las calles Luther King, Robert Kennedy, en La Esperanza, como lo dijo el subgerente de Desarrollo Económico. 11:24 minutos, cuidado con el niño destructor. Diego Macera advierte efectos del niño en economía. Podría estarnos costando entre medio punto y un punto del PBI. Macera señaló que los efectos del niño en la costa norte se verán en la agricultura y en la pesca. 11:25 minutos, nos vamos despidiendo, y un saludo especial para el gran profesor de profesores, Marcial Rospilosi y Flores, 60 años en la radiodifusión. Nos vamos a la pausa y retornamos.

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1: Exactamente las 11 de la mañana con 25 minutos.
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9: Mañana 29 minutos, 11:29 minutos. ¿Se habrá caído de cabeza el alcalde Pacalo, que en noviembre ya no será burgomaestre? Sí, porque ya se vienen las elecciones y habrá otro alcalde. Incertidumbre con el inicio de la obra del mercado en Chololo. La pregunta, ¿y cómo será la licitación? Dicen que empezará en el mes de los muertos. El Consejo Provincial de Tacna aprobó la ejecución del mercado San Pedro, el terreno del fondo Chololo. El proyecto tendrá 1116 puestos. Pero, amables oyentes, este mercado mayorista no será como el hospital Unanue, que también el famoso doctor y médico presidente de la región, Omar Jiménez Flores, dejó este entuerto que hasta la fecha no sabemos sus resultados. Pero en fin, ojalá que sea de buena leche, pero cuidado, cuidado de que ya en noviembre vamos a saber quién es el nuevo alcalde. ¿Ese alcalde tomará esa iniciativa o qué pasará? A esta hora de la mañana estamos con el ingeniero Pedro Vázquez Heredia, ex regidor de la comuna provincial de Tacna. Ingeniero, un buen y excelente día. ¿Aló? ¿Aló?
10: ¿Aló?
9: Buen día, ingeniero. Estamos en el aire.
10: ¿Cómo estás? Mira, sobre el tema yo quería leerte algo rapidísimo de la Constitución Política del Perú, que dice que reconoce que la sociedad económica peruana se rige por los principios de una economía social, social, de mercado. ¿Ya? Y... ¿qué pasó? ¿Aló?
9: Sí, estamos en el aire.
10: Tú me escuchas. En la economía social de mercado, social, ojo, entendida como una condición sin la cual el Estado, sine qua non, o sea, sin la cual el Estado social y democrático de derecho no será el mismo, y que pretende ser compatible con los fundamentos axiológicos, o sea, con los valores de bien, justicia, morales, etcétera, y teleológicos, que son el fin de cada una de las cosas. O sea, si en este caso hablamos de mercado, tiene que ser, es el fin, ser un mercado. Inspirados en el mismo Estado. En tal sentido, dice, el Estado asume como función esencial

las personas, tipo Estados Unidos, o sea, nos, como tenemos ahí el modelo americano, norteamericano, entonces todo el mundo seguía por eso, no ven otra cosa, a ojos cerrados hacen lo que ven en Estados Unidos. Entonces el Estado realmente no garantiza nada. Si vemos acá en la municipalidad, después de 7 años que he sido yo regidor en la municipalidad provincial, arreglamos un montón de cosas y todo ha vuelto al desorden otra vez. Hemos arreglado el mercado mayorista, lo arreglamos, volvió al desorden. Arreglamos el comercio ambulatorio, volvió al desorden. O sea, no se cumple nada de lo que está escrito, por un lado. Por otro lado, y hablando ya del mercado Chololo, mi idea, yo creo firmemente que esto debió hacerse en primer lugar, no nada de sesión cerrada, ni sesión escondida, ni nada por el estilo, porque para empezar las sesiones municipales son públicas y bajo ningún punto de vista deben ser privadas o escondidas o encerradas, son reuniones públicas. Ya, en ese sentido, vamos a empezar por lo siguiente. Como las reuniones son públicas y la gente tiene acceso a poder participar también, entonces incluso presentar sus propuestas, deben, para mí, armar unas bases, en principio, que donde se escriba realmente que el terreno es municipal, por un lado, o seguirá siendo municipal después de 20, 30, 50 años, por un lado. En segundo lado, que participen, en base a la ley de alimentos, que participen SENASA, DIGESA, para que vean SENASA los cultivos que están haciéndose y que llegan efectivamente, esa producción de esos cultivos llegan al mercado, o sea que llegan como productos libres de químicos que nos enfermen. Y por otro lado, la parte de la DIGESA, que son los productos procesados, que deberían también intervenir en los mercados para poder ver que se cumple lo que dice DIGESA. Definitivamente, ellos deberían entrar ahí. Además, entiendo yo que deberían entrar también Indecope y Produce, porque ellos, con todas esas instituciones, al hacer las bases, todo debe estar debidamente escrito para que la ley se cumpla y no estar nuevamente, como por ejemplo cada vez estamos con los problemas de transporte, ¿no? O sea, la ley debe cumplirse y punto. Eso por un lado. Por otro lado, cuando tú ya mezclas papas con camotes, cuando mezclas, por ejemplo, el mercado mayorista con venta minorista, vas a crear también venta de comidas y vas a crear un montón de cosas que no deberían estar juntas, bajo ningún punto de vista. Todas las cosas que son importantes en este caso, este mercado mayorista debió ser simple y llanamente, o debe ser simplemente mayorista. Toda la gente que compra cosas por mayor debe ir a comprar allá. Los minoristas deben de estar en los otros mercados. Porque si ya nuevamente vas a hacer lo mismo que el mercado grado, también al principio fue mayorista, y mira cómo terminó. Todos en la plataforma, donde debería ser plataforma de descarga, todos están afuera. Y adentro del mercado, como mercado, casi el 40% está sin utilizar, ¿no? Entonces, ese tipo de cosas, ese tipo de administración, por ejemplo, es mala, no sirve, no ayuda. Además, ese mercado ahora también, como ejemplo, en la parte de afuera tuvieron que ir a salir, mejor dicho, les han permitido salir donde eran mis personamientos, todo eso, les han permitido salir y la gente ya vive prácticamente ahí. No, tanto adentro como afuera, la gente vive, están ahí y ya no son mayoristas, sino son los terceristas, los que tercerizan y elevan los costos de los productos. Entonces, eso no debería ser así. Si hay mayoristas, mayorista y punto. Se acabó. Ya, y los minoristas deberían estar en otro sitio. Repito, y finalmente, la administración debe ser una administración compartida, tanto por la municipalidad que es el dueño del terreno y que debe regular de acuerdo a las normas, por supuesto, debe regular
este

0: lo que diga Senasa, lo que diga Digesa, lo que diga Indecopi, produce. Entonces deben cumplirse de tipo de cosas, pero debe estar escrito en un contrato. O sea, nada debe estar escondido, todo debe estar abierto y escrito ahí para, como se dice, hay que socializar la idea para que todos entendamos y sepamos qué es lo que nos espera. Porque cuando todo se hace escondidas, en forma velada, la cosa no funciona. Entonces, definitivamente, estoy seguro de que esto, así como está, no va a funcionar, porque no hay nada público, todo está escondido. Por otro lado, no han participado, según tengo entendido, las instituciones que te comento, como Digesa, Senasa, Indecope y Produce, que son los que están directamente ligados con la producción del agro, del mar, de los ríos, etcétera, para que nosotros podamos comer y no enfermarnos pues por cuestiones de uso de químicos en los cultivos, uso de pesca de peces, digamos, en zonas tremendamente contaminadas, etcétera, etcétera, etcétera, ¿no? Y hace tiempo no se ve, hace años no se ve que vaya la policía municipal, es más, ya se ha perdido la policía municipal, que vaya a verificar pesos, que vaya a verificar medidas, que vaya a verificar la calidad de los productos, ya no hay. Entonces, todo eso debería estar escrito para mí en un contrato, y ese contrato salir, que se publicite, y si alguien puede aportar, que aporte, y finalmente todo eso pueda hacerse una licitación para que la entidad privada que va a construir ese mercado, digamos, lo haga de una forma tal que sirva, pero a un solo fin, insisto, en mercado, como mercado mayorista, porque si no, todo va a ser otra vez un desbarajuste, todo va a ser todo va a ser una desgracia, todo va a ser un desorden tremendo, como han dejado el mercado grabado hasta este momento, ¿no?
1: El mercado mayorista, que indican que está bajo la modalidad de asociación público-privada APP, en el marco de la ley 32.441, tenga también sus medidas y sus reservas, porque no vaya a ser de que los traficantes de puestos, los acaparadores de puestos y aquellos testaferros de puestos sean los que se favorezcan, y no la gente que en realidad necesita un puesto de trabajo.
0: Claro, por eso te decía, el mayorista debe ser mayorista. O sea, no debe estar siendo pues por personas, por terceros, por tercerizando. Porque si tú ves en el mercado grado, a las 3, 4 de la mañana llegan los grandes camiones, que bajan a camionetas pequeñas, y las camionetas pequeñas son las que entran al mercado, y aparte de uno que otros productores, y se quedan afuera también a vender, son los que tercerizan, o sea, son los que elevan los precios de los productos. O sea, no es del productor al minorista, no. Hay un tercero que entra ahí a tallar siempre, y es el que compra, digamos, por eso están pues los reyes de la papa, los reyes de la naranja, etcétera, etcétera, ¿no? Entonces, esos son, hay que evitar ese tipo de personas. Entonces, si eso está reglamentado, digamos, por la Constitución, y está reglamentado también por la municipalidad, que tiene que darle mejor servicio a los administrados. Entonces, dentro de eso está que por favor no le roben, pues no le sigan encareciendo los alimentos, ¿no? Entonces, eso así de simple debe ser. Pero sin embargo, no se toma en cuenta, no se verifica nada de eso, ¿no?
1: ¿Por qué se habrá esperado tanto tiempo, casi ya para finalizar esta gestión? Sin embargo, recién se va a ejecutar la licitación y todos los pormenores para que Tacna tenga un mercado mayorista. Ahora, el futuro alcalde llevará o mirará con buenos ojos esta licitación.
0: Por eso te digo, mira, si cuando las cosas no son claras y no se muestran, entonces hay duda. genera duda. Todo debe ser transparente. Para eso, repito, tanto el administrado como el administrador debe conocer las normas, debe conocer bajo qué base se quiere vender. Y repito, Lucho Palo, no es solamente mayorista, mercado mayorista, es mercado mayorista y minorista. Están hablando de 1,000 y pico de puestos. O sea, están trabajando sobre 11.3 hectáreas, creo. O sea, es una tremenda área que debería ser recontra bien utilizada, donde puedan ir realmente los grandes mayoristas que vienen de fuera, y que los minoristas salgan, vayan, compren y salgan en un espacio determinado y bonito, para que no haya ese amontonamiento y ese montón de basura que genera, y no solamente basura, sino polución que genera todo esto. Ejemplo está el mercado Grao. Ese es un tremendo ejemplo. ¿Cómo generó el mercado Grao y cómo están afuera toda la gente en las plataformas en lugar de estar adentro del mercado? O sea, ese también se creó también como mayorista minorista, y ahí lo tienes. Ahí lo tienes. Los minoristas están vendiendo ahí en la plataforma, los mayoristas brillan por su ausencia, y están solamente los que tercerizan la venta, que están ahí dando vueltas en pequeñas camionetas, en sacos, costales, etcétera. Son los que le elevan los precios. Ahí está el ejemplo. Y eso no debería ser. Lo que debería hacer es, en todo caso, finalmente es que las cartas de intenciones sean pues recibidas por las empresas, no solamente constructoras, sino que conozcan y sepan cómo se construye un mercado mayorista, y puedan plasmar esos proyectos, para que recién se estudie que los proyectos son buenos y valen la pena, y luego sobre eso ya hacer la licitación pública. O sea, la cosa debe ser así, pues, transparente, repito, y con gente especializada, y no solo, porque construir puede construir cualquiera. Lo que no puede hacer que alguien haga bien las cosas porque solamente sabe construir y no sabe nada de mercados, ¿no?
1: Ingeniero Pedro Vázquez Heredia, fatalmente, creo yo que Tacna no tiene productores mayoristas. ¿Dónde están los productores mayoristas aquí en Tacna? ¿Tenemos grandes fundos aquí en Tacna? No tenemos una gran producción mayorista. Los que vienen son de fuera y no lo de Tacna.
0: Así es. Por eso, pero el mayorista es ese, pues. El mayorista es el que trae, trae 10 camiones, se los pone ahí, y los vende a los minoristas para que en la parte de afuera, para que los minoristas saquen todo lo, o sea, compren todo lo que traen de fuera. Y los que trabajan aquí mismo en Tacna y producen, también deben llevar esa parte mayor y grande, digamos, ahí a ese sitio, y de ese sitio expenderla. Entonces, hacia allá los otros mercados. Son los otros mercados que vayan a comprar allí. O sea, esa es la idea. La idea no es que ese mayorista venga, le entregue a un tercerista, y ese tercero
1: a un revendedor.
0: Ya, pues, se encargue de venderlo. Es un revendedor, por supuesto, y ese revendedor se encargue de entregarle pues a los que van a comprar los mercados. O sea, ese es el que encarece el costo. Entonces, eso tenemos que evitarlo. ¿Y cómo lo vamos a evitar? Deberían evitarse pues viendo pues realmente quiénes son los reales mayoristas, como tú bien dices, para que puedan entrar a ese mercado y se les dé el permiso necesario, ¿no? Y no solamente al que entren los que van a tercerizar todo, porque esos son los que encarecen, ¿no?
1: Así es.
0: Y eso se debe cuidar, esa tiene que ser la intención, y como acá dice en la ley, la famosa teleología, que es que ese mercado cumpla el fin para el cual fue creado. O sea, que cumpla ¿con qué? Con darnos cosas buenas, cosas con seguridad en salud, cosas, buenos servicios públicos ahí también. Entonces, esa es la famosa, en lo que está escrito, repito otra vez, teleología. Y en la axiología, que es cumplir con los valores, de justicia, de que no te mientan, de que el bien esté bueno, de que haya libertad de trabajo y que haya realmente una actuación moral y ética dentro del mercado, porque en todo sitio está la ética y la moral, mi estimado. Así de simple, ¿no? Y la justicia, por supuesto.
1: Así es. Muchísimas gracias por su apreciación, ingeniero Pedro Vázquez Heredia, y le agradezco de antemano toda esta versión. Muchísimas gracias, un buen día.
0: Buen día, Lucho. Buen día.
1: 11:49, amables oyentes, sí. ¿Tacna tendrá productores mayoristas? Es la gran interrogante. Si vienen 10 o 20 camiones de los mayoristas, bueno, entonces que fueran 20 camiones, ¿necesitarán 11 hectáreas de terreno? En fin, bien. 11:49, nos vamos a una breve pausa y retornamos con más información.
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1: 11:50, y el comercio ambulatorio en Alto Alianza, en realidad es preocupante. ¿Qué está pasando con este comercio ambulatorio? Regidor Silver Choquepata, corrige plana a subgerente de desarrollo económico de comuna Alto Aliancista, ingeniero Duberly Quispe Casilla. Calle del distrito de Alto Alianza no serán zonas rígidas para el comercio ambulatorio, así lo ha señalado, y lo dice lo contrario el subgerente de desarrollo. Pero al respecto estamos con un vecino, ex regidor también de la comuna Alto Aliancista, don Zacarías Guayani Peña. ¿Qué tal, don Zacarías? Un buen día.
3: Buenos días, amigos de Radio Tacna. Buenos días, amigos de la ciudad heroica de Tacna y del distrito Alto de la Alianza. Míreme, este problema de la municipalidad Alto de la Alianza con los comerciantes está trayendo mucha cola. ¿Cómo es posible que el alcalde de Mecho Cutipa y la gerente municipal, la señora Lorena Silva, no se pongan de acuerdo? Uno dice una cosa y el otro dice otra cosa. La señora Lorena Silva dice que tiene que irse por la altura de la zanahoria que está en el parque industrial, pero en la vía pública. Y esa vía pública no tiene servicio higiénico, no tiene absolutamente nada, ni siquiera van a correr los transportes urbanos de esa zona. La pregunta es, ¿quién va a ir a comprar a esa zona si una motocar le lleva por 5 soles a esa zona y un taxi le lleva por 10 soles? Entonces yo creo que lo que están pensando ellos está totalmente negativo. Alto de la Alianza siempre ha sido una zona comercial, desde Polvo Rosados hasta los comerciantes ambulantes. Estos comerciantes ambulantes siempre han trabajado en la jurisdicción de Alto de la Alianza en diferentes zonas. Lo que tiene que hacer el alcalde de Metro Cutipa y la gerente municipal, yo no sé, ella debe estar trabajando en ETS Tacna, porque ella trabaja nombrada en la ETS Tacna. Está quitando un puesto a un funcionario del distrito Alto de la Alianza, Lorena Silva. Ella es nombrada en ETS Tacna. Yo no sé qué está haciendo en Alto de la Alianza, y vive en Cono Sur ella, así que yo creo que ella no tiene conocimiento pleno de la ideología de la jurisdicción de Alto de la Alianza. Por eso es que están haciendo sufrir a los comerciantes, poniendo rejas, amontonando tierra en las calles, es decir, haciendo sufrir a los comerciantes de la jurisdicción de Alto de la Alianza. Solucionen el problema, señores, incapaces de la jurisdicción de Alto de la Alianza. Estas aceras prácticamente no sirven para nada. Un problema pequeño no puede solucionar. Dialoguen, conversen. Lo que pasa es que el alcalde no tiene capacidad de diálogo con los comerciantes. Eso es lo que está pasando en la jurisdicción de Alto Regresa, señor Luis Palotamayo.
1: Muchísimas gracias, don Zacarías Guayani, por esa apreciación. Para La Voz de la Noticia, problemas en Alto La Alianza con el comercio ambulatorio, especialmente con los feriantes. Muchas gracias, un buen día.
3: Muchas gracias.
1: Bien, ya en la parte final, amables oyentes, y con el voto al ristre, la oposición responsable arma su trinchera en cámaras de diputados y senadores. Gobierno de la señora K no será papayita. Ahora Nación, Juntos por el Perú y Obras confirman una coalición en el Congreso para derogar leyes pro crimen, entre otras. Tres partidos oficializaron la coalición parlamentaria luego de la proclamación de la señora Keiko Fujimori como presidenta electa. Entonces, ya se están alistando los de la oposición responsable. No será papayita y tendrá que trabajar la señora K. Sí, tendrá que trabajar. 11:55 minutos y finalmente, amables oyentes, los dineros del cano minero de Tacna deben servir para Tacna y no para otras regiones, señor rector, señores del sindicato de trabajadores de la Universidad Nacional Jorge Basadre de Groman. ¿Cuándo se van a pronunciar los del tercio? ¿Está buena la mermelada? No lo sabemos, pero si el rector quiere invertir dinero en otra jurisdicción, que lo haga con su herencia o con su afortunado sueldo y no con los dineros de Tacna. Nos vamos, buen día.
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8: Exactamente las 11 de la mañana con 56 minutos.
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1: Esto es No Apto para Caviares. ¿Deseas saber cuáles son los medios progresistas que hay en el Perú? En su canal digital, La República le da visibilidad a programas como, por ejemplo, el de Rosa María Palacios llamado Sin Guión. Un programa que dice que hombres biológicos, gente nacida hombre, puede entrar a baños de mujeres simplemente porque se sienten mujeres. Además, la señora Rosa María Palacios dice que a los adolescentes que son acusados de sicarios, que han matado personas, se les debe tratar como criaturas. Y que lo que hacen no es delito, sino infracción. Además, no olvidemos la portada de El Túnel Sí Existe, de La República, del 7 de marzo del 97, en donde una evidente traición a la patria salió de ese medio al informarle a todo el país que las fuerzas del orden estaban cavando debajo de la embajada del Japón para liberar a los rehenes. IDL Reporteros. El brazo mediático del Instituto de Defensa Legal, en 2019, liderado por Gustavo Gorriti, fue quien llamó Gorriti al entonces fiscal de la Nación, Pablo Sánchez, para detener una diligencia de exhibición de documentos a sola voz y orden de Gorriti, y ese fiscal le hizo caso. IDL se muestra como una ONG muy defensora de los derechos humanos. Sin embargo, no tiene empacho en vilipendiar y atacar cuantas veces puede a las Fuerzas Armadas que en su momento vencieron a Sendero Luminoso. Además, IDL promueve cuanta capacitación existe, por ejemplo, en el Poder Judicial y en Fiscalía, para promover valores globalistas, a ver, caviares, woks de ideología de género o de enfoque de género, como ellos lo llaman, y también de la instauración de un gobierno único con sede en Europa. Esa sede desde donde le llega a IDL ingentes cantidades de dinero, sobre todo del bolsillo del magnate globalista George Soros. ¿Será por esto que desde IDL tanto se oponen a la llamada ley APSI? Huayca. Un medio abiertamente progresista que defiende cosas como el feminismo radical, el aborto, la ideología de género y los llamados derechos de las minorías LGTBIQ+. Además de implementar todo esto en los colegios del país. Eso es lo que quiere este medio llamado Huayca. Y sin contar la defensa cerrada que en los últimos años Huayca le ha hecho a regímenes de dictadores asesinos, como por ejemplo el caso de Maduro en Venezuela. ¿Cuál de estos medios te parece peor? ¿Cuál no conocías? Comenta al respecto. Te leemos. Esto fue No Apto para Caviares.
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Hola, hola, hola, hola, ¿qué tal amigos? ¿Cómo están ustedes? Muy buenas tardes, bienvenidos. Aquí comienza El Pueblo Opina a través de Radio Tacna La Decana, siempre en el horario estelar de 12 a 2 de la tarde. ¿Qué tal amigos? Hoy estamos 7 de julio, mil disculpas mi ausencia el día de ayer. Quiero agradecer a todas las personas que nos han saludado por nuestro nomástico el día de ayer. Muchísimas gracias, realmente. Bien, en estos momentos la Argentina pierde 1-0 con Egipto. Es el partido, yo sé que la gente está pegada al fútbol, ¿no? Lástima que no podemos transmitir porque si no, no levanta otra vez la... Ya nos castigan no un día, sino no de una semana. Bien, ya arrancó el segundo tiempo y estamos a la espera a ver cuál va a ser el resultado. Los de Egipto están haciendo hora por todo lado, ¿eh? Bastante hora. Bien. Vamos a hablar de lleno acerca de lo que ha ocurrido el día de ayer relación al tema de este caso del mercado, del mercado mayorista para Tacna, que tiene que ver con los proyectos en activos. Yo les dije la vez pasada, la semana anterior, que aquí no tiene nada que ver el artículo 59, no tiene nada que ver el artículo 65 ni el 66 de la Ley Orgánica de Municipalidades. Eso está destinado para otra cosa. Dijimos aquí en el programa que el artículo relacionado a lo que se está haciendo en proyectos en activos está centrado en el artículo 33 de la Ley Orgánica. Y no nos hemos equivocado. El día de ayer, en conferencia de prensa, el alcalde Pascual Huiza, el gerente municipal Jonathan Ríos y la asesora legal, la doctora Ela Maldonado, que tiene muchísima experiencia en estos temas, pues así lo indicaron, ¿no? Así lo indicaron, ¿ok? Entonces, repito, no tiene nada que ver. Por ahí salió, me dicen, con todo respeto, pero salió una colega a hablar, creo que está asesorando a este grupo de comerciantes, me parece, digo, no sé si están asesorando, pero creo que están asesorando a este grupo de comerciantes, lo están haciendo de mala forma. No lo están haciendo bien. ¿Ok? Entonces, ¿y por qué digo esto? Porque lamentablemente escuchamos decir a la asesora de estos comerciantes decir de que el acto de aprobación era un acto contrario a la norma, un acto ilegal, y que de alguna u otra forma, pues, eso es nulo, ¿no? Deviene en nulidad. Y la verdad es que no es así. No es así. Y tanto puedo decir que no es así, que vuelvo a repetir, la municipalidad el día de ayer ha puesto los puntos sobre las íes al respecto y ha dicho justamente que aquí tiene que ver el artículo 33 de la Ley Orgánica de Municipalidades y no el 66. El 66 está relacionado a un tema de decisión en uso de concesiones de otra naturaleza. De otra naturaleza. El 33 es el que se ha venido aplicando para lo que es proyectos en activos, no solamente aquí en Tacna, sino también en otras municipalidades también, digamos que se ha venido aprobando. ¿Cierto? Entonces, ¿quién miente acá? Obviamente que quien miente es la radio de la corrupción. Eso es indiscutible. Son ellos los que de alguna u otra forma están desinformando y tergiversando este tema y los están engañando a los comerciantes que se oponen a este proyecto, a este tipo de modalidad de ejecución de proyectos en activos. Los están engañando. Y hay asesores que van al costado que también, discúlpenme, pero no saben interpretar la Ley Orgánica de Municipalidades. Y la cosa es bien clara, y esto se ha replicado el día, repito, de ayer, en esta conferencia que se ha desarrollado
el día de ayer por parte del alcalde, el gerente municipal, la asesora legal de la Municipalidad de Tacna, el gerente de infraestructura, el de estudios, si no me equivoco también, ha estado presente en esta conferencia. Así de simple. ¿Mm? Tan sencillo. ¿Ah? Y ahora se va a publicar 60 días para que diferentes consorcios que estén interesados en este tema puedan apersonarse, acercarse a la municipalidad, presentar sus propuestas. O sea, no hay ningún impedimento para nadie. Lo que queda claro es que la municipalidad no ha vendido terreno ni va a vender el terreno. Vuelvo a repetir, la municipalidad de Tacna no ha vendido terreno ni lo va a hacer. Lo que va a ocurrir es que se va a concesionar el área para que una empresa, una persona jurídica, pueda invertir, construir, ¿cierto? Operación, mantenimiento del mercado por el lapso de 30 años. Una vez cumplidos los 30 años, eso revierte a la Municipalidad de Tacna. ¿Qué revierte? El terreno, la construcción y todo lo demás revierte a la Municipalidad de Tacna. Y les voy a poner un ejemplo trágico para que quede claro. 1217, el Hospital de la Solidaridad. El Hospital de la Solidaridad, como muy bien lo decía el día de ayer en la conferencia don Marcel Rospigliosi, la Municipalidad de Tacna, los tacneños han invertido cerca de 10 millones de soles. Y la pregunta es, ¿cuál es el costo-beneficio? ¿Ah? ¿Cuál es el costo-beneficio del Hospital de la Solidaridad si Sol se hace millonarios? ¿Y cuál es el costo-beneficio? ¿10 atenciones gratuitas? ¿50? ¿100 atenciones gratuitas? ¿Mm? ¿Cuál es el costo-beneficio? Entonces, ese es un caso, un claro ejemplo de lo que no se debería hacer. Y lo que se está haciendo en proyectos en activos, en esta modalidad, que no es nueva en el país, que estaba, si vale el término, empolvado, estaba oculta, pero es algo que ya se viene aplicando en el país. Hay más de 100 proyectos de proyectos en activos que se han ejecutado a nivel nacional, principalmente en Lima. O sea, esto no es nada del otro mundo. Pero el objetivo es generar conflicto. El objetivo es generar desinformación, división en los comerciantes. Y el trabajo, o quien realiza ese trabajo, es la radio de la corrupción, ¿no? La número uno en mentir, en desinformar, en engañar a la opinión pública. Y les ponen asesores, y los asesores peor los confunden. Peor aún, ¿no? ¿Qué están pidiendo los opositores a proyectos en activo? ¿Saben lo que están pidiendo? Están pidiendo que se le venda el terreno. Eso no va a pasar. Eso no va a ocurrir, mis estimados amigos radioyentes. ¿Ok? Perfecto. 12:20, tengo que hacer la pausa del programa a esta hora. El score sigue 1 Egipto, 0 Argentina. Segundo tiempo, tiro libre en estos momentos para la Argentina. Vamos a ver qué pasa. A ver, jugada preparada. Parece que salió mal la jugada preparada. Pausa del programa, retorno aquí en El Pueblo Opina.

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2: Muy bien, son las 12 del mediodía con 26 minutos. ¡Qué partido, ah! ¡Qué partido! Egipto metió un segundo gol, el cual fue eliminado porque efectivamente hubo una falta antes y eso generó que se anule el gol. Sigue 1-0. Vamos ya por los 18 minutos, 19 minutos del segundo tiempo. Pausa de la radio, luego retorno aquí en El Pueblo Opina.

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1: Exactamente las 12 del mediodía con 26 minutos.
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13: Esto es No Apto para Caviares. ¿Deseas saber cuáles son los medios progresistas que hay en el Perú? en su canal digital La República le da visibilidad a programas como por ejemplo el de Rosa María Palacios llamado Sin Guión. Un programa que dice que hombres biológicos, gente nacida hombre, puede entrar a baños de mujeres simplemente porque se sienten mujeres. Además, la señora Rosa María Palacios dice que a los adolescentes que son acusados de sicarios, que han matado personas, se les debe tratar como criaturas. Y que lo que hacen no es delito, sino infracción. Además, no olvidemos la portada de El Túnel Sí Existe, de La República, del 7 de marzo del 97, en donde una evidente traición a la patria salió de ese medio al informarle a todo el país que las fuerzas del orden estaban cavando debajo de la embajada del Japón para liberar a los rehenes. IDL Reporteros. El brazo mediático del Instituto de Defensa Legal, en 2019, liderado por Gustavo Gorriti, fue quien llamó Gorriti al entonces fiscal de la Nación, Pablo Sánchez, para detener una diligencia de exhibición de documentos a sola voz y orden de Gorriti, y ese fiscal le hizo caso. IDL se muestra como una ONG muy defensora de los derechos humanos. Sin embargo, no tiene empacho en vilipendiar y atacar cuantas veces puede a las fuerzas.

un medio abiertamente progresista que defiende cosas como el feminismo radical, el aborto, la ideología de género y los llamados derechos de las minorías LGTBIQ+. Además de implementar todo esto en los colegios del país. Eso es lo que quiere este medio llamado Huayca. Y sin contar la defensa cerrada que en los últimos años Huayca le ha hecho a regímenes de dictadores asesinos, como por ejemplo el caso de Maduro en Venezuela. ¿Cuál de estos medios te parece peor? ¿Cuál no conocías? Comenta al respecto. Te leemos. Esto fue No Apto para Caviares.

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con 36 minutos, 12 con 36 minutos en todo el país. Increíble, la Argentina pierde 2-0 con Egipto. A esta hora de la, están en hora de refrigeración, descanso por refrigeración. 2-0. El segundo gol fue un indiscutible, fue un golazo. Indiscutible. La contra fue indiscutible. ¿Mm? No es por nada, pero presumo de que los, no, hasta el momento los egipcios han estado corriendo más. Tienen mucha más velocidad, corren más que los argentinos. Felizmente para Argentina ha pedido el cambio uno de sus jugadores más rápidos, Zico, si no me equivoco, ha pedido su cambio, pero no da para más. Así que si no hubiesen anulado el gol, el segundo, ¿no?, serían 3-0. Fue muy bien anulado, porque en realidad hubo falta. Pero este gol que le hicieron, que le acaban de hacer hace un par de minutos a Argentina, indiscutible, amigos, indiscutible. Messi no sabe qué hacer, obviamente. Han habido cambios. Sí, han habido cambios. Montiel acaba de ingresar. Listo, Molina salió, entra Montiel. Bien, Egipto también ha hecho sus cambios respectivamente. Sigue en ataque Argentina. Nada. 2-0. ¿Cuánto faltan? Creo que 20 minutos. Poco más de 20 minutos. ¿Cuál será el resultado? No sabemos. Ustedes saben que el fútbol es impredecible, ¿cierto? Es impredecible. Si no, miren el caso de la selección de Cabo Verde, ¿no? NN, nadie sabía. Llegaron hasta octavos prácticamente, ¿no? Hasta octavos de final han llegado, imagínense, una selección por la cual nadie sabía. Y hoy creo que el mundo se ha, digamos que, ha sido solidario con estos jugadores, ¿no? Sobre todo con el arquero, Bocinha, ¿no? Ha trascendido de la, del contrato que podría estar firmando con el equipo de Messi en los Estados Unidos, con el Inter de Miami.

0: y que la marca, una de las marcas muy conocidas, lo habría ya contratado como, digamos, no, como imagen de esta marca muy conocida. Bien, así están las cosas. ¿Qué pasó? Ok, problema con Lautaro Martínez. Bien, vamos a ver cómo va, cómo avanza este partido. Los argentinos están desesperados, 2-0. Ya es desesperación. Ya es desesperación. 12:40. A ver, esta mañana se presentó el alcalde de Tacna, estuvo en el programa del colega Víctor Palza, hablando a propósito de varios temas importantes. Vamos a escuchar un extracto de esta entrevista muy interesante del alcalde provincial de Tacna. Entiendo que relacionado al caso de las obras del proyecto en activos, ¿no? Principalmente. Tengo el enlace. Ok. Vamos a hacer entonces, vamos a adelantar la pausa de la radio, luego retorno aquí en el Pueblo Pina. Son las 12:40, 12:41 y en todo el país. Retornamos luego de esta brevísima pausa.
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2: doce cuarenta y seis minutos a esta hora. Para los hinchas argentinos, acaba de meter un gol, eso quiere decir que están 2-1. 2-1. Quedan 10 minutos más los minutos de descuento. Tranquilamente puede llegar a unos 7, unos 17 minutos más en juego. Tranquilamente, cualquier cosa puede pasar. El fútbol es impredecible. Esto fue lo que declaró esta mañana Pascual Huiza en el programa del colega Víctor Palza. Escuchemos y veamos.
3: Yo creo que por las posiciones de fiestas patrias, naturalmente, claro. Por las fiestas también de Tacna. Y porque, bueno, estamos trabajando y cumpliendo de alguna manera con los compromisos y los proyectos que Tacna requiere para un desarrollo sostenible, ¿no?
4: Ahora se necesita el apoyo de la Presidenta de la República, por supuesto, ¿no?
3: Mire, ya tenemos, bueno, como es de protocolo, hemos hecho ya le saludo protocolar, porque ella fue designada, ¿no?, electa presidenta. También estamos haciendo las coordinaciones para poder ir personalmente a invitarla para el día 28 de agosto, como corresponde y como se estila, ¿no?
4: Ojalá logre usted convencerla para que venga.
3: Mire, ojalá, yo creo que es una gran oportunidad para la presidenta y para, porque conocemos que en toda esta parte del sur del país, bueno, los votos son muy resistidos a los presidentes. Pero después de los votos, hemos visto estadísticamente los presidentes siempre han venido, ¿no? Claro. Incluso hasta su padre, el señor presidente, Alberto Fujimori, hemos revisado el libro de honor que tenemos en la municipalidad y está la firma justamente del presidente Fujimori, al mes que ha sido electo el año 90. Entonces nosotros aspiramos que pueda venir la presidenta y que concuerde con los anuncios que va a hacer seguramente el 28 de julio, ¿no? Porque ya hemos visto que va a atender justamente las necesidades de Arequipa, ¿no? Entonces de Tacna también proyectos muy importantes, por ejemplo como la doble vía desde Tacna a Tumbes, ¿no? Son proyectos que muchas veces me has escuchado, Víctor.
4: Sí, varias veces hemos conversado.
3: Pero no son proyectos que sean un invento mío ni nada por el estilo, al contrario. Son proyectos que datan de la época del antiguo Instituto Nacional de Planificación. ¿Cómo debería crecer el país? Pensando siempre en la relación que debe tener con los otros países de Sudamérica, ¿no? Entonces, más o menos, el tema de vial, ¿no? La conexión vial, esa interconexión vial que se da en Europa, en los países, tendría que darse aquí en Sudamérica. Entonces, lo propio tendría que hacer Chile, Ecuador, etcétera, para que esa conectividad vial traiga, ¿no?, un desarrollo homogéneo en la región. Entonces, no tendríamos que nosotros a futuro estar cargando con esa mochila pesada que hoy estamos cargando con nuestros amigos venezolanos, ¿no? Entonces, el desarrollo para el Perú, para Chile, Ecuador y toda la parte del continente, repito, debe ser sostenible, como es en Europa. Usted no encuentra en Europa un país pues tan discordante como Venezuela en este caso, ¿no? Y ahora tenemos otro problema grave en Bolivia, ojalá que se pueda solucionar, ¿no?
4: Claro, es bienvenida a Keiko Fujimori en caso logre usted convencerla para que venga. Bien, conversemos algo sobre el mercado mayorista y minorista San Pedro. Había algunas dudas, incluso yo sentía algunas dudas, pero ayer en la conferencia de prensa se me han quedado ya todo debidamente aclarado. Comencemos. ¿Lo que se ha aprobado es alguna venta?
3: Ya, mire, yo lo entiendo y lo comprendo usted, y seguramente también la, los muchos que nos escuchan,
4: sin duda, ¿sí?
3: Se han dicho tantas mentiras.
4: Eso.
3: Ahora, lo que me queda en duda es si esas mentiras han sido de mala fe o por desconocimiento, ¿no?
4: Podría ser por desconocimiento, porque le digo que ayer, cuando hemos estado en la conferencia de prensa, a varios periodistas recién se nos ha aclarado el panorama.
3: Claro, pero ¿por qué? Porque durante casi más de 15 días, ¿no? Por salud mental no vamos a mencionar el nombre del señor esta de emisora, que la población la conoce como la emisora de la radio y la corrupción, se ha dedicado a distorsionar todo el tema, ¿no? Que se iba a vender, que se está regalando, que se ha hecho un contrato, etcétera, ¿no? Y en la conferencia que hemos dado ha quedado claro,
4: bastante preciso,
3: nunca se ha vendido ese terreno.
4: Menos, ni se va a vender tampoco.
3: Ni se va a vender.
4: Eso hay que aclarar. Nunca se ha vendido, ni tampoco se va a vender.
3: Se va a vender.
4: Ya.
3: No se ha hecho contrato con ninguna empresa, ¿no?
4: Ya.
3: ¿Qué es lo que ha ocurrido?
4: Eso.
3: Se ha aprobado en consejo, queridos amigos, las bases, técnicamente las bases, ¿no? Es un contrato con otro nombre técnico, pero para términos coloquiales, para que usted lo entienda.
4: Claro.
3: Son las bases para que cualquier otra empresa, consorcio, pueda postular y ofertar a la municipalidad las mejores condiciones. Sí. Esas bases que tenían que ser necesariamente no reservadas van a ser publicadas el día viernes en el Diario Oficial del Perú.
4: A nivel nacional.
3: A nivel nacional. Entonces, para los que nos escuchan, mayor transparencia no puede haber. Se está publicando en el Diario Oficial Peruano para que puedan postular empresas de Tacna, de Lima, de donde sea, hasta del extranjero pueden postular.
4: Ahora, aquellos que van a postular tampoco van a pagar una cantidad por el terreno.
3: Posteriormente, cuando ellos construyan,
4: ahí recién
3: van a pagar una especie de alquiler a la municipalidad durante esos 5 años.
4: Ya.
3: Después de los 5 años, esas instalaciones van a ser de propiedad de la municipalidad.
4: Revierten.
3: Le explico más o menos, ¿no?
4: Claro.
3: A ver, por ejemplo, que hemos tenido una modalidad un poco híbrida, diría yo, el Hospital de Solidaridad. El Hospital de Solidaridad a la municipalidad le costó 10 millones, lo construyó y se lo cedió al Hospital de Solidaridad.
4: Pero gastó plata el municipio.
3: La municipalidad gastó 10 millones.
4: Yeah.
3: Durante 30 años le ha dado a la municipalidad, a Solidaridad, se cumple los 30 años ahora el 29 de
4: julio.
3: 2029, ¿no? Pero, uno, el terreno, la inversión fue de la municipalidad. Usufructuó Solidaridad. A la municipalidad no le pagó un sol de alquiler, ¿no?
4: A quien le pagó fue a Solidaridad, a Lima.
3: A Lima, ¿no?
4: Claro.
3: Entonces, yo pregunto ahora, en este momento, ¿qué estamos? Nosotros le estamos dando el terreno para que el postor que saldrá y tendrá que ser aprobado por todavía posteriormente en sesión de consejo. Claro. No lo va a aprobar yo, lo va a aprobar y de los postores que estén ahí, se tendrá, y ya va a ser público, usted va a ver, claro, cuál es el que ofrece mejores condiciones, ¿no?
4: Lógico.
3: Entonces, ni necesita saber, caramba, decir este es el ganador, porque va a saber, ahí va a ser público. Entonces, esos señores van a construir, van a administrar naturalmente el mercado, van a pagar una merced a la municipalidad, y después de los 30 años, eso va a revertir a la municipalidad, todo el mercado, o sea, una inversión que va a superar los 150 millones de soles, ¿no?
4: Claro,
3: va a regresar a la municipalidad.
4: Son 29 millones de dólares.
3: Exactamente.
4: Ahora, hay que aclarar también que la construcción del mercado va a ser a cargo de los concesionarios.
3: Todo va a ser a cargo de ellos.
4: Claro.
3: Entonces, del ganador, del postor que gane,
4: claro,
3: por eso le digo, ellos van a tener que construir.
4: Yeah.
3: Ahora, también en esas bases se dan los plazos para que puedan construir, ¿no?
4: Así, eso es lo
3: entonces,
4: mejor,
3: no es que van a construir acá 10 años.
4: Sí, sí, eso,
3: es un año, casi 2 años. Que
4: eso es importante,
3: que
4: los plazos.
3: Y si eso no se cumple, revierte automáticamente, claro, toda la municipalidad, ¿no?
4: Claro.
3: Entonces, ahora usted mira, ¿esta modalidad dónde se ha dado? Se ha dado en diferentes partes del país. Son más de, yo creo, 100 proyectos de esta naturaleza. Incluso en Hilo, en este momento, también esta modalidad de activos se ha dado y están, ya han construido, ¿no?, cerca de 3.000, 5.000 viviendas en Hilo. Donde, obviamente, esas viviendas a precio, si se quiere, pues económico para la gente ahí de...
4: Ahora, ¿esta modalidad es mejor que la modalidad de obras por impuestos?
3: Mucho mejor. ¿Por qué? Porque la municipalidad no gasta un sol. Claro. El Estado no gasta un sol. Claro. En el tema de obras por impuestos, al final se hacen las obras por impuestos, pero es parte del presupuesto que le da a la municipalidad.
4: Es como endeudar al municipio.
3: Es un préstamo, ¿no?
4: Un préstamo.
3: Es un préstamo, una deuda, pero la obra se hace y después los empresarios están pagando sus impuestos después de 2 o 3 años.
4: Pagan menos impuestos.
3: Pagan menos impuestos, ¿no?
2: Con 56 minutos, ahí estaba declarando el alcalde provincial de Tacna. Aquí estamos en interno con el partido. Argentina le empataba ya hace minutos el partido 2-2. Y casi le hace un gol Egipto. Casi. El fútbol es impredecible. Vamos a hacer la pausa de la radio, luego retorno aquí en El Pueblo Opina.

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2: Exactamente las 12 del mediodía con 56 minutos.
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país, 1:00 p.m. en todo el país. La verdad es que el partido de Argentina con Egipto, como le dije, el fútbol es impredecible. La Argentina le ha volteado el partido 3-2. Pero si hablo objetivamente, me parece que efectivamente ha habido una falta. Le han hecho falta al egipcio y eso, discúlpenme, pero lo han pasado por alto. Es que se trata de la Argentina. El peso que tiene la Argentina en la FIFA es indiscutible. Indiscutible. No lo han pasado al VAR. Y creo que así como ocurrió con la falta de Argentina y le anularon el gol a Egipto, debió ocurrir lo mismo. Eso es hablar objetivamente, sin apasionamiento. Yo quisiera que gane Argentina, obviamente, por América Latina, pero hay que hablar objetivamente. Me parece que es un escándalo ahorita. Este partido es un escándalo y va a dar que hablar, se los aseguro. Pero el resultado, 3-2, y finalmente el árbitro es quien toma la decisión. Que están a cuánto, 6 minutos de acabar el partido, con ya parte de este tiempo vencido, están jugándose los descuentos. 1:00 p.m. repito, este partido va a ser un escándalo. Si gana la Argentina, le han robado el partido a Egipto. Porque no solamente sería falta, sino que sería penal a favor de Egipto. ¿Ah? Eso es hablar objetivamente, ¿no? Pero no lo han pasado al VAR. En la imagen que ha quedado en los ojos míos y en los ojos de todo el mundo, era falta. Indiscutible. Indiscutible. Pero en fin, el árbitro es el que toma las decisiones de este partido. 3-2 le gana Argentina y lo más probable es que este resultado quede y Argentina clasifique a los cuartos de final, ¿no? Cuartos de final. 1:00 p.m. Vamos con Prime Institute, este video interesante que tiene que hablar de las elecciones. Algo que se tiene que cambiar y modificar. Pero primero veamos el video.

0: Soy parte de Prime Institute. Lo que vas a ver en los próximos 6 minutos no es opinión política, es la descripción técnica de un sistema. Un sistema construido durante 20 años a partir de cifras públicas de la propia OMPE, RENIEC e INEI. Cada cifra es verificable. Cada gráfico es replicable. Y lo que muestran es algo que ningún medio mayor del Perú ha publicado. En 2021, Pedro Castillo le ganó a Keiko Fujimori la presidencia del Perú por 44.240 votos. Ese fue el margen oficial. Pero la verdad detrás de esa cifra es esta. En las mesas regulares del país, las que están en colegios urbanos y capitales distritales, Castillo perdió por 169.383 votos. Repito, Castillo perdió las mesas regulares. Ganó la presidencia gracias a un grupo específico de mesas que le dieron 213.623 votos netos. Sin esas mesas, Keiko Fujimori habría sido presidenta del Perú. Esas mesas que cambiaron la elección se llaman mesas 900K, porque su numeración empieza en 900.001. Fueron creadas por la ley 2885C81, promulgada el 20 de julio de 2005, durante el gobierno de Alejandro Toledo. La justificación oficial fue legítima, que el elector rural no tenga que viajar 8 horas para votar. Pero observa el crecimiento. En 2006 fueron 449 mesas, en 2011, 1974, en 2021, 3.108, y en 2026 ya son 4.703, multiplicadas por más de 10 en 20 años. La población rural del Perú, en ese mismo periodo, no se multiplicó por 10, bajó. Y aquí viene el dato crítico que nadie está mirando. ¿Dónde se ubicaron esas mesas? En 2011, Lima concentraba el 23% de las mesas 900K del país. En 2026, solo el 5%. ¿A dónde se mudaron? A los departamentos donde la izquierda andina arrasa. Cajamarca pasó de 181 mesas 900K en 2011 a 614 en 2026. Hoy es el departamento con más mesas especiales del Perú. Más que Lima. Más que cualquier otro. En las mesas 900K de Cajamarca, Castillo obtuvo 54% en 2021. Sánchez Palomino, en 2026, 61%. El mismo patrón se repite en Puno, en Piura Sierra, en San Martín, en Apurímac. Las mesas 900K se mudaron, una a una, a las zonas donde un solo bloque político gana abrumadoramente. Antes de seguir con las cifras, necesitas entender algo. Porque la pregunta natural es, ¿y qué tiene de raro que el campo vote distinto al resto del país? Eso siempre fue así. El problema no es cómo vota el campo. El problema es cómo se construye una mesa 900K. Son 4 pasos. Préstame 90 segundos. Paso 1. El padrón. ¿Quién vota en una mesa 900K? No lo decide un censo independiente. Lo decide RENIEC, basándose en una solicitud presentada por una autoridad local del centro poblado. RENIEC verifica los DNI registrados con domicilio en esa localidad. RENIEC los vincula al padrón de esa mesa, sin auditoría externa. Paso 2. La ubicación. ¿Dónde se instala la mesa? Lo decide ONPE. Si una autoridad local pide que se cree una nueva mesa, ONPE verifica las condiciones del centro poblado y aprueba. La verificación la hace la propia ONPE. No hay un tercero independiente que confirme si ese centro poblado realmente tiene los electores que declara. Paso 3. La observación. En una mesa de Lima hay personeros de partidos, observadores de la OEA, prensa y cámaras. En una mesa 900K en un centro poblado a 8 horas de la capital distrital, normalmente no hay personeros de partidos urbanos. La OEA cubre solo una muestra de centros de votación. La prensa no llega, cámaras no hay. La votación se desarrolla con fiscalización externa mínima o nula. Paso 4. La digitalización. Y aquí cambia el manual. Durante años se dijo que las actas 900K llegan tarde porque están lejos, que la distancia geográfica es la causa. Pero los datos de 2026 demuelen ese argumento. En esta elección, las mesas 900K se procesaron rápido. Igual de rápido que muchas mesas urbanas. Es decir, la distancia, cuando hay voluntad, deja de ser un problema. ¿Y qué muestra esto? Que el momento en que se procesan las actas 900K no depende de la geografía, depende de OMPE. Es OMPE quien decide cuándo entran al cómputo. Y por eso, históricamente, en cada elección cerrada, han entrado justo cuando convenían. Tarde, cuando había que invertir el resultado en 2021. Rápido, cuando no era necesario. Ahora unamos los cuatro pasos. RENIEC decide quién está en el padrón. OMPE decide dónde se ubican las mesas. No hay observación externa el día de la votación. Y el orden de procesamiento de las actas es discrecional. Si las cuatro palancas estuvieran en manos independientes, el sistema funcionaría con redundancia. Pero las cuatro convergen en las mismas dos instituciones. Ahora sí. Con las palancas entendidas, las cifras tienen sentido. Año 2011. Humala le gana a Keiko. En mesas 900K, obtiene 59%. Hasta ahí todo normal. Pero observa, Humala también gana en mesas normales, con 51%. El aporte de las 900K a su margen final fue del 13%. Importante, sí, pero no decisivo. Humala habría ganado igual. Año 2021. Castillo le gana a Keiko. En mesas 900K obtiene 69%. 10 puntos más que Humala. Y esta vez, en las mesas normales del país, Castillo pierde por casi un punto. ¿Aporte de las 900K al margen ganador? 482%. Sin esas mesas, Keiko era presidenta. Pero hay algo más, y es lo que nadie está viendo. En 10 años, las mesas 900K se polarizaron 10 puntos contra una candidatura específica, y se duplicaron en cantidad, de 1974 a 3108. Y para 2026, ya son 4000 a 703. Pregúntate, ¿en qué elección de los últimos 20 años las mesas 900K beneficiaron a Keiko, o a la derecha, o a un partido distinto a la izquierda andina? Ninguna. Ni una sola vez. Siempre, sin excepción, en cada elección cerrada, las 900K dieron ventaja al mismo bloque político. Volvamos a las cuatro palancas: padrón, ubicación, observación, procesamiento. Las cuatro convergen en dos instituciones, RENIEC y OMPE. Veamos quién las dirigió en estos 20 años. OMPE: Magdalena Chu, desde 2005 hasta 2013. Mariano Cucho, de 2013 a 2017. Y Cucho venía de RENIEC. Adolfo Castillo Mesa, Manuel Cox, Piero Corbeto, de 2020 hasta abril de 2026. Y Corbeto también venía de RENIEC. Hoy, Bernardo Pachas, jefe interino, RENIEC. Eduardo Ruiz Boto hasta 2010. Mariano Cucho interino, antes de saltar a OMPE. Jorge Iribarren, de 2011 a 2019, que venía de OMPE. Bernardo Pachas, mano derecha de Iribarren, hoy es jefe interino de OMPE. Y Carmen Velarde, desde 2020. Mira el patrón. Es el mismo grupo, rotando entre las dos instituciones, por 20 años. Y los nombró el Consejo Nacional de la Magistratura, el CNM. El mismo CNM que en 2018 fue disuelto por corrupción, en el caso conocido como Cuellos Blancos del Puerto. Cuando el CNM cae, la JTNJ lo reemplaza, y la JONJ ratifica a los actuales jefes, pese a observaciones públicas. 20 años, cuatro palancas, el mismo grupo, la misma rotación, y un solo bloque político beneficiado. Elección tras elección. No es coincidencia, es ingeniería. Esto no es prueba de fraude. Es la descripción de un sistema. Un sistema que un grupo construyó durante 20 años. Una ley a la vez, en 2005. Una designación a la vez, en cada cambio de jefe. Una mesa rural a la vez, hasta llegar a 4703. No inventaron las elecciones. Construyeron la cancha. Y por eso la auditoría que están pidiendo del día de la elección no va a encontrar nada. Porque el sistema de cómputo funciona. Lo que no funciona es lo que viene antes. El padrón, la ubicación, la observación, el procesamiento. Las cuatro palancas. Para 2026, las mesas 900K crecieron 51% más. Si el escenario nacional es parejo como en 2021, esas mesas solas podrían aportar entre 300.000 y 350.000 votos netos al candidato que las domine. Eso no es proyección política, es aritmética con datos públicos. Pregúntate, si todo esto fuera azar, en alguna de las últimas tres elecciones cerradas, las mesas 900K habrían beneficiado al otro lado. No ha pasado, ni una sola vez, en 20 años. Si después de ver esto sigues pensando que está todo bien, no tengo más que decirte. Pero si te hace ruido, compártelo. Porque el fraude del día de la elección no existe. Lo que existe es una cancha construida durante 20 años, por un mismo grupo, para beneficiar a un mismo lado. Y mientras tú miras al árbitro, ellos diseñaron el campo.
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2: Una de la tarde con 14 minutos. Estoy contento a medias, honestamente. O sea, quería que gane Argentina, sí. Pero no creo que de esta forma. Se lo digo con toda franqueza. Como lo dije antes de la pausa, le volteó el partido. El gol que el tercer gol de Argentina nace producto de una falta. Y no solo de una falta, porque si lo hubiesen pasado al VAR, era falta y penal a favor de Egipto. Y el resultado sería 3-2 a favor de Egipto, presuntamente. Entonces, hay que ser justo. Yo soy honestamente justo en mi comentario. Ya no, y además, creo que aunque las imágenes ya están ahí, cualquiera que vea las imágenes se va a dar cuenta que le han robado el partido a Egipto. Así como le anularon el gol a Egipto. El segundo gol a Egipto que fue anulado, nació de una falta a un jugador argentino. Y por eso es que lo pasaron al VAR y lo anularon. Lo que ocurrió con este tercer gol de Argentina nace también con una falta. La diferencia es que la falta estuvo dentro del área, por eso era penal. Yo creo que Argentina no necesitaba ganar de esta forma. No necesitaba. ¿Y sabe por qué? Porque van a estar en el ojo de la tormenta. Así como estuvo el caso Portugal, ¿no? Con ese tema del VAR, del chip. ¿Se acuerdan del chip? El gol con Croacia, el último gol. Que le anularon. O mejor dicho, que fue gol. Que lo chocó, ¿no? Que el pelito, ¿no? Que no lo tocó. Que el chip detectó. Bueno, el VAR lo maneja, señores, la FIFA. La FIFA nos muestra las imágenes que ellos quieren que veamos. Simple, ¿no? Simple. Ellos manejan todo el sistema. Ellos manejan el chip. Ellos saben. Y como es una entidad privada, ¿ah? No es pública, es privada. Bueno, pues todo queda ahí, ¿no? Todo queda ahí. Alguien por ahí comentaba que querían una final Messi y Portugal, ¿no? Argentina-Portugal. Cristiano-Messi, que sería un partido que creo que sería el partido que más hubiese vendido comercialmente, porque la FIFA lo ve todo comercial, ¿no? Todo es plata. ¿Cierto? Pero, repito, Argentina no merecía ganar de esta forma. Creo que sí tienen fútbol, ¿no? Pero creo que no merecía ganar de esta forma. Se lo digo con toda franqueza. Y con justa razón los dirigentes de Egipto explotaron, con justa razón, ¿eh? Con justa razón explotaron, porque la verdad es que ha sido un escándalo, ¿eh? Un completo escándalo, mis estimados amigos radioventas. Ya verán los comentaristas, van a ver las redes sociales, porque honestamente las redes sociales están reventando estos temas, van a reventar este tema, es indiscutible. ¿Egipto fue más que Argentina? Yo creo que no. Creo que la Argentina ha presionado como debería de ser, porque la presión estaba en contra de ellos. Son los campeones del mundo, son los actuales campeones del mundo. Había una presión tremenda. Pero los contraataques egipcios finalmente han sido letales. Bien, amigos, 1:18, voy a hacer la pausa del programa. No queremos entrar más a profundidad el tema, pero les digo mi opinión respecto a lo que yo he visto, siendo objetivamente. Sí, en parte me siento contento porque he pasado a la Argentina, me siento contento, pero creo que, repito, no necesitaban de esta ayuda, honestamente. Y si las cosas eran de que tenía que ganar Egipto, bueno, así es el fútbol, es impredecible, sin ayudas. 1:18, pausa del programa, retorno luego aquí en El Pueblo Opina.

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25 minutos, 1:25. Continuamos aquí en El Pueblo Opina a través de Radio Tacna, la decana. Tengo que hacer la pausa ahora de la radio y retorno luego con la última media hora de programa, mis estimados amigos. Vamos a hablar un poco del tema político luego de la última media hora. Retornamos.

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1: Exactamente las 13 horas con 26 minutos.
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próximos 6 minutos no es opinión política, es la descripción técnica de un sistema. Un sistema construido durante 20 años a partir de cifras públicas de la propia OMPE, RENIEC e INEI. Cada cifra es verificable. Cada gráfico es replicable. Y lo que muestran es algo que ningún medio mayor del Perú ha publicado. En 2021, Pedro Castillo le ganó a Keiko Fujimori la presidencia del Perú por 44.240 votos. Ese fue el margen oficial. Pero la verdad detrás de esa cifra es esta. En las mesas regulares del país, las que están en colegios urbanos y capitales distritales, Castillo perdió por 169.383 votos. Repito, Castillo perdió las mesas regulares. Ganó la presidencia gracias a un grupo específico de mesas que le dieron 213.623 votos netos. Sin esas mesas, Keiko Fujimori habría sido presidenta del Perú. Esas mesas que cambiaron la elección se llaman mesas 900K, porque su numeración empieza en 900.001. Fueron creadas por la ley 2885-81, promulgada el 20 de julio de 2005, durante el gobierno de Alejandro Toledo. La justificación oficial fue legítima, que el elector rural no tenga que viajar 8 horas para votar. Pero observa el crecimiento. En 2006 fueron 449 mesas, en 2011, 1974, en 2021, 3.108, y en 2026 ya son 4.703, multiplicadas por más de 10 en 20 años. La población rural del Perú, en ese mismo periodo, no se multiplicó por 10, bajó. Y aquí viene el dato crítico que nadie está mirando. ¿Dónde se ubicaron esas mesas? En 2011, Lima concentraba el 23% de las mesas 900K del país. En 2026, solo el 5%. ¿A dónde se mudaron? A los departamentos donde la izquierda andina arrasa. Cajamarca pasó de 181 mesas 900K en 2011 a 614 en 2026. Hoy es el departamento con más mesas especiales del Perú, más que Lima, más que cualquier otro. En las mesas 900K de Cajamarca, Castillo obtuvo 54% en 2021. Sánchez Palomino, en 2026, 61%. El mismo patrón se repite en Puno, en Piura-Sierra, en San Martín, en Apurímac. Las mesas 900K se mudaron, una a una, a las zonas donde un solo bloque político gana abrumadoramente. Antes de seguir con las cifras, necesitas entender algo. Porque la pregunta natural es, ¿y qué tiene de raro que el campo vote distinto al resto del país? Eso siempre fue así. El problema no es cómo vota el campo. El problema es cómo se construye una mesa 900K. Son 4 pasos. Préstame 90 segundos. Paso 1. El padrón. ¿Quién vota en una mesa 900K? No lo decide un censo independiente. Lo decide RENIEC, basándose en una solicitud presentada por una autoridad local del centro poblado. RENIEC verifica

centro poblado a 8 horas de la capital distrital, normalmente no hay personeros de partidos urbanos. La OEA cubre solo una muestra de centros de votación. La prensa no llega, cámaras no hay. La votación se desarrolla con fiscalización externa mínima o nula. Paso 4. La digitalización. Y aquí cambia el manual. Durante años se dijo que las actas 900K llegan tarde porque están lejos, que la distancia geográfica es la causa. Pero los datos de 2026 demuelen ese argumento. En esta elección, las mesas 900K se procesaron rápido. Igual de rápido que muchas mesas urbanas. Es decir, la distancia, cuando hay voluntad, deja de ser un problema. ¿Y qué muestra esto? Que el momento en que se procesan las actas 900K no depende de la geografía. Depende de OMPE. Es OMPE quien decide cuándo entran al cómputo. Y por eso, históricamente, en cada elección cerrada, han entrado justo cuando convenían. Tarde, cuando había que invertir el resultado en 2021. Rápido, cuando no era necesario. Ahora unamos los 4 pasos. RENIEC decide quién está en el padrón. OMPE decide dónde se ubican las mesas. No hay observación externa el día de la votación. Y el orden de procesamiento de las actas es discrecional. Si las 4 palancas estuvieran en manos independientes, el sistema funcionaría con redundancia. Pero las 4 convergen en las mismas 2 instituciones. Ahora sí. Con las palancas entendidas, las cifras tienen sentido. Año 2011. Humala le gana a Keiko. En mesas 900K, obtiene 59%. Hasta ahí todo normal. Pero observa, Humala también gana en mesas normales, con 51%. El aporte de las 900K a su margen final fue del 13%. Importante, sí, pero no decisivo. Humala habría ganado igual. Año 2021. Castillo le gana a Keiko. En mesas 900K obtiene 69%, 10 puntos más que Humala. Y esta vez, en las mesas normales del país, Castillo pierde por casi un punto. ¿Aporte de las 900K al margen ganador? 482%. Sin esas mesas, Keiko era presidenta. Pero hay algo más, y es lo que nadie está viendo. En 10 años, las mesas 900K se polarizaron 10 puntos contra una candidatura específica, y se duplicaron en cantidad, de 1974 a 3108. Y para 2026, ya son 4000 a 703. Pregúntate, ¿en qué elección de los últimos 20 años las mesas 900K beneficiaron a Keiko, o a la derecha, o a un partido distinto a la izquierda andina? Ninguna. Ni una sola vez. Siempre, sin excepción, en cada elección cerrada, las 900K dieron ventaja al mismo bloque político. Volvamos a las 4 palancas: padrón, ubicación, observación, procesamiento. Las 4 convergen en 2 instituciones, RENIEC y OMPE. Veamos quién las dirigió en estos 20 años. OMPE: Magdalena Chu, desde 2005 hasta 2013. Mariano Cucho, de 2013 a 2017. Y Cucho venía de RENIEC. Adolfo Castillo Mesa, Manuel Cox, Piero Corbeto, de 2020 hasta abril de 2026. Y Corbeto también venía de RENIEC. Hoy, Bernardo Pachas, jefe interino, RENIEC. Eduardo Ruiz Boto hasta 2010. Mariano Cucho interino, antes de saltar a OMPE. Jorge Iribarren, de 2011 a 2019, que venía de OMPE. Bernardo Pachas, mano derecha de Iribarren, hoy es jefe interino de OMPE. Y Carmen Velarde, desde 2020. Mira el patrón. Es el mismo grupo, rotando entre las 2 instituciones, por 20 años. Y los nombró el Consejo Nacional de la Magistratura, el CNM. El mismo CNM que en 2018 fue disuelto por corrupción, en el caso conocido como Cuellos Blancos del Puerto. Cuando el CNM cae, la JUNJ lo reemplaza, y la JUNJ ratifica a los actuales jefes, pese a observaciones públicas. 20 años, 4 palancas, el mismo grupo, la misma rotación, y un solo bloque político beneficiado, elección tras elección. No es coincidencia, es ingeniería. Esto no es prueba de fraude. Es la descripción de un sistema. Un sistema que un grupo construyó durante 20 años. Una ley a la vez, en 2005.
una designación.

0: Una a la vez, en cada cambio de jefe. Una mesa rural a la vez, hasta llegar a 4703. No inventaron las elecciones. Construyeron la cancha. Y por eso la auditoría que están pidiendo del día de la elección no va a encontrar nada. Porque el sistema de cómputo funciona. Lo que no funciona es lo que viene antes. El padrón, la ubicación, la observación, el procesamiento. Las cuatro palancas. Para 2026, las mesas 900K crecieron 51% más. Si el escenario nacional es parejo como en 2021, esas mesas solas podrían aportar entre 300.000 y 350.000 votos netos al candidato que las domine. Eso no es proyección política, es aritmética con datos públicos. Pregúntate, si todo esto fuera azar, en alguna de las últimas tres elecciones cerradas, las mesas 900K habrían beneficiado al otro lado. No ha pasado. Ni una sola vez. En 20 años. Si después de ver esto sigues pensando que está todo bien, no tengo más que decirte. Pero si te hace ruido, compártelo. Porque el fraude del día de la elección no existe. Lo que existe es una cancha construida durante 20 años, por un mismo grupo, para beneficiar a un mismo lado. Y mientras tú miras al árbitro, ellos diseñaron el campo.
1: De la tarde con 41 minutos en todo el país, 1:41. En Alto de la Alianza se ha presentado una discusión acalorada de una comerciante que se cree dueña de las calles, ¿no? Y se van a la mano, ¿sabes? Voy a tratar de compartir el video, un momentito, por favor, porque aquí hay que entender algo que no está bien. Y para, te he pasado un video, un link, así es. Ve listándolo, por favor, porque la verdad es que estas cosas no pueden pasar y aquí viene, y aquí se tiene que entablar el principio de autoridad y la policía tiene que entrar a actuar, la municipalidad a través del área de comercialización tiene que entrar a actuar, porque los comerciantes, los feriantes no son dueños de las calles. ¿Quede claro? ¿Está clarito? No son dueños de las calles. Son feriantes, son comerciantes que venden uno o dos días a la semana. ¿Qué pasa si por ahí una persona, un vecino, de la cuadra donde viven o de otro lado va a vender? ¿Qué va a pasar? ¿Lo van a votar? No, no pueden votarlo. Porque no son dueños de la calle. No son sus puestos. Eso no se ha lotizado. Y lo que ha pasado en Alto de la Alianza, me van a disculpar, pero es algo que se tiene que denunciar públicamente. Por más que sean asociados, una asociación, una feria, lo que no son dueños de la calle. Y las municipalidades tienen que entender que debe de haber orden en sus distritos. ¿Tienen derecho a trabajar? Sí. Pero el derecho al trabajo, como dice la Constitución, tiene que estar adecuado a otras normas, en este caso a la Ley Orgánica de Municipalidades, porque es una competencia municipal el hecho respecto de el manejo de las vías públicas. ¿Quién tiene control sobre las vías públicas respecto del comercio ambulatorio? Son las municipalidades. Tienen ellos que tener control. Ya voy a hablar de ese tema, mientras me avisas el video. A ver, ¿qué resulta? Durante algunos días, desde la semana pasada, estoy observando, he estado por la Municipalidad de Tacna, y he visto gente llorar. Espero que me estén escuchando en la Municipalidad de Tacna. He visto gente llorar, señoras que están llorando, esperando, los hacen esperar horas y horas en esta área que tiene que ver con las notificaciones. Es un área que depende de la Gerencia de Desarrollo Urbano. Todos los que ven título de propiedad, notificaciones y todo ello. Resulta que hay un solo notificador, uno solo. Y resulta que este notificador, que tiene por nombre Ronnie, ¿no? Resulta que, bueno, pues el día de hoy, por ejemplo, faltó, ¿no? ¿Qué tal? Y como faltó, nadie lo puede reemplazar. Nadie puede tocar sus expedientes. La pregunta es, ¿por qué faltó, no? ¿Qué pasó? ¿Ah? Y oh, sorpresa, su jefe inmediato, que sería el abogado Ítalo, si no me equivoco, no me acuerdo el apellido, dicen que también hoy ha pedido permiso a cuenta de sus vacaciones, justo hoy. ¿Qué tal? Y lamentablemente la gente estaba esperando horas tras horas en la Municipalidad Provincial de Tacna. Entonces mi llamado al gerente municipal, que creo que es el que trata de poner orden, ¿no? Se ha dado una vueltita por esta oficina que está en el primer piso entrando a la mano derecha. Se ha dado una vueltita el ingeniero Jonathan Ríos para ver cómo tratan a los administrados, a las personas, a los ciudadanos. Mejor dicho, cómo los maltratan, porque no hay otro término. Maltrato. Yo no sé si una resolución tiene que esperar 2, 3, medio año para ser notificado. Yo no sé si eso es, ¿qué?, carga procesal, o es incapacidad del notificador, o algo está ocurriendo, o algo está pasando. ¿Para qué? Para que no notifiquen. Pregunta. ¿Sabrá de esto el alcalde Pascual Huiza? ¿Sabrá lo que está pasando en el primer piso de la municipalidad? Repito, ¿ah? Hay un notificado, que es el único notificado, ¿viste? Ronnie. La gente cuando va a hacer sus trámites los hacen esperar. He visto gente llorar. ¿Y qué tal frialdad de las personas que trabajan en esta área de desarrollo urbano? ¿Qué tal frialdad? Me van a disculpar, pero yo les cuento solamente la verdad. Y yo creo que ningún ciudadano merece un maltrato como lo que está pasando en estos momentos en esta área de la Municipalidad de Tacna, en el primer piso. Central de notificaciones, resolución, entrega de títulos y todo esto. Desarrollo urbano. Terrible. Más de 2 meses para poder notificar un acto administrativo. ¿Qué dice la ley? La ley del procedimiento administrativo dice, una vez que se emite la resolución, el notificador tiene 5 días para notificar. Y la pregunta es, ¿por qué tienen que esperar 2 meses para hacerlo? ¿O hay que esperar más? ¿O hay que esperar que acabe la gestión para recién notificar? ¿O algo está impidiendo que ese notificador haga su trabajo de manera correcta? ¿Qué creen ustedes? ¿Mm? Lo pongo en interrogante, ¿no? O sea, hoy no fue el notificador y su jefe inmediato tampoco fue. ¿Ah? Dizque permiso a cuenta de sus vacaciones. ¿Qué tal? Y todo paralizado. Todo paralizado. Yo espero que el alcalde, el gerente municipal, corrijan este tipo de maltratos que se presentan en esta área de la Municipalidad de Tacna de manera muy urgente. Porque no puede ser posible, señor, que un acto administrativo demore más de 2 meses para ser notificado. Esto es inaudito. Si el notificador no quiere notificar, a su casa. ¿Qué hay que esperar? ¿Mm? ¿Que la gente venga a llorar a la municipalidad? Creo que no. Creo que no. Yo creo que el alcalde no va por ese lado. Quizás de repente no sepa lo que está ocurriendo. Pero lo que está pasando en esta área de la municipalidad necesita una intervención inmediata de la gerencia municipal, porque no puede ser posible que estén las rumas y las rumas para ser notificados. Y encima, como el notificador sabe que tiene carga, ¿sabe que tiene que notificar? Bueno, se le dio la gana de no asistir pues el día de hoy. Por ejemplo, ¿no? Por ejemplo. ¿Ah? ¿O será que están viendo el partido? ¿No querían perderse el partido? ¿Ah? ¿Será que no querían perderse el partido? Y pido a cuenta de mis vacaciones, permiso, ¿no? O no sé qué. ¿O habrán festejado de más el día de ayer? Eso es interrogante, ¿eh? No estoy afirmando nada. Estamos tratando un poco de preguntar qué ha pasado, por qué no está el notificador en la municipalidad de Tacna, de nombre Ronnie, y por qué su jefe inmediato ha pedido vacaciones o ha pedido permiso a cuente sus vacaciones, ¿no? Breve pausa final del programa y retorno aquí en El Pueblo Opina. 1:50.

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14: Solamente al cierre del programa. Miren lo que ha pasado alto en la Alianza. Tengo el video, a ver, por favor, adelante.
15: No sabes, no,
16: el Pepe, es el Pepe.
17: Claro,
16: señor, usted no sabe, no,
17: señor,
16: señora, usted no sabe, usted no sabe, ¿cómo? Ya, yo también igualito, igualito, me dice ya, llame a la municipalidad, llama, llama.
18: Reglamento, nadie es
16: socia, no es socia, no, que venga acá.
18: No, son dueños de la calle, no son dueños de la calle, usted solamente es dueña de su casa, desde donde es, hacia adentro, la calle no, la calle.
17: Y
18: es libre.
17: ¿Qué tienes el miércoles?
16: No, ¿qué cosa pasó? ¿Venir a la casa? ¿Venir a la
19: casa? ¿Qué pasa? ¿Qué pasa?
14: Creo que las imágenes hablan por sí solas. Lamentablemente esta señora que se cree que es dueña de la calle, yo espero que le den una sanción. Una sanción, porque no puede ser abusiva de esta forma con otra persona que tiene todo el derecho como ella a poder vender y hacer uso de la vía pública pagando el derecho que le corresponde. Esto ocurrió en el mercado Juan Velasco Alvarado. Voy a tratar de ampliar el tema en la siguiente edición del Pueblo Opina. 1:57, ya nos vamos hasta el día de mañana, Dios mediante, desde las 12.
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26: Exactamente las 13 horas con 57 minutos.
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1: ¿Qué tal, amigos? Tengan todos ustedes muy buenas tardes a este su programa Libertad de Expresión aquí en Radio Tacna, la decana. La primera en sintonía a nivel local, a nivel regional, a nivel nacional y a nivel planeta es Radio Tacna en www.radiotacna.com.pe y en información de la frecuencia modulada para todo el planeta y más allá. Estamos en Radio Tacna, ¿no es cierto?, en los 104.3 de la frecuencia modulada en tiempo real. Diga, amigos, ¿cómo empezamos el programa? La verdad que cuando se juntan la pillada, no deja de ser unos pillos. Y cuando vemos que las cosas se están dando, es porque ya se tomaron los caminos de los cuales el Perú han tratado los izquierdistas, los sociópatas del comunismo, de desviarlo con el cuento de las minorías. Y yo creo que es así como se debe de dirigir al Perú, de todos los peruanos, sin ningún marco nada más que en el entendimiento del masculismo o el feminismo, o el feminismo y el masculismo. Es así lo que existe en el mundo y punto. Porque ayer salió Indira Wilca a destrozar, ella piensa que así es, a Keiko Fujimori, porque esto de las minorías no es nada más que una política woke, una política del LGTBI, una política de los binarios, una política de las brujitas que están en el tema del feminismo, que les pagan las ONGs con fines de generar una degeneración en la humanidad. Entonces, por ahí nosotros queremos empezar de que estamos en un país democrático y en un país donde estos señores, vía las ONGs, no pueden hacer lo que se les dé la gana. Y creo yo que este gobierno tiene que saber marcar las diferencias. Basta de tanta delincuencia política, basta de tanto hurto y saqueo de las ONGs que vienen para imponer sus políticas sin que realmente no vean nada más que atropellar los conceptos del principio de todos los peruanos. Por eso creemos nosotros que en este gobierno que ya se inició y que va a tomar la función real de lo que ya está empezando a partir del 28 de julio, para que las ONGs, así como lo que ha dicho Keiko, que vamos a salir de la corte interamericano del comunismo, que hoy día se encuentra estos fundadores, entre comillas, de derechos humanos, hay que salirse ya. La criminalidad no se puede, amigos, simple y llanamente condenar con frases de minorías o de aquellos que se dedican a la delincuencia, simple y llanamente porque no tienen opción de trabajo. Eso es falso. Cuando uno ve y va al mercado, ¿qué ve? A la gente que trabaja, y trabaja por su propia iniciativa, con el fin de poder hacer que su tiempo se convierta en la riqueza de su inversión. Y ahí tenemos a cuánta gente que está vendiendo algo en el cual simple y llanamente obtenga por más de esas 8 horas que dice la Constitución fuentes económicas propias. Y eso es lo que no quieren estos señores del socialismo y del comunismo, como Indira Wilca, ¿no es cierto?, de Perú Nación, de este delincuente que asaltaba bancos, de López Chao. Es de que nosotros no podemos caer en esas tirias, ¿no es cierto?, de las ONGs. Las ONGs queremos saber quién las financia, de dónde sacan dinero para haber embrutecido a tanta gente con la cuestión de la ideología de género, los binarios y el feminismo contra el machismo, que son políticas que vienen de los PROGRE y de los WOP, que simple y llanamente financia Soros, igualmente las Naciones Unidas. Y nosotros aquí, creo yo, de que no podemos caer en ese saqueo de la mentalidad y en esa brutalidad de la degeneración que se quiere hacer en las escuelas públicas vía estas ONGs donde quieren aplicar la política del sexo libre, del aborto, ¿no es cierto? Donde un hombre que es un trans puede vestirse con un traje de mujer para ver si las niñas están donde estén, para verlas o tocarlas, como es el caso de Susel Paredes, que tenía un trans que trabajaba en sus oficinas, que van a estar abiertas antes del 28 de julio de este año, donde salía el trans que se vestía de mujer, con tacones altos, labios pintados, igual que las cejas y su polvo en la cara, y después que salía tratando de imitar a una dama, a una mujer biológica, ¿no es cierto? Y entonces, después que dejaba la chamba por 20 y 30 soles, violaba niños. Tiffany es el nombre de este, entre comillas, hombre violador que se disfrazaba de mujer, porque decía que era mujer, como dicen los trans. Entonces esto ha contaminado a mucha gente, porque vía los pagos que hacen en las ONGs, vía las fundaciones internacionales, tratan de imponer sus ideologías de degeneración. Es mi opinión. Entonces hoy día se quiere que la opinión no valga. Miren ustedes lo que ha pasado en este mundial de fútbol, en el tema de este Mbappé, que tiene como pareja un hombre, sí, el futbolista entre comillas más grande de Francia y que quiere ser del mundo, ¿no es cierto? Entonces por ahí ha generado una bronca entre una senadora paraguaya y el gobierno francés del sodomista de Macron, porque Francia se ha convertido en eso, se ha convertido en la Gomorra, y la Somorra está en España con Sánchez y toda su espectacular mafia de corrupción que tiene. Entonces esto es lo que ha hecho la ONU durante tanto tiempo, que ahora ya no tiene presupuesto y va a tener que irse de Estados Unidos. Ustedes háganse una pregunta, ¿por qué la ONU está en Estados Unidos y ahora se quiere trasladar a Europa por los grandes sueldos que se pagan en dólares? Pero ahora ya están buscando un nuevo domicilio porque Donald Trump les ha dejado de dar de 700 a 500 millones de dólares para que estén todos los sociópatas del socialismo y los sociópatas de este campo degenerativo que hoy ya se quiere imponer en el mundo con los binarios, el LGTBI, etc, etc. Entonces, para eso creo yo que la senadora no se va a rectificar. A ver, no ha maltratado a Mbappé, que sí maltrató a los jugadores paraguayos, especialmente cuando se acerque el arquero, que quería saludarlo y simple y llanamente lo desvió. Hay que tener en cuenta que lo que estoy hablando no lo estoy inventando, y esto es de lo que se lee en las redes y lo que se lee también en la prensa, que la pareja de Mbappé es un hombre. El hombre se siente así feliz, pero hay felicidad en las personas del mismo sexo. No hay felicidad. Tampoco hay, no hay un reencuentro del amor perdido. No, eso no es así. Entonces, por ahí, la ONU le está pidiendo que se disculpe la senadora por racista. ¿Cuál que es racismo decir la verdad? ¿Y por qué la ONU se tiene que meter en las decisiones que tome una senadora? ¿Que quiere que Paraguay se arrodille? ¿Quiere que el Parlamento la sancione? Cuando no va a ser así. Nos hemos dado cuenta todos en América Latina, y especialmente en los países que mantienen y sostienen su democracia, no en los sociópatas del socialismo, del Foro de Sao Paulo y el Acuerdo de Puebla, que simple y llanamente matizan esto como una secuencia nueva en la política. Por eso que estos grupos, que son minorías, hoy día, como por ejemplo Carlos Bruce, tiene la alcaldía de Lima y quiere ser alcalde de Lima Metropolitana, porque este sujeto se casó con un hombre en España, porque acá no se permite ni unión civil ni matrimonio entre personas del mismo género, que degeneran la sociedad, ¿no es cierto? Y eso es lo que está pasando en la educación actualmente, donde el SUTE se tapa los ojos y permite que hayan terroristas enseñando, y esta persona de género con el cuento del sexo. Entonces, amigos, aquí las cosas hay que tomarlas en serio. Y cuando escuchemos estos programas, no los rechacemos, escuchémoslos, pero sí para pensar y rechazarlos dentro de la misma fuente que se enfocan en tratar de ver y perder a la juventud y especialmente a la niñez, porque todo empieza en la niñez. Entonces, como en España un niño de 12 años dice que quiere cambiar de sexo y el Estado lo financia para que así sea. ¿Cuál es el gobierno de España? Un gobierno comunista, de gente corrupta como Zapatero y Sánchez. Entonces, todas estas cosas están cambiando el rumbo hoy día en América Latina. En América Latina no somos comunistas, no somos socialistas. Conocemos a todos los izquierdistas como simple y llanamente saqueadores, y imponer políticas de ese tipo de encuentro de que se denominan minorías con fines de esto, de generar en los países como lo que pasaba en Cuba, mientras Fidel Castro fusilaba, igual que el Che Guevara, a los homosexuales maricones, ¿no es cierto? Estos salían en favor del Che Guevara hasta que se dieron cuenta cuál es su historia. Igualmente que en las mujeres que tienen esa misma ideología de convertirse en hombres cuando no son hombres. Entonces, por ahí, pues, las cosas vienen. Hay que ver y hay que pensar de que cuando escuchemos estos programas, pues, simple y llanamente, tratemos de agarrarnos la punta de la nariz para ver si es verdad lo que dicen y no es simple y llanamente una narrativa de los progres y de los woke que quieren aplicar políticas que ellos no tendrían por qué hacerlo con fines de que no generar racismo. Porque acá conocemos a mucha gente que tiene su particularidad en un esquema de varón, ¿no es cierto?, productivo por uno híbrido. ¿Y uno híbrido qué es? Pues simple y llanamente un híbrido que puede hacer y decir lo que se le dé la gana. Eso no significa que hagamos leyes nosotros para favorecer a esas minorías. Por lo tanto, creo yo que lo que está haciendo Keiko Fujimori es importante para salir de esa corte que simple y llanamente está politizando todo vía las fuentes de ingresos económicos donde está la ONG o la Fundación de Soros. Entonces, por ahí, amigos, hay que tener mucho cuidado con lo que se escucha, mucho cuidado con lo que se ve, y hay que denunciar. Si se ve que es malo, denúncialo. Si escuchas que es peor, denúncialo. Y no permitamos que nuestras futuras generaciones en las escuelas sean simple y llanamente maltratadas con estas ideologías que lo único que hacen es eso, la confrontación, el enfrentamiento con cuentos del racismo. Y el racismo, amigos, no es un concepto de políticas ni ideologías, es un concepto de educación. ¿Y dónde nace esto? En la formación del niño. Nace en la formación que se le da en la escuela, porque el racismo nunca existió. Pero donde existió es por fuente natural, es por confrontación natural. Entonces no nos vengan con estos cuentos, estas feministas que hablan en contra del machismo, porque ellas creen que para tener el sexo ya no es necesario el hombre, sino una persona de su misma condición, híbrido. Y eso no funciona, amigos. Nos vamos a la pausa. Y volvemos con ustedes en este su programa Libertad de Expresión aquí en Radio Tacna La Decana.
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1: Bien, seguimos acá en su programa Libertad de Expresión. Bueno, Keiko Fujimori sigue recibiendo visitas. Tenemos ya el audio, mi estimado Fabri, sobre la visita que ha tenido Keiko Fujimori de manera solitaria.
7: Buenas tardes, información en vivo y estamos en el local de campaña de Keiko Fujimori, que desde el día viernes se ha convertido en la oficina de la presidenta electa. Es en este punto donde ella va a sostener diversas reuniones hasta la toma de mando, y una de las reuniones que precisamente ha sostenido la lideresa de Fuerza Popular ha sido con el ex candidato presidencial del APRA, Enrique Valderrama. A su salida, él ha precisado que esta reunión que ha sostenido con Keiko Fujimori ha girado en torno al gasoducto sur. Le hemos preguntado también si eventualmente podría formar parte del gobierno de Keiko Fujimori. Escuchemos qué es lo que ha respondido.
8: Ejemplo es el asunto de la atención al sur. Creemos firmemente que el gasoducto surperuano debe ser algo prioritario. Un gran programa nacional de crédito popular también para pescadores artesanales, productores del campo, para las MIPES, para la vivienda social en el país, y lógicamente también todos los esfuerzos relacionados con el fenómeno del Niño, que ahora dirán que, o incluso hay perspectivas que hablan de una afectación al PBI de 3 o de 4%, que creo que debe merecer máxima atención, además lógicamente de un shock en la seguridad ciudadana que tiene que tener, seguramente algunos anuncios en los primeros 100 días. Sobre esto le hemos hecho...
7: ¿Algún cargo en el gobierno de Keiko Fujimori o de repente se le ha planteado en esta reunión para exitosa?
8: No, para nada. De ninguna manera ni se ha planteado, y evidentemente yo creo que los apristas debemos enfocarnos fundamentalmente en la reinscripción, el relanzamiento, el fortalecimiento de nuestro partido. Estamos seguros que Fuerza Popular ha llegado con un equipo competente que estoy seguro que conducirá muy bien al país.
7: Bien, Katiuska, son parte de las actividades que hoy está teniendo Keiko Fujimori. Hay que puntualizar que a las 3 de la tarde va a sostener una reunión con el presidente del Banco Central de Reserva, Julio Velarde. Ella había señalado semanas atrás que luego de que se dieran los resultados al 100% de la OMPE, iba a convocar...
1: Ahí hemos tenido la visita del candidato a la presidencia de la República, el Partido Aprista. Parece que están haciendo cola porque quieren, pues, formar parte de un gobierno porque están misios. Lo que bueno que hay que preguntarle al señor Quique Valderrama si ha declarado cómo gastó los dineros que le hemos dado todos los peruanos para su campaña política, así como le dieron al hijo de Pedro, no, ¿cómo se llama? De Jorge del Castillo, el tío George. Y nunca rinden cuentas, y los millones fluyen, como se le ha dado también al hombre del sombrero rojo, que está pensando en que va a gobernar oponiéndose. Ese es su problema. Pero ¿cuánto recibió Quique Valderrama, la fuente del Partido Aprista, para la campaña presidencial? ¿Y cuánto van a recibir ahora por la campaña regional? Y lo otro, señora Keiko Fujimori, si usted quiere un gobierno de ancha base, la ancha base está en la productividad. La ancha base, señora Keiko Fujimori, no es para tener las políticas de siempre. Para tener políticas de reactivación contra la corrupción, de la reactivación en el firmamento de la economía, es simple y llanamente hacer un gobierno de ancha base con empresarios exitosos, que pagan impuestos, que generan industrias, que generan distribuidoras para que la economía crezca, porque la economía crece sin, ¿no es cierto?, exonerar al país de impuestos, como quieren los chinos en Chancay, que ya perdieron su proceso de ser ellos los propietarios de ese puerto cuando tienen que estar bajo la administración del Estado, porque el Estado no le va a exonerar impuestos a una empresa que se quiere hacer rica cuando ha negociado y ha robado productos nacionales que ellos están industrializando, como por ejemplo, se querían llevar un animalito de la selva como que está en la China, y ya lo están produciendo en la China, el ¿cómo se llama? El capital, algo así. Entonces, nosotros creemos que el gobierno de ancha base no se hace con los mismos delincuentes de siempre. Un gobierno de ancha base no se hace poniendo a Chan en el Ministerio de Educación del Partido Artista. Tampoco se pone a Juan Chepú en cubridor del delincuente más grande de la historia peruana, Alejandro Toledo Manrique, a quien él era su sobón número uno, que sabía que existía Ecoteva Stay, que él sabía los negocios con José Maiman, porque era su secretario de la oficina que tenía Toledo cuando fue elegido presidente, dejó el cargo en el Congreso Nacional de la República, con chofer, unidad móvil y combustible gratis, porque así era como ganan los políticos. Entonces, en mi concepto y en mi opinión, el gobierno de ancha base debe ser con gente que genere riqueza. Por ejemplo, ayer hablé de la Sociedad Nacional de Energía y Minas y Petróleo, donde tiene una gama de personas que pueden hacer una mayor inducción a la descentralización del gas de camisea, ¿no es cierto? Otro de los temas es que también el gas natural sea utilizado en los hogares vía la transmisión de estos en bidones de gas adecuados y técnicamente operativos, para que la gente, en vez de que pida un balón de gas o un gas licuado de petróleo, que le pegue, tenga el GNB, el gas natural, el GNB, porque es un combustible el gas, y el gas es un combustible para la industria, para el hogar y para cualquier negocio que se quiera uno imponer, pero también es para el domicilio. Entonces, si uno va a un grifo, que tenga un dispensador para que usted llene su bidón de gas por 12 soles. Cosa que así generamos simple y llanamente una competencia entre el gas licuado de petróleo y el gas natural. Creo yo que sería lo más armónico. ¿Por qué la gente tiene que estar pagando un gas de 50 soles al gas licuado de petróleo cuando tiene un gas natural?

0: que fácilmente lo puede pagar por 20 soles. Y van a ver que la empresa, que también vende gas licuado de petróleo, va a vender gas natural para el uso doméstico, para la cocina, para la terma, para que los niños en sus hogares tengan agua caliente y se puedan bañar en la combinación con el agua fría en este invierno que estamos viviendo. Todo es fácil, señora Keiko Fujimori. Y aquí se debe de hacer un gobierno de ancha base con empresarios y no con delincuentes que ya los conocemos de años y años. Nos vamos a la pausa y volvemos con ustedes en este su programa Libertad de Expresión aquí en Radio Tacna La Decana.
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2: Exactamente las 14 horas con 25 minutos.
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0: Bien, seguimos aquí en su programa Libertad de Expresión. ¿Qué partidazo he visto? ¿Eh? Perú, perdón, Argentina, Egipto. Uno dice Perú, pero ¿cómo no me gustaría que Perú esté en este mundial y llegue a ser parte de esa grandeza que tenemos, ¿no? Lamentablemente no vamos al mundial porque no tenemos una buena formación en las ligas menores, ya no hay promoción de deportistas en cualquier campo deportivo. Antes habían los campeonatos escolares, salían jugadores, pero por quintales o toneladas métricas, como quieran decirle, pero ya no, están escaseando, se han perdido los valores, la educación está como una chanchería. No es cierto que los, no se enojen los del SUTE, porque ellos son responsables de todo esto con su postura ideológica, pero es así. Argentina ganó un partido que iba perdiendo 2-0, y Messi perdió un penal, pero después hizo un golazo que otra vez lo eleva a la gloria de los faraones, porque se le ha ganado a Egipto. Entonces Messi sigue siendo el goleador de este campeonato, después de Haaland y después de Kylian Mbappé, la morena de Francia. Ojalá que por esto no se diga de que soy racista, ¿no es cierto? Porque el África es puro, perdón, Francia es puro africano, y son los dominios del imperialismo francés contra África, igual que acá en América Centro y el Caribe. ¿Cuántas colonias francesas tenemos aquí todavía? Y dicen que es un partido que llama a la revolución. ¿Cuál revolución? Hay aquellos pues que se copian la letra, o se copian la música y no cambian la letra. Entonces por ahí las cosas van, pero un partidazo. Qué bueno que esté Argentina ya en los cuartos de final. El próximo partido que vamos a ver va a ser Suiza y Colombia, o Colombia y Suiza. Y yo quiero que Colombia, pues gane su partido. Y lamentablemente se va a tener que enfrentar con su otro antagonista de América del Sur, que va a ser Argentina. El que gane ese partido se enfrenta a la Argentina. Y aquí no valen errores. Los errores iban a costar más del partido que se ha visto hoy con Egipto, porque Egipto ha llegado a los octavos de final, la verdad, sin mostrar mucho y tener tampoco lo que se tiene, pero cuando vienen los partidos son otras historias. Se pone mayor empuje, se le pone mayor ganas, porque todos quieren que su país esté en un umbral. Y Argentina está peleando por el bicampeonato mundial, ¿no es cierto? Todos hablan de cómo irán a hacer los encuentros de cuartos de final, pero ya hay un clasificado, se llama Argentina. Más tarde va a jugar Colombia con Suiza, y ojalá que Colombia sepa comer buenos quesos suizos, ¿no es cierto? Y sus buenos lácteos. Yo quiero que gane Colombia, y que Colombia, si se enfrenta a Argentina, ya tenemos una representación que va a generar de que cómo ha avanzado Colombia en el fútbol, y cómo Colombia hoy día, con Lorenzo, que era entrenador de Melgar, y que Melgar no supo mantenerlo, simple y llanamente como jugando se fue a Colombia, y lo está hoy día clasificando. De ganar, pasaría a los cuartos de final, ya cosa mayores para cualquier entrenador y para cualquier seleccionado. Y esto sería muy bueno para Colombia, que para mí también ha debido tener ese mismo tenor con Ecuador, donde lamentablemente sucedieron muchos actos antideportivos. En fin, ahí vamos. Vamos a sacar esta grabación interesante de la visita que hizo Keiko Fujimori al señor Julio Velarde, presidente del Banco Central de Reserva del Perú, el ente más, digamos, que más, ¿cómo podría explicarme? Que tenga mayor visor de todos los peruanos, porque gracias a todos los problemas que se han tenido con estos gobiernos corruptos, donde prácticamente en 10 años tenemos 10 presidentes, o 9, 10, no, ahora tenemos a otro sinvergüenza impresentable que sigue siendo presidente del Perú, Balcázar. Es una muestra de que estas fueron las declaraciones de cómo llegó Keiko Fujimori a la sede del Banco Central, donde, mejor escuchémoslo y ustedes sacarán sus propias razones.
13: Muy buenas tardes.
14: Bien, ¿cómo están?
13: después de la proclamación y ya con la entrega de las credenciales.

0: para evitar mayores desastres. En el nuevo sistema bicameral se ratifica que la Presidencia de la República invite y proponga a 4 miembros del directorio del Banco Central de Reserva de nuestro país, y dentro de esos 4 miembros se proponga a quien va a presidir el banco. En el caso del Perú, y como es de público conocimiento, las cifras de el manejo de la inflación, de estabilidad monetaria, son muy exitosas. Y eso se debe a la labor de un gran hombre que está sentado acá a mi lado. Y por eso he querido venir a pedirle que nos pueda acompañar 5 años más. Yo creo que esa noticia, que esperemos la pueda dar hoy o en los siguientes días, va a ser saludada por los peruanos y también por las entidades financieras, que valoran y aplauden la gran labor del Banco Central de Reserva del Perú, encabezado por Julio Velasco. Julio.
1: Muchas gracias. Tengo la posibilidad de felicitar personalmente a la Presidenta por su elección. Segundo, agradecerle por haber venido al Banco Central de Reserva de Perú. Pero me siento honrado por el pedido que me hizo. Y si en otras circunstancias no hubiera tal vez aceptado, sí acepto con mayor gusto. Y pienso dedicarme lo más que posible a poder cumplir la tarea que me estoy encargando. Muchas gracias, Keiko, por la invitación. Muy amable.
0: No esperaba una respuesta tan rápida, pero la verdad que me alegra muchísimo, Julio, la claridad, la firmeza y la forma en que has tomado esta decisión. Es una gran noticia para el Perú. Muchas gracias.
2: Bien, ha sido entonces este pronunciamiento bastante...
3: Creo yo de que definitivamente esto ya es una muestra de lo que tiene trazado Keiko Fujimori. El señor Julio Velarde no pertenece a ningún partido político lleno de sinvergüenzas, saqueadores y ladrones. Él es un hombre que se dedica a la banca y como tal maneja todo lo que es el sistema financiero del país, donde a veces el dólar se quiere disparar, él hace que el dólar se mantenga en un precio saludable para toda la economía nacional. Y que esto va a ser ratificado definitivamente en el Congreso, porque quien propone ya es el Ejecutivo, y esta propuesta la lleva al Legislativo, y el Legislativo, simple y llanamente, todos los choros de la izquierda van a tener que aceptarlo, porque ya es una propuesta mayor, porque este es el directorio que propone el Ejecutivo, donde incluso el señor Cubas, que se habla que sería el encargado de la economía nacional, es representante de Fuerza Popular en el actual directorio del Banco Central de Reserva. Ella ya lo propuso, ya lo anunció, y vean ustedes la eficacia que hay ahí. Imagínense todos ustedes que Julio Velarde ya es el nuevo, no, va a seguir siendo el director que dirija la batuta económica del país, mientras los sinvergüenzas, ¿no es cierto?, y reclusos que hoy día llegan al Congreso, los impresentables, indeseables, siempre se han querido tirar la economía, como lo iba a hacer el chavista Sánchez, que iba a sacarlo a Julio Velarde del Banco Central de Reserva. Él pensaba saquear los 100,000 millones de soles que tenemos de reserva, dándole a la Lourdes Huanca, que pedía 100 millones, porque así son estos forajidos. Si no, vean ustedes que tenemos a uno que va a ser senador, que iba con metralleta a asaltar los bancos de Perú Nación, que por ahí tiene a un candidato que vamos a ver si puede aceptar alguna entrevista, ¿no es cierto? Por ahí tenemos al timador de ¿quién? De Ricardo Belmont. Toda su familia trabaja menos él.

0: Y después tenemos de López Chao, tenemos pues al rey del sombrero. ¿Quién es el rey del sombrero? Simple y llanamente el chavista, que ha hecho una coalición impresentable en el Parlamento para este nuevo desarrollo democrático que tenemos a partir del 28 de julio, tanto en la Cámara de Diputados y Senadores, sí, JP. Y entonces por aquí creo yo de que esto fortalece al Perú para las inversiones. Y le fortalece al Perú porque con Julio Velarde se está garantizando la hegemonía de la economía y la independencia detrás de los poderes fácticos que tiene el Perú de la corrupción, en que esto nadie lo puede variar. Ya Keiko llevó la propuesta del Ejecutivo, la aceptó inmediatamente Julio Velarde, porque Julio Velarde no piensa en él, piensa en el Perú. Claro que los rojos van a decir que está, no, que esto y que el otro, no importa lo que digan ellos, porque nunca han trabajado en su vida. Y la mayoría en el Congreso, algunos han trabajado, otros son nada más que píos y punto. Nunca trabajaron y se están llevando todo el oro de los moros que los eligieron. Ojalá que los de acá de Tanda pues vayan pensando en el comedor popular para atender a 1000 comensales, ¿no? Que el 40% del sueldo se lo lleve para los pobres que han votado por ellos. Ojalá. Ahora nos vamos con las declaraciones de Kurt Burneo sobre el tema de López Aliaga. No, Rafael, pues no quiere juramentar como senador, es su derecho. Y lo otro, que él ha demandado al Jurado Nacional de Elecciones, ha demandado a la OMPE por toda la truqueada que han hecho en la primera vuelta electoral, donde incluso se amplió el horario de votación sin haber una resolución. Incluso se hizo una votación al día siguiente de la fecha fijada como fecha única, el domingo 12 de abril, y la trasladaron hasta el 13 de abril. Entonces todo esto es de que mejor escuchemos a Kurt Burneo, que ojalá que el Congreso lo desafore a todos. Ya no debe existir en el próximo proceso que se inicie de aquí a 4 y 5 años asesorías, consultorías, ¿no es cierto? Porque hay uno que se para enriqueciendo con este sistema. Entonces, y otra cosa, que también se vayan todos los miembros, el miembro del Jurado Nacional de Elecciones, el miembro del Ministerio Público, el miembro del Colegio de Abogados, ¿no es cierto?, el miembro de la universidad privada y el miembro de las universidades del Estado. Puro, en mi concepto, en mi opinión, más que buenos representantes que vieron todos los actos que cometió la OMPE y lo único que hicieron es ampliar el horario de votación del domingo 12 de abril. Y después trasladaron las elecciones para el día 13 y simple y llanamente para hacer un acto de fraude que sí se habría hecho, pero dicen presenten las pruebas. Entonces por ahí las cosas es que este aparato ya debe de ser manejado por gente que realmente mantenga un concepto de que no tenga una ideología política y se mantenga como Julio Velarde. Julio Velarde no pertenece a ningún partido político. Él pertenece a ver la economía. ¿Y por qué hace eso? Porque su compromiso es con el Perú. Los políticos ven el compromiso con su bolsillo. El compromiso de los políticos a nivel de la infraestructura central, de la infraestructura descentralizada, la ven de una manera totalmente diferente porque son parte de la generación del caos. Y eso hemos visto ahorita con Lucho Torres, por ejemplo, en el gobierno regional, un desastre. Y ahora quiere ser regidor. Ja, ja, ja. Bien, vamos con las declaraciones de Kurt Burneo. Adelante, estudios.
1: Doctor Burneo, es que ha habido un serio cuestionamiento a la legitimidad de la actuación de las autoridades electorales, ¿no? Esto llegó a un punto crítico el año 2021, donde se llegaron a hacer hasta manifestaciones en la puerta autoridades de las casas, de los domicilios de las autoridades electorales, pero lamentablemente esto, por ejemplo, por parte de Rafael López Aliaga, ha llegado a nivel de agravios incluso en contra suya, ¿no? hay que cambiar esta situación. Es decir, ¿cómo es posible que se insulte a los máximos representantes de las autoridades electorales cuando un resultado no es de tu agrado, cuando un resultado no te favorece? Porque finalmente la decisión no la toman ustedes, la toman los electores, ¿no?
2: Pero es importante indicar y llamar a la responsabilidad de todas las organizaciones políticas y de los líderes políticos. Si no, yo considero que no son líderes en el sentido de no respetar la máxima autoridad. Debemos respetar en el Perú no solamente al Jurado Nacional de Elecciones, que es el juez electoral, sino a todos los jueces. Los jueces tienen una gran labor de tomar decisiones y dirimir conforme al marco constitucional las controversias. Y se debe respetar los resultados, y efectivamente uno puede estar, digamos, en contra, puede no estar a favor, pero no podemos llegar a esos niveles de agravio, a esos niveles ya que colindan con el actos delincuenciales. Se debe respetar a la autoridad y tampoco atacarlo. Eso no pasaría en cualquier otra parte del ordenamiento del mundo, y creo que si van a otras naciones probablemente estarían en otra situación legal. Pero bueno, nosotros hemos actuado con consecuencia, hemos actuado con objetividad, hemos motivado todas nuestras decisiones y las hemos transparentado todas. Así que nadie puede decir que hemos sacado algo sobre la manga. Ha habido situaciones que resolver, ha habido retos muy importantes en esta elección de elecciones generales. Hemos llegado a muchas lecciones aprendidas. Los responsables de estas situaciones tienen que investigarse y determinarse las responsabilidades, pero se debe respetar también a la máxima autoridad electoral, al juez electoral y a los magistrados. No se puede avalar, no se puede permitir que ataquen y vayan incluso a atacar a los hogares de las personas. Eso es inaceptable en cualquier parte del mundo, y eso tenemos que decirlo claramente. Claro.
0: Bien, ¿quién ha atacado a quién? Ellos han atacado el sistema electoral. El señor Curburneo, que es una propuesta de hoy a la corrupción que vive el Poder Judicial, porque ellos lo eligieron a él, no lo ha elegido el pueblo. Ahora, cuando él le hace que es un ataque, ellos han sido los que han cometido los ataques electorales. ¿Cómo es posible que este sujeto, por ser presidente del Jurado Nacional de Elecciones, salga al ver que no se habían instalado las mesas de sufragio en varios colegios de la capital de la República, cuando él dijo que iba a poner a 50.000 supervisores? ¿Dónde estuvieron? No habían instalación de mesas, no se habían presentado los equipos necesarios para llevar a cabo el proceso electoral, no había nada. Y él es el que tenía que fiscalizar esto. Y después salió para ampliar el horario de votación a una hora más. Y en Lima, cerca de 90.000, otros hablan de más, de cerca de 800.000 personas no votaron. Solo en Lima. ¿Dónde estaba este señor con sus ojitos lindos? Y cuando él habla que fueron a protestar a su casa, pues ¿quién no va a protestar por algo que está haciendo daño a un proceso electoral? ¿Y dónde está cuando él denuncia a la OMPE y el señor Petro Corbeto está descansando a piernas abiertas, ¿no es cierto?, y a ombligo batiente? ¿De eso se trata, señor, que usted se siente mal? Si ha habido corrupción. ¿Y ahora qué cosa quiere, que le vamos a tener miedo en la opinión? Creo que no. ¿Este señor a quién quiere vengarse de López Aliaga por lo que le ha dicho? ¿Acaso lo que le dijeron estaba mal? Sí, ellos han pregonado la corrupción de Corbeto. Él denunció a Corbeto de que había malas maniobras, con otros términos más decorosos, más bonitos. Y cuando Lúcar pregunta, ya sabemos quién es Lúcar. Lúcar le está diciendo contra López Aliaga, porque Lúcar está en contra de López Aliaga. Y como por ahí se manejan siempre en la oscuridad, ¿no es cierto?, ciertas campañas indirectas, pues puede ser que detrás de esto, como Bruce estaba con Toledo, también esté ello. Y sale este señor a querer lavarse la cara de esta sinvergüencería y latrocinio electoral que vivimos el 12 de abril. Él no diga que son errores, son actos en los cuales él no cumplió con la ley. Y cuando quiso cumplir, le quiso echar la culpa al otro. Le echaron la culpa al medio de transportes, que entregaron todo el proceso electoral, lo distribuyeron a nivel nacional, pero menos en Lima. O sea, el INE está a un paso de la central del Jurado Nacional de Elecciones para que vigile, supervise y controle el sistema electoral. Pero no, se olvidó. Y después dijeron que faltaba todo. Entonces esto, amigos, ha sido un acto de corrupción de los docentes, o de los tres, porque también está comprometido la RENIEC. Entonces por ahí no le pueden echar la culpa a López Aliaga, que si él quiere, pues no va a juramentar como senador. Y cuando una persona ve que no juramenta, es porque no le interesa el cargo. Porque no vengan con el cuento que por él votaron 200,000, 300,000, porque él tiene un compromiso con hacer del Perú una potencia. Y él es un tipo que está mejor, como hoy día lo quiere hacer como regidor, poniendo al señor Rubio como candidato a la alcaldía de Lima Metropolitana, y no de Allison, y mucho menos, ¿no es cierto?, del descuadrado y degenerado de Carlos Bruce, Techito, que también lo promociona Milagritos Leiva. Entonces, por ahí van los temas. Este señor debe sentir vergüenza de que debe renunciar al cargo. Y como los ha denunciado penal y civilmente, el señor Aliaga dice, si yo juramento, ¿qué pasa? Entonces, ¿para qué hice la renuncia? La denuncia, perdón. Porque he hecho una denuncia penal. Yo le he hecho una denuncia constitucional. Entonces, ¿cómo yo después que los denuncie, me vaya alegremente bien internado y reciba mi credencial de senador cuando yo estoy en contra de lo que ha ocurrido entre el día 12 y 13 de abril? Entonces, y Lúcar, ya lo conocemos, Lúcar ahora está que no trata mal a Keiko Fujimori, ya no la trata mal. ¿No se acuerdan ustedes que Lúcar está comprometido, no es cierto, con Eduardito, Lalito, Capuñay, en el tema que extorsionaban a Marrufo? ¿Quién era Marrufo? ¿No era el representante que tenía Castillo en el Ministerio de Vivienda y que les daba plata y los torsionaban? Lúcar los torsionaba con Lalo Capuñay pidiéndole $100,000. ¿Se han olvidado ustedes de eso? Porque aquí hacemos lo otro, recordar es vivir y vivir es no olvidar. Entonces, cuando Lúcar habla esto, es porque tiene interés, y los intereses es que ahora se tiene que, pues, arrodillar, porque esa denuncia está en el Ministerio Público, y ojalá que el fiscal de la Nación, Tomás Saladino Gálvez, de una vez vea el proceso, porque este sujeto es un sujeto que se dedica, de acuerdo a las denuncias que salen en las redes sociales, a llevarse la suya. Y esta denuncia con Lalo Capuñal, que es el hijo de quien fue su padre, dueño del medio La Chistosa. Sí, amigos. Y el señor ya está muerto. Y queda la hija que quiso ser candidata a la alcaldía de Lima. Y fue congresista de Solidaridad de Castañeda. Y nunca dejó de salir de la Comisión de Transporte, a la cual también presidió. Y por eso que tiene estas redes de medio de comunicación nacional. Oiga, para recordar, no hay que morir. Solamente que hay que vivir, y lo que uno vive no lo puede olvidar, pero así son estos señores. Entonces, por ahí creo yo de que Luquitar ahora pues sale, porque sabe de que en Lima los candidatos que van a postular a la alcaldía metropolitana, ya saben cómo es la tajada, y como ellos son buenos de la tajada con Lalito Capuñay, este proceso se tiene ahí en la congeladora. Entonces ya es hora que Aladino Gálvez de una vez lo saque a flote, y verán que este sujeto va a llorar, porque siempre ha sido así, un impresentable. ¿Se acuerdan ustedes cuando vino con un medio de comunicación televisivo de Lima a ver lo que pasó en Ite? ¿Y cuánto costó esto? Pregúntenle a Dancito, él conoce muy bien el tema. Bien, amigos, nos vamos, será hasta mañana. Muchas gracias por su atención. Y como siempre, a triunfar sin robar.
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7: Exactamente las 14 horas con 55 minutos.
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ti, estimados oyentes. Estamos sobre las 3 de la tarde con 6 minutos. Tengan todos ustedes muy buenas tardes. Les damos la más cordial bienvenida a vuestro programa noticioso Comunicándonos. ¿Quién les habla? Sara Vizcarra, y es aquí en la cabina de locución de Radio Tacna para compartir con ustedes entrevistas, informaciones, notas culturales del ámbito deportivo y, por supuesto, algo de música. Recordarles que el día de hoy precisamente estamos a martes 7 de julio del 2026, ¿verdad que sí, estimados oyentes? Imagínense, ya estamos 7, increíble. Parecía que ayer estábamos despidiendo el mes de junio, pero no, así estamos con los tiempos, ¿ah? Cada vez los días pareciera que son más cortos, ¿no? Pero bueno, a ustedes jóvenes, que les espera a todo el mundo por delante, siempre deben pensar en sus proyectos, en sus planes, en sus sueños. Siempre es importante que el ser humano pues tenga sueños, tenga proyectos, ¿ah? Para, digamos, trabajar sobre ello precisamente, es decir, hacer todo lo humanamente posible para poder lograr un sueño, un proyecto, ¿no? Puede ser quizás lograr el título, culminar la carrera, quizás pues otros sueñan con tener su casa, sueñan con casarse, en fin. Hay tantos sueños que uno tiene, ¿no? Cuando se es joven, pero si es adolescente, no piensen en estudiar una carrera, aunque sea técnica, pero siempre es bueno tener un cartón que la respalde para el resto de la vida, ¿verdad? Que sí, tienen que pensar en estudiar, si no, no se puede, digamos, después, ¿cómo las ubican? En algún centro de trabajo, quizás en la empresa privada, ¿no? Pero si entran al aparato estatal, hay normas, hay normativa, y bueno, pues, pues, estimados oyentes, pues siempre recomendarles que estudien mucho, traten de ser los mejores alumnos, estudien, madruguen. Antes se madrugaba, estudia, qué rico, 3, 4 de la mañana estudiar. A veces no había luz en la casa y bajo un poste ahí estudiando para no molestar a la familia. Pero lógicamente antes era todo más tranquilo, pues ahora quizás uno sale con el libro y hasta el libro se lo quitan, ¿no? No lo sé, pero bueno. Tomo, siempre es importante tratar de ser los mejores alumnos. Quizás el profesor dice, mañana vamos a tratar tal tema, o la próxima clase tratamos tal tema. Entonces, un alumno, pues, que busca la superación, de inmediato comienza a leer sobre el tema. Llega el día de y quizás se lo gana el profesor, ¿verdad? Se dan casos. Por ello es importante siempre la perseverancia, ¿no? La perseverancia, estudiar, tratar de ser muy buenos alumnos. Bien, pues, estimados oyentes, estamos sobre las 3 de la tarde con 9 minutos, 3 con 9. Vamos con los titulares de portada del diario Correo para el día de hoy. El principal indica lo siguiente: toman las calles, dice, en cuanto al tema de los feriantes del altiplano, comerciantes vuelven a ocupar vías Luther King, pese a resguardo de los policías y serenazgos, se niegan a ser reubicados en terreno de la zanahoria en la avenida Jorge Basare. Y todo ello como consecuencia de qué, por qué, usted se preguntará, pero qué, ahí no hay una autoridad, ¿ah? No hay una autoridad que tenga donde mando, que sepa ganarse, digamos, el respeto de las personas. ¿Qué está pasando? Bien, otros titulares: detienen a varón por presunto chantaje sexual a una menor de 16 años. El varón tiene más allá de los 30 años, imagínese. Pero esta madre valiente se enfrentó, ¿ah? Porque su hija le contó. Por eso siempre es importante que las madres le den confianza a las hijas, a los hijos, para que les puedan contar, porque cuando también una madre es violenta, es muy drástica, entonces la hija o el hijo no le cuentan, pues dice, mi mamá va a reaccionar, me va a pegar, me va a reprochar, me va a responsabilizar a mí, me va a decir, tú tienes la culpa, ¿no? Pero hay madres que no, dice, ah, esto está sucediendo, bien, ¿quieres que te defienda? ¿Qué hago? Entonces, pues, defiende a su hija, como en este caso de esta señora. Dice, detectan volquete de municipio en una obra privada. Ahora, pues, alcalde tiene que responder por qué el municipio, el volquete salió de ese sector. Comerciantes se disputan manejo del Sugman. A ver, bien, bien. Y en la última página, pues, una amplia entrevista justamente a una leyenda del circo mundial. Dice, considero el mejor payaso acróbata
del Mundo conversó con Diario Correo sobre su oficio antes de llegar a Lima como invitado de Pulso 2026, Festival Internacional de Circo del Perú. Este joven dice, desde niño desarrollé esa necesidad de superar los límites. Pues él nace en 1968, en un 27 de septiembre en Florida. El 2017 fue incluido en el Circus Rainbow Fame. Bueno, para conocer un poco la vida de este, su testimonio de vida de este acróbata y payaso, su Bela Mug, dice, su nombre también figura en el Guinness World Records gracias a una caminata sobre cuerda floja realizada sobre un crucero en movimiento en alta mar. También es una leyenda con la rueda de la muerte, todo un artista. Bueno, es sabido de que en Lima llegan los circos pues en el mes de julio, esto por el tema de las fiestas patrias del Perú, y llegan bastantes circos, como también en el Perú arman los circos con los artistas de la televisión. Sin Fronteras, en su portada, bueno, los dos de la crónica policial, uno indica lo siguiente: iniciarán juicio contra el alcalde. Se trata del alcalde del distrito La Yara Los Palos. En proceso inmediato el próximo jueves, Samuel Cueva deberá responder por la acusación de presuntos tocamientos indebidos y lesiones leves en agravio de una animadora de fiesta. Por otra parte, cae sujeto por chantaje sexual, dice, amenazaba menor de 16 años. Se trata de Pedro, quien fue detenido en Ciudad Nueva tras denuncia de mujer porque condicionaba a su hija a tener contacto con él o difundiría en redes sociales imágenes íntimas suyas. Imagínese, este depravado le había filmado a la adolescente. 3:13 p.m. y en la última página, Sin Fronteras, el principal titular se refiere a que detectan perjuicio por más de 104 mil soles en compra de equipos para contenedores de desechos en Moquegua. Contraloría constató que brazos mecánicos se encuentran en taller municipal desprotegidos y en avanzado estado de deterioro. Imagínense, más de 100 mil soles. Compran minera del proyecto Los Calatos, yacimiento de cobre. Otra, y lo atacan su auto por denuncias, trabajadores fantasmas. Candidatura de Centeno en riesgo, es inadmisible para jurado especial de elecciones. Esto en la región Moquegua. 3:13 p.m. Por otra parte, presidente del Banco Central de Reserva, Julio Velarde, permanecerá al frente de la entidad monetaria 5 años más a pedido de Keiko Fujimori. Se aceptó, dijo el doctor Julio Velarde. Y Sánchez acepta a regañadientes resultados del Jurado Nacional de Elecciones y formó una coalición con el Movimiento Obras y Ahora Nación. Se han unido los tres. Van a hacerle la guerrita, ¿cómo será? Donald Trump se metió en el Mundial y logró que la FIFA anule una tarjeta roja. Y desató otra guerra. Pero bueno, dicen que Estados Unidos está eliminado. Vamos a ver. Bien, bien. Estamos exactamente sobre las 3:14 p.m. Y en la última página de este periódico es Premio 21. Dice, España venció a Portugal y es el adiós para Cristiano. Lamentable, él terminó llorando. Uf, perdido, muy dolido, muy sentido Cristiano, lógico. No pudo hacer ningún gol. Es que uno se pregunta, son selecciones a veces que las arman en un mes, 2 meses, pues, a veces ni 2 meses, como en Perú. Comienzan a llamar a los jugadores de Italia, del exterior, y los reúnen unas cuantas prácticas y ya van a jugar. Perú podría ser un buen partido, un buen equipo, tiene buenos jugadores, pero se requiere de más tiempo, por lo menos 2 meses, pues, para que puedan entrenar y puedan hacer conocerse entre ellos y hacer un juego más cohesionado. Pero es tan poco el tiempo que por eso Perú no avanza en el fútbol, no avanza. Y peor aún, pues lo sacaron a Gareca, que Gareca ya conocía, es decir, el perfil de vida del peruano, del futbolista peruano. Lo saca nada más por, qué sé yo, qué tendrá en su cabeza, pues Lozano es el todopoderoso del fútbol peruano. Lo sacó a Gareca y puso a otro entrenador y ahí está. Pero no avanza, no avanza. Siquiera con Gareca había
esperanzas de que pudieran hacer mejor fútbol. ¿Y cuántos jugadores, gracias a Gareca, también se fueron al exterior, contratados con buenos, buenas primas, buenos sueldos? ¿Será así el fútbol? No lo sé. Pero bueno, España venció a Portugal y es el adiós de Cristiano. La Roja salió airosa de un duelo de potencias y eliminó así a Portugal del CR7, quien dice adiós en su última Copa del Mundo. Claro que Cristiano no hubiera querido que sea así, pero así es el fútbol a veces, pues, ¿no? Poco tiempo con sus compañeros de la selección y quizás por eso no había mucha, digamos, coordinación, ¿no?, en el juego. 3:16, estimados oyentes, estamos llegando gracias al auspicio de una importante firma tasneña como es Tienda Esquina, importante empresa tasneña, pues que está vistiendo más de 80 años a su selecta clientela, ¿verdad que sí? 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

3 de la tarde con 21 minutos y escuchamos a los inolvidables, el conjunto de los iracundos con el tema Marionetas de Cartón. Tema muy bonito, por supuesto, del recuerdo. Y el gobierno regional de Tacna, a través de la Dirección Regional de Comercio Exterior y Turismo, en coordinación con PROM Perú, SUNAT y SOFRA Tacna, invita a participar en el Jueves del Exportador de Tacna, donde se desarrollará la capacitación con el tema Herramientas y Beneficios para la Competitividad Empresarial y Exportadora de Tacna, día jueves 9 de julio, horario de 3 de la tarde a 6 de la tarde. Lugar auditorio del Gobierno Regional de Tacna, sito en Avenida Manuel Odría, 1245. E incluye, dice, constancia de participación digital, inscripciones https://rutegins.promperu.gov.pe/registro/evento/16417. Pueden inscribirse o también apersonarse, pues, a esta área de lo que corresponde a la Dirección Regional de Comercio Exterior y Turismo. Les recuerdo el día jueves 9 de julio a partir de las 3 de la tarde a 6 de la tarde. El tema muy importante, esto dentro de su programa de trabajo Jueves del Exportador de Tacna, donde se desarrollará la capacitación sobre herramientas y beneficios para la competitividad empresarial y exportadora de Tacna. 3 de la tarde con 22 minutos, estimados oyentes. Y pues ya saben de que hay un auto que está por sortearse. Oiga, qué fabuloso. ¿Qué dice? La fecha del sorteo es el día 25 de agosto del 2026. ¿Quién lo promueve? La Municipalidad Distrital de Gregorio Albarracín. Albarracín no paga tus impuestos y participa del sorteo exclusivo Auto Cero Kilómetros. Premiamos tu compromiso. Fecha del sorteo 25 de agosto 2026. Fecha límite para participar. Tienen hasta el día 15 de agosto. Hasta ese día se pueden poner al día en lo que corresponde al impuesto predial, a los arbitrios municipales o cualquier impuesto que te guste que esté adeudando al municipio Gregorio Albarracín. Dice requisitos: pagar impuesto predial 2026 y arbitrios municipales 2026 al día. Dice sin deuda pendiente, hasta el 15 de agosto. También se va a sortear televisores, lavadoras, refrigeradoras, cocinas. Está bueno esto, está muy bien. También pues se pueden acoger al beneficio tributario 2026. Dice, accede a descuentos y fraccionamiento de tu deuda. Condonación 100% intereses moratorios del impuesto predial. Condonación 75% descuento deducción en arbitrios año 2025 y años anteriores. Condonación 50% desde deducción de arbitrios por el pago del impuesto predial 2026. Beneficios para el adulto mayor y personas con discapacidad, 100% condonación de arbitrios desde el 2024 y años anteriores. El 80% dice de condonación de arbitrios para los años 2025 y 2026, dirigido a personas mayores de 60 años o discapacidad acreditada por el CONADIS. Dice, válido al cumplir requisitos. Bien, pues ya saben, estimados, el horario de atención es de 8 de la mañana a 3:30 de la tarde, los sábados de 8 de la mañana a 12 del día. Continuamos mejorando nuestro distrito, continuamos mejorando nuestros servicios en el distrito. Así lo es el mensaje que envía la Municipalidad Distrital de Gregorio Albarracín. 3:25, breve pausa y luego continuamos con más informaciones.

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1: Exactamente las 15 horas con 25 minutos.

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11: Tres de la tarde con 28 minutos, estimados oyentes. 3:28 p.m. Estamos llegando gracias al auspicio de Tiendas Quina, importante empresa tacneña de nuestra ciudad, que se ubica precisamente en la avenida San Martín número 677, esquina con pasaje Vigil. 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Bien, 3:30 p.m. A ver, algo breve con una jovencita. Ella es Jimena. ¿Qué Jimena? Jimena Flores. ¿Qué nos dice Jimena Flores? Fue la reina de Festi San Juan y pudimos dialogar algo breve con Jimena, a ver, para que nos matice la tarde. Adelante, 3:31.
10: Tengo 19 años.
11: Jimena Flores, eres la reina del Festi San Juan. ¿Cómo recibiste el triunfo?
10: Bueno, muy emocionada, la verdad, ya que sé que todas dimos lo mejor de sí, pero realmente el esfuerzo valió la pena y siento que ahora tengo que dar lo mejor de mí desde ya para demostrar que realmente quiero lo mejor para el distrito y para la gente, los vecinos de este festival.
11: Cuéntanos un poquito, ¿tú trabajas, estudias?
10: Sí, yo trabajo actualmente en publicidad y también estudié modelaje.
11: Ah, bien, bien. ¿Qué edad tiene, me dijiste?
10: 19 años.
11: ¿Eres vecina del distrito?
10: Sí, soy de Gregorio Barracín.
11: Ah, qué bien. ¿Y qué expectativas tienes en cuanto a la realización de este Festi San Juan? Que pues, justamente en este momento nos encontramos aquí en el campo ferial y apreciamos que gran cantidad de emprendedores ya han instalado sus puestos para la venta de sus platos, en cuanto a lo que es la gastronomía. Bueno, tantas cosas bonitas que apreciamos. ¿Qué nos podrías decir?
10: Les digo a la gente que vengan a disfrutar, ya que acá hay muchos festivales de gastronomía, como usted acaba de mencionar, también de los cultivos que los agricultores hacen, como de las frutas, ejemplo la pitahaya, también la palta, todos los cultivos que son hechos acá en nuestro distrito, e invitar a la gente, ¿no?, que puedan disfrutar de variedades de productos, y asimismo también las actividades que se van a ir realizando, como canciones, artistas, ¿no?, en vivo, y todo eso que puedan disfrutar al venir acá en la inauguración hasta el día de finalización, ¿no?, hasta el 24.
11: Deportes en extremo también, ¿verdad?
10: Claro, también hay bastantes cosas acá que pueden disfrutar, como, bueno, obviamente venir a almorzar, disfrutar los manjares y también con su familia a poder disfrutar de diferentes actividades, como mencioné, ¿no? La música, los juegos que pueden también pasar acá con sus niños para que puedan pasar un buen rato.
11: Probablemente también la fruta, su precio esté a su costo de chacra.
10: Claro, va a ser una gran oportunidad para que puedan adquirir a los productos de aquí mismo, ¿no? Como son los agricultores y que puedan tener un precio mayorista.
11: Y dime tú, y en lo personal, ¿qué proyectos tienes a futuro?
10: Proyectos a futuro, pues estudiar, obviamente, también comunicaciones. Para poder darlo de la mano justo con lo que llevo trabajando ahora. Aprender muchas cosas más. Obviamente, tengo 19 años y todavía me falta mucho para aprender. Y pues tomarlo como una experiencia nueva de mi vida y sacarle provecho, claramente. Impulsar a muchos jóvenes también que recién están, de repente, estudiando o trabajando, que todo se puede si se esfuerza uno.
11: ¿Qué haces en tus ratos libres? ¿Tienes algún hobby?
10: Claro, me gusta cantar, bailar, actuar, todo lo relacionado al arte escénico y también de vez en cuando salir con, bueno, mi familia, amistades.
11: Dime, ¿dónde cursaste tus estudios secundarios, primarios?
10: Terminé en el Colegio Jorge Chávez.
11: Allá, sí, exalumna de aquí del distrito.
10: Sí, del distrito.
11: Si te dan una tarea de promocionar al distrito, ¿qué le podría decir a nuestros oyentes? ¿Por qué deben venir y conocer el distrito de Gregorio Barracín, como también hablamos de lo que es Uñán y de lo que es el Valle 2000?
10: Yo diría que pueden venir acá al distrito porque es un distrito muy unido. Las actividades que se realizan, que se llevan realizando de por sí, son muy impulsadoras. Así tanto para los jóvenes, para los adultos, niños. Y siento que hay muchas cosas para sacar provecho, porque hay muy buena organización de por sí, con los vecinos, con las autoridades. Y es un distrito muy bonito, porque hay muchas zonas por visitar y conocer, que de repente la gente piensa que están lejos, pero es lo más cerca que pueden encontrar dentro del distrito. Y claro, hay muy, muy bonitos lugares para poder conocer.
11: Claro, tiene calles muy bonitas, amplias, ¿no? Un distrito bastante progresista, se aprecian bastantes áreas verdes y bueno, también con todo el paquete de campos deportivos que viene inaugurando el alcalde.
10: Claro, yo diría también que hay muchos proyectos todavía a pie para realizar que son muy buenos, porque también va a ayudar para que el distrito crezca mucho mejor en áreas verdes, como acaba de mencionar, y también en zonas recreativas, ¿no? Como plazas, lugares donde la gente se pueda distraer, que justamente están llevando a cabo, ¿no? Como la Plaza Cívica.
11: Y en cuanto a la juventud, ¿aprecias que es una juventud emprendedora, con muchas inquietudes, también con muchos proyectos?
10: Claro, hay mucha juventud que son emprendedoras desde la edad jóvenes y claro, llevan vendiendo productos, ayudando a su familia, también, así como los jóvenes, ¿no?, hijos de los emprendedores, llevan acá ayudando a su familia desde muy pequeños, y es algo muy bueno para el distrito también, porque eso demuestra que los jóvenes también podemos realizar grandes cosas.
11: Bien, bien, bueno, reitera la invitación a nuestros oyentes de Radio Tanape para que puedan venir y disfrutar de estos... ¿Cuántos días de fiesta tiene Festi San Juan?
10: Es hasta el 24.
11: Ah, bien.
10: 5 días.
11: Invítalos, que vengan.
10: Bueno, reiterar la invitación a

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6: Bien, estamos sobre las 3 de la tarde con 44 minutos y tenemos información desde el distrito de Ite que da a conocer la ampliación de plazos para lo que comprende a Procompite Ite 2026-1. Esto en cuanto al cronograma del proceso concursable, convocatoria y registro de participantes. Convocatoria y publicación de bases 15 de junio 2026. Registro de participantes 16 de junio al 15 de julio. El registro de participantes está corriendo el plazo, por si acaso, vecinos de Ite. Consulta sobre las bases el día 17 de junio al 18 de junio. Respuesta a consultas 19 de junio al 22 de junio. Documento bases aclaradas 23 de junio 2026. En cuanto a la presentación del plan de negocio y evaluación, admisibilidad, o sea, para en cuanto a lo que concierne a admisión, del 16 de julio 2026 al 17 de julio, o sea, tienen 2 días para la presentación del plan de negocios. Publicación de resultados día 20 de julio 2026. Presentación de plan de negocio día 21 de julio 2026 al 10 de agosto 2026. Elegibilidad cualitativa del 11 de agosto al 12 de agosto 2026. Luego tenemos la publicación de resultados el día 13 de agosto al 14 de agosto 2026. Evaluación del plan de negocio del 17 de agosto al 18 de agosto 2026. Publicación de resultados día 19 de agosto 2026 al 20 de agosto 2026. Exposición pública del plan de negocio día 21 de agosto 2026 al 24 de agosto del 2026. Selección y publicación, priorización y selección día 25 de agosto al 26 de agosto. 2 días tienen. Publicación de la resolución que aprueba los planes de negocio a ganadores día 27 de agosto al 28 de agosto 2026. Arreglos institucionales. Elaboración de acuerdos de cofinanciamiento día 31 de agosto al 1 de septiembre. Y la suscripción de acuerdos de cofinanciamiento del 2 de septiembre al 4 de septiembre 2026. Mayores informes e inscripciones en la oficina del Procompite, Gerencia de Desarrollo Económico, Municipalidad Distrital de ITE, o también al procompite.ite@gmail.com. Perdón, ese es un correo electrónico, procompite.ite@gmail.com, o también en la web www.muniite.gov.p. Horario de atención de 8 de la mañana a 12 de la noche, de 1 de la tarde a 4:30 de la tarde. Esto dentro de la gestión, este plan de trabajo dentro de la gestión 2023 al 2026. Ya saben, señores emprendedores, pues hay todo un cronograma que se viene llevando adelante para el concurso, para el proceso concursable del Procompite 2026. Estamos sobre las 3 de la tarde con 47 minutos, 3:47, y seguimos con más informaciones, ¿qué más tenemos? Hay un taller de oratoria y liderazgo dirigido a niñas, niños y adolescentes menores de 18 años. Inscripciones desde el 1 de julio al 14 de julio, donde esto promovido por la Municipalidad Distrital de Ite. Lugares de inscripción al Centro Cívico, primer piso, La Demuna. Inicio del taller, día 15 de julio del 2026. Horario de los talleres de 4 de la tarde a 5 de la tarde, todos los miércoles. Muy bien, La Demuna de Ite. Inicia inscripciones para taller de oratoria y liderazgo. Qué importante, y sobre todo en los niños, pues, muy bien. ¿Qué dice? La Municipalidad Distrital de Ite, a través de La Demuna, invita a los jóvenes menores de 18 años de edad a participar del taller de oratoria y liderazgo, una actividad orientada a fortalecer sus habilidades de comunicación, expresión y desenvolvimiento personal. Las inscripciones se realizan del 1 al 14 de julio en el Centro Cívico, primer piso de Muna. El taller se da inicio el día 15 de julio del 2026 y se desarrollará todos los miércoles de 4 a 5 de la tarde. Con esta iniciativa, la Municipalidad Distrital de Ite reafirma su compromiso con la formación integral de la niñez y adolescencia del distrito. Muy bien, taller de oratoria y liderazgo. 3 de la tarde con 49 minutos. ¿Qué tenemos? Ite dice, bailetón saludable. ¿Cuándo? A ver, ¿qué dice? Alfarillo en movimiento, ritmo nos une, salud que nos inspira. La Municipalidad Distrital de Ite invita cordialmente a toda la comunidad, familias, jóvenes, madres, adultos mayores y población en general a participar del gran bailetón saludable, una noche llena de energía, alegría y bienestar para todos. Lugar local comunal de Alfarillo, hora 6 de la tarde, fecha día 9 de julio del 2026. Disfruta de rutinas de baile para toda la familia, premios y sorpresas para los participantes, hidratación y consejos para una vida saludable. Ven y comparte una jornada de ritmo, salud y diversión. En cada momento te esperamos. Bien, bien, bravo. Día jueves 9 de julio, ya saben, a partir de las 6 de la tarde. Están cordialmente invitados. 3 de la tarde con 50 minutos, 3:50. Bien, vamos a recordar a lo que nos decía Don Nil Zavala. A veces critican, dice, pero no hacen una crítica constructiva, sino destructiva a veces las personas, ¿no? A ver, lo vamos a escuchar. 3:50, adelante con el alcalde del distrito de Gregorio Albarracín, Don Nil Zavala, adelante.
7: Crítico tiene que ser crítico, siempre constructivo. ¿Ya? Porque es fácil criticar. Es sencillo. Es hablar nomás a veces sin fundamento. Pero no saben lo que cuesta estar detrás. Muchas veces dejando a tus hijos de lado, tu hogar, peleándote con el esposo, con la esposa, como lo hacen muchos dirigentes. Pues no es fácil hacer gestión también. Se lo digo porque yo como alcalde, o sea, es día, el día a día obliga a eso, dejamos muchas cosas personales. Y además los dirigentes creo que no ganan sueldo. Claro, también hay buenos dirigentes y hay dirigentes que no corresponde que sean. Pero tenemos que igual ser críticos constructivos. Tenemos que buscar la unidad. ¿Ya? Porque pasa eso. Pasa con los dirigentes, pasa con las autoridades. Ahorita imagínense, miren, los candidatos cómo critican, dan y dan.
8: ¿Cuánto?
7: Pero cuando fueron, porque la mayoría de candidatos ahorita han sido regidores. Han sido funcionarios. ¿Y qué hicieron en su momento? Pero desde tu casa, desde la comodidad de tu mueble, tu sillón, claro, es fácil, pues criticar, ¿no es cierto? Sencillo. Ese alcalde, que este, que el otro, ponte pues acá a hacer, a ver. ¿O por qué no lo hiciste en su momento? A ver, consigue los presupuestos que hemos conseguido nosotros. Porque el canon no alcanza, pues. A ver, haz más de 200 inversiones como estamos haciendo nosotros. Entonces es fácil criticar. Es fácil, pero como les digo, ustedes despréndanse de las malas emociones. Porque las personas que siempre critican, y se lo he dicho también en Colonial, esos más críticos, esos que generan bronca, celos, envidia, resentimientos, va a pasar 1, 2, 3, 5, 10, 15, 20 años y van a estar en la misma situación. Es lo mismo, no van a crecer porque más se preocupan en la vida de otros. Y los que no son críticos y más bien críticos constructivos y se dedican a ver sus cosas, son los que salen adelante. No se contagien de eso. Es fácil contagiarse de eso, pero no se contagien. Lo decía también en Villa Colonial, el vecino construye su segundo piso, ah no, ese es narcotraficante. La hija del vecino que se quemó las pestañas estudiando ingresó a la universidad, no, esa pagó para ingresar. ¿O no? A ver, díganme que no. Está construyendo ahí en el desierto. Ah, no, eso están pasando coca. Sin embargo, esos avanzaron y los otros, ¿qué hicieron? Hablar los 15 o 20 años que están acá de lo mismo. ¿Y su terreno cómo está? Igual. ¿Y los que se dedicaron a trabajar? Ya van por el segundo piso. Entonces construyan, hermanos, que los malos sentimientos no dividan a la población. Como les digo, a veces la boca habla ligera, pero antes de hablar, pensemos con la cabeza y con el corazón. Eso es lo que nos va a llevar adelante, a avanzar. Bueno, es un consejo que les doy. Porque la humildad se construye no solamente diciendo que soy pobre o que no tengo nada. Eso no es humildad. La humildad es cómo te comportas como persona. Si eres solidario, si eres humilde, si eres comprensivo, tolerable, tolerante, solidario. Esa es la humildad que debemos de construir. Comprender, ayudar, y eso se construye día a día hasta el final de nuestras vidas.
6: Así es, estimados oyentes, ustedes han escuchado un mensaje de reflexión por parte de don Ilzabala, actual alcalde del distrito de Gregorio Albarracín. A veces tenemos las lenguas muy ligeras, se dice, ¿no? Nos expresamos fácilmente y no sabemos cuánto herimos a esas personas a veces, ¿no? Hay que pensar, la palabra tiene mucho poder, siempre se escucha decir a los grandes pensadores, cuidado. Gracias amigos por vuestra gentil sintonía, Dios mediante con nosotros hasta el día de mañana, que tengan una bonita tarde, siempre en la grata compañía de Radio Tacna, su emisora amiga. Hasta mañana, estimados oyentes.
8: De esta manera, hemos presentado su magazine, Comunicándonos. 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A nombre de su conductora, Sara Vizcarra. Volveremos mañana a la misma hora y por esta emisora. Amables oyentes, será hasta entonces.
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12: Exactamente las 15 horas con 56 minutos.
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Muy buenas tardes, estimados oyentes de Tacna, del sur del país, y a todos los que nos sintonizan a través de la señal de Radio Tacna en los 104.3 FM. Y también a quienes nos sintonizan desde Boca del Río a través de los 104.7 FM. Sean todos bienvenidos.

0: Bienvenidos a una nueva edición aquí en Conexión Basadrina, un espacio creado especialmente para acercarte al acontecer universitario, donde podrás conocer los eventos culturales y académicos, además de los logros institucionales y las actividades de proyección social que desarrolla la Universidad Nacional Jorge Basadre Groman. Quien les habla es Ruth Guanacuni.
1: Y mi nombre es Triana Hinojosa. Gracias por acompañarnos una vez más en este espacio pensado para informar, orientar y acercar a nuestros oyentes, a todos ustedes, a las diferentes áreas académicas que forman parte de la Universidad Nacional Jorge Basadre Groman.
0: Correcto, Triana. En la edición de hoy, queridos oyentes, compartiremos una agenda bastante informativa, amplia y diversa, que está orientada principalmente a compartir los logros en investigación, también proyección social y actividades académicas que reafirman el compromiso de la universidad en el desarrollo regional.
1: Claro que sí, tú lo has dicho, Ruth. En la edición de hoy daremos a conocer acerca de también de una importante sustentación de tesis enfocada en la implementación de la realidad aumentada en obras pictóricas, por lo que analizaremos cómo es que las tecnologías digitales que tenemos actualmente enriquecen la experiencia del espectador en la actualidad.
0: Sin duda, Triana, es un tema bastante interesante y además en la línea del desarrollo empresarial queremos hacer una extensiva a la invitación a la conferencia magistral La Cuarta Revolución Industrial y su influencia en la productividad de las MIPES, que son las pequeñas empresas, ¿no? El ámbito deportivo también es protagonista en esta edición, ya que este viernes 10 de julio se dará inicio a la Liga Universitaria 2026 y a las competencias que se darán inicio en el Estadio Jorge Basadre.
1: Por otro lado, también vamos a compartir un anuncio que puede ser de interés para algunos de nuestros egresados. La unidad de grados y títulos ha publicado los requisitos y el cronograma para la próxima ceremonia de colación, programada para el viernes 17 de julio. En el ámbito de la responsabilidad y prevención social, este viernes por la tarde se llevará a cabo una importante jornada de capacitación en materia de trata de personas en el Auditorio Central, por lo cual todos quedan invitados.
0: Sin lugar a dudas, queridos oyentes, será una edición muy interesante porque compartiremos información y datos valiosos que se han desarrollado y que se desarrollarán a lo largo de esta semana en nuestra universidad.
1: Así es, así que los invitamos a permanecer en nuestra sintonía a través de Radio Tacna en los 104.3 FM y en Boca del Río en los 104.7 FM. Comenzamos de inmediato con las noticias de esta nueva edición.
0: Y siendo las 4 de la tarde con 5 minutos, Triana, damos inicio a este primer bloque con un tema que sin duda genera bastante interés y está enfocado en la innovación artística y tecnológica, pues la universidad no se detiene en su misión de generar conocimiento. Y esta vez las tecnologías inmersivas han transformado las expresiones artísticas tradicionales para abrir el diálogo con nuestro público. Tengo una pregunta importante, Triana. ¿Qué hito importante ha registrado recientemente la Dirección de Gestión de la Investigación de la Universidad Nacional Jorge Basadre Groman en esta materia?
1: Referente a lo que me estás comentando, Ruth, ya habíamos hablado un poco acerca de los temas que íbamos a hablar hoy y es aquí donde vamos a tocar justamente lo que es la sustentación de la tesis que fue y que es titulada La experiencia de los espectadores utilizando la realidad aumentada en la obra pictórica de la exposición El Aura Segundo, Tacna 2025. Esta investigación de frontera fue desarrollada por los basadrinos Alexis Daniel Arana Castillo y Valerie Pilar Noceda Valle, bajo el asesoramiento del doctor Arturo Toledo Gonza, en el marco de la línea de investigación de artes visuales de la Escuela Profesional de Artes, claro, de nuestra casa de estudios.
0: Al escuchar Triana sobre realidad aumentada aplicada a lienzos tradicionales, tal vez a muchos de nuestros espectadores le queda una duda en el aire, ¿no? ¿Cuál fue el propósito metodológico central de estudio y cómo influye realmente esa tecnología en la manera en que el público interactúa con una pintura contemporánea?
1: Bueno, es una excelente pregunta la que me estás haciendo, Ruth, y bueno, para profundizar un poco y para todos nuestros amables oyentes, el propósito en sí fue analizar científicamente la experiencia de los espectadores al emplear la realidad aumentada durante la exposición, de manera que se pueda comprender cómo es que influye en la interpretación, interacción y valoración de las obras pictóricas contemporáneas, frente también a los cambios en los modos de recepción del arte. La propuesta en sí examinó el potencial de las tecnologías inmersivas para enriquecer la experiencia estética, promoviendo que el espectador deje de ser pasivo y asuma un rol mucho más activo, abriendo nuevas posibilidades, ¿por qué no?, de interpretación en las artes visuales.
0: Sumamente interesante lo que nos estás comentando, Triana. ¿Y cómo estuvo estructurado el proceso de preparación previo a la muestra? ¿Tal vez no se exigió alguna capacitación especial para los investigadores?
1: Claro que sí, Ruth. El diseño metodológico combinó armónicamente actividades de formación, producción artística, curaduría y finalmente la evaluación del público. Los investigadores también participaron en capacitaciones profundas acerca de lo que es el color, imagen y materialidad, así como en museografía y diseño de exhibiciones. Todos estos conocimientos combinados fueron los que finalmente se aplicaron directamente en la elaboración de las obras pictóricas integradas con realidad aumentada y en el posterior montaje de la exposición. Definitivamente es un tema realmente bastante interesante, debido a que se están aplicando, ¿no?, estas nuevas tecnologías, y vemos también el avance que tenemos últimamente, y por qué no aplicarlo a algo tan tradicional como lo son las obras de arte que muchas veces vemos en museos, ¿no? Entonces cambia la forma en cómo tal vez lo interpretamos. En el cine, por ejemplo, tenemos ya lo que es el modo 3D, por así decirlo, ¿no?
0: Excelente información y comparto totalmente, Triana. Y tal vez a muchos de nuestros oyentes estén preguntando cómo se visibilizó económicamente, ¿no?, este proyecto, y dónde puede el público revisar estos resultados de manera virtual. Y les comento, queridos oyentes, que este logro científico fue posible gracias a la subvención económica otorgada por la Universidad Nacional Jorge Basadre Groman, mediante la resolución rectoral número 15232-2025-UNJBG. Además, para quienes deseen experimentar esta fusión de arte e innovación, los resultados y la muestra están disponibles en la plataforma digital oficial, que está disponible en la página de Facebook de la Universidad Nacional Jorge Basadre Groman. Y esto pues muestra cómo la universidad está comprometida con este tipo de proyectos, que es sumamente beneficioso para los mismos docentes y para los mismos estudiantes, que pues se sienten motivados, se sienten interesados en aprender más al respecto y en desarrollar, ¿no?, más este tipo de proyectos.
1: Claro, como has mencionado, Ruth, así que todas las investigaciones ya saben que se encuentran en el repositorio virtual que tiene nuestra universidad, y también lo encontramos las diferentes informaciones de estas investigaciones a través de las plataformas sociales oficiales, claro, de nuestra casa de estudios. Así que tomemos nota, queridos oyentes, acerca de esta información para poder ver estas muestras de exposición de arte, que es, en sí ya son bastante importantes e interesantes por cómo nos conecta, ¿no? Cómo conecta esta nueva propuesta, la tecnología y el arte.
0: Correcto, Triana. Y siguiendo con el programa y siendo las 4 de la tarde con 11 minutos, ahora pasamos a otro tema importante que es el desarrollo empresarial y la industria 4.0. Triana, sabemos que las micro y pequeñas empresas son un motor económico de Tacna, ¿no? ¿Qué importante actividad académica se está organizando desde la universidad para fortalecer este sector?
1: Claro que sí, Ruth. Sin duda, es cierto lo que dices. Como todos sabemos, el comercio es una actividad bastante productiva acá en Tacna, sobre todo porque somos una zona fronteriza por el turismo que se tiene con el país de Chile. Y bueno, en el marco de esto se realizó el proyecto de investigación Manufactura Aditiva para el fortalecimiento de oportunidades emprendedoras en la región de Tacna. Está extendiendo una cordial invitación a la conferencia magistral denominada La Cuarta Revolución Industrial y su influencia en la productividad de las MIPES, es decir, medianas y pequeñas empresas.
0: Es una temática de gran relevancia, como bien lo mencionas, Triana, y más en nuestro contexto, ¿no? En el contexto tacneño, que en el que pues el tacneño busca la manera de, como se dice coloquialmente, recursearse, ¿no? Es la cuna de las pequeñas empresas, siempre están ahí presentes. Y Triana, en base al proyecto de investigación, ¿quién está a cargo de esta ponencia magistral que has mencionado y qué herramientas específicas se presentarán a los emprendedores y estudiantes?
1: Bueno, la conferencia estará a cargo del destacado doctor José Alfredo Herrera Quispe, quien es investigador colaborador del proyecto y docente calificado por el Registro Nacional Científico, Tecnológico y de Innovación Tecnológica del Perú, el cual es RENACIT. Él compartirá conocimientos clave sobre el impacto de la industria 4.0 y demostrará también cómo es que la manufactura aditiva se constituye como una herramienta estratégica para poder fortalecer lo que es la innovación, la competitividad y el desarrollo de las micro y pequeñas empresas de nuestra región.
0: Sin duda se escucha, ¿no?, que va a ser una ponencia muy importante, considerando también que este docente investigador colaborador está calificado por el Registro Nacional Científico, Tecnológico y de Innovación Tecnológica, como bien has mencionado, Triana, o como seguramente tal vez ese término no les es muy familiar, tal vez lo han escuchado desde el término RENACIT. Y Triana, en base a esta ponencia, ¿cuándo y dónde se llevará a cabo y qué canales informativos existen para acceder a ello?
1: Bueno, esta ponencia se llevará a cabo este viernes 10 de julio en el horario de las 8:30 de la mañana hasta las 12 del mediodía. El recinto elegido es el Auditorio Juan Figueroa Salgado, que se encuentra dentro de la Universidad Nacional Jorge Basadre Groman. Así que también difundir que las inscripciones van a realizarse de manera virtual a través del enlace digital oficial que se difunde por la universidad, y también para mayores informes, ¿por qué no? Pueden consultar a través del número telefónico 900-582-969. Además que también está el correo institucional manufactura3d@unjbg.edu.p. Bueno, también lo pueden encontrar a través de las plataformas, a través de la red social que tiene la universidad, por medio de la plataforma de Facebook, así que quedan cordialmente invitados todos los que tal vez le interesen este tema y profundizar, ¿por qué no?, mediante esta ponencia.
0: Excelente, Triana. Seguramente ya muchos de nuestros oyentes han agendado esta cita que tienen el 10 de julio desde las 8:30 de la mañana hasta el mediodía, ¿no? Y ahora, siendo las 4 de la tarde con 16 minutos, pasamos a otra noticia que también ha sido esperada por muchas personas de la comunidad basadrina, ¿no? Y es respecto al tema de deporte e integración universitaria, pues la Universidad Nacional Jorge Basadre Groman promueve el tema de la actividad física porque la considera vital para la formación integral de los estudiantes. Y Triana, coméntanos sobre la fiesta deportiva que está por arrancar ya en nuestra casa de estudios.
1: Bueno, tú lo mencionabas, es una noticia que va a alegrar definitivamente a toda la comunidad estudiantil de nuestra universidad, ya que se dará un inicio formal a la Liga Universitaria 2026. Las competencias que se van a dar en esta liga estarán entre disciplinas, por ejemplo, como el atletismo en categoría de damas y varones, donde nuestros estudiantes podrán demostrar su máximo esfuerzo y espíritu deportivo, justamente alentando, ¿no?, el deporte, que es tan bueno, ¿no?, en diferentes áreas y aspectos de nuestra salud.
0: Qué gran expectativa, Triana y queridos oyentes, de poder ver a nuestros atletas basadrinos en acción, ya que nos están representando también a las diversas escuelas, a las diversas facultades y también a nuestra universidad. Y Triana, detállenos el horario, por favor, de las competencias, la ceremonia protocolar que seguramente se va a realizar y el recinto deportivo donde se llevará a cabo, por favor.
1: Claro, eso también va a acontecerse este viernes 10 de julio. Las competencias en la pista atlética van a iniciar a las 8 de la mañana, así que todos deben estar puntuales. Mientras que la solemne ceremonia de inauguración de esta está programada para las 11 de la mañana, así que el escenario oficial será en el Estadio Jorge Basadre. Por eso invitamos a toda la comunidad universitaria a asistir y de esta manera poder alentar a sus respectivas facultades, a los que van a estar compitiendo en este deporte.
0: Excelente, Triana, y queridos oyentes, ya tienen agendada también otra cita para este viernes 10 de julio, ¿no? Recordarles que las competencias en la pista atlética iniciarán a las 8 de la mañana, como bien lo ha mencionado Triana, mientras que la solemne ceremonia de inauguración está programada para las 11 de la mañana. Y estaremos ahí cubriendo también a través de Conexión Basadrina las incidencias del atletismo, ¿no? Tal vez qué facultad va a ganar, qué escuela, ¿no?, qué estudiantes van a ser acreedores de las medallas. Ahora, viene un tema un poco más serio, siendo las 4 de la tarde con 19 minutos, y vamos a hacer referencia a los asuntos académicos y administrativos. Pues atención a todos nuestros egresados y graduados, porque la unidad de grados y títulos ha emitido hace unos minutos un comunicado crucial. Triana, ¿cuáles son las pautas iniciales de tiempo y cupos para la próxima ceremonia de colación?
1: Claro que sí, esta información es muy importante para todos los egresados que quisieran formar parte de esta ceremonia, ya que se ha determinado un número estrictamente limitado de 40 cupos, los cuales se van a asignar por un estricto orden de llegada. La fecha única de inscripción presencial será el próximo lunes 13 de julio en un horario un tanto ajustado. Como sabemos, estos trámites siempre se tienen que hacer con días de anticipación para evitar largas colas. Va a ser desde las 9 de la mañana hasta las 11 de la mañana, que atiende, si no me equivoco, tesorería en la universidad, también en esta unidad de títulos y grados. Esta unidad, esta ventanilla en donde ustedes podrán hacer este trámite, está ubicado, no se olviden, en la parte baja del auditorio de la Escuela Profesional de Educación. Así que invitarlos, a hacerles recuerdo a los tal vez egresados que quisieran formar parte de esta ceremonia, no olvidar inscribirse, por favor.
0: Correcto, Triana. Y para que no queden dudas entre los graduados interesados, ¿quiénes son exactamente los beneficiarios expeditos y qué requisitos documentales y económicos se deben presentar obligatoriamente ese día?
1: Bueno, entre los requisitos, bueno, los beneficiarios exclusivos son aquellos usuarios cuyos expedientes hayan sido previamente aprobados en las sesiones de consejo universitario de las siguientes fechas: el 12 de mayo, el 15 de mayo y el 22 de mayo del presente año, que además hayan sido notificados previamente vía correo electrónico sobre la entrega de su diploma. El día de la inscripción deberán entregar de forma obligatoria el diploma original, también un portadiploma y medalla en buen estado, junto al comprobante de pago realizado en la unidad de tesorería de la Universidad Nacional Jorge Basadre de Gromán. Los costos fijados son es un costo módico de 20 soles para los graduados y 20 soles para los invitados, lo cual cubre el derecho para dos personas también. En el caso de que quieran tal vez llevar a sus padres, a sus parejas, familiares, ¿por qué no?
0: Muy claro el procedimiento administrativo, Triana. Y finalmente, para que los familiares agenden, ¿no?, el momento central, ¿cuándo y dónde se realizará la ceremonia oficial de graduación?
1: Bueno, esta gran ceremonia de colación va a tener lugar el día viernes 17 de julio a partir de las 4 de la tarde, teniendo como un escenario oficial nuestro auditorio central en la ciudad universitaria. Así que también hacerles llegar unas felicitaciones a todos los profesionales que han sido parte, ¿no?, o bueno, que serán parte de esta ceremonia.
0: Así es, Triana. Y también invitamos a los estudiantes, ¿no?, que tal vez quieran presenciar esta ceremonia para por ahí prepararse para cuando les toque a ellos. Pueden también participar en esta ceremonia, ¿no? Pueden inscribirse y ser partícipes de esta ceremonia, que en algún momento nos va a tocar vivir a alguno de nosotros, ¿no? Y yendo también a un tema de conmemoración, porque ayer se celebró el Día del Maestro a nivel nacional, la Escuela Profesional de Educación Primaria de la Facultad de Educación, Comunicación y Humanidades realizó un reconocimiento a la invaluable labor de los docentes, destacando su compromiso con la formación de las nuevas generaciones y el desarrollo de la educación en el país.
1: Claro que sí. La ceremonia se inició con las palabras del decano de la FECH, el doctor Pascual Puma Estaca, quien resaltó también este rol trascendental que tienen los maestros en la construcción de una sociedad con valores y conocimientos. El programa también continuó con lo que es el poema coral Maestrito del Pueblo, una charla alusiva a lo que es esta fecha tan importante para todos los que ejercen esta profesión con gran vocación y quienes finalmente se encargan de instruirnos, ¿no?, dentro de, por ejemplo, del ámbito académico a todos nosotros y formar profesionales de alto nivel.
0: Correcto, Triana. Y también considerando que se está formando dentro de la Escuela de Educación Primaria a los futuros docentes, ¿no?, quienes van a en un futuro poder celebrar este día, ¿no? Y con esta información ya llegamos a la parte final de nuestro primer bloque aquí en Conexión Basadrina. Ya en el segundo bloque tenemos más información acerca de actividades de proyección social, logros de docentes y mucho más.
1: Así que los invitamos a continuar con nosotros. No se despeguen de la sintonía de Radio Tacna en los 104.3 FM y en Boca del Río en los 104.7 FM. Ya volvemos con más en Conexión Basadrina. Muchas gracias.

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1: Exactamente las 16 horas con 25 minutos.
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0: Y siendo las 4 de la tarde con 29 minutos, queridos oyentes, estamos de regreso aquí en Conexión Basadrina, a través de la señal de Radio Tacna, desde los 104.3 FM y desde Boca del Río, a través de los 104.7 FM. Gracias por continuar acompañándonos en esta edición, donde estamos conociendo algunas de las actividades que se han desarrollado en la Universidad Nacional Jorge Basadre Groman y las que vendrán esta semana.
1: En nuestro primer bloque hemos hablado sobre la sustentación de tesis enfocada en la implementación de la realidad aumentada en obras pictóricas, con un profundo sentido artístico e innovador.
0: Además, queridos oyentes, hemos hecho la invitación a la conferencia magistral La Cuarta Revolución Industrial y su influencia en la productividad de las MIPES, que se desarrollará el viernes 10 de julio en el horario de 8:30 de la mañana hasta el mediodía. El recinto elegido es el Auditorio Juan Figueroa Salgado de la Universidad Nacional Jorge Basadre Groman. Y también en el ámbito deportivo hemos anunciado que ese mismo viernes 10 de julio se dará inicio a la Liga Universitaria 2026 en el Estadio Jorge Basadre.
1: Correcto, además también la Liga Universitaria 2026 dará cita a toda la comunidad basadrina y público en general en el Estadio Jorge Basadre, ubicado en la calle Arias Aragüez, que se encuentra a pasos del Colegio Coronel Bolognesi.
0: Correcto, Pamela. Y continuando ya con la información, damos inicio a este segundo bloque, siendo las 4 de la tarde con 31 minutos, y comenzaremos con el tema de seguridad, ciudadanía y derechos humanos, porque la Universidad Nacional Jorge Basadre Groman no es ajena a las problemáticas más sensibles de la sociedad, y es por ello que este viernes se abrirá un espacio de análisis crítico, Pamela. ¿En qué sentido, Pamela, esta jornada de sensibilización contra la trata de personas va a beneficiar a la comunidad universitaria?
1: Efectivamente, Ruth, como lo has mencionado, es un tema bastante importante, tanto para los estudiantes universitarios, basadrinos, como también para el público en general. Y esta jornada de sensibilización consiste en lo que es una campaña que está haciendo para poder informar y también poder dialogar en materia de la trata de personas, un espacio rigurosamente orientado a fortalecer el conocimiento técnico, la prevención oportuna y la protección de los derechos humanos en nuestra región fronteriza.
0: Es un tema muy importante para Tacna, Pamela, considerando también el tema de la delincuencia y la inseguridad que ha aumentado en diferentes regiones del país, ¿no? Y bríndanos también, Pamela, los detalles del horario, lugar y sobre todo las altas autoridades especializadas que participarán como ponentes.
1: Bien, la cita se llevará a cabo este viernes 10 de julio a partir de las 5 de la tarde hasta las 8 de la noche en el Auditorio Central de la Universidad Nacional Jorge Basadre Groma. Lo destacable de este espacio es la articulación interinstitucional, ya que contaremos con ponentes de la Cancillería, el Poder Judicial y el Ministerio Público.
0: Además, Pamela y amables oyentes, estarán presentes el señor Julio César Cadenillas Londoña, director de la Dirección Desconcentrada del Ministerio de Relaciones Exteriores en Tacna. También estará presente el doctor Nina Ale, administrador del módulo penal de la Corte Superior de Justicia de Tacna. Y también el comandante Daniel Mamani Viera, del Departamento de la Investigación contra la Trata de Personas de la Policía Nacional. Y por último, y no menos importante, la doctora Jesús Eliana Medina Copa, fiscal de la Fiscalía Especializada de Delitos de Trata de Personas en Tacna.
1: Así que están todos invitados a esta ponencia magistral e impecable para poder abordar de manera formal este asunto bastante importante como lo es la materia de trata de personas, y más aún, como decía, que estamos en zona fronteriza y a veces siempre es un poco más expuesto estos lugares donde hay frontera con otros países, así que están todos invitados para poder ser parte.
0: Correcto, Pamela, que eso también sirva como algo de sensibilización sobre todo. Y continuando con más información, siendo las 4:35, ahora pasamos a hablar de la espiritualidad y vida universitaria, porque para los que forman parte del pastoral universitario o les interesa tal vez conocer más de ello, este fin de semana se han ofrecido espacios para la reflexión y el encuentro personal de nuestros estudiantes. Pamela, cuéntanos sobre la invitación que ha extendido la universidad y sobre todo el Comité de Pastoral Universitario.
1: Es una invitación muy especial y también reconfortante, Rudy, queridos oyentes. La Pastoral Universitaria convoca al Encuentro Vocacional UNJDG, un espacio diseñado para hacer una pausa en medio del ritmo de los estudios y reflexionar sobre la vida. En esta oportunidad se contará con la especial participación de seminaristas misioneros procedentes de España, específicamente del Seminario de Getafe Nuestra Señora de los Apóstoles, quienes compartirán sus testimonios de vida, experiencias de fe y su camino también vocacional en cuanto a la carrera profesional la cual ellos están estudiando.
0: Sin duda, Pamela y queridos oyentes, es una excelente oportunidad de intercambio espiritual para los jóvenes que siguen nuestra religión. ¿Cuándo se realizará, Pamela, y a quiénes va dirigido este evento y qué canales informativos existen en torno a ello?
1: El encuentro se llevará a cabo este sábado 11 de julio a

0: universitaria pueden asistir a este evento, ¿no? Realizado principalmente para que la comunidad universitaria en general, tanto estudiantes, docentes y administrativos, puedan vivir su fe y pues la universidad los apoya en ello, ¿no? Y ahora, siendo las 4 de la tarde con 37 minutos, nos toca abrirnos paso, Pamela, a otro tema súper importante, que es la excelencia y reconocimiento académico, pues nos llena de profundo orgullo institucional compartir una noticia de gran envergadura nacional, pues una docente de nuestra casa de estudios ha sido galardonada por la prestigiosa Universidad Nacional Mayor de San Marcos. Pamela, cuéntanos un poquito más de quién es esta docente que obtuvo tal distinción y cuál fue la distinción específica que obtuvo.
1: Bueno, sin duda es un verdadero honor para toda la universidad. Y la docente Basadrina es de la Escuela Profesional de Educación, quien es la magíster Teresa Judith Torres Calizaya, quien fue distinguida con el prestigioso premio al tesista y asesor de tesis de posgrado doctorado, otorgado por el Vicerrectorado de Investigación y el posgrado de la Universidad Nacional Mayor de San Marcos de Lima.
0: Definitivamente es un logro súper importante, ¿no? Y que sobre todo sitúa la calidad docente Basadrina en un altísimo estándar, ¿no? Ya que ha sido reconocida por probablemente la universidad más importante del país, ¿no? La más prestigiosa.
1: Y también la más antigua, ¿no? Claro. A nivel de Latinoamérica, la Universidad Mayor de San Marcos es bastante reconocida tanto por el nivel académico y también por el nivel científico que maneja esa universidad.
0: Claro, y también sirve de inspiración esta docente para los demás docentes de las diferentes facultades de nuestra universidad a atreverse, ¿no?, a participar en ese tema tan importante que es la investigación y que también fomenta a que los mismos estudiantes practiquen ello, ¿no? Y Pamela, respecto a este logro, ¿en qué área temática concursó esta docente y cuál fue el título y enfoque de su investigación que la llevó a obtener tal logro?
1: La distinción Ruth fue otorgada en el área de Humanidades y Ciencias Jurídicas y Sociales, específicamente por la calidad de su tesis doctoral, que tenía por título Vírgenes y Santos, Agua, Tierra y Canto en la Tradición Oral de Tarata. Esta tesis es una profunda investigación que rescata y pone en valor el patrimonio cultural inmaterial de la provincia andina de Tarata, destacando la riqueza de su tradición oral y analizando la estrecha relación entre las manifestaciones religiosas del lugar, el territorio geográfico y la identidad cultural de sus comunidades. Y la solemne premiación se realizó el pasado jueves 2 de julio en el auditorio Ella Dunbar de la Universidad Nacional Mayor de San Marcos, con presencia de altas autoridades académicas del país.
0: Qué importante, Pamela, no solamente que la docente se muestre interesada por un área tan importante como es la investigación, sino que también ha utilizado esta herramienta para dar a conocer el patrimonio cultural inmaterial, ¿no?, de una de las provincias emblemáticas también de la región de Tacna, como lo es Tarata. Y es por ello que desde Conexión Basadrina le expresamos nuestras más sinceras felicitaciones a la magíster Teresa Torres por dejar en alto el nombre de la Universidad Nacional Jorge Basadre Groman en Lima, ¿no?, a nivel nacional. Y esperamos también que este tipo de experiencias lo sigan viviendo más docentes de nuestra universidad para pues posicionar a la Universidad Nacional Jorge Basadre Groman.
1: Efectivamente, y también, ¿no?, seguir motivando a que más docentes y también estudiantes puedan realizar estas investigaciones, pero en torno a la cultura, y más aún que estamos en la región de Tacna, que tiene bastante historia, tanto en la misma ciudad de Tacna como la provincia de Candarave, Tarata, Jorge Basadre. O sea, es una región, con bastante historia y qué bueno que lo están impulsando. Y bueno, vamos a continuar.

0: Con la información, siendo exactamente las 4:42. Y bueno, continuando, vamos a hablar sobre publicaciones editoriales y salud pública, ya que la Escuela de Enfermería junto a la Unidad Editorial Universitaria han presentado un texto de gran relevancia científica para el sector de salud. Ruth, ¿cuál es el título de esta obra y qué problemática aborda?
1: Te cuento, Pamela y queridos oyentes, que se trata de la presentación formal del libro titulado Sobrecarga laboral en el personal de enfermería, un desafío colectivo con múltiples soluciones 2024. Esta publicación aporta valiosa evidencia científica, Pamela, sobre uno de los principales desafíos operativos que enfrenta el personal de enfermería en los hospitales de nuestro país y analiza su impacto directo con la calidad de atención también que reciben los pacientes.
0: Un diagnóstico bastante certero y necesario, teniendo en cuenta que el área, bueno, y la carrera de enfermería es una carrera que enseña también a los estudiantes y también los que ya han egresado, los que ejercen actualmente la carrera, es un contacto muy directo con los pacientes, el trato y demás, ¿no? Pero bueno, continuando con eso, Ruth, ¿quiénes son los investigadores responsables del contenido de este libro y qué autoridades respaldaron su lanzamiento oficial?
1: Bueno, Pamela, el libro reúne los rigurosos aportes académicos de un equipo docente conformado por el magíster Elías Condorinina, también está la doctora Elena Cachicatari Vargas, la doctora Gladys Inés Bustamante Cabrera, la doctora Karimén Yetzabel Muter Cuellar, el doctor Ángel Eduardo Acevedo Duque y el doctor Santos Lucio Guanilo Gómez. La ceremonia contó con la participación de nuestro vicerrector de investigación, el doctor Hugo Flores Aybar, ¿no? Además de la directora de Escuela de Enfermería, la doctora Jenny Mendoza Rosado. También estuvo dentro del público la directora de departamento, que es la doctora María Soledad Porras Roque, ¿no? Durante su intervención, el magíster Elías Condori resaltó la necesidad de impulsar soluciones colectivas y basadas en evidencias para fortalecer las condiciones laborales en el sector salud, que probablemente sea uno de los sectores que enfrenta grandes desafíos a nivel nacional.
0: Y también a nivel local, ¿no, Ruth y queridos oyentes? Siempre la salud va a ser un tema bastante importante y delicado también, y también de interés, que todas las personas están interesadas en que se pueda brindar un servicio de salud adecuado, y qué importante también que la Escuela Profesional de Enfermería de la universidad esté impulsando precisamente esa conciencia en los estudiantes desde esta etapa que ellos están aprendiendo, que se están formando para luego salir y servir a la comunidad con lo que han aprendido también en la universidad. Sin duda, un excelente aporte que ha hecho la Escuela de Enfermería. Ahora vamos a hablar sobre algo también bastante

0: capacidad, sin duda un excelente aporte que ha hecho la Escuela de Enfermería. Ahora vamos a hablar sobre algo también bastaría a un sector muy vulnerable de nuestra provincia de Tacna. Ruth, detállanos un poco sobre qué fue esta jornada, qué sucedió, cómo se llevó a cabo.
1: Bueno, Pamela, sin duda fue un momento bastante enternecedor para los estudiantes de cuarto, quinto y sexto año de la Escuela Profesional de Derecho y Ciencias Políticas, pues estos estudiantes protagonizaron una emotiva jornada de responsabilidad social en la Casa Hogar San José, compartiendo momentos de alegría y esperanza con cerca de 50 adultos mayores que integran este albergue, ¿no? Tal vez muchos catalogan a los abogados no solamente desde sus despachos y que no realizan este tipo de actividades, pero no, desde la universidad se está impulsando también conectar con ese lado empático y solidario. Y la actividad estuvo guiada por el docente Jesús Atahuasi Chaparro, con el firme propósito de fortalecer la formación humanista, justamente lo que estamos mencionando desde hace unos minutos, de los futuros profesionales del derecho, y contribuir de esta manera al bienestar de esta población vulnerable que muchas veces también son pasados desapercibidos, ¿no?
0: Totalmente de acuerdo contigo, Ruth. Y qué importante también con esta actividad se rompe algunos estereotipos, algunos también preconceptos o prejuicios que se tiene, porque a veces vemos a los abogados como muy serios, los vemos ahí con bastantes libros, leyendo ahí con todas las leyes. Pero qué importante que también se les esté inculcando este lado humano, el de ayudar a las personas, en este caso a los adultos mayores en un albergue, y que se esté formando también en ellos esa concientización sobre que independientemente de la carrera profesional que esté estudiando una persona, un joven, siempre debe tener ese sentido humano, el de ayudar a la sociedad y servir también con su carrera, con los conocimientos que va aprendiendo en la etapa universitaria a la comunidad. Sin duda un gran gesto social el cual ha realizado la Escuela Profesional de Derecho y Ciencias Políticas. Pero cuéntanos, Ruth, ¿qué actividades específicas han desarrollado los universitarios para interactuar con los adultos mayores de la Casa Hogar? Porque a veces también llegar un poco a los adultos mayores a veces no es nada fácil.
1: Por supuesto, Pamela. Les cuento que los estudiantes ofrecieron un show artístico completo, pues organizaron dinámicas recreativas y juegos de integración, ¿no? Además de entregar presentes, regalos personalizados y realizar la donación de víveres esenciales para el albergue. Pues más allá de el apoyo material que pudieron brindar los jóvenes, también brindaron su tiempo, atención y cariño, convirtiendo esta visita en una experiencia significativa que hizo sentir acompañados y valorados a todos los residentes, así sea por unos minutos, ¿verdad, Pamela?
0: Efectivamente, así que desde acá de Conexión Basadrina también los felicitamos a la Escuela de Derecho por esa gran iniciativa que ha tenido, el de llevar alegría a los adultos mayores que están en un albergue, y es necesario también poder atender, así como también se hacen visitas muchas veces a albergues de niños, también es importante hacer a los adultos mayores. Y bueno, vamos a continuar con la información, siendo las 4:50 minutos de la tarde. Y ahora vamos a hablar sobre educación práctica y campo profesional, porque los futuros ingenieros de minas alistan sus conocimientos para aplicarlos fuera de nuestra frontera regional. Ruth, coméntanos sobre el viaje de estudios técnicos que van a realizar con destino a Arequipa.
1: Bueno, Pamela, los estudiantes del séptimo ciclo de la Escuela Profesional de Ingeniería de Minas han viajado a la región de Arequipa para realizar una visita técnica y de aprendizaje práctico directo en las unidades mineras de Orcopampa y Bateas. El objetivo central de esta visita es complementar los conocimientos teóricos de las aulas con operaciones reales, no en campo, permitiendo a los alumnos conocer de cerca los procesos, los desafíos operativos, además de los estándares de seguridad y procedimientos que caracteriza a la minería de hoy en día.
0: Además, también

0: Cabe recalcar, queridos oyentes, que la delegación de estudiantes que ha viajado a la ciudad de Arequipa viajó debidamente acompañada por los docentes, el ingeniero Elmer Peso Carrión y el ingeniero Eduardo Rojas Lanza, quienes brindarán la orientación y análisis técnico en cada unidad minera. Previo a la partida, el director de la escuela, el doctor Jorge José Segura, junto al director del departamento académico, doctor Julio Vargas Paniagua, despidieron formalmente a los alumnos, deseándoles una experiencia académica enriquecedora para su formación integral. Porque es bastante importante de que el estudiante no solamente se quede en la región o en la universidad, pues adquiriendo los conocimientos necesarios para su desarrollo profesional, sino que también pueda ir a otros lugares de otras provincias del Perú y, por qué no, también otros países, para poder seguir aumentando esos conocimientos e ir llenándose de más aprendizaje.
1: Correcto, Pamela. Y además, considerando que tal vez esto les ayuda, ¿no?, a conocer otras realidades, otros estándares que se manejan en otras regiones del país. Y es muy importante que la Universidad Nacional Jorge Basadre Groman incentive esto, ¿no?, que no se queden únicamente en lo local, sino que los prepare para salir, ¿no?, de la región y contribuir de esta manera a nivel nacional. Y es por eso que felicitamos también a la Universidad Nacional Jorge Basadre Groman por incentivar este tipo de dinámicas, ¿no?, que al final de cuentas es en beneficio del propio estudiante, porque a veces no se cuenta, ¿no?, con los espacios adecuados aquí en la región, y entonces también está la oportunidad de viajar a otras regiones para conocer más de cerca, de acuerdo a cada carrera, ¿no?, de acuerdo a cada especialidad.
0: Correcto, Ruth. Y también queremos ya comentar a nuestros oyentes que mañana la Escuela Profesional de Ciencias de la Comunicación también tiene una actividad y que se llama Experiencias de Periodismo Radiofónico Universitario en Argentina, el cual será dictado por la licenciada María de los Ángeles Vázquez Villegas. Se va a desarrollar el día miércoles 8 de julio, mañana, a partir desde las 8 de la mañana hasta las 9:30 de la mañana en el auditorio de la Escuela Profesional de Ciencias de la Comunicación. Así que todos los interesados en el periodismo, principalmente también en la especialidad de periodismo radiofónico y el público en general, así como los estudiantes de la Universidad Jorge Basadre Groman, están invitados para que mañana puedan asistir a esta ponencia.
1: Correcto, Pamela. Y también, ¿no?, para conocer, como hemos mencionado hace unos momentos, el tema de la realidad del periodismo radiofónico en otras partes del mundo, ¿no?, como lo es Argentina. Y siendo ya las 4:54 de la tarde, hemos llegado al final de esta edición y agradecemos profundamente la compañía de nuestros queridos oyentes a través de la señal de Radio Tacna 104.3 FM y también a quienes nos sintonizan desde Boca del Río en los 104.7 FM. Durante esta jornada informativa los invitamos a seguir conectados con las actividades, logros y acontecimientos que marcan la vida universitaria en nuestra Casa Superior de Estudios.
0: También pueden entrar a la página www.radiotacna.com.p. Sigan en sintonía y los esperamos el día de mañana a partir de las 4 de la tarde con más información acerca de más acontecimientos de la Universidad Jorge Basadre Groman. Que tengan una excelente tarde. Con ustedes estuvo Pamela Mamani Gómez,
1: Ruth Guanacuni, y durante el primer bloque, Diana Hinojosa. Esto fue Conexión Basadrina. Hasta la próxima.
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4: Exactamente las 16:55.
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0: Buenas tardes a los oyentes y las oyentes de Radio Tacna. Usted está escuchando Diálogo Abierto, este espacio creado para conversar, para compartir, para informarnos y para aprender. Mi nombre es Liz Ferrer Rivera, soy periodista y hoy tendremos un tema del cual hemos tocado en varias de nuestras entrevistas, pero hoy lo tocaremos a profundidad. Vamos a hablar acerca de la terapia psicológica, cuándo es necesario acudir a la terapia psicológica y muchos más detalles sobre esto. Nuestra invitada hoy es Valeria Álvarez. Ella es psicoanalista en la ciudad de Rosario, en Santa Fe, Argentina. Vamos a conectarnos con ella a través de una llamada virtual y también quienes quieran dejar sus opiniones durante la entrevista pueden hacerlo al 9 40 73 8674. Vamos a hacer unas pequeñas coordinaciones y en unos segundos volvemos.
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1: A los oyentes de, nuevamente de Diálogo Abierto, ya tenemos conectada a través de una llamada telefónica a la psicóloga Valeria Álvarez. Ella trabaja en la ciudad, reside en la ciudad de Rosario, en Santa Fe, Argentina. Es psicoanalista y hoy vamos a tocar el tema de la terapia psicológica, cuándo es necesario acudir a una terapia psicológica, cuándo es necesario, cuáles son los motivos por los cuales debemos acudir, si todos deberíamos hacerlo, y otras consultas que ustedes quieran realizar también a través del número 941-547461, que es el número de Radio Tacna, o también pueden enviar sus preguntas al WhatsApp del 940-7386-74. Esos son los números y ya estamos conectados con Valeria Álvarez. Buenas tardes, Valeria, ¿puedes escucharme?
2: Buenas tardes, Liz. Buenas tardes a la audiencia, a todos y a todas. ¿Me escuchan bien?
1: Sí, podemos escucharte muy bien. Muy bien, Valeria. Disculpa la demora, pero ya estamos aquí para empezar este tema. Valeria, ¿qué es la terapia psicológica? Y yo te he presentado como psicoanalista y en esta misma pregunta podríamos desarrollar qué es la diferencia, cuál es la diferencia entre psicoterapia y psicoanálisis, ¿no?
2: Sí, muy bien. Hay una partición que tiene que ver con los maestros. Hay una partición que es una línea más europea, que es más humanística, que tiene que ver con nuestros maestros de el primero fue Freud, el padre del psicoanálisis, uh-huh. Y después discípulos, uno de los discípulos principales que reordena un poco y replantea el psicoanálisis sería Lacan. Y por el otro lado, una línea más biologicista, ligado al estímulo-respuesta, sería a las respuestas rápidas, que tiene que ver con una línea que, bueno, podemos citar a Skinner, que es uno de los pioneros en esta otra línea europea, que es más del atacar el síntoma puramente. Uh-huh. El psicoanálisis se basa en la idea de que los problemas actuales tienen sus raíces en nuestras primeras identificaciones infantiles. Uh-huh. Y el objetivo es entender de dónde vienen estas formas de actuar nuestras y dónde pensar. ¿Qué hacemos en el encuadre psicoanalítico? Lo que hacemos es tratar de reescribir, hacer un corte cuando uno empieza la terapia y reinscribimos una historia con nuestra propia historia. Volvemos para atrás, ponemos a jugar la palabra y esa palabra tiene una dirección de cura. Por otro lado, las psicoterapias, que son formas distintas de abordar la salud mental, es más rápida, actúa, es focal, va a actuar al síntoma con que viene la persona a consultar. Generalmente, a lo mejor un psiquiatra deriva, si hay alguna emergencia en salud mental, puede derivar a alguien que sea de la línea cognitiva conductual, porque si tenés ansiedad, ataque de pánico, el psiquiatra médica y el analista que tiene una línea de terapias breves va a ir focalmente a darte tareas, a decirte, a darte pequeñas herramientas que solo ataquen eso. Un poco la diferencia es esa. historizarte, por un lado, en la terapia psicoanalítica, y por el otro lado, atacar el síntoma en las terapias conductuales cognitivas.
1: Ah, ok. En estas terapias conductuales, entonces, buscar algo más inmediato para atacar el síntoma, y en la del psicoanálisis, buscar historia, ir hacia atrás, hacia donde se han originado probablemente las causas de los problemas que quizás hoy esté enfrentando la persona.
2: Sí, porque en realidad nosotros en el psicoanálisis lo que decimos que nosotros somos sujetados a una historia. Advenimos a una familia, a gente que nos aloja, que nos habla, que nos baña del lenguaje, que nos baña de amorosidad o no. Llegamos a una historia, y en esa historia tomamos identificaciones, y en los primeros, hasta te diré más o menos los 2 años, del nacimiento a los 2 años, nos constituimos con esas identificaciones. Y después tenemos una etapa de latencia, que es cuando se entra a la escuela, y tenemos una segunda etapa en la que también se vuelve para atrás a esas identificaciones, y transcurrimos la adolescencia, que es crítico, que son nuestros cambios, hay cambios también físicos y también cambios psíquicos. Y ahí se escribe un poco otra vez la historia esta que de nuestras identificaciones primarias. Y después, bueno, ahí arrancamos un poco la vida exogámica, algunos, los que pueden. Y al arrancar esa vida nos encontramos con que, bueno, el mundo no es nuestra solamente el núcleo familiar. Hay otros encuentros, otras variables, problemáticas que se ponen en juego. Y cómo se afronta estas problemáticas a veces se complica. Y por eso aparecemos ahí un poco los analistas o los terapeutas en general para ver qué hacemos con esto, ¿no? Para ver si hay posibilidad de transitar situaciones desde otros lugares, darte la posibilidad de ir por otros caminos, un poco más amenos, ¿no?
1: Valeria, paso a las siguientes preguntas, entonces, ya una vez claro los conceptos. ¿Todos debemos ir a terapia? ¿Hay señales que indiquen cuándo necesitamos asistir a terapia psicológica? ¿O solo aquellas personas que sufren de algún trauma o algún tipo de trauma fuerte deberían ir a terapia?
2: Bueno, la salud mental, nosotros somos cuerpo y mente. No nos podemos dividir. Somos personas que tienen un cuerpo y que piensan. Y el tema de la salud mental también es como cuidar, va en paralelo de cuidar nuestra salud física. Como tenemos que tener una buena alimentación, necesitamos hacer ejercicio físico, sería interesante que las personas también, no es obligatorio ir a terapia, pero es recomendable. ¿Por qué? Porque en la terapia vas construyendo, vas tejiendo una cajita de herramientas que te sirve muchas veces para acortar tiempos de duelo, tiempos de toma de decisiones importantes. A veces uno pasa mucho tiempo en un trabajo y no se anima. Nos pasa, creo que es universal esto de no animarse. Y bueno, y la terapia a lo mejor no es que tengas una patología, ni que no puedas vivir, ni que no puedas hacer cosas en la vida, sino que tenés esa traba que muchas veces te angustia por otro lado, hace que te pongas agresivo en el lugar de trabajo, o que lo traslades a tus hijos, a tu a tu pareja y la, y ir a terapia lo que implica es esto, es darte la posibilidad de tener calidad de vida.
1: Y ayer conversábamos un poco, era esto como hacer ejercicio, ¿no? Mucha gente puede estar muy bien sin hacer ejercicio, o sea, es decir, pueden llevar una vida normal sin hacer ejercicio, claro, pero si lo hacen, están enriqueciendo su salud física, ¿no? Y están construyendo probablemente un cuerpo un poco más saludable que las personas que no hacen ejercicio y que quizás puedan vivir la misma cantidad de años que vive una persona que se hace ejercicio, con la diferencia del estado físico, ¿no? Será igual la terapia, o sea, habrá gente que no irá a terapia y podrá sobrellevar su vida, pero aquellos que vayan o aquellas que acudan a asistencia psicológica quizás podrán sobrellevar ese camino con menos dureza, con más herramientas, con tiempos más cortos, ¿no? Para, como tú decías, en las decisiones, por ejemplo, ¿no? Las decisiones que tenemos día a día, si tenemos asistencia psicológica o aprendemos estas herramientas, pueda ser más fácil.
2: Sí, Liz, exactamente, es como vos decís, y bueno, desde mi humilde lugar de profesional, yo recomiendo, sí, recomiendo un paso, por lo menos recomiendo una experiencia, que uno se dé la posibilidad de una experiencia, como a veces uno va buscando distintas posibilidades de ir, bueno, prueba algo artístico o un gimnasio o algo para complementar su vida como un hobby, algo. Bueno, yo recomiendo que sí, que es muy interesante, que hay que desmitificar que el que va al psicólogo está loco, como a veces podemos pensar que no en esta época, pero sí en el siglo pasado, como que había un mito con eso. Y en realidad creo que el que va a psicólogo lo que está buscando es calidad de vida.
1: Y no es necesario sufrir un trauma muy muy fuerte, ¿no? De hecho, sabemos que personas que están padeciendo traumas o situaciones complicadísimas, situaciones de salud, pérdidas, es recomendable que vayan a asistencia psicológica, pero no es necesario pasar por eso, porque debe ser como una prevención de la salud. Así como se puede prevenir enfermedades físicas, se pueden prevenir también enfermedades mentales o enfermedades emocionales.
2: Mira, lo que vos decís tiene mucho correlato con las enfermedades psicosomáticas. Y la enfermedad psicosomática te aparece y cuando te aparece te avasalla, te parte en la vida, porque hoy un cáncer, una gastritis ulcerosa, una enfermedad de piel, que son una leucemia misma, que son enfermedades inmunodepresivas, que cuando aparecen ya hay que tratarlas médicamente, pero todo eso tiene una gestación previa silenciosa que tiene que ver con esto que vos decís de la prevención. Creo que ocupándose de su salud mental anticipadamente, uno está previniendo por lo menos enfermedades psicosomáticas, por lo menos que aparezca esto de las enfermedades psicosomáticas, que cuando aparecen son enfermedades en sí mismas, son del área médica y de un área médica muy traumática, donde se te parte la vida, donde digamos, vos me preguntabas cuándo es necesario ir al psicólogo. Y bueno, una de estas cosas es, te aparece, irrumpe una enfermedad de estas, como las que mencioné, un duelo, algo que parece que no hay más nada después de esto, después de esta situación, un accidente. Son situaciones en que uno, ahí la angustia se te enfrenta. No podés pasarle de costado, pasarle por la tangente a la angustia. Ahí la angustia se te pone adelante y no se va. Y ahí sí, bueno, ahí no es recomendable, es necesaria abordar una, darse la oportunidad de ir a un terapeuta, tener un encuadre terapéutico en un consultorio, en la intimidad, donde uno puede hacer circular la palabra, que hoy la palabra está como desvalorizada, y esa palabra escuchada por un terapeuta tiene dirección de cura, y eso es lo, es lo que es importante y lo que no se difunde.
1: Valeria, vamos a oír una pausa comercial y volvemos después de unos minutos con esta entrevista. Estamos con Valeria Álvarez, psicoanalista, y nos está hablando hoy acerca de la importancia de la asistencia psicológica.

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1: Exactamente las 17 horas con 26 minutos.
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0: Volvemos aquí en Diálogo Abierto. Hoy estamos conversando con la psicoanalista Valeria Álvarez. Ella labora en la ciudad de Rosario, en Santa Fe, Argentina. En la primera parte del programa hablamos de la importancia de acudir a asistencia psicológica, a terapia psicológica. También nos explicó Valeria la diferencia entre la psicoterapia y el psicoanálisis. Ella es psicoanalista y nos hablaba del hecho de, nos hablaba sobre la importancia de hablar, de decir lo que está ocurriendo. Valeria, quería que pudieras concluir la idea. Nos hablabas de la importancia de la palabra.
1: Bueno, en estos momentos donde parece que el tema de las pantallas, de uno no solamente mira, y cada vez estamos más sumidos en mirar una pantalla y de lo táctil, y no tenemos casi intercambio con personas, a veces el home office, bueno, post pandemia, estamos más metidos en sí mismos, a veces los trabajos desde ha quedado instalado, el trabajo desde la casa, y lo que necesitamos es poner en juego la palabra. Los humanos no somos parlantes, nos diferenciamos de otras especies por ser hablantes, y necesitamos sostener la circulación de la palabra, que es tan importante para poder empatizar, para poder ponerte en el lugar del otro. Esta palabra, que la empatía, que apareció hace un tiempo y parece que está bastante vapuleada, pero en realidad es muy importante, ¿no? Cuando uno no se puede poner en lugar de la pantalla o en lugar de algo que no es que no es un humano. Cuando vos empezás a ver que el otro, bueno, cómo se siente, o cuando te juntás con alguien y pensás, te pones en su lugar, si está triste, si algo le pasó, eso tenemos que seguir juntándonos, tenemos que seguir haciendo grupos, tener grupos de amigos, tener grupos que podamos tejer ideas, que podamos defender ideas, y eso es lo que nos distingue y lo que nos hace cada vez más humanos, a pesar de que a lo mejor hay algunas corrientes políticas. Evidentemente todos somos políticos en una posición de estar en el mundo, nos aíslen y convengan que no hablemos. Pero bueno, también la terapia te da herramientas para esto, para poner a circular la palabra, animarse y que no nos amedrenten.
0: Sí, hacer circular la palabra, hablar, juntarnos, reunirnos y tener vínculos. Valeria, hace poco tuvimos a otro invitado y estábamos hablando del tema de la psicología, y le preguntaba yo de cuántos varones asisten a terapia psicológica, y él me decía que de cada 10 pacientes, 2 eran varones y habían llegado quizás presionados por sus parejas con un ultimátum para que lleguen. En este programa tratamos de abordar los temas desde un punto de vista de género, pero en el desarrollo del programa nos hemos dado cuenta que más que hablar de género necesitamos hablar de humanidad, como tú mismo lo has dicho hace unos segundos. Necesitamos comunicarnos entre nosotros, y quería preguntarte si también esa es la realidad en Argentina. De los pacientes que tú atiendes, la mayoría son mujeres, y por qué aún los hombres tienen esta resistencia, si es que la respuesta es sí, a acudir a terapia, y cuánto la podrían necesitar ellos a raíz de los propios problemas que enfrentan los hombres, ¿no? Quizás diferentes en alguna medida los de las mujeres, pero siendo las emociones las mismas, ¿no? Porque ambos somos seres humanos.
1: Exactamente. Bueno, no te puedo dar puntualmente esa proporción estadística. Uh-huh. Yo puedo, digamos, la partición, no sé si es en hombres y mujeres, sino yo dentro de los varones.

varones que llegan a mi consultorio sí son menos que las mujeres, pero los varones que llegan en realidad son jóvenes. La partición es, yo te diría, menos 35 a más 35, 40. Los motivos por los que llegan a veces es porque no tienen ningún motivo para vivir. Los jóvenes de, qué sé yo, tengo algunos jóvenes de que han salido de sus estudios secundarios, que no tienen ninguna perspectiva, que no estudian, no trabajan, no están ahí. Y después otros con inquietudes, no

es como un síntoma de época a lo mejor, y después cómo se ordena lo vincular en lo familiar, en lo laboral, es muy interesante. Al cabo de un tiempo de terapia, se ve la transformación apuntando a qué, y bueno, apuntando a esto, a que está más tranquila la persona, el varón que viene está más tranquilo, se siente también firme, pero se siente firme con una fortaleza que es como una fortaleza de seguridad, porque me parece que hay algo de la inseguridad en los varones. Porque ¿qué pasa cuando, digamos, las crianzas, creo que del siglo XX, sí, varones criados en el siglo XX, cuando todavía no había movimientos que se ocuparan de estos temas, el niño varón se le prohibía expresar los sentimientos. Él no podía estar triste, no podía llorar, no se podía frustrar, no se podía angustiar. Él tenía que ser fuerte, pero una fortaleza artificial, una fortaleza como si fuera una cajita de cartón, que adentro no había nada. Adentro lo único que era solamente angustia contenida, y que bueno, que es un poco lo que aparece a veces en parejas, y en padres, en papás, en compañeros de trabajo. Lo que se refleja es eso, son personas que solamente se pueden enojar, pero no pueden estar tristes, no pueden estar frustrados. Entonces, frente a esta situación, vos me preguntabas si por qué los varones tienen que ir. Bueno, en principio, ¿por qué los varones no van? Bueno, creo que creen que son que es de débiles ir a la terapia, y en realidad lo que se están perdiendo es de fortalecerse en la terapia, porque en realidad la debilidad la muestran en forma de violencia, la angustia, esa que tuvieron que reprimir por lo que sea, por crianza, por permanecer en sitios ya dados, no construidos, genera esto, genera que sean por afuera personas fuertes, que parezcan fuertes, y adentro son de mucha debilidad. El espacio de terapia es magnífico para esto, como el ejemplo que te di recién. Un chico de 30 años que convive con su pareja y que me consulta, el motivo de consulta es: no puedo manejar la ira, me dicen algo que no y exploto, no puedo con esto. Bueno, hace 8 meses que están, bueno, que está en el espacio terapéutico, y hoy está planteándose otras cosas, digamos, pudiendo hablar con su jefa en el trabajo, pudiendo hablar claramente con su mamá. Es muy interesante cómo se fortalece ese varón, y se fortalece en serio, digamos. Entonces, la terapia en cualquier humano parlante, sin distinción de género, ¿para qué nos sirve? Y te da un entrenamiento, te sirve para tomar mejores decisiones, para responder mejor ante situaciones de estrés laboral, para no acumular
situaciones angustiosas.

0: es que hacen que en algún momento explotes y explotes irracionalmente. Y también los varones muchas veces se sienten cansados de esto que se les impuso social y culturalmente.
1: El no llorar, el no ser débiles, el no poder expresar dolor, no poder expresar tristeza, no poder pedir ayuda, ¿no? Lo único que puedes expresar como hombre es enojo, molestia o rabia. Y a la mujer todo lo contrario. Ella también en cierta medida el estereotipo es, una mujer sí se puede quejar, ¿no? Se puede quejar y todo esto, pero un hombre no. Y a pesar que ambos, hombres y mujeres, pasamos las dificultades de la vida en distintas maneras por lo social, pero pasamos las dificultades, las pérdidas de familia, pérdida de un familiar querido, despidos, rechazos, separaciones, engaños, incluso la pérdida de una mascota.
0: Abusos. Uh-huh. Abuso, compartimos todas las crisis vitales, no distingue género las crisis vitales. Sortear la adolescencia, salir al mundo laboral, perder a gente de tu entorno, tener un accidente, eso no te distingue de qué género tenés. Uh-huh. Eso se pasa. Entonces, bueno, también podemos mechar un poco en este contexto del Mundial de Fútbol, ¿no? Uh-huh. ¿Cómo escuchamos de los jugadores que necesitan muchos... Los comentaristas, hay comentarios que dicen que los jugadores están a diario con su terapia. Y son personas que... están en una élite a nivel personas, a nivel humanos, digamos, tienen un trabajo de alta competencia y valoran muchísimo su soporte terapéutico. ¿Por qué pensar que un varón no tiene cabida en este mundo pensar que un varón va a ser débil por ir a terapia?
1: Porque ellos son jugadores de alto rendimiento y de ninguna manera, o sea, saben que físicamente tienen que estar preparados, pero mentalmente también lo necesitan. O sea, saben que si alguna vez alguien se ha planteado que la vida es como un partido de fútbol, se darán cuenta con el ejemplo que hizo Valeria, que no es suficiente solo la preparación física, sino también el cuidado mental de los jugadores. Entonces, si alguna vez te has planteado que la vida es un partido de fútbol, no será suficiente todo lo que hagas físicamente, moverte en el mundo laboral o moverte, ir al gimnasio y todo esto, que está muy bien y está bienvenido para tu cuerpo, pero también será importante tu salud mental, tu salud emocional, para que puedas sobrellevar ese partido de la mejor forma que puedas, así tengas éxito o no tengas éxito. Los jugadores no están pensando, si no ganamos, no llevamos asistencia psicológica, si ganamos, si la llevamos, ellos la van a llevar todo el tiempo, aún ganen o pierdan.
0: Exactamente, y no es nada estigmatizante, sino es como ordena un eje mente-cuerpo, porque también, digamos, todo se enlaza nuestra buena alimentación, necesitamos también sostener lo que hacemos mecánicamente con algo mental. Uh-huh. Y también para desmitificar un poco el tema de cuando abordo la terapia, que vos me lo preguntabas en el bloque anterior, nosotros los terapeutas no hacemos un contrato sin fin, digamos. Lo que hacemos es darte la posibilidad. Hoy hasta está la terapia online que te da la posibilidad de decir, no me quiero mover, tengo frío, tengo calor. Necesitas un cuarto, el auto, digamos, yo tengo pacientes que no tienen, que viven con su pareja en un ambiente chico y las terapias las hacen en sus autos, en la cochera. Entonces, no, como que no hay excusa hoy con el tema de poder estar conectado en línea, para probar. Y nosotros, digamos, te recibimos, te alojamos, ponemos a circular la palabra, tenemos la formación académica para que esa palabra tenga una, te dé posibilidad de estar mejor. No vamos a permitir que vos empeores tu situación actual. Por lo tanto, esto es: vení, probá, hacé dos o tres sesiones, date la oportunidad. Si no te gusta, mucho gusto, me encantó haberlo conocido, y salimos de la situación. También esto, ¿no? No es eternizante, no es entrar para no poder, no te quedas atrapado en un consultorio de terapia.
1: La terapia no es una cárcel, no es algo condicionante, es lo que puedes elegir. Puedes
0: no te intentar. Va a traicionar.
1: Te traiciona tus emociones a veces, te traiciona el cuerpo, te traiciona tu mente, pero la terapia no te va a traicionar. Valeria, tenemos 5 minutos y hay 2 comentarios, preguntas. Las voy a leer. ¿Sí? Las dos juntas. La primera dice: mi opinión es que debería ser obligatorio tener un psicólogo en lugares como colegios, empresas. Como igual se obliga a tener extintores o botiquines, tener un psicólogo es importante para la salud mental. Hay mucho estrés en estos tiempos o sentimientos que cargamos. ¿Qué opina la psicóloga al respecto? Esa es una. Y la segunda es: si no llevas un buen psicólogo o psicóloga, no sirve para nada. Y me ha ayudado a escuchar psicólogos por YouTube, mayormente en algunos temas, más que en los centros de salud. Esta persona dice que si no tienes un buen terapeuta, no te sirve para nada, y a veces le ha ayudado más a esta persona a escuchar psicólogos por YouTube. Estas son las 2 consultas, Valeria.
0: Bueno, empiezo por la última. Uh-huh. Muchos, a esto me da pie para decir, bueno, tenemos la inteligencia artificial como psicólogo, ¿no? Psicóloga. A mí me llegan consultantes que me dicen: yo hablo con la inteligencia artificial y a mí me resuelve la inteligencia artificial. ¿Qué pasa acá? El espacio terapéutico es un espacio íntimo donde tiene que ser regular y donde hay intervenciones, digamos. Nosotros como académicos estamos formados para poder intervenir, para cambiar la dirección de la zona de confort, para cambiar la dirección donde vos repetís y repetís y repetís, y ahí estás bien y no te cuestionás, y la angustia no se te para acá enfrente. Bueno, con eso contesto que tanto la inteligencia artificial o estos psicólogos, no sé qué, digamos, un buen psicólogo es aquel con el cual el consultante puede hacer transferencia, puede confiar todo lo que quiera, y puede estar abierto a esas intervenciones. Uh-huh. ¿Qué pasa con estos psicólogos o
1: inteligencia artificial?
0: Con la inteligencia artificial, que no hay devolución. Entonces, es como que no hay una intervención posible para que uno mueva lo que no quiere escuchar.
1: Y no hay un retorno humano, ¿no?
0: Exactamente, no hay una intervención de retorno humano para que uno salga de eso, porque uno elige lo que quiere escuchar en todas estas cosas. La inteligencia te devuelve lo que querés escuchar, pero el tema es que la intervención de un psicoanalista en un espacio privado, psicoanalítico o terapéutico, tiene esa condición de un intercambio humano. Con esto cierro esa última. Y la primera, sí, de acuerdo que en todo lugar debería haber obligatorio, en escuelas, en espacios masivos de gente, en institucionalizados, ¿no? Pero bueno, eso es para la general. En esos lugares probablemente sí se pueda abordar cuestiones generales, plantear que la institución tienda a una mejor calidad de vida, pero no es lo particular. No puede abordar tu historia personal un psicólogo en una institución laboral o una escuela. Me parece que por ahí iríamos.
1: Valeria, muchas gracias a quienes han escuchado esta entrevista. Valeria Álvarez, ella es psicoanalista, la pueden encontrar en Instagram. Ella brinda también terapia virtual, o sea, la pueden contactar virtualmente en el Instagram. Y Valeria, espero que podamos tener una próxima oportunidad para conversar el tema de la IA. Creo que ese podría ser un solo tema en todo un programa, la IA y la asistencia psicológica, porque lo que dijiste es de que solo vas a escuchar lo que la IA dice, lo he visto. He visto personas preguntarle algo a la IA y cuando lo que les dijo no les satisfizo, hicieron otra pregunta y otra pregunta hasta encontrar la respuesta que ellos querían o que ellas querían, ¿no? Y esto es todo un tema de análisis. ¿Qué estamos haciendo? ¿Estamos realmente buscando una solución en la IA o estamos buscando una respuesta que queremos escuchar? Muchas gracias, Valeria Álvarez, psicoanalista desde Argentina. La tenemos invitada para un próximo programa y gracias a los oyentes de Diálogo Abierto. Los esperamos mañana de 5 a 6 de la tarde por Radio Tacna. Gracias, Valeria.
0: Muchas gracias a todas y a todos y con mucho gusto nos volveremos a encontrar. Gracias a vos, Liz, y a todo tu equipo.

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2: Exactamente las 17 horas con 55 minutos.
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0: buenas tardes. Buenas tardes, muy buenas tardes, señoras y señores. Sean bienvenidos a la presente emisión de su noticiero Sucesos en el horario estelar de Radio TAN, la decana en cadena con Estudio Líder de Candarave y en cadena con Radio Huiracocha de Tarata. Y hoy somos martes 7 de julio 2026. Estamos en pleno mes de julio, mes de la patria. 6 de la tarde, 2 minutos. De inmediato, señoras y señores, nos enlazamos con la oficina de redacción de Sucesos, donde estamos preparando las últimas informaciones. Tenemos los titulares de la hora a nivel nacional.
1: El Jurado Nacional de Elecciones, la OMPE y el RENIEC alertan que déficit de 589 millones de soles pone en riesgo las elecciones regionales y municipales programadas para el 4 de octubre. La lideresa del Partido Popular Cristiano, Lourdes Flores Nano, sostuvo que no comparte alguno de los puntos planteados por coalición parlamentaria entre Juntos por el Perú, Ahora Nación y el Partido Cívico Obras. Un enfrentamiento entre estudiantes y efectivos de la Policía Nacional se registró al interior de la Universidad Nacional de Ucayali en medio de una protesta para exigir la renuncia de Edgardo Leoncio Brauli Romero como decano catedrático. Tres peruanos mayores de edad fueron evacuados de la zona más afectada por los recientes terremotos en Venezuela y llegaron esta madrugada al Perú, informó Cancillería. Diego Macera, miembro del directorio del Banco Central de Reserva del Perú, consideró que la permanencia de Julio Velarde al frente del BCR fortalece la confianza de los inversionistas y asegura la misión principal del banco, que es preservar el valor de la moneda. En Tacna se realizará el 9 de julio el inicio del juicio oral contra Samuel Cueva, alcalde suspendido del distrito de la Llarada Los Palos, investigado por presuntos delitos de tocamiento indebido y lesiones leves contra una mujer, informó el Poder Judicial. El presidente ejecutivo de E-Salud, Jaime Moreno, señaló que en los hospitales del Seguro Social no hay desabastecimiento de medicamentos oncológicos, como lo reveló un reportaje periodístico. La jefa del RENIEC, Carmen Velarde, informó que solo cuentan con tarjetas para emitir documentos nacionales de identidad hasta el 31 de agosto por falta de presupuesto. El titular de defensa, Amadeo Flores, informó que la 17ª Conferencia de Ministros de Defensa de las Américas se realizará en Cusco. Centrará sus debates en tres ejes estratégicos, como son la lucha contra el crimen organizado, la respuesta frente al fenómeno del Niño y el fortalecimiento de la ciberdefensa. Mediante decreto supremo publicado en el Diario Oficial del Peruano, el lunes 27 de julio será día no laborable compensable a nivel nacional para el sector público. Según informe de la Contraloría General de la República, el titular del Ministerio de Economía y Finanzas, Rodolfo Acuña, direccionó contrato para fortalecer y favorecer al exministro de Defensa, Carlos Díaz Dañino. Ambos tuvieron un papel importante en la compra de aviones de combate F-16 Block 70 en abril de este año. Estos fueron nuestros titulares en el ámbito nacional, aquí el noticiero Sucesos a través de Radio Tacna.
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Atención a la hora exacta, atención a la hora exacta en el Perú, son las 6:06 de la tarde, la hora en todo el territorio nacional. En cadena y en simultáneo con Radio Estudio Líder de Candarave, en cadena y en simultáneo con Radio Huiracocha de Tarata. Amables oyentes, la situación en Tacna, como les digo siempre, es de nunca acabar. Problemas por todas partes. Pero además ya se acerca el cambio de gobierno. Ya se acerca el cambio de gobierno. ¿Cuánto nos falta? 20 días. Y listo. Y ya fuimos. Bueno, la verdad la mermelada es esa, ¿no? Y ahora han declarado día cívico no laborable al 27 de julio para el sector público. O sea, se pasan de largo, miren, de largo. A ver, vamos a ver, acá tengo el calendario. Se pasan desde el sábado 25, ay, ay, ay, hasta el jueves 30. Dios mío, uy, ¿qué es esto? Una semana prácticamente para pagar. Necesitamos trabajar, señores. Necesitamos trabajar. Recordemos que 28 y 29 son feriados ya tradicionalmente. A ver, contamos los días. Sábado 25, domingo 26, lunes 27 declarado también para el sector público no laborable. Luego viene ya el feriado, 28 de julio, feriado 29 de julio. Oiga, solamente van a trabajar jueves y viernes. Listo, dos días nomás. ¿Se dan cuenta? ¿Quién pierde? El Perú pierde, señores, el país pierde. No podemos estar, pues, no podemos estar descansando tanto. Dejar de producir tanto, señores. Dejar de producir tanto. No podemos hacer eso. Pero, en fin, así estamos en esta viña del Señor. Son las 6:08 de la tarde, la hora en todo el país. A ver, tenemos alguna información. Panaderos bolivianos se adueñan de la marraqueta y buscan declararla patrimonio de... Nos quitan todo, señores. A nivel regional nos quieren quitar Guaití, nos quieren quitar Toquepal, nos quieren... ¡Ay! Suche, nos quieren quitar todo. Nos están quitando 150 litros por segundo. Se la llevan a Moquegua. Nos están quitando el 18% de la Sofra Tacna. Nos quitan todo porque no tenemos quien nos defienda. Inútiles, toditos, sin excepción alguna. Se enojará alguno, pues ¿qué voy a hacer? Pues es la triste realidad. Los chilenos se han adueñado ya del suspiro de la limeña, todos de ellos ahora. Bueno, bienvenidos los chilenos que vienen a Tacna siempre. Panaderos bolivianos se adueñan de la marraqueta. Y no solamente dice que son de ellos, sino han buscado declararla patrimonio de la humanidad. Ni más ni menos, la marraqueta, patrimonio de la humanidad. ¿Tendrán razón? ¿No tendrán razón? ¿Qué dicen los historiadores culinarios? ¿Tienen razón los boliches? Tal vez, porque todo esto ha sido pues Perú. Todo ha sido Perú. No se olviden los bolivianos que Bolivia fue Perú también, el Alto Perú, ¿no? Ha sido peruano también. Y gran parte de Chile ha sido peruano. Nos quitaron, pues, en fin. Bueno, ¿qué otra cosa más tenemos como una novedad para ustedes el día de hoy? El verdadero rostro del nuevo ministro de Educación, Jorge Martí Corena. Oiga, ¿para 20 días han elegido un nuevo ministro? Balcázar está loco, loquísimo, locazo. Loco, loquísimo, locazo. Para 20 días, nuevo ministro, a un dentista. Un dentista, nuevo ministro de Educación. No me van a creer algunos, ¿ah? No me van a creer algunos. Pero es la verdad de la mermelada. Nuevo ministro de Educación es un dentista. Que van a instalar
van a instalar consultorios dentales en todas partes. El nuevo ministro de Educación, Jorge Martí Corena, es un dentista, odontólogo, dice. ¿Para 20 días? ¿Van a sacar las muelas a todos los alumnos? Bueno, como novedad, para que nos escuchan todos los días a través de Radio Estudio Líder de Candarave y Radio Huiracocha Tarata en transmisión simultánea. Terrible la situación, señores, ¿eh? Bueno, no sería nada raro si están dedicando a tonterías en el Congreso. Y ya se están yendo y siguen en semana de representación. 6,000 soles a la billetera, a la cartera. En el caso de Tacna, por ejemplo, los nuevos parlamentarios entre los dos diputados y la senadora, el nuevo matrimonio millonario en el Congreso, 60,000 soles mínimo van a recibir, ¿eh? Más los bonos y más bonos. 60,000 soles mensuales. 60,000 soles mensuales van a recibir la senadora y su esposo, el diputado. ¿Qué les parece? Son de Belmont los dos. La otra damita, que dice que es psicóloga, ya es del Sombrero. Matrimonio millonario a partir del 28 de julio para adelante. 60,000 soles mensuales más otros etcéteras. Bueno, oiga, si se han dedicado, miren, a dar la ley de la cumbia, que ya les conté anteriormente. La ley de la cumbia, que declara que la ley número 32686, que declara de necesidad nacional el día de la cumbia peruana. ¿Cuándo es el día de la cumbia peruana? Bueno, ya. El 14 de marzo de cada año. El 14 de marzo de cada año, señores, el día de la cumbia peruana. Y me preguntan los oyentes, ¿por qué es el 14 de marzo de cada año? De acuerdo al Congreso, ley 32686, Día Nacional de la Cumbia, es por lo siguiente. Porque ese día nació Enrique Delgado. ¿Quién es de Enrique Delgado? El director de Los Destellos. Los Destellos, uno de los primeros, creo que es el primer grupo peruano de la cumbia. Enrique Delgado, director de Los Destellos, falleció hace muchísimos años atrás. Era buen guitarrista. Y él inició la era de la cumbia en el Perú. La chicha tienen otros, ¿ah? ¿Eh? Porque la cumbia chicha es otra cosa. La tecnocumbia son derivados. Pero la cumbia peruana verdadera, las guitarras del conjunto Los Destellos y la primerísima guitarra de Enrique Delgado. Yo sí lo he conocido, Enrique. En paz descanse, de Dios José. A eso se dedican, pues. Un día, de repente, aunque ella me dice que el día del gato ya existe, el día del perro también existe. Lo que no existe todavía es el día de los, iba a decir un nombre, de los babiecas, de los inútiles. No hay día, aunque ellos, para ellos son todos los días. 6:15 PM, la hora en todo el territorio nacional. Balcázar confirmó que abordó el avión presidencial solo en una oportunidad, pero cuando todos sabemos que se ha ido varias veces a su tierra natal a visitar a su señora, dice, a su familia, a sus amiguitos, gastándose 1,300,000 soles en el avión presidencial. En el avión presidencial. Claro, como no es su plata, entonces no pasa nada. Con la suya sí, pues. Con la suya sí podría ser. Con la suya sí podría ser. Pero no es con la suya, pues. No es con la suya. Bueno, señoras y señores, la situación en la región Tacna, vamos a verla ahora, que también está plagada de tantas cosas. Oye, ese tema del fondo Chololo.
Ay, ay, ay. Es de nunca acabar esto, ¿ah? Que se necesita un gran mercado en el fundo chololo, sí. Un gran mercado, sí, por supuesto. Porque el mercado grau, que lo hizo mi querido amigo Tito Guillermo Chocano Olivera, ya quedó chico. Entonces necesitamos, porque ha crecido la población, un nuevo mercado en el fundo chololo. Pero es que ahí hay juego de intereses. Hay comerciantes inescrupulosos que han querido comprar, inclusive los terrenos, 14, 17 hectáreas, han querido comprar. Pero ¿por qué podemos perder una propiedad de la Municipalidad Provincial de Tacna, que es propiedad de todos los tacneños? Entonces han surgido dos grupos: los comerciantes que han querido comprar, que no les han aceptado la compra, y los que van por otra modalidad. Otra modalidad, señores. ¿En qué consiste esa otra modalidad? En que se le alquila, tipo concesión, por el plazo, se les entrega el terreno, terreno solamente, por espacio de 30 años. Pero el terreno sigue siendo municipal. Se les da la pampa. Van a haber postores, sí, no son los 13 de la isla, son los únicos. No son los 13 que dice por ahí civilinamente. No ha empezado todavía la subasta. Va a haber subasta que se va a convocar a nivel nacional. Se va a convocar a nivel nacional, para que lo entiendan, porque me piden explicación y lo estoy explicando ahora. Con bolitas. Ya, bolitas son más baratitas que las manzanitas. Con bolitas que antes usaba para jugar bolitas, ya. Entonces, dos modalidades para no confundirlos. Los que quieren comprar, ¿qué es lo que están haciendo bulla? Y los que quieren construir. Los que quieren construir, y esa construcción va a quedar siempre en manos de la Municipalidad Provincial de Tacna. Va a venir una gran subasta a nivel nacional. Los 13 del gallo, que le dicen, capaz ni van a ser favorecidos. La señora Teresa y todo lo demás, bien. Porque cuando es a nivel nacional participan desde Tumbes a Tacna, pues, costa, sierra y selva. ¿Quién sabe si los comerciantes del mercado Santa Anita de Lima, del mercado de frutas, puede postular y ganan la buena pro? Y ganan la buena pro. Eso sí son dineros para la Municipalidad Provincial de Tacna. Y se los entregan por 30 años. En esos 30 años tienen que construir el mercado. Claro, si no lo hacen en 3 años también queda en nada otra vez, ¿ah? Se les da un espacio determinado. Un espacio determinado. Si no construyen esto en 3 meses y no tienen nada, entonces vuelve nuevamente la subasta. Entonces, estas dos modalidades, uno consiste en vender a través de una subasta y adiós propiedad de la Municipalidad Provincial de Tacna. Listo, una propiedad menos. ¿Qué es lo que no se quiere? Pascual Huiz lo ha explicado bien en conferencia de prensa. No son los únicos postores los que ahora están postulando por esa modalidad de construirlo y usufructuarlo en 30 años. Terminados los 30 años, vuelve a propiedad de la Municipalidad Provincial de Tacna. Vuelve a propiedad de la Municipalidad Provincial de Tacna, o sea, vuelve a propiedad de los tacneños. Esa es la gran diferencia. Los que quieren comprar quieren dejar pues calato a la Municipalidad Provincial de Tacna, defendida por un medio de comunicación. Pero Pascual Huiz ha dicho, ¿por qué nos vamos a quedar sin propiedad? Mejor se la subastamos, pero una suerte de cesión en uso, porque tienen que pagar además su mensualidad y están en la obligación de construir.
Terminados los 30 años, pasa terreno y construcción a manos de la Municipalidad Provincial de Tacna. Repito, terminados los 30 años y tienen que construir los que hayan salido favorecidos, queda como propiedad la Municipalidad Provincial de Tacna, queda como propiedad, sí, queda como propiedad el terreno y la construcción, porque así dice el contrato. Y habrá nueva subasta, igualito, salvo que los siguientes alcaldes quieran venderlo, ya sería enemigo de Tacna. Los enemigos de Tacna quieren comprar y ya pues enajenar esos terrenos por parte de la Municipalidad Provincial de Tacna, y adiós, pampa mía. Yo, en esta oportunidad, sí estoy de acuerdo, para escuchar la explicación que nos han dado los periodistas, la Municipalidad Provincial de Tacna. Pero también traje a colación lo siguiente. Por ejemplo, lo que se hizo anteriormente. ¿Quién lo hizo? El Gordo Torres. Entregó, yo se los he contado siempre, entregó por 30 años el terreno más la construcción a Cisol Hospital de la Solidaridad. Es la gran diferencia. El Gordo Torres construyó con 10 millones de soles. No me lo ha contado nadie. Yo soy testigo, porque yo lo he difundido en este programa. Por 30 años le alquiló a Cisol. Cisol es la empresa dueña de los hospitales de la Solidaridad a nivel nacional. O sea, eso era, ¿saben qué era eso antes? Era el mercado de Parachico. Cuando fue alcalde, Tito Chocano lo dejó así, como mercado de Parachico. Pero llegó el Gordo Torres y tiró abajo el mercado de Parachico y construyó con 10 millones de soles ese local para el Hospital de la Solidaridad, y construido se lo entregó a Cisol. No paga ni un solo centavo, señores, ni un puto cobre ya. No paga nada. A cuenta la contraprestación, ¿sabe cuál era? De que diariamente el municipio tenía que dar 100 pacientes que sean atendidos gratuitamente. Nunca le entregó ni medio paciente. O sea, Hospital de la Solidaridad, pero sí, pues, no. Sí, efectivamente, hospital, sí, acá me están escribiendo. Sí, Cor, estás bien, me dice. Okay. Muy bien. Hospital de la Solidaridad, gratis. Gratis la empresa Cisol. No paga ni un solo centavo de alquiler, ni tampoco atiende a ningún paciente, que era la contraprestación. Claro, negocio redondo, porque está lleno de chilenos, está lleno de peruanos. Los que no creen en el SIS, los que no creen en el salud tampoco, se van ahí. 40 soles creo que es la consulta, o 50 soles. Tiene farmacia donde venden también, o sea, ganan pues, no es que no ganen. Gratuitamente, nadie les cobra nada, señores. Eso salió a flote también en la conferencia de prensa. Yo le dije a la jefa de imagen que existía eso de por medio, y eso salió en la conferencia de prensa. Donde el alcalde explicó que efectivamente, pero ya se vence, ¿eh? Los 30 años se vence en el mes de agosto, creo que es el 29 de agosto. Se vence los 30 años. ¿Lo devolverá Cisol, o sea, el dueño de los hospitales de la Solidaridad, sin pagar un solo centavo, ni 10 soles, ni 10 céntimos, ni un sol paga, no paga nada, pero sí se beneficia? Rico, ¿no? Es la gran diferencia con lo que ahora pretende hacer Pascual Huiza. Le damos el terreno, los interesados construyen el terreno, construyen el edificio, y cuando terminan los 30 años nos devuelven terreno y edificio construido. ¿Ah? Gran diferencia, ¿no? Por supuesto. Y pueden postular además a nivel nacional. Esos 13 que dicen, no son nada ahorita. Porque tienen que postular conjuntamente con otros que se van a presentar a nivel nacional. Cualquiera se puede presentar. Vamos a la pausa y luego retornamos.

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1: Exactamente las 18 horas con 26 minutos.
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0: Atención a la hora exacta en el Perú, 6:30 PM, la hora en todo el territorio nacional. Noticiero Sucesos, en el horario estelar de Radio Tacna, la decana en cadena, con Radio Estudio Líder de Candarave y Radio Huiracocha de Tarata. De inmediato, señoras y señores, nos enlazamos con la oficina de redacción de sucesos, donde estamos procesando las últimas informaciones. Tenemos los titulares de la hora a nivel nacional.
1: Según informe de la Contraloría General de la República, el titular del Ministerio de Economía y Finanzas, Rodolfo Acuña, direccionó contratos para favorecer al exministro de Defensa, Carlos Díaz Dañino. Ambos tuvieron un papel importante en la compra de los aviones de combate F-16 Block 70 en abril de este año. Mediante decreto supremo publicado en el Diario Oficial El Peruano, el lunes 27 de julio será día no laborable compensable a nivel nacional para el sector público. El titular de Defensa, Mateo Flores, informó que la 17ª Conferencia de Ministros de Defensa de las Américas, que se realizará en Cusco, centrará sus debates en tres ejes estratégicos, como son la lucha contra el crimen organizado, la respuesta frente al fenómeno del Niño y el fortalecimiento de la ciberdefensa. El Jurado Nacional de Elecciones, la OMPE y el RENIEC alertan que déficit de 589 millones de soles pone en riesgo las elecciones regionales y municipales programadas para el 4 de octubre. La lideresa del PPC, Lourdes Flores Nano, sostuvo que no comparte alguno de los puntos planteados por la coalición parlamentaria entre Juntos por el Perú, Ahora Nación y el Partido Cívico Obras. Un enfrentamiento entre estudiantes y efectivos de la Policía Nacional se registró al interior de la Universidad Nacional de Ucayali en medio de una protesta para exigir la renuncia del rector Edgardo Leoncio Braun Romero. Tres peruanos mayores de edad fueron evacuados en las zonas más afectadas por los recientes terremotos en Venezuela y llegaron esta madrugada al Perú, informó Cancillería. Diego Macera, miembro del directorio del BCR del Perú, consideró que la permanencia de Julio Velarde al frente del Banco Central de Reserva fortalece la confianza de los inversionistas y asegura la misión principal del banco, que es preservar el valor de la moneda. En Tacna se realizará el 9 de julio el inicio del juicio oral contra Samuel Cueva, alcalde suspendido del distrito La Llarada Los Palos, investigado por los presuntos delitos de tocamiento indebido y lesiones leves contra una mujer, informó el Poder Judicial. El presidente ejecutivo de Salud, Jaime Moreno, señaló que en los hospitales del Seguro Social no hay desabastecimiento de medicamentos oncológicos, como lo reveló el reportaje periodístico. La jefa del RENIEC, Carmen Velarde, afirmó que solo cuenta con tarjetas para emitir documentos nacionales de identidad hasta el 31 de agosto por falta de presupuesto. Estos fueron nuestros titulares en el ámbito nacional aquí en Noticiero Sucesos a través de Radio Tacna.
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atención a la hora exacta en el Perú, son las 6:30 a.m. Me han escrito desde tempranas horas de la mañana desde Candarave, porque se han enterado que ha habido algunas cositas no muy claras en el tema de Candarave. Y todo empieza por el hallazgo que hace la Contraloría sobre un camión edil en una obra privada. Se preguntan, ¿qué hacía? Y está la foto, que me han enviado fotos también. Municipalidad Provincial de Candarave. ¿Algo de esto habrá dicho el alcalde de Candarave? El regidor Condori encontró el camión cargando agregados en obra particular en Tacna. Uy, uy, uy. Y conductor ni siquiera tiene vínculo laboral, o sea, cualquiera en agarrar la calle, hoy quiere, ya, listo. El regidor de la Municipalidad Provincial de Candarave, Germán Condori Laura, denunció el presunto, porque ha ido a todos los medios, ¿ah? Denunció el presunto uso indebido de un volquete edil en una obra en un predio privado de la ciudad de Tacna. Pidió la intervención de la Fiscalía Especializada en Delitos de Corrupción de Funcionarios y de la Procuraduría Municipal para investigar el hecho y sancionar a los que resulten responsables. El concejal se trasladó hasta el sector residencial El Olivar, aquí en Tacna, el último domingo, domingo 5 de julio, en las vísperas del Día del Maestro, yo lo recuerdo bien, tras tomar conocimiento que fue visto un volquete con el logo de la Municipalidad de Candarave. En el lugar grabó la maquinaria pesada de placa de rodaje EAO-283 que cargaba agregados y era conducido por una persona que no tenía vínculo laboral o sea, no era ni siquiera trabajador de la Municipalidad Provincial de Tacna. Y ahí está el volquete. Al increpar al conductor, el regidor de la Municipalidad Provincial de Candarave, Germán Condori Laura, señaló que transportaba agregados del sector de Hospicio al lugar y que fue contratado por una empresa y que estaba en trámite la regularización del uso de maquinaria de la comuna de Candarave. Ante esta situación totalmente irregular por todas partes, al menos a lo que se conoce hasta ahora, trató de contactarse con la procuradora municipal Sandra Larcón para que inicie la investigación y denuncias contra los responsables, y advirtió que el camión no contaba con autorización del Consejo Municipal para usos particulares y desconoce a dónde iban los ingresos por el uso o si el jefe de equipo mecánico autorizó su salida. Insistirá para que la Fiscalía investigue. 5 de julio, regidor Condori encontró la maquinaria de Candarave realizando trabajos para particulares. Condori informó que Losi inició ya una investigación.

que un bolquete de candrabe sea utilizado en un trabajo particular. Tendrá la autorización del Consejo de Regidores, porque es la más alta autoridad, no solamente el alcalde que dispone, porque tiene que darse el visto bueno para que el encargado del taller donde están los vehículos pueda soltar ese carro, porque ahí está involucrado también. Estaría involucrado, repito, el encargado del taller de vehículos, porque ¿con qué orden sale, pues? ¿Y a dónde? ¿Con destino a qué también? ¿Destino a la China? ¿A la Cochinchina? O sea, hay varios involucrados en esto. Yo creo que la Procuraduría, la señora Alarcón, tiene que pronunciarse, o el mismo Consejo de Regidores de la comuna candarabeña. No hay obras para Candarabe, pero hacen estas cositas. ¿Qué pasa, señor alcalde? Señor alcalde Vega, ¿cuál es la verdad de la situación? Puede usted llamarme todavía aquí a Radio Tacna, 9990-97770, o si no, al fijo, de frente, 414871, 414871, teléfono fijo de Radio Tacna. Estoy hasta las 5 para las 7 de la noche. Bueno, en fin, usted que me está escuchando a través de Radio Estudio Líder de Candarabe, me escucha seguramente, probablemente todos los días, como me indican oyentes que me escriben desde Candarabe. Y me escriben a diario casi, ¿eh?, para un tema o para otro tema. Bueno, en fin, ahí dejamos la cosa, señores. Ahí dejamos la cosa. Pero hay algo más que también me han preguntado, porque también se han enterado de otras cositas que conozcan a los personajes, señores. Ex alcalde de Candarabe, Mario Copa, con doble postulación. A ver, esto lo publica también hoy el diario Correo de Tacna, en la página 5, martes 7 de julio 2026. El Jurado Nacional de Elecciones detecta 19 candidatos con doble inscripción para las elecciones regionales y municipales 2026. El Jurado Nacional de Elecciones detectó 19 casos de candidatos que fueron inscritos de manera simultánea para participar en las elecciones regionales y municipales del 2026. De acuerdo a Cuarto Poder, las observaciones corresponden a postulantes que figuran en dos organizaciones políticas distintas o que buscan más de un cargo de elección popular al mismo tiempo. O sea, por angas o por mangas. La legislación electoral prohíbe este tipo de inscripciones, por lo que los expedientes serán evaluados por las autoridades electorales. Los casos fueron identificados durante la revisión de las listas presentadas por partidos políticos y movimientos regionales. En el caso de Candarabe, señores, los reportes de fiscalización indican que estas duplicidades se produjeron durante el cierre del periodo de inscripción de candidaturas. Según la información revisada, algunos personeros habrían registrado postulantes con el fin de completar las listas y cumplir con las cuotas exigidas antes del cierre. Las observaciones involucran agrupaciones políticas de alcance nacional y movimientos regionales. Entre los partidos que concentran la mayor cantidad de registros duplicados, figuran Alianza para el Progreso y Podemos Perú. Uno de los casos corresponde al profesor Mario Copa Conde, quien fuera alcalde de Candarabe, algunos no lo recuerdan gratamente. El sistema lo registra como candidato a la alcaldía provincial de Candarabe por el movimiento Unidos por Tacna, y al mismo tiempo como postulante a consejero regional por Renovación Popular. O sea, por angas o por mangas.

0: Otra situación similar involucra a Sharon Martínez Huertas en Arequipa. La ciudadana figura como candidata regidora tanto por Acción Popular como por Alianza para el Progreso. Las revisiones realizadas por los organismos electorales también identificaron casos de inscripciones duplicadas en Ancash y Cusco. Las observaciones comprenden postulaciones presentadas por partidos nacionales y movimientos regionales. Sufragio para elegir a las autoridades regionales y municipales del Perú se llevará adelante el domingo 4 de octubre. Domingo 4 de octubre son las elecciones regionales y municipales. ¿Se dan cuenta? Don Mario Copa ya fue alcalde. No lo recuerdan con mucha satisfacción. No lo recuerdan con mucha satisfacción cuando fue alcalde provincial de Candarave. Yo tampoco lo recuerdo con mucha satisfacción. ¿Que fue buen alcalde? No lo creo. No lo recuerdo como buen alcalde tampoco. Lo digo con sinceridad. Lo digo con sinceridad porque había unas relaciones con la SPCC, en fin, ya será motivo de otro comentario. Lo dejamos ahí. Bueno, si acaso alguien quiere ampliar esta información, aparece hoy, martes 7 de julio, Diario Correo de Tacna, está en la página 5. Las 6:45, la hora en todo el territorio nacional. Una brevísima pausa y luego estamos retornando.
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0: Las 6:46, me están escribiendo desde Candarave, sí, tienes razón, y me dan algunos datitos, pero puedo confirmarlos primero, ¿ya? Tranquilo, nomás dice que me escuchen a través de Estudio Líder de Candarave, la radio del pueblo de Candarave. Bueno, gracias por escribirme y por escucharnos, además, desde la heroica ciudad de Tacna. Uy, ahí está, un montón de WhatsApps desde Candarave. Y algunos me dan algunos datos sobre el exalcalde Copa. Yo no tengo nada con él, ni siquiera lo conozco, le digo, ¿eh? Ni siquiera conozco a este tal Copa. Pero en fin, ahí lo dejamos. De alcalde a alcalde, a ver, este es en otra parte. Abajo, abajito, donde los vendepatrias, el Gordo Torres, la congresista Patricia Juárez del Fujimorato, el mochasueldos de Tello Montes, hicieron la ley vendepatrias. Ahí, donde por la sobreexplotación de los pozos, no, del agua subterránea, ahora ya no va a quedar nada. De 10 a 15 kilómetros, de 10 a 15 kilómetros de intrusión marina. De Arequipa me escriben, me dicen que a 10 soles cuesta el kilo, menos todavía, a 5 soles el kilo de naranjas, las más ricas naranjas, inclusive mejor que las de Guando, me dicen desde Arequipa. A 3 soles, qué baratísimo está. Enhorabuena por los naranjeros de la Llarada de los Palos. Pero con esta nueva ley de estos vendepatrias que ya hemos señalado, la verdad de la mermelada es que va a terminar pronto. Sobreexplotación del acuífero en el sector de la Llarada. Además, suspende inclusive la veda. Hasta eso se han dado el lujo de hacer estos irresponsables. Este trío de tres irresponsables que ya les he nombrado. Y esto es a nivel nacional, además, ni siquiera por Tacna. Pero en el caso de Tacna, oiga, se dio una ley que era para el norte, pero entre las disposiciones complementarias, uy, dijo también frontera, o sea, contrabando, pues. ¿Quién hizo la Patricia, pues? La Patricia Juárez, el Montestello, movidos por el Gordo Torres. Así suceden las cosas, señores, pero hay que decirlas. Para que no crean que son santos para mí en Tacna, ¿no? Esa es la verdad de la verdad. Bueno, un alcalde, el último alcalde de la Llarada de los Palos, Samuel Cueva, tal como lo informáramos oportunamente, van a comenzar ya su juicio. El proceso inmediato, el próximo jueves, ya cerquita nomás, próximo jueves, Samuel Cueva deberá responder por acusación de presuntos tocamientos indebidos y lesiones leves en agravio de una animadora de fiesta. La situación podría ponerse color de hormiga si es que no tiene una buena defensa el alcalde Cueva de el distrito de la Llarada de los Palos. ¿Quién era su ángel de la guarda? El Gordo Torres. Bueno, pues en este caso no tiene que haber el Gordo Torres, es cuestión de él. Celebrando el Día del Padre, borracho, pues, borracho. Aunque otros me dicen que parecía ser un lío de faldas. Puede ser todo, pero es cuestión de que se investigue. Es cuestión de que se investigue nada más, señores. Parece ser un lío de faldas. Ahora, esas magulladuras que presenta, dice que no le ha hecho el alcalde, sino una dama defensora del alcalde de Cueva. O sea, entre damas. Pues, eso dice, parece ser un lío de faldas. Parece ser, nada más. 6:50 minutos. Ahí dejamos este tema. Volvemos al tema de la delimitación interna, donde se ha metido, como siempre, Moquegua. Con la disculpa de los moquegonos que me escuchan en Tacna, que ellos no son culpables, tampoco los ciudadanos de Moquegua, son las autoridades malas que tienen. autoridades corruptas y sinvergüenzas que tienen en Moquegua, ese es el problema. Ahí está Jamocho, Jamocho, algunos me preguntan quién es Jamocho. Jamocho fue aquel aquel gobernador que dijo que Guaitiri era de Moquegua. Y se fue con todos, con sus consejeros, con las demás autoridades, se fue hasta Guaitiri, se metió a territorio tacneño. Inclusive había ya la elección de autoridades ahí. Iba a construir colegios y todo lo demás. Pero también hay que recordarlo a Jamocho cuando estaba de candidato. En plena campaña electoral, el tal Jamocho dijo lo siguiente: amigos, les voy a decir la verdad, que si he robado, sí he robado, me he llevado la plata en volquete, pero la he repartido entre todos. Toda la gente se quedó estupefacta. ¿Cómo? Eso fue lo que dijo Jamocho en Moquegua. En Moquegua dijo Jamocho, en plena, dice que estaba zampado también, estaba borracho. Y confesó la verdad, pero el niño de borracho dice que dice la verdad. Y eso es lo que dijo, ¿eh? Procuro parafrasear exactamente igual. No tengo aquí la grabación, lamentablemente ha pasado tiempo de eso ya. Pero eso dijo: queridos amigos, ustedes que me apoyan siempre, les voy a contar la verdad. Y habían pues, bueno, Jamochito, Jamocho, Jamocho, Jamocho. Ya. Algunos me dicen que he robado. Y yo le digo que sí es cierto. Sí he robado. Y he robado en volquete, pero le he repartido entre mis amigos. Ya. Casi se caen para espalda, pues. Jamocho, como, ahí quedaron paralizados. Dice que la mitad se retiró. Otros siguieron ayayando, pues, y votaron por él. Oiga, la historia de Tacna de Moquegua es rica en todo esto. Pero quienes hemos sido testigos periodísticamente hablando, lo conocemos, lo sabemos. Pues no me va a contar mi papito, ni mi mamita, ni mi abuelita. Yo lo he transmitido en este programa. Es el programa más antiguo del sur del Perú. Yo pertenezco a la era de oro de la radio. Y soy uno de los pocos sobrevivientes también, ¿eh? Hasta cuando Dios me diga, deja de hablar. No. Me dice Diosito, sigue hablando nomás. Las 6:53 minutos, gracias a los amigos. Uy, Dios mío, gracias, ¿eh? Mire cómo me están escribiendo. Ya. Gracias, muchas gracias. Solamente les digo así porque no puedo leer todos los mensajes vía WhatsApp. Son muy amables, gracias. 9990977700 es el WhatsApp de Sucesos y de Domingos Estelares. Pueden llamar a la radio también, 414871. Y si no han escuchado bien el número de WhatsApp, pueden preguntarlo al teléfono fijo de esta emisora, 414871. Tiene menos números. A ver, la hora son las... Me siguen escribiendo, gracias. 6:54 minutos. Tenía más, pero ya el tiempo me ha ganado. A nuestro estilo, Noticiero Sucesos, guerra a fondo contra la corrupción, señores. Guerra a fondo contra la corrupción. Que Dios nos bendiga siempre, ¿eh? Y gracias a Él estamos con ustedes en estos momentos. Y ustedes nos están escuchando también. Bueno, queríamos hablar sobre la Universidad de Pocoyay, ya será para el día de mañana. ¿De dónde van a salir esos presupuestos? También se los diremos. Que va a repartir presupuesto del canon minero la Nacional Jorge Basadre con la filial de Collao y la de Puno, probablemente tenga que compartir también. ¿Cuándo cambiarán la directiva? Pero me dicen que es más de lo mismo, sería porque entre ellos se andan repartiendo los puestitos en la Nacional Jorge Basadre. Ahora sí, el tiempo me ganó. Mañana a las 6:00 los espero. Dios mediante siempre, que Dios nos bendiga y nos libre de toda esta clase de ratas de alcantarilla que tenemos en Tacna y a nivel nacional. Será hasta mañana. Chao, chao, chao.
1: 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Sucesos. Radio periódico con noticias, entrevistas y comentarios que volverá con ustedes al día de mañana por esta emisora, siempre con la dirección del periodista colegiado Marcial Rospigliosi Flores. Gracias amigos, hasta mañana.
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5: Exactamente las 18 horas con 56 minutos.
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